0: enfermedades psicosomáticas. El rencor, además, cierra a la persona, la bloquea, no le permite escuchar a los demás, no le permite escuchar con atención las sugerencias de otras personas, se bloquea ante sí mismo, se bloquea ante los demás, se bloquea ante Dios. Todo lo que le hablen de otra persona se siente bloqueado. Si fue una situación de separación de la pareja, ni me lo nombre. Es que lo quiero ahorcar y quién sabe cuántas cosas más. En fin, son situaciones de esas. El rencor te hace daño a ti más que a la otra persona a la que tú le sientes rencor. Y lo vas cargando y lo vas cargando y día a día te acuestas y duermes y te levantas con ese rencor, pues tu cerebro lo va procesando. A veces llega el momento en que odias a alguien y ya ni te acuerdas por qué, ya ni lo sabes. Y ese rencor pues es causado por muchas situaciones, es causado por situaciones frustrantes, por situaciones de injusticia, porque te enojas, te puedes llenar de rencor solo porque te enojas. ¿Y por qué te enojas? Te enojas porque los demás no funcionan como tú quieres, te enojas porque los demás no responden a tu programación, te enojas porque los demás no hacen, no piensan, no viven como a ti te parece que sería lo correcto. Así que ese es el asunto más difícil allí. Hemos visto este fenómeno del rencor como un monstruo que empieza a atacar y a invadir. Y cuando tú sientes rencor hacia algo, hacia alguien, hacia una institución, empiezas a regarlo a otras personas. El rencor se contagia como un virus. Tú odias a alguien y se lo cuentas a tus hijos y tus hijos terminan odiando a esa persona sin haberla tratado nunca. Así que les contagias ese rencor para que ellos también odien a otra persona. O para que desconfíen de tal institución. Como tal institución me hizo tal daño que me causó una pérdida, entonces odio a esa institución y contagio a todos los que pueda para que odien también a esa institución. De manera que se vuelve complicado, muy complicado, porque es que así el rencor como un virus se va a ir contagiando y llenando de dolor, de indiferencia, de malestar, y esto se va a generar cada vez más y va a generar más daño, va a generar más mal y va a destruir a tantas personas. Piénsalo y verás que con el rencor no logras mucho, pero agravas todo peor. O sea, del rencor no sacas nada bueno, pero sí empeora tu proceso de elaboración del duelo. Tu proceso de elaboración del duelo se puede ver impedido por el rencor unido a la culpa y unido al miedo. Rencor, culpa, miedo, esto es un triángulo diabólico del que se aprovecha el diablo para hacerte daño. Eso, rencor, cópialo, rencor, sí, miedo, sí, y culpa. Forman un triángulo diabólico que te van a impedir salir adelante en tu duelo, que te va a impedir tener una vida nueva, que te va a impedir elaborar un nuevo proyecto de vida. Sí, claro, eso te lo va a impedir, se vuelven unas anclas, una situación en la que tú no te arriesgas a salir, porque crees que si perdonas a esa persona o a la institución que te hizo ese daño, se te va a olvidar las cosas. Entonces eso va a quedarse así. Y entonces tienes que permitir la injusticia. No, no es cierto. Perdonar no significa permitir que te mancillen tu dignidad. Perdonar no significa patrocinar la injusticia. Perdonar no significa ser indiferente ante el sufrimiento tuyo, de tu familia y de otras personas. Perdonar no significa cerrar los ojos. Al contrario. Perdonar te abre los ojos, perdonar te permite ver las cosas sanamente. Cuando estás con rencor es como si tuvieras los ojos vendados y como si escucharas todo parcialmente, como si sintieras todo de una manera un poquito torcida. En cambio, cuando tú perdonas, tus ojos se abren, tu mirada se pone atenta, todo puede funcionar de una manera diferente. Quiero que lo mires y te darás cuenta, perdonar no es para débiles. Perdonar es para personas fuertes interiormente. Perdonar no es para sumisos ni para los que le tocó la resignación. No, perdonar es para personas que se han arriesgado a ser diferentes, que han aceptado la situación, Y una vez que la aceptan, elaboran su proyecto de vida y dentro de la elaboración de su proyecto de vida aparece perdonar a tales personas, perdonar a tales instituciones, perdonar tales situaciones que se presentaron y que motivaron la pérdida. Y eso va a ser más fácil de manejar. Y eso va a conducir a tomar decisiones más claras. Porque perdón te va a llevar a ser libre, ¿sí? Ya no tendrás culpa, serás inocente, declararás inocentes a los demás y además perdonar te ayudará a crecer como persona, a vivir como persona, a gozar como persona. Te llevará a ser libre y feliz. Perdonar te lleva entonces a un triángulo hermoso, libertad y felicidad. Y esa es la vida en el amor. La vida en el amor es perdonar, ser libre, ser feliz. Así que date cuenta de esta otra definición de perdón. Se perdona cuando el amor ha sido herido. Ahí viene el perdón. El perdón viene cuando el amor ha sido herido. Y por eso es necesario perdonar. Y por eso es necesario arriesgarse a ser libre y feliz. No te cargues de rencores. No te cargues de recuerdos dolorosos. No te cargues de situaciones difíciles por las pérdidas que has tenido. Porque vas a seguir teniendo pérdidas. Pero la vida es como una pedagoga. Si no aprendes esta lección ahora, te la va a volver a repetir hasta que tú evalúes y saques bien tu evaluación. Esa es la tarea, mis hermanos y hermanas. Nuestra tarea ahora es superar la evaluación, aprender a perdonar las causas, las personas, los motivos, las instituciones que tuvieron que ver con la pérdida que has tenido y que te ha causado ese duelo. La pregunta entonces es, ¿cómo perdonar? ¿Cómo perdonar? Bien, vamos a recordar lo que Jesús nos dijo en la cruz, allí en Lucas 23, 34. Estaba Jesús en la cruz allí y él dice, Padre, perdónalos porque no saben lo que hacen. Esa oración resulta complicada y difícil para nosotros, pero recordemos cómo llegó Jesús a la cruz. Ya lo habían perseguido antes, ya lo habían calumniado, ya habían confabulado para cogerlo preso y matarlo. De manera que cuando lo cogieron prisionero, ya la sentencia de muerte ya estaba dada. Lo demás fue una pantomima. Sus amigos lo abandonaron. Uno de ellos lo traicionó. El Poncio Pilato lo declaró inocente 3 veces. Sin embargo, lo mandó golpear y lo entregó a que lo crucificaran. Las autoridades judías lo calumnian. Se inventan falsos testimonios. Convencen al pueblo de que lo que dicen las autoridades judías es verdad. Y mueven todo para mandar matar a Jesús como el peor de los pecadores, el peor de los asesinos, el peor de los criminales, de lo peor. Este Jesús trasnochó, no durmió, sudó como gotas de sangre, así que se deshidrató, no desayunó, no almorzó. Cuando dice tengo sed, le dan vinagre, sus labios partidos. ¿Cómo será ese vinagre en labios partidos? Herido por todas partes, con corona de espinas, desnudo, se burlaron de él, se burlaban de él las autoridades judías, se burlaban de él los soldados romanos, se burlaba de él uno de los malhechores. Y sin embargo, en medio de eso, Jesús dice, Padre, perdónalos porque no saben lo que hacen. En esa frase encontramos los elementos fundamentales del perdón. Allí en esa frase encontramos 3 pasos para el perdón. Ahí, en ese duelo tan tremendo, imagínense Jesús con el duelo de mis amigos me abandonaron. Judas me traicionó. Las autoridades romanas me declararon inocente, pero me mandaron matar. Las autoridades judías movieron al pueblo para calumniarme. Se han burlado de mí, me han dejado desnudo aquí. Y hasta este ladrón, este malhechor que está a mi lado, también se burla de mí y me ataca. ¿Se imaginan cuántos duelos tuvo que vivir Jesús allí en la cruz? Y tiene 3 pasos para vivir esa sanación. 3 pasos. No digo que el cuerpo le deje de doler. Tal vez, seguro que el cuerpo le sigue doliendo. Pero alivia su sufrimiento con el perdón. Alivia su sufrimiento con el perdón. Y dice, Padre, primer paso, dejar en las manos del Padre. Primer paso, ¿cuál es? Dejar en las manos del Padre. Deja todo en las manos del Padre. El Padre es misericordioso, el Padre es maravilloso, el Padre te perdona a ti todos los errores que has cometido, perdona a ti todos los pecados que cometiste, te perdona a ti de múltiples maneras. ¿Cómo no va a perdonar a los demás? Déjalo todo en las manos del Padre. Deja tu preocupación, deja esas heridas, esas calumnias, esos comentarios que hicieron de ti, déjalos en las manos del Padre. Esa pérdida que tuviste, que te ha causado esa confusión, esa frustración, déjala en las manos del Padre. El Padre sabrá qué hacer. Él es sabio, Él es omnisapiente y sabrá qué es lo mejor para ti. Así que este sufrimiento, este duelo, estas situaciones adversas y de rencor, de resentimiento, las vas a dejar en las manos del Padre. Deja que el Padre se haga cargo de todo eso que te ha estado pasando. Deja que el Padre tome en sus manos, por así decirlo, tu sufrimiento, tu dolor, tu angustia, tu combustión interna, y que el mar de la misericordia de Dios calme ese fuego interno del rencor. Deja que el Padre entre a tu corazón y Él calme con esa suave manera de tratarnos el dolor que ha quedado por las pérdidas que hemos tenido. Deja que el Padre se haga cargo de las personas que influyeron directa o indirectamente para que tú hubieras tenido esa pérdida. No busques venganza. No busques justicia por tu propia mano. Deja que el Padre, que es justo, haga las cosas como Él sabe hacerlas. Deja que el Padre, que es maravilloso, que Él tiene una justicia clara, que Él sabe qué fue lo que motivó a la otra persona para portarse como se portó, y sabrá tratarla como merece esa persona. Tú no vas a guardar rencor. Tú no vas a buscar venganza. Tú no vas a buscar ahí un refresquito por lo malo que le está pasando al otro. No, tú no vas a hacer eso. Tú eres más grande, tú eres más sublime. No vas a permitir en tu corazón sentimientos bajos como el perdón. No, tú eres más sublime, tú eres más capaz y vas a dejar en las manos del Padre que Él se haga cargo de eso que sucedió. Que Él se haga cargo de esas pérdidas que tuviste. Que Él se haga cargo de la nueva vida que tú vas a tener, de cómo vas a salir adelante y a vivir por amor a las personas que has perdido. Así que deja que el Padre se haga cargo. Ese es el primer paso. Deja todo en las manos del Padre. El Padre sabrá a quiénes presentarte, qué personas o qué instituciones te pueden ayudar para salir adelante. Déjalo en las manos del Padre y te ayudará a que siempre salgas adelante, salgas victorioso. Y eso fue lo que hizo Jesús, dejar todo en las manos del Padre, aún con todo lo que estaba sufriendo y con dolor en su cuerpo allí en la cruz. ¿Lo puedes hacer? Claro que sí. Piénsalo, la suave mano del Padre calmará el incendio que hay dentro de ti, movido por ese rencor. Pero tú no vas a tomar venganza, tú no vas a buscar el desquite, porque no es necesario. El Padre, que es amoroso, el Padre, que es justo, sabrá tratar con justicia a esas personas que influyeron directa o indirectamente en la pérdida que has tenido. Vamos, inténtalo. Segundo paso, perdónalos, Padre, perdónalos. Perdonar. Perdonar es una decisión de la voluntad. Perdonar no es un sentimiento. Si fuera un sentimiento, así como estás en este momento, tú no perdonas a nadie. Pero como es una decisión de la voluntad, pues tú vas a salir adelante. A ver, todos van a repetir conmigo. Perdonar me sana, perdonar me da paz. Otra vez. Perdonar me sana, perdonar me da paz. Ahora todos aquí. Perdonar me sana, perdonar me da paz. ¿Por qué les pido que lo repitan 3 veces, 5 veces, 10 veces? Porque como nos repetimos, lo odio, lo odio, lo odio, lo odio. Eso se va albergando en nuestra mente y luego quitarlo es difícil. Así que hay que meter en nuestra mente repetidas veces, perdonar me sana, perdonar me da paz. Y quiero que revises la frase, me sana, me da paz. ¿Quién gana? ¿Tú que perdonas o a la otra persona a la que perdonaste? ¿Quién gana? Pues ganas tú. El que perdona siempre es el que gana. El otro, no sabemos. Perdonar tiene una ventaja. Y es que para perdonar no se necesita el concurso de la otra persona. Para la reconciliación, sí. En la reconciliación se necesita que la otra persona participe. Pero en el perdón, no. Yo puedo perdonar a una institución y ya. Puedo perdonar a una persona que no volví a ver. O puedo perdonar a, no sé, una persona que no volviste a ver, una persona que ya murió, la puedes perdonar. Esa es la ventaja. Tú en tu oración puedes decir, Señor, yo perdono a. Yo perdono a. Así de sencillo parece, pero es una decisión. Tú decides, yo lo perdono, porque si yo perdono, yo gano. Si la otra persona no te perdona, si la otra persona no quiere salir adelante, si la otra persona no quiere vivir, pues es asunto de ella. Miren, voy a decirlo de esta manera tan fea y osca como puede sonar. Si alguno de ustedes lo he ofendido con algo de lo que he hecho, hágase el favor de perdonarme. Hágase el favor de perdonarme. Miren, yo me voy a hacer otras actividades, me voy a una misión, por allá voy a estar en cierto grado conociendo, disfrutando, todo paseando, ¡qué maravilla! Y usted ahí donde esté diciendo, lo odio, odio ese Manuel Tenjo, lo odio, Manuel Tenjo, lo odio. ¿Y quién sufre? ¿Usted o yo? Tal vez yo te ofendí ni me di cuenta que te ofendí. Tal vez te ofendí y ni sé cómo te ofendí. Pero tú guardas ese rencor y tú sufres. Hazte el favor de perdonarme. Si en algo te he molestado, si algo te ha fastidiado de mí, hazte el favor de perdonarme. Si tú me perdonas, tú ganas y no necesitas hablar conmigo. Tú ganas. Si yo tengo algo contra ti, yo te perdono y yo gano. Y tal vez tú ni te acuerdes cómo me ofendiste. Tal vez yo ni me entere las cosas que tú dijiste de mí. Pero como ya perdoné, eso no me preocupa. Entonces, perdonar no es olvidar. Perdonar no es olvidar. Tú sabrás que has perdonado porque al recordar ya no te vuelve a hacer daño. Estarán las cicatrices ahí y tú dirás, ah, sí, eso pasó, pero ya pasó. Sí, se necesita recordar para saber qué vas a perdonar. Se necesita recordar para que no te vuelvan a hacer el mismo daño. Así que necesitas recordar para aprender de lo que ocurrió. Pero no se trata de olvidar. No, no se olvida. Ojalá, pero no se olvida. Tú podrás salir adelante y lo puedes hacer si en este momento tomas la decisión de perdonar. Si en este momento decides tú, yo perdono a tal persona, yo perdono a tal institución, yo perdono tal circunstancia que pasó. Y aunque no vuelvas a ver a esas personas, tu corazón estará sano. Deja que el Señor sane tu corazón. Toma la decisión de perdonar a todos ellos, a todas ellas. No hay problema. Hemos visto dos pasos para perdonar. Primero, dejarlo en las manos del Padre. Segundo, tomar la decisión de perdonar. Y tercero, declararlos inocentes. Tercero, declararlos inocentes. Mira eso de declararlos inocentes. Jesús dijo, no saben lo que hacen. Allí en la cruz, la tercera parte de esa oración fue, no saben lo que hacen. O sea, Jesús los declaró inocentes. Y todavía el otro malhechor, no el que atacó a Jesús, sino el otro malhechor, ese dice, y no temes tú a Dios, tú que estás bajo en la misma condena, pero este hombre nada malo ha hecho. Así que aprendió a declarar inocentes a los demás. Mira, tal vez te lo voy a aplicar de esta manera. Ya no eres la víctima, te voy a poner como verdugo un momentito. ¿Tú planeas hacer el mal o ese te sale espontáneo? ¿Tú planeas, voy a hacerle daño a mis hijos y voy a decirles cosas feas a mis hijos y voy a molestar a mis hijos? No, tú no haces eso. Tú no tienes necesidad de hacerlo. ¿Por qué? Porque es que no estás planeando hacer el mal. No sabes lo que haces. Piénsalo. Si esa persona causó la pérdida de un familiar tuyo porque estaba en estado de embriaguez, es que estaba en estado de embriaguez, no sabía lo que hacía, no controlaba las cosas. Perdónalo. Si a esa persona le robaron tanto dinero, le robaron a su ser querido. Piénsalo a ver qué había de fondo. Y si tú miras de fondo, no sabían lo que hacían. De eso se trata. No saben lo que hacen. Decláralos inocentes. A veces se dejan llevar por la ira, por los celos, por el enojo, por la venganza, por un estado de ebriedad, por un estado de alucinógenos, por un momento en que se perdió su conciencia, porque está esclavo de algo y por eso no saben lo que hacen. Hombre, cuando mataron a Jesús, Jesús reconoce eso, es que no entendieron lo que yo les dije, no entendieron lo que yo enseñé, no saben lo que hacen. Si supieran lo que hacen, no lo harían. Si tú supieras el daño que le haces a tus hijos, no se lo harías. Si tú supieras el daño que haces a otras personas, serías más cuidadoso, más cuidadosa. No saben lo que hacen. Así que decláralos inocentes para que a ti también te declaren inocente. Decláralos inocentes para que a ti también te declaren inocente. Que tú también eres inocente, porque tú también has herido, tú también has ofendido, pero no sabes lo que haces. Tú también necesitas ser perdonado. Vamos a salir entonces del triángulo de la codependencia. Hay un triángulo de codependencia. En cada ángulo uno se encierra en una codependencia, o sea, en depender de algo o de alguien. Y la codependencia es sencillo, tú lo vas a identificar fácil. Porque los tres ángulos son ser víctima, ser héroe o ser verdugo. Perdón, y ser verdugo. Ser víctima, ser héroe y ser verdugo. A veces funcionamos así. A veces nos hacemos las víctimas y a veces nos volvemos los héroes. Hablamos si somos víctimas, contamos la historia a nuestro acomodo entre víctimas y héroes, pero poco nos damos cuenta que somos verdugos y poco mostramos a los demás, sí, yo también me equivoqué en esto, esto, esto y causé esa situación. Funcionamos en un triángulo de codependencia del que difícilmente salimos porque nos la pasamos viviendo como víctimas, como héroes, como verdugos. Pero no queremos mostrar la cara del verdugo. Por eso se cubre la cara. Y mostramos solo víctimas, héroes, víctimas, héroes. Cuando escucho a veces situaciones de personas separadas, veo eso con mucha frecuencia. Solo son víctimas y héroes. Pero una separación se da por muchos motivos. Una separación se da como resultado de situaciones internas, donde los dos son responsables. Responsables, no culpables. Tenemos que salir de ese triángulo de la codependencia y salimos librándonos del rencor, salimos librándonos de la culpa, salimos librándonos del miedo. De ahí salimos. El miedo, la culpa y el rencor nos meten en ese triángulo de codependencia y hace que dañemos todas las relaciones fraternas donde nos encontremos. Este es el momento y es ahora. Esta es la situación en la que nos encontramos y tú hoy vas a seguir estos tres pasos para perdonar y para poder vivir plenamente, para perdonar. Primer paso, dejar en las manos del Padre. Segundo paso, tomar la decisión de perdonar. Y tercer paso, declararlos inocentes. Esos son los tres pasos. Te ayudarán a romper ese triángulo de codependencia para amar, para ser libre, ser feliz, para perdonar, para estar mejor en la vida. Y la última parte de nuestro tema es vivir. Perdonar, ya lo vimos, es vivir. Una persona que vive en actitud de perdonar va a descubrir las herramientas claves para vivir libre, para vivir feliz. Miren, algún hombre santo nos enseñó algo tan bello. El que comprende no necesita perdonar. Cuando tú quieras evolucionar un poco más en este nivel del perdón, puedes pasar a otro nivel. Y el que comprende no necesita perdonar. Claro, va a vivir feliz. Aquel que mendiga amor es esclavo. Aquel que mendiga comprensión es esclavo. Aquel que mendiga una justificación es esclavo. Pero aquel que perdona, aquel que justifica al otro, aquel que comprende a la otra persona ya es libre, ya es tranquila, ya vive feliz, ya goza con todo lo que el Señor le regala. Así que, hermanos y hermanas, esto es así de maravilloso, no es complicado, pero cuando vas creciendo en el perdón, vas a descubrir que esa es la clave para vivir, para gozar en la vida, haciendo el bien, ayudando a otras personas, y cuando te causan heridas, sabes que el remedio es perdonar. Pero para que no te vuelvan a causar heridas, sabes que la clave es comprender, porque cuando tú comprendes, ya no necesitas perdonar. Cuando tú comprendes porque has justificado a los demás, porque los declaras inocentes, ya no necesitas perdonar, ya estás más tranquilo, más libre. Perdonar es vivir, y este es el momento de vivir. Esta es la hora en que tú decidas vivir. Ya, los muertos van al cielo. Ellos están disfrutando de una vida plena con Dios. Si perdiste a tu pareja por lo que se haya perdido, este es el momento de rehacer tu vida perdonando, hablando bien, acompañando a las personas que están contigo, ayudando a las personas que te apoyan, que te impulsan, siendo agradecida y siendo agradecido con la vida, con el Señor Jesucristo, el dueño de la vida, con este Señor Jesucristo que es el dueño de nuestra vida y que sabe dirigir nuestra vida como conviene. Este es el momento de levantar tu vida, de hacer que tu vida sea más grande, de hacer que tu vida sea mejor. Este es el momento de aprender a vivir. Desafortunadamente, hay que pasar situaciones de pérdida, de duelo, de situaciones difíciles para aprender a descubrir la clave de la vida. Y la clave de la vida es el desprendimiento. La causa de los sufrimientos son los apegos. Tú sufres porque te apegas a personas, a cosas, al pasado, en fin. Pero la clave de ser libre y feliz es el desprendimiento. Nos lo enseñó Jesús. Para ser felices hay que dar. Hay más alegría en dar que en recibir. Y eso implica desprendimiento. Y para ser libre hay que abrir las alas. O sea, no se puede pegar de tantas cosas. El desprendimiento te libera de apegos. Cuando tú te agarras a las personas, te agarras a las cosas, te aferras a algo, no fluye la vida no fluye. Pero cuando tú te desprendes, la vida fluye. Cuando tú quieres compartir, ayudar, servir, siempre vas a estrenar y vas a ver que la vida fluye. ¿Quieres estrenar nuevos amigos? Abre tus brazos, perdona, comprende, justifica y te vas a dar cuenta que llegan nuevos amigos, mejores amigos, de mejor calidad. Sí, también en esos momentos de pérdida, de enfermedades terminales, abre tus brazos a la vida. Mira lo hermoso que Dios te quiere dar. Deja que Dios inunde tu corazón de vida y eso es lo que vas a compartir con los demás. Vida para dar, vida para compartir. Este es el momento de vivir. Ya no vivas anclado en el pasado. Este es el momento de salir adelante. Como aquellos dos hombres que estaban junto a la playa y habían estado tomando, trasnochando, al otro día con esa jaqueca tan impresionante, esa resaca terrible. Y entonces dicen a una persona que iba pasando: señor, ¿en qué playa estamos? Y le dicen: aquí, en esta playa X. Y le dicen: pero ¿cómo, si estuvimos remando toda la noche? Y el hombre, el transeúnte, les dice: pudieron remar toda la noche, pero no soltaron las amarras. Así nos puede pasar. Podemos estar diciendo que vamos a hacer, diciendo que vamos a realizar, diciendo que tenemos planes, diciendo que tenemos sueños, diciendo que tenemos un proyecto. Pero si no sueltas las amarras del rencor, si no sueltas las amarras de la venganza, si no sueltas las amarras del desquite, del miedo y de la culpa, ahí vas a estar atrás. Tienes que perdonar, soltar el miedo, soltar esos apegos y empezarás a navegar en el inmenso amor de Dios. Empezarás a navegar en la inmensa felicidad que Dios te da. Empezarás a descubrir que cuanto más sirves, cuanto más te desprendes, cuanto más solidario eres con los demás, más feliz vas a ser y tu vida se llenará de un gozo que sobrepasa todo entendimiento. Suelta ya esas amarras del rencor. Deja ya de sufrir por tanto dolor. Los parientes que murieron ya están en el cielo, están con Dios. Dios los ha acogido. Son dos lados de la eternidad. Ellos ya están descansando. Es hora que tú descanses. Es hora que tú sueltes esos dolores y te levantes. te abraces a la cruz de Jesucristo. Deja que Jesucristo te abrace y que al oído te diga, perdónalos, no sabían lo que hacían. Yo estoy contigo y yo te ayudaré a salir adelante. Este es el momento en que Jesús está junto a ti. Pone las manos junto a ti. Abraza tu cuerpo. Te llena y te ama desde dentro. Este es el momento en que el amor de Jesucristo empieza a fluir de dentro hacia afuera, sanando tu corazón, sanando tu mente, sanando tus recuerdos. Este es el momento en que el amor de Dios fluye de dentro de ti para calmar esos incendios que hay dentro de ti. Este es el momento en que el amor de Dios fluye desde dentro para calmar tu ira, para calmar tus deseos de venganza, para calmar tu deseo de hablar mal de otra persona y de hacerla quedar mal para que los demás sepan cuánto te duele. Este es el momento de vivir. Este es el momento de abrir tu corazón al Señor y demostrarle al Señor que tú estás hecho para cosas grandes. No tienes que demostrarle al mundo nada. Solo tienes que hablar con Jesús y mostrarle a Jesús, Señor, tú me has hecho a mí para hacer cosas grandes. Allí donde estás, cierra tus ojos si puedes, pero abre tu corazón al Señor. Señor Jesús, en este momento tomamos la decisión de perdonar. Señor Jesús, en este momento yo me perdono a mí mismo, díselo. Yo me perdono porque me he hecho culpable, porque me he echado la culpa de cosas desafortunadas que ocurrieron. En este momento yo me perdono porque he hecho cosas que me han ofendido y que han ofendido a personas que amo. Yo me perdono porque he hecho cosas que me han herido y han herido a personas a las que amo. Yo me perdono, Señor, porque hay situaciones difíciles en mi vida y me he quedado en el pasado. Yo me perdono. Señor, me causaron una herida y cada vez que la recuerdo es como si me la volvieran a hacer. Por eso en este momento, Señor, yo me perdono, porque perdonar me sana, perdonar me da paz. Señor, y yo perdono a todas las personas instituidas en las pérdidas que he tenido. Yo perdono en este momento a esas personas que influyeron directa o indirectamente para que tuviera esa pérdida, para que perdiera esa persona que yo amo, esa situación, esa salud, eso que estoy viviendo. Yo perdono a esas personas que de alguna manera fueron responsables. En este momento, Señor, yo tomo la decisión de perdonar, porque perdonar me sana, perdonar me da paz. Y te pido, Señor, que los bendigas, que allí donde se encuentren, bendigas a esas personas, las hagas prosperar, les des un empleo mejor, que puedan estar mucho mejor, Señor. Llénalas de tu amor y protégelas, Señor Jesús. Señor, y perdono a las instituciones que influyeron directa o indirectamente para que tuviera esa pérdida de un ser querido, para que tuviera una pérdida de salud, para que tuviera una pérdida de empleo. Señor, yo en este momento perdono a esas instituciones, perdono a esas personas que están dirigiendo esas instituciones. Perdono, Señor, porque perdonar me sana, perdonar me da paz. Señor, en este momento abro mi corazón a ti. Señor, tal vez te he ofendido a ti y te pido que me perdones. También tal vez te he echado la culpa de cosas que tú no has hecho, pero te eché la culpa. Perdóname, Señor, yo te perdono y te pido que me perdones y me ayudes a crecer, a vivir cada vez más, a descubrir las cosas maravillosas que tienes en mí. Señor, hoy abro mi corazón, díselo. Señor, hoy abro mi corazón para que tú entres a calmar la ira que hay dentro de mí. Entra a calmar con tu unción, a suavizar mi corazón de esa ira, de ese deseo de venganza, de esas ganas de hablar mal de las otras personas. Yo en este momento, Señor, dejo que tu amor me limpie, que tu amor me purifique, que tu amor me haga nuevo. Ahora mismo, Señor, abro todo mi ser a ti. Tómame, abrázame, Señor Jesús. Que tu amor fluya por todo mi ser, que tu amor me rodee, me sane, me limpie. Señor, han sido unos encuentros maravillosos donde tú me has mostrado que perdonar tiene sentido, que sufrir tiene sentido. Me has enseñado unas etapas para elaborar el duelo. Señor, me has enseñado a vivir por amor a ellos. Y ahora me enseñas que si todo eso quiere arrancar, necesito perdonar. Yo hoy suelto las amarras del rencor. Yo hoy suelto las amarras del miedo y de la culpa para poder salir de ese triángulo de codependencia y empezar a navegar en tu amor, empezar a navegar en tu libertad, empezar a vivir contigo, Señor, y a tomar las decisiones contigo, porque sé que así no nos equivocaremos, porque tu voluntad es buena, agradable y perfecta. Gracias, Señor, por tu infinito amor. Gracias, Señor, por tu amor que nos sobrepasa. Bendito seas, Jesucristo nuestro Señor. A ti te alabamos, a ti te glorificamos y te amamos, Señor. Bendito seas, Rey poderoso. Alabado seas, Rey de reyes. Gloria a tu nombre, Señor. Gloria a ti porque has llenado nuestro corazón de tu amor. Has llenado nuestra vida de tu presencia. Has calmado nuestra ira y nos has fortalecido, Señor. Gloria a ti porque estás llenándonos de vida para sanarnos, para restaurarnos y para hacer todo nuevo. Bendito seas Jesucristo Rey, ahora y siempre. Alabado seas Jesucristo Señor. Gloria a tu nombre, Rey poderoso, Rey majestuoso y maravilloso. Gloria al Padre, al Hijo y al Espíritu Santo, como era en un principio, ahora y siempre, por los siglos de los siglos.
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0: entenderé eso.
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5: Son las 7 y 52 minutos.
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1: Aquí estamos. Queridos hermanos, ¿cómo están? ¿Cómo les va? Dios les bendiga. Mi nombre es Kairi Márquez y les doy la bienvenida a este nuestro primer live simultáneamente en YouTube y en Facebook. Bienvenidos, mis queridos hermanos. Bueno, es mi primera vez y estoy un poquitito nerviosa, pero muy, muy contenta y muy ansiosa de cantar con ustedes, alabar al Señor que tanto merece de nosotros, merece el todo, ¿no? Claro que sí. Vamos a, bueno, primeramente ya les saludé. Nos dejan saber en los comentarios si se escucha bien, si no se escucha, para saber cómo va todo, ¿sí? Bueno, un anuncio más es, no, se los doy más adelante. Pero bueno, vamos a cerrar nuestros ojos y a invitar al Espíritu Santo a que venga a este espacio, a que venga a hablarnos al corazón, que venga a inundar nuestras vidas, nuestras familias, nuestros hogares, y que tomemos esta oportunidad que nos da el Señor para abrir grandemente nuestro corazón a todo lo que Dios quiere para nosotros. Yo creo mucho en que Dios toma todas las oportunidades que nosotros les damos al Señor para hacer cosas grandes, aunque sea el tiempo pequeño, una oración cortita, no sé, pero Dios, yo sé que hace grandes cosas. Yo he sido testigo de eso. Él toma cosas pequeñas a veces y hace grandes cosas. Ese es el Dios que nosotros amamos, ese es el Dios que nosotros servimos y adoramos. Vamos a invitar al Espíritu Santo a que venga a este live y venga a impactar grandemente nuestro corazón, nuestras vidas. Vamos a cantar Queremos Ver Tu Gloria.

Dios. Te damos la bienvenida. Ven, Espíritu de Dios. 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

Aleluya, bendito eres Jesús. Nacimos para adorarte, para bendecirte. Nacimos para estar en comunión contigo. Nacimos para estar cerca de ti, para tener cercanía contigo. Y por eso necesitamos el Espíritu Santo que nos junta contigo, Señor. Que nos ayuda a escuchar tu voz y hacer lo que tú mandas. Ayúdanos, Señor, a que este momentito sea de buenos frutos. Así que vamos a levantar nuestras manos, ya vamos a empezar esta canción que estaba muy ready ahí. Esta canción se llama Rey de Poder. Ustedes me dejan saber si el micro está alto, si la música está bajita o lo que sea, por favor. Aquí estamos en confianza, estamos en casa. Este es nuestra sala, nuestro salón donde tenemos tantas vivencias familiares. Mi niño, un minuto antes de la transmisión, estaba aquí jugando con unos bloques de unos numeritos que tiene. Y tuvimos que arreglar todo bien rápido para que esté listo para la transmisión y convertir esta sala en una congregación, un espacio de congregación con ustedes. Así que bienvenidos a nuestro hogar. Espero que se encuentren bien. Escríbenos en los comentarios desde dónde nos visitas, desde dónde cantas al Señor junto con nosotros, a dónde estás. Escríbanos en los comentarios también cómo te sientes. ¿Cómo estás en estos momentos? ¿Estás gozoso? ¿Estás alegre? ¿Te sientes triste? Vamos a hablar con franqueza, ¿no? Si te sientes triste, desanimado, escríbelo ahí para que un hermano que quizás lea tu mensaje te dé una palabra de aliento, te anime, te mande un abracito, un besito, un corazoncito y tengamos ese momento de fraternidad en los comentarios también, ¿sí? Bueno, vamos a cantar ahora sí, vamos a cantar Rey de Poder, que estaba ahí muy lista para ustedes. Así que desde casa vamos a glorificar el nombre de nuestro Señor y a tener...

Santo, santo y poderoso. Y el pueblo lo sabe, ¿verdad que sí? ¿A dónde están mis hermanos que están avivados en el Espíritu Santo? Vamos a ver si yo muevo esto un ching. ¿Me permite? Porque yo casi no me escucho. Dame un momento. Y ahora, mis hermanos, ¿está muy alto o qué? Cuéntenme, porque aquí esta es mi primera vez. Y yo confío en ustedes, de que lo que ustedes me digan, está bien. ¿Ok? Bueno, vamos ahora a cantar una canción que se llama Claro, que es sobre el amor y la misericordia de nuestro Señor. Y yo sé que todos ustedes han sido testigos, ¿no?, de este amor loco, este amor inmenso, ese amor sin bordes. Yo no quiero darle la espalda a Nuestra Señora. Esta foto me la regaló mi hermanito, mi hermano de Militantes del Señor. La voy a poner en el sofá. ¿Qué les parece? Sí, vamos a ver. Para que no se vea tan mal. Yo la estoy tapando. Yo la voy a poner ahí como que ella está sentada. También alabando al Señor con nosotros. ¡Ah! A ver. Que se vea. Esa foto, ese retrato siempre está encima de una mesita que tenemos aquí, bueno, del piano que tenemos aquí, pero quisimos incluirla en la mesita porque yo la puse ahí originalmente, pero el niño mío, el más chiquito, Liam, ya ustedes saben cómo es. Eso es mami, y la quiere como para jugar. Y eso no, yo no la quiero dar para jugar. Él tiene otra. Bueno, esta canción se llama Clara, como le estaba diciendo. Y perdone que yo tengo esa confianza de hablar con ustedes así, pero ustedes están en mi sala, yo estoy conversando con ustedes, mis hermanos en Cristo. Y nada, todo muy chévere para la gloria de Dios. Pero nada, esta canción habla del amor sin bordes que tiene el Señor para con nosotros. Y a pesar de los tiempos que estamos viviendo, estamos muy confiados de que Dios no nos abandona. Y quizás sea muy humano, ¿no?, el que esté pasando la mil y una, casi muchos en el mundo ahora. Quizás sea humano pensar, ay Dios mío, ¿dónde estás? Ay Dios mío, pon tu mano aquí, por favor, Señor. Señor, ven a mi hogar, yo no sé qué hacer. Señor, necesito que tú me des una muestra de que tú estás escuchando mi clamor en estos momentos. Y eso es humano, yo te digo. Pero ahí es que debemos de pedir al Espíritu Santo a que no dejar que esos pensamientos nublen nuestra fe, nuestra confianza en Dios, nuestra certeza completamente de que Él nos ama y que nuestro gozo, nuestra alegría no depende de ninguna situación externa y que nosotros estamos sintiéndonos amados por Dios simplemente porque Él murió en la cruz por nosotros, porque Él nos creó, porque Él nos ama primero, nos amó primero. Esa es razón suficiente y ya, o sea, ahí se puede acabar la cosa. Ahí podemos nosotros estar completamente seguros, pero como somos muy humanos, a veces nosotros buscamos esos como más gestos de amor, más gestos de cariño. Y el Señor tiene gestos de amor por pila, como dicen en mi país. Así que Él nos muestra su amor, o sea, nos pensó, nos formó, nos perdona, nos redimió, nos levanta, nos da la vida eterna. O sea, tenemos acceso a la vida eterna, tenemos acceso al Espíritu Santo. O sea, Él nos dio mucho más de lo que Él debería de darnos, ¿no? Y nos ama sin bordes, ¿no? Nos perdona. Es un Dios de segundas y terceras oportunidades. Si tú hoy te sientes lejos de la gracia de Dios, yo te invito a que hoy tú te veas cara a cara con el amor de los amores y escuches la voz de Dios que te dice, yo te amo. Yo te amo, yo te he esperado, yo te espero, yo te busco siempre. Estoy tocando a la puerta. Yo te amo tal como eres y quiero encaminarte a la santidad. Así que vamos a cantar esta canción, se llama Claro.
ojalá que tú puedas cantar con nosotros desde casa. Esa es la voz de mi niño, el más chiquito.

Gracias, Señor. Bendito eres. Bendito, bendito, bendito. Es por siempre nuestro Señor. ¿Quién dice amén? ¿Quién dice amén a eso? Déjenme saber en los comentarios, por favor, cómo se ve esa foto de Nuestra Señora de Shosta, porque es que me da pena que esté ahí, pero ustedes me entienden, ¿verdad? Déjenme saber en los comentarios, por favor. Yo no me ofendo si lo estoy haciendo mal. Ustedes me dicen con toda confianza, pero nada. Seguimos cantando. Vamos a orar en estos momentos por nuestras necesidades, porque todos nosotros, por más bien que nos vaya en una área de la vida tiene tantas áreas, señores. Hay tantos lugares que a veces nosotros no dejamos que el Señor entre. Sabiendo que Él tiene el poder para ayudarnos. Pero es que a veces nosotros no queremos soltar lo que hay en ese lugar en particular. O quizás no vemos el costo del discipulado y lo vemos que es quizás muy aumentado en estos momentos para nosotros. O quizás tenemos malas influencias. Bueno, en fin. Hay muchas cosas, muchas oportunidades para nosotros llegar a la santidad en todos los ámbitos de nuestras vidas. O sea, hay que darle al Señor apertura en todas las facetas de todas las etapas de la vida y todas nuestras relaciones, todas nuestras amistades, nuestros familiares, nuestro trabajo, nuestros estudios, todo. Hay que darle al Señor apertura para Él sanarnos cualquier dolencia que pueda haber, porque quizás tú estás bien en tu trabajo, pero en tu vida amorosa es un desastre. Quizás tu vida amorosa está hermosa, pero quizás te llevas bien con algún familiar que te ha herido, o quizás tú le has herido y no sabes cómo pedirle perdón. Bueno, vamos a orar para que el Espíritu Santo, que tiene poder para hacer grandes cosas, poder ilimitado, señores, para ayudarnos a reparar, para ayudarnos a sanar, para ayudarnos a renovarnos en el Espíritu Santo. ¿Quién dice amén? ¿Quién dice amén? Yo lo creo eso. Es que hay muchas situaciones en las cuales yo he estado personalmente que yo le digo, ay, Señor, no, pero es que yo lo veo, eso es imposible. O sea, yo creo en ti, yo sé que tú tienes poder, yo he visto cosas maravillosas. Pero Señor, yo no sé, yo como que no lo veo. Y el Señor me ha dejado con la boca abierta, con la boca abierta. Y yo solamente puedo levantar las manos y decir, wow, Señor, you did it again. Lo has hecho otra vez, Señor. Tú no fallas, tu brazo no conoce la derrota, Señor. Así que vamos a orar por los enfermos. Yo no sé con cuáles peticiones tú has venido a esta noche de adoración, donde estamos congregados pidiéndole al Dios de la vida que transforme nuestros hogares, nuestras vidas por completo. Yo no sé cuál petición tú tienes en especial en esta noche, cuál es el clamor en tu corazón en especial, pero por favor, llévalo a la superficie en este momento y colócaselo en las manos a nuestro Señor Jesús, y vamos a cantarle a Él, Señor, queremos más de ti. Yo quiero, Señor, que tú sanes. Que tú sanes mis dolencias, que tú sanes mi vida. Yo quiero ser santa, Señor. Este es el momento. Yo te conozco, Señor, pero yo quiero más. Yo quiero más, Señor. Y este es el momento para yo quitar capas, capas, Señor, velos, y entrar aún más adentro de los atrios donde vive tu presencia. Yo quiero llegar a otro nivel espiritual en esta noche, Señor. Vamos a cantar. Yo creo mucho en el cántico del pueblo, como les he dicho varias veces. Y entonces, en estos momentos, a ver, ¿dónde lo tengo? En estos momentos tan diferentes que estamos viviendo como sociedad, yo creo que es bueno y preciso orar por nuestras necesidades, pero también teniendo en cuenta las necesidades de nuestros vecinos, la necesidad de todo el mundo entero, ¿sí? Así que vamos a cantar más de ti. Vamos a ver cómo está de volumen. Vamos a decir, Señor, que necesitamos en nuestros hogares. Vamos a cantar.

Dios. Gracias. Bendito eres, Señor. Gracias, gracias por esta compañía, Señor, por tu amistad. Gracias, Señor, porque tú nos cuidas, porque tú velas por nosotros, Señor. Yo quiero compartir contigo en este momento el té que me ha hecho mi esposo. Señores, yo no sé de qué es ese té, pero yo confío de que es algo bueno que él me ha hecho. Bueno, vamos a leer en Juan, que es uno de mis evangelios favoritos. Bueno, es mi evangelio favorito. En Juan 10:27, que dice: mis ovejas reconocen mi voz, y yo las conozco y ellas me siguen. Yo les doy vida eterna y jamás perecerán, ni nadie me las quitará. Palabra de Dios, bendito sea Dios. Me encanta esta lectura, es bien simple y ustedes la han escuchado, la han leído bastante veces, ¿no? Pero yo la he estado leyendo toda esta semana y ha impactado mi corazón que el Señor, en su palabra, nos dice que sus ovejas escuchan su voz. Y yo comencé a pensar en lo bueno que es no solamente identificar la voz de Jesús, la voz de nuestro amado, sino también actuar en ella. Y es lo bonito que dice: mis ovejas escuchan mi voz y vienen. O sea, ellos escucharon la voz y no solamente se quedaron ahí, ellas actuaron en esa voz del Señor. Y ellas sabían que, ¿sabes qué? Ese es mi pastor, ese es el que me alimenta, ese es el que tiene lo que yo necesito, ese es el que me pastorea, ese es el que me lleva, me conduce por buenos caminos. Así que yo les invito a todos ustedes a que confíen en el Señor, que escuchen su voz y lo que Él les diga, por favor, pídanle al Espíritu Santo fuerza para poder seguir adelante, seguir ese camino que el Señor quiere que nosotros sigamos, y escuchar su voz y venir, ir a Él, ¿sí? Bueno, vamos a cantar esta canción que muchos de ustedes conocen y espero que ustedes desde casa canten con nosotros. Se llama Eucaristía. Gracias, Señor, por ese alimento perfecto. Gracias, Señor, porque tú nos llamas hacia ti. Gracias, Jesús. No hay nadie como tú, Señor.

Gracias, mi Dios. Mi alimento perfecto eres tú, Señor. Gracias, bendito Dios. ¿Quién está agradecido con el Señor? ¿Quién está agradecido con el Señor por la Santa Eucaristía? Yo sé que nosotros en estos momentos, quizás muchos de nosotros no podemos ir a recibir al Señor presencialmente, pero hemos tenido la dicha, la gran bendición de poder utilizar estos medios para vivir la Santa Eucaristía todos los días de manera virtual. Y sabemos que el Señor, nosotros quizás estamos lejos de nuestros templos, ¿no? De nuestras iglesias, pero igualmente le llega al Señor nuestra alabanza y estamos en comunión con Él, ¿verdad que sí? Bendito sea, Señor. Pero, de todos modos, le extrañamos bastante, ¿no? Y anhelamos ese momento que va a ser muy sublime cuando podamos regresar todos juntos a tener misa como siempre. En mi parroquia ya sí se celebra la misa con personas, pero está en estos momentos trabajando a manera de a base de tickets y no cabemos todos en el templo, así que hay personas que se quedan en casa y reciben la comunión así, de manera espiritual. Pero bueno, de todos modos estamos muy contentos con el Señor. Y bueno, también quiero tomar la oportunidad para hacer un llamado a esas personas que quizás se han sentido muy lejos de, y no están en modo de gracia en estos momentos para recibir al Señor. Yo te digo a ti que este es el momento. Esto ha sido un levantamiento que el mundo ha tenido para retornar nuestros ojos a Cristo, para retornar a nuestro Señor, a nuestro Creador, a nuestro amado Dios que nos conduce por el mejor camino. Él nos pensó para que nosotros viviéramos en plenitud. Entonces, cuando tú estás lejos de la gracia del Señor, quizás tú puedes tener momentos de alegría, momentos de sentirte satisfecho con tu vida y tus acciones y tus logros y tienes éxito en esto y en el otro, pero por dentro tú sabes que te hace falta algo, y eso es comunión con el Señor. Eso es estar en gracia y recibir la Santa Eucaristía y tener esa paz que solamente da el Espíritu Santo, esa paz full, esa paz completa que da el Espíritu Santo. Amén. Bueno, vamos a seguir cantando. Esta canción que vamos a cantar ahora ha llegado una gran bendición en mi vida, porque no, o sea, la escribí, bueno, ustedes saben, el Espíritu Santo a través de uno escribe canciones para todos nosotros, para toda la iglesia. Pero lo bonito de este proyecto, de esta canción, es que la hicimos en modo equipo full, no solamente con el equipo de producción que tenemos que trabajar en nuestras canciones, sino también con ustedes. Muchos de ustedes contribuyeron para que el video se lleve a cabo, y no solamente el video, ese producto final, ¿no? Pero también fue como un retiro para mí leer sus emails, recibiendo sus fotos de ustedes, porque hicimos una convocatoria, para aquellos que no saben, una convocatoria pidiendo que ustedes envíen fotos de ustedes alabando al Señor o con su comunidad, donde sea la capacidad que ustedes sirven al Señor, si tenían por ahí fotos. Y muchísimos de ustedes nos enviaron muchísimas fotos hermosas, y quisimos ponerla todas en el video, pero no se pudo por bueno, cuestión de tiempo. El video solamente la canción es 3 minutos y pico, creo. Y bueno, aunque no pudimos ponerla, para mí fue como ir a un retiro, leer todos sus testimonios. Y cuando yo veo el video, bueno, tengo ratito que no lo veo porque hace mucho ya que salió, unos 2-3 meses, se llama Encontré mi lugar. Y cada vez que lo veo, se me conmueve el corazón, porque yo recuerdo, bueno, ustedes me dicen en los comentarios, yo recuerdo los testimonios, o sea, la historia detrás de cada canción, muy hermosa. Así que muchas gracias por su apoyo, su aporte, a aquellos que colaboraron. Y bueno, más adelante les voy a contar cómo pueden seguir colaborando con nuestro ministerio.
Pero bueno, vamos a cantar esta canción llamada Encontré mi lugar, y yo quiero que tú ores en este, durante esta canción, y te acuerdes cómo tú te sientes sirviendo al Señor con tu comunidad. O sea, quizás muchos de nosotros no hemos podido juntarnos con nuestra gente, nuestros hermanos en la fe, pero por favor, es hermoso cuando nosotros podemos juntarnos, aunque sea virtualmente por aquí en estos medios, y se hace un bonche espiritual de una vez, ¿verdad que sí? Es algo muy especial cuando tú sirves con tus hermanos, o quizás cuando tú sirves solo, sola, si eres adorador perpetuo de Jesús Eucaristía. No sé cuál sea la capacidad en la que el Señor te ha llamado, si eres sacerdote, religiosa, religioso. Hay un gozo muy especial, una gracia muy especial que hay en el corazón de esas personas que le han dicho un sí comprometido al Señor. Un sí que tiene mucho peso, y ustedes lo hacen por amor a Jesús, porque saben que ese llamado, ese fuego, esa voz que arde en tu corazón, cuando el Señor te dijo, sírveme, cuando el Señor te llamó esa primera vez, sírveme, sírveme, yo te voy a orientar, yo te voy a instruir, yo te voy a edificar, por favor, tú solamente dime que sí, tú solamente abre tu corazón y estés dispuesto a servirme, que yo te voy a guiar. Y yo sé que tú sabes de lo que yo me refiero. Esa voz del Señor que nos llama, esa voz se activa aún más cuando nosotros vamos a servir. Todos los días que el Señor nos llama a servirle, eso como que te da un avivamiento espontáneo, ¿verdad que sí? Cuando tú ves a tus hermanos en la fe, o cuando tú celebras misa, sacerdote, que es un gozo indescriptible. Así que yo quiero que tú vuelvas a esos sentimientos en estos momentos. Cierra tus ojos, ponte cómoda y dale gracias a Dios porque tú has encontrado tu lugar. Bueno, permítame tomar un poco de agua y seguimos cantando. Hay que cantarle al Señor que encontramos nuestro lugar. Encontré mi lugar, Jesús, en ti.

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1: Son las 8 y 49 minutos.
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2: Buenas tardes a todos. Ahora sí, les saludo con gusto. Sabiendo que hoy iba a llegar una virgen y se fueron unos, yo creo, para allá, ¿verdad que sí? ¿Ni modo? Así es, pero ahí vamos, vamos bien. El tema del día de hoy es la virginidad de María Santísima. La virginidad. ¿Cómo es posible que una mujer como ustedes no tenía pecado? Porque el otro día me llegó una zafada diciendo que ella era como la Virgen María. Uy, le dije, déjame hinco ahorita a besarte los pies. No hay ninguna como nuestra Madre Santísima. ¿Por qué? Porque la Virgen María no cometió pecado en toda su vida. Y ustedes y yo, sí somos pecadores. De hecho, contundentes a veces en nuestros pecados. Entonces, vamos a hablar sobre la virginidad de María Santísima. ¿Cómo es posible que una mujer pueda quedar embarazada de un niño sin estar con ningún hombre? ¿Cómo es posible? Esa es la pregunta que vamos a resolver. Quiero comenzar diciendo que a muchos de ustedes, muchas veces van a sus casas dos señoras de falda larga y paraguas negro. ¿A quién han ido a sus casas esas dos mujeres de falda larga y paraguas negro? Levántenme la mano. A todas sus casas. Y van una vez y van dos veces, y si te ven media destanteada, llegan y te hacen una pregunta y te dicen: ¿lee la palabra de Dios usted, hermana? Y hay gente que luego, para no quedar mal, les dice: pues hay más o menos. El más o menos es no. No la leo. Estoy muy ignorante en lo espiritual. Soy muy lista porque soy abogada y soy doctora y soy maestra y soy ingeniero y soy doctor y soy arquitecto, pero en las cosas espirituales, cero. Reprobado. Nomás que para que no se oiga feo decimos más o menos. ¿Verdad que el más o menos es no? Es no. No sé nada. Entonces estas señoritas o señoras huelen y dicen: no, pues esta está más atarantada que tú y que yo, vamos a llegarle, y al rato ya no son dos de faldas largas, ya son tres, y luego son cuatro, y luego son un cinco, y luego son una plaga. Y sucede que los hermanos separados llegan a nuestras casas, según ellos, predicando la palabra de Dios, cosa que no es cierto. No se predica la palabra de Dios. Lo que van a hacer es hablar mal de la fe católica. Y eso no es predicar la palabra de Dios. Van a hablar mal de las imágenes, hablan mal de los sacerdotes, hablan mal de la iglesia, hablan mal de los católicos, hablan mal de las procesiones, hablan mal de los que traen veladoras, hablan mal de los que traen flores. Pero uno de los temas favoritos de los hermanos separados es hablar mal de la Virgen María. ¿Sí o no es cierto? Sí. Es un tema que les encanta, hablar mal de la Virgen María. Por eso hoy quiero puntualizar con ustedes algunas cosas muy detallosas de la Virgen María. Y no me van a hacer caso a mí, no van a decir, ay, ese padre loco que viene cada mes, ¿de dónde sacó esas cosas que dice? ¿De dónde? De la palabra de Dios. Agarren su Biblia los que la trajeron, y los que no la trajeron, escúchenme. En el Evangelio de San Lucas, es decir, el tercer evangelio o tercer libro del Nuevo Testamento. Vamos al Nuevo Testamento, Evangelio de San Lucas. Para empezar, antes de leer la palabra de Dios, quiero hablarles un poco de estos cuatro que nos están viendo aquí arriba. ¿Sí los están viendo? Vamos a decir sus nombres: Marcos, Juan, Mateo y Lucas. Esos cuatro son evangelistas, son santos. Por eso van los hermanos separados a sus casas y dicen: Lucas dice, Mateo dice. No, ¿cuál Lucas? San Lucas, aunque te cueste más trabajo. San Lucas, San Mateo, San Juan, San Marcos. Estos cuatro, dos fueron evangelistas y apóstoles de Cristo. ¿Quiénes fueron los que fueron apóstoles de estos dos? San Juan y San Mateo. A esos dos Cristo los llamó. A uno lo agarró pescando y a otro lo agarró cobrando impuestos, y los llamó. Estos dos no fueron discípulos, no fueron apóstoles de Cristo. Cristo no los llamó. Estos dos fueron discípulos de los apóstoles. Discípulos de los apóstoles. Vamos a ver con mucho cuidado a dos de estos evangelistas. Ustedes van a misa y luego el padrecito dice: el Señor esté con ustedes. Y luego ustedes responden: y con tu espíritu. Lectura del Santo Evangelio según San Marcos, según San Juan, según San Lucas o según San Mateo. Gloria a ti, Señor. Y nos persignamos. Todo mundo creería que los cuatro que escribieron la vida de Cristo escribieron lo mismo. ¿Sí, no? Cosa que si ustedes ven un evangelio, el otro y el otro, no. Hay cosas que escribió solamente uno y hay cosas que escribieron los cuatro. Por ejemplo, alguna cosa que hayan escrito los cuatro. ¿Saben cuál cosa escribieron los cuatro? La consagración. La consagración. Tomó el pan, lo bendijo, lo partió y se los dio diciendo: este es mi cuerpo. Después tomó el cáliz, lo bendijo, le dio gracias a Dios y les dijo: este es mi cáliz, etcétera. Eso sí está en los cuatro evangelios, pero hay cosas que no están en los cuatro. Por ejemplo, hay dos de ellos que no escribieron sobre la niñez ni sobre la infancia de Cristo. Dos de ellos no escribieron nada. Dos de ellos empezaron a hablar de Cristo a partir del bautismo de Juan el Bautista. ¿Quiénes fueron los que no escribieron nada sobre la infancia de Cristo? San Juan y San Marcos. Esos dos no escribieron nada de la niñez ni de la adolescencia de Cristo. Pero los otros dos sí. San Mateo y San Lucas escribieron la infancia de Cristo. De ellos, gracias a ellos sabemos que el niño fue presentado al templo. Gracias a ellos sabemos de la visita de María a su prima, ¿quién? Exacto. Gracias a ellos sabemos que un ángel se le apareció a María llamado Gabriel. Gracias a ellos sabemos que el niño se perdió en el templo. Esos dos, San Mateo y San Lucas, escribieron sobre la infancia de Cristo. Pero vamos a centrarnos todavía más en uno, en este que está aquí, en San Lucas. San Lucas seguramente conoció a Cristo, pero no lo conoció mucho, porque no era su apóstol. A lo mejor oyó de él, escuchó de él, sabía cosas de Cristo. San Lucas se puso a escribir el Evangelio inspirado por Dios. ¿Por qué? ¿Ustedes por qué creen que escribieron el Evangelio? Porque se estaban perdiendo la realidad sobre Cristo. La gente que conocía a Cristo no necesitaba un Evangelio. Ellos lo habían visto, ellos lo conocían, ellos lo escucharon. Pero había muchísima gente que no conocía a Cristo y quería saber lo que Él hizo. Por eso estos cuatro se pusieron a escribir la palabra del Señor, que van a ser los cuatro evangelios. Ahora yo les pregunto a ustedes, si San Lucas no conoció a Cristo mucho, ¿cómo iba a saber lo que le pasó al niño Dios? ¿Cómo supo San Lucas? ¿Quién me dice? ¿Cómo supo? ¿Cómo sabría? Preguntando, pero ¿a quién le preguntó para que no le fuera a decir mentiras? ¿A ellos no los conoció? ¿A quién le preguntó? Y aquí es donde vamos a entrar a un detallazo muy bueno, ¿eh? Todo esto es para que ustedes lo sepan y cosas que los protestantes no les enseñan. Cuando Cristo estaba en la cruz, dice que a los pies de la cruz estaba María, Juan, María la de Cleofás y María de Magdala, Magdalena. Había más gente ahí chismosa, siempre hay gente chismosa, pues. En todos lados siempre hay gente chismosa que no tiene que estar haciendo nada. Allí había muchos, les aseguro, curiosos ahí viendo ahí. Pero el Evangelio nomás nos dice que estaban esos cuatro. Se lo repito, ¿eh? A los pies de la cruz estaba María. Que de hecho debe haber un Cristo aquí grandote, pero no hay, nomás está ese chiquito. María, su madre. María la de Cleofás. María de Magdala y Juan. Y otros muchos chismosos. No dice así el Evangelio, pero se supone. Entonces, cuando Cristo estaba en la cruz, una de las siete palabras es: mujer, ahí tienes a tu hijo. Hijo, ahí tienes a tu madre. ¿Sí se acuerdan de esas palabras, no? ¿Sí se acuerdan? ¿Qué quiere decir esto? Dice el Evangelio, y desde aquel día, el apóstol se llevó a vivir consigo a María. ¿Qué quiere decir? María ya estaba viuda porque se había muerto José. Y ahora se le había muerto su hijo. Se había quedado sola. No tenía nadie más la Virgen María. Entonces dicen que el evangelista San Juan y apóstol se la llevó a vivir con él. A un pueblo de lo que hoy es cerca de Grecia, Macedonia, por ahí por esas partes. Y en ese lugar, San Juan tuvo discípulos. Y uno de sus discípulos fue San Lucas. San Lucas, seguramente, dicen los meros estudiosos, porque yo no he estudiado, yo estoy medio atarantado. Los que sí de veras estudian la palabra de Dios, dicen que el Evangelio de San Lucas se debería de llamar Evangelio según la Virgen María. Se cree que San Lucas, no conoció a Cristo personalmente, no lo vio. Entonces, una persona que está bien de su cabeza dice, bueno, si no lo conoció, ¿cómo escribió un Evangelio? Dicen que se lo dictó la Virgen María. Fíjense nomás, ¿eh? ¡Qué belleza de Evangelio! Por eso el Evangelio de San Lucas es el Evangelio como más sensible, como más humilde, como mejor de todos, donde pintan a un Cristo más humano, más sencillo. San Lucas recibió el Evangelio de la Virgen María, y la Virgen María fue la que le dijo. Yo era una muchachilla, seguramente le platicó, y estaba en mi casa en Nazaret preparando unos panes para mis papás. Y en eso se me acercó un ángel y me dijo esto. Y San Juan escribía: una vez llevamos al niño a Jerusalén a presentar al templo, José y yo, y se nos perdió el niño. Y cuando lo encontramos allá con los sumos sacerdotes predicándoles a ellos. Y San Lucas lo escribió. A lo que quiero llegar es a eso, San Lucas nos narra la historia de la niñez de Cristo gracias a la Virgen María. ¿Quién más le pudo haber platicado a San Lucas la vida del Cristo niño? Díganme, ¿alguien más? ¿Quién?
3: San Juan,
2: poquito, pero no mucho, porque San Juan no vivió con él de niño.
3: María de Magdala. Tampoco.
2: La única que le pudo haber platicado cosas tan íntimas como las que vamos a escuchar era la Virgen María. ¿Ustedes creen que la Virgen María iba a andar como nosotros andamos? Oye, fíjate, comadre, se me apareció un ángel ayer. No, vieras lo que me dijo, ya estoy bien asustada. Por eso el Evangelio dice: y todas estas cosas las guardaba ¿en dónde? En su corazón. No las andaba diciendo a todo mundo. La Virgen María era una mujer prudente, que se calló todo lo que oía y todo lo que vio y todo lo que supo. La única que le pudo decir a San Lucas las cosas que San Lucas escribió fue la Virgen María. Nadie más. Vamos a escuchar, sabiendo esto, ahora sí, el Evangelio de San Lucas. Cuando ustedes vayan a misa se van a acordar, cuando escuchen Evangelio según San Lucas, se van a acordar de la Virgen María. Vamos al capítulo número 1 de San Lucas. Capítulo número 1, versículos 26 y siguientes. Y lo vamos a ir leyendo con calma y lo vamos a ir explicando. Al sexto mes, envió Dios el ángel Gabriel a una ciudad de Galilea llamada Nazaret. Al sexto mes, envió Dios. ¿Cuál Dios? ¿Cuál Dios? Vamos a ver ese cuadro que está ahí. El tema del mes que viene va a ser la Santísima Trinidad, Si quieren ese tema, ¿no? Dios Padre, Dios Hijo y Dios Espíritu Santo. Vamos a hablar de las tres personas de la Santísima Trinidad. Ese va a ser el tema del próximo mes. Pero hoy voy a usar ese cuadro. Vamos a ver ese cuadro. Son tres hombres con la misma cara. ¿Sí se fijan que tienen la misma cara? Véanlos. Uno está volteado para un lado, otro para abajo y otro para arriba. Pero es la misma cara. El de en medio, atrás de él, en la cabeza tiene un triángulo. ¿Sí lo ven? Si están medias cegatonas, pues ya no, pero si más o menos ven todavía, sí. Atrás de la cabeza del de en medio tiene un triángulo, que es el signo de Dios Padre. Dios Padre. ¿Qué dice el Evangelio? Dice: al sexto mes envió Dios a un ángel llamado Gabriel a una ciudad de Galilea llamada Nazaret. Dios Padre envió a un ángel. ¿Por qué? Porque quiso. Y envió a un ángel que se llamaba Gabriel. Gabriel significa mensajero de Dios. Gabriel no vino porque él quisiera, lo mandó Dios. Y lo mandó a una ciudad de Galilea llamada Nazaret. Cuando ustedes viven la Semana Santa, o yo la vivo también, luego decimos Jesús el Nazareno. ¿Por qué le decimos el Nazareno? Porque era de Nazaret. Es como ustedes que son igualtecos. ¿De dónde eres? Soy de Iguala. Ah, eres igualteca tú. Así también a Cristo. ¿De dónde eres? Pues soy de Nazaret. Ah, eres nazareno. Por eso le decían Jesús el Nazareno. Aunque Jesús va a nacer ¿en dónde? ¿En dónde va a nacer Jesús? En Belén. Pero va a nacer en Belén por circunstancias de la vida de un censo que fue José y María, porque era una orden que fueran al censo, a Belén. Pero la Virgen María era de Nazaret. Cuando ustedes vayan allá a Tierra Santa, yo no he ido, a ver si un día me pagan un viajecito y voy. Cuando vayan ustedes a Tierra Santa, van a ver que ahí en Nazaret está la Basílica de la Natividad de la Virgen María, ¿no? Donde la Virgen María nació, Nazaret. Entonces, ya llevamos un versículo, ¿eh? Fíjense nomás lo importante que es ubicar cada cosa, que no nos cuenten. Dios envió a un ángel llamado Gabriel a una ciudad de Nazaret, a una ciudad de Galilea llamada Nazaret. A una virgen desposada con un hombre llamado José, de la casa de David. El nombre de la virgen era María. Aquí aguas con esto, ¿eh? El ángel fue enviado, dice aquí, ¿a una qué? ¿A una qué? A una virgen. ¿Sí se fijaron qué dice la palabra de Dios? Fue enviado a una virgen desposada con un hombre llamado José. La virgen se llamaba María. Van las hermanas separadas a sus casas y les dicen: ¿usted cree, señora, que la Virgen María no iba a tener relaciones con José? ¿Usted cree esa farsa? A mí me dan ganas de decirle: no seas majadera y grosera y hocicona. ¿Tú qué sabes de la Virgen María? Tú, porque no te aguantas, si eres una malvada, pecadora, grosera. Pero la Virgen María no era como tú. Porque dicen que cada quien juzga como vive. Y si la otra anda de facilita y de loca y zafada, pues por eso dice: ¿ay, a poco la Virgen María se iba a aguantar? Pues sí, fíjate que sí, no era como tú. Comprenderás, malvada, hocicona, grosera. Es muy fácil decir, ¿sí o no? Es muy fácil decir: no, la Virgen, ¿qué Virgen iba a ser? Bueno, si no te parece, no le hagas caso, porque esto no es cosa mía. Aquí está, aquí dice que el ángel fue enviado a una Virgen. Aquí está, Virgen. Versículo 27 del capítulo 1. Yo no sé estas zafadas de dónde sacan que la Virgen no era Virgen, si aquí está tan claro esto. Solo que ellas hubieran estado ahí viendo, pues, que no creo, porque no pasan de tener 50 años y les faltan 20 años para morirse y se acabó. Lo habladora. Yo cuando me llegan así media zafada les digo: te vas a morir, malvada, y en 20 años la Virgen va a seguir siendo Virgen y tú no vas a pasar de ser cenizas. Grosera. Aquí dice Virgen. Pero vamos a lo siguiente. Fue enviado a una Virgen desposada con José. ¿Qué quiere decir estar desposada? ¿Desposada? ¿Qué quiere decir? ¿Casada? No. Desposada quiere decir pedida. Las más veteranas de aquí, las que tienen más de 60 años, fueron pedidas. ¿Sí se acuerdan, mujeres, cuando las pidieron? ¿Sí se acuerdan? Bueno, miren, desposada. Las que tienen más de 60 años de aquí fueron pedidas. Levántenme la mano las que les tocó que pidieran su mano. Levántenla, no tengan miedo, levántenla. Las demás no, ya no la levanten, ustedes se fueron solas, malvadas. ¿Qué? ¡Claro! ¿Verdad? ¿Ya estamos grabando otra vez? Muy bien. Bueno, hace 60 años, aquí en Iguala, para pedir la mano de una mujer era todo un rito. Primero andaban de novios y casi ni hablaban. Nomás se veían en misa y de lejecitos. No, ahorita ya ni de lejecitos ni en misa. Por desgracia, muchas mujeres han perdido su dignidad como hijas de Dios y como mujeres. A cualquier loco zafado se le aprontan. Hay muchas que sí, y que han perdido su dignidad como hijas de Dios. Bueno, pues antes, cuando las mujeres eran pedidas, el novio tenía que pedirle a su papá o a un tío o a una persona venerable y respetable de Iguala, o al señor cura de la parroquia, que fuera a pedir la mano de esta muchacha a los papás de la muchacha. Entonces la muchacha le tenía que decir a sus papás: van a venir a pedir mi mano, mamá, papá, tal día. Muy bien. Y se hacía una comidita y todo se preparaba. Y llegaba el que iba a pedir la mano y llegaba con el Señor y le decía al grano. O sea, no llegaba saludando ni nada. Al grano. Señor, vengo encargado por el joven fulano de tal a pedir la mano de su hija, fulana de tal, para contraer nupcias eclesiásticas y civiles. ¿Qué responde usted, señor y señora? Y la respuesta siempre era esta, fíjense, estudié, no crean que no. La respuesta era, ¿qué ofrece el muchacho? ¿Qué ofrece el joven? Y el ofrecimiento no era dinero, no. El ofrecimiento eran virtudes y valores. El ofrecimiento era, mira, ese muchacho, en aquellos tiempos que no había casi licenciaturas, todos eran oficios, este muchacho es muy bueno para la carpintería, tiene su carpintería muy buena, o este muchacho es muy bueno en la agricultura, este muchacho es muy católico, es de misa dominical, no tiene ningún vicio, no le gusta andar en parrandas ni en borracheras. Y la familia decía, bueno, muchas gracias, vamos a dar un plazo de 6 meses. Y al decir eso, se levantaba el que pedía la mano y se iba. Y en 6 meses, vemos. Cuando había eso, la respuesta a veces era, muy bien, concedemos la mano de nuestra hija, pero con un plazo de 6 meses. ¿Qué quería decir esto? Que la hija seguía viviendo en la casa de los papás, pero ya estaba desposada con aquel joven. Ahorita, las mujeres ya muchas no tienen dignidad. Ya ni piden su mano, ellas solas se van, andan de locas y desafadas con cada bobo que se encuentran. Imagínense ahorita si fueran a pedir la mano de sus hijas y dijeran, ¿qué ofrece el muchacho? Mire, es un borracho, vicioso, majadero, grosero, flojo, bueno para nada, hocicón, no trabaja y no estudia. Se lo regalamos mañana si quiere. Aquí se lo traemos al malvado. ¿O no hay de esos por ahí? ¿Ustedes no conocen? ¡Uy, padre! Y las más atarantadas no podían estar, están enamoradas de eso. El otro día llegó una bien atarantada conmigo y me dijo, ¡ay, padre Arturo! ¿Cómo le hago para conseguirme un buen hombre? Yo ya he buscado por todos lados. Le dije, bueno, ¿y por dónde buscas? Pues mire, el fin de semana me voy a los antros y a las cantinas y no encuentro. No, mija, en antros y cantinas van puros sinvergüenzas y infieles. Allí no te vas a encontrar un hombre bueno, mija. Allí no, ese no es el lugar para buscar a un hombre. Para toda tu vida no, para un rato sí, allá hay mucho sinvergüenza, como tú comprenderás. Porque si tú vas a esos lados, bueno, pues no creo que andes en muy buenos pasos, que digamos. Fíjense, nomás está bienaventurada buscando hombres en una cantina para toda su vida. ¿Cómo ven ustedes, señoras? ¿Qué ofrece tu hijo para mi hija? ¿A poco a ustedes no les preocupa alguna nieta por ahí que anda zafada o hija que está enamorada de cada cosa que se encontró? ¿Verdad que sí? Le dicen, bueno, mija, ¿qué no ves que este es un borracho? ¿No ves lo flojo que es? Ay, mamá, pero es que está muy guapo. Y cuando se haga panzón y fodongo, que ya no sirva para nada, porque de que se va a hacer, se va a hacer. Arrugado, feo, chaparro. ¿De qué vas a vivir, mija? ¿Del recuerdo? ¿Sí les dicen a sus hijas o no les dicen ustedes? ¿Sí les dicen? Tráiganmelas, yo sí les digo. Ustedes como que no las veo muy animadas. Yo sí les digo en su cara, aquí, pónganmelas hasta adelante. Yo sí les digo. Miren, las mujeres, si los hombres no, que también tenemos que tenerla, las mujeres deben de tener dignidad. Y tener dignidad es darse a respetar. Todo tiene su momento. Vas a tener relaciones sexuales cuando te cases con el hombre que amas. Vas a tener manera de ser feliz y de pasearte con él todos los días y a todas horas cuando te cases. No, ahorita. Todo tiene su momento. Todo tiene su momento y todo tiene su lugar. ¿Sí o no, señores que están felizmente casados? ¿No? Anduvieron de novios, pero a lo mejor de novios no hicieron lo que ahora de casados hacen, que es pasearse, que es salir, que es comer juntos. Si los novios llegan al matrimonio cuando ya hicieron todo, van a tronar su matrimonio. ¿Por qué? Porque ya no dejaron nada para el matrimonio, ya lo hicieron todo. Ya pasearon, ya tuvieron relaciones, ya vivieron juntos, ya todo. Ya cuando se casan, ya no tienen nada nuevo su matrimonio. Y esto es un paréntesis que abrí, ¿eh? Dice la palabra de Dios que el ángel fue enviado a una mujer, a una virgen, desposada con un hombre llamado José. ¿Qué quiere decir? Que José pidió la mano de María, se la pidió a los papás de la Virgen María, que son Santa Ana y San Joaquín. Ellos dos, seguramente viendo la honradez y la buena voluntad de San José, le concedieron la mano de la niña llamada María. Por lo tanto, María estaba comprometida y estaba pedida y desposada con José, pero no vivía con él, vivía con sus padres. Lo que hace decir que María era virgen, como lo dice la palabra de Dios. Vamos bien, ¿verdad? Hasta aquí. ¿Ya me entendieron lo que es una persona desposada? El nombre de la virgen era María. Y entrando le dijo el ángel Gabriel, acuérdense, ubiquemos eso: alégrate, llena de gracia, el Señor está contigo. Ella se conturbó por estas palabras y se preguntaba qué significaría aquel saludo. Y entrando le dijo: alégrate, llena de gracia, el Señor está contigo. ¿Qué quiere decir estar llena de gracia? Llena de gracia es estar llena de Dios. Una persona en gracia es la persona que está llena de Dios. Una persona que está en pecado mortal ha perdido la gracia de Dios. Por eso, cuando ustedes van a comulgar, se deben de preguntar: ¿estoy en gracia de Dios? ¿Estoy sin pecado mortal? Porque si estoy en pecado mortal, no debo de comulgar, aunque tenga muchas ganas. Como hay gente zafada que comulga en pecado mortal y luego se mueren y se van a condenar. Fíjense nomás, ¿eh? Comulgar en pecado es causa de condenación eterna. Causa de condenación. La Virgen María escuchó las palabras que le dijo: alégrate, llena de gracia, el Señor está contigo. Alégrate, llena de Dios, Dios está contigo. Y dice el Evangelio: María se conturbó por estas palabras. ¿Qué quiere decir conturbarse? Asustarse, se asustó. Imagínense ustedes que están haciendo en su casa un huevo revuelto ahí para el marido, ¿eh? Y llega un ángel y les dice: alégrate, llena de gracia. Ay, pues yo brincaría. Santo Dios. Que nunca nos van a decir llenos de gracia, van a decir: alégrate, llena de pecados. Pero a María le dijo: alégrate, llena de gracia, llena de gracia. Qué hermosas palabras para nuestra Madre Santísima. Por eso ustedes, cuando rezan el Dios te salve María, ¿qué sigue? Llena eres de gracia, ¿eh? Hasta ahí. Llena eres de gracia. Alégrate. El Ave María son las palabras del ángel Gabriel a María: alégrate, llena de gracia, el Señor está contigo, bendita tú entre todas las mujeres y bendito el fruto de tu vientre, que es Jesús. Qué hermosas palabras del ángel Gabriel, llena de gracia. Por eso María Santísima va a ser la llena de gracia, la llena de Dios, la llena del Espíritu Santo. ¿Ustedes creen, así abriendo un paréntesis en esta parte, ustedes creen que Dios Padre, en su sabiduría infinita, en su poder infinito, iba a escoger a cualquier mujerzuela para ser la madre de Dios y de su Hijo? Lo pensó, buscó, reflexionó, vio una mujer, vio otra, se dio cuenta de las intenciones de otra y dijo: aquella muchachilla que está en Nazaret, esa debe de ser la madre de mi hijo, esa, esa que se llama María, esa muchacha hija de Joaquín y de Ana, y a ella le envió el ángel Dios Padre, a ella, a una muchacha sin importancia, era hija de unas personas humildes. En ese tiempo había reinas, hijas de los faraones, hijas de los César, del Imperio Romano, ¿no? Había descendientes de personas importantes en Grecia, y a ninguna de esas quiso Dios. Escogió a una muchachita de un pueblito rascuache perdido que se llamaba Nazaret. Ahorita Nazaret ya es una ciudad muy grande y mucho turismo, pero en los tiempos de María era un ranchillo allá perdido al que nadie quería ir a nada. Y ahí se fijó Dios en aquella mujer, para que luego lleguen a su casa estas dos taradas de faldas largas y les digan: no era virgen. ¿Usted cree que María no tuvo relaciones con José? Y les digo que nunca falta una más tarada todavía, que diga: ay, pues sí, cierto, ¿verdad? Pues sí, María sentía lo que yo siento. Yo no me aguanto, pues yo creo ya tampoco. ¿Cómo ven? Decirle: no, mujer, no pienses como tú juzgas. No juzgues como tú piensas. La Virgen María no tenía el cerebro que tú tienes o que yo tengo. La Virgen María fue la elegida de Dios. Y por eso el ángel Gabriel le dice: llena eres de gracia. Llena estás de Dios, estás limpia, eres pura. Esa virgen que dice ahí, le llaman la Purísima, ¿no? ¿O cómo se llama esa virgen, esa advocación? ¿Cómo la conocen? ¿O ni sabían cómo se llama? Se me hace que están como ayer los de Zumpango, que les hablé de la... Ayer celebré misa en Zumpango y les hablaba de la carta de Santiago. Les di una ayer en misa. Salieron todos raspados. Les decía: ¿quién ya leyó la carta del señor Santiago? Ninguno, y es su santo patrono. Bendito sea Dios. Ahora ustedes aquí tienen a la Virgen y no saben cuál es. ¿Qué advocación es esa? No, pero ese es el nombre. No, advocación. Esa es la dolorosa, ¿no? Luego allá arriba está la Inmaculada. Allá abajo, ¿cuál es? Se me hace que ya son testigos de Jehová ustedes. Bueno, algunos ya nomás les... que la cara ya la tienen, ya nomás les falta la falda, que les compremos la falda larga y su paraguas. En mi tierra hay una virgen parecida a esa y la conocemos como la Purísima Concepción. La Purísima. Purísima viene de pura. Ísima es, a ver, maestras, ayúdenme. El ísimo, ¿cómo se llama? Un superlativo. Sí se llama superlativo, ¿verdad que sí, maestras? ¿O no? ¿O no saben qué es un superlativo? ¿No? Está buenísima tu comida, está riquísima tu comida, es decir, está muy buena, es lo máximo. La Virgen María es purísima, es lo más puro que existe, por eso se llama la Purísima Concepción, ¿no? Con un superlativo al verbo, al adjetivo puro. Seguramente ya estaba sola preparando unos panes de harina. Ya ven que allá hay mucha harina, y a lo mejor unos higos, porque los higos son la base, allá hay muchos higos. Imagínense unos panes preparados por la Virgen María, ¿cómo ven, eh? Así le preparaba a José y a Jesús de comer la Virgen María. Imagínense el pan que preparaba la Virgen María, ¿no? Muy bueno, ya me imagino. Eso estaba haciendo seguramente la Virgen María. Luego dice, el ángel le dijo: no temas, María, porque has hallado gracia delante de Dios. Vas a concebir en el seno y vas a dar a luz a un hijo, a quien pondrás por nombre Jesús. ¿Qué le dijo el ángel? No temas, María. ¿Por qué le dijo no temas? Pues porque la vio con miedo. No temas, María. Has hallado gracia delante de Dios. ¿Qué quiere decir esto? Dios te ha visto bien. Dios te ve con buenos ojos. Eres bien vista por Dios. Eso quiere decir, has hallado gracia delante de Dios. Vas a concebir a un hijo a quien le vas a poner por nombre Jesús. Imagínense cuando le dijo, vas a concebir a un hijo. Vas a quedar embarazada. Eso le está diciendo. Él será grande y se llamará Hijo del Altísimo, y el Señor Dios le dará el trono de David, su padre. reinará sobre la casa de Jacob por los siglos y su reino no tendrá fin. Él será grande y se le llamará Hijo del Altísimo. Ayúdenme con este canto. Altísimo Señor, que supiste fundar a un tiempo en él. Hasta ahí le dejamos. Altísimo, vas a quedar embarazada de un niño. Él será Hijo del Altísimo. Otro superlativo. Alto. Altísimo. ¿Qué quiere decir altísimo? Pues el que está hasta arriba. En las iglesias más antiguas, que aquí debería de estar, nomás que yo creo que a alguien ya no le gustó, siempre al mero arriba, lo más alto, estaba un Dios Padre. O un triángulo. Un triángulo. Y ese triángulo es el significado de Dios Padre. Por eso, si ustedes se fijan, arriba de los tres está uno. Y ese es Dios Padre, el Altísimo. Jesucristo va a ser Hijo del Altísimo. Y va a ser Hijo de Dios. Creo en Jesucristo, Hijo único de Dios, nacido del Padre, antes de todos los siglos. Hijo del Padre. Él será Hijo del Altísimo, dice el ángel. Dios le concederá el trono de su padre, de Jacob y de David, el trono de Israel. María le respondió al ángel. Imagínense la pobre María cómo estaba de asustada nuestra madre, con todo lo que le estaba diciendo el ángel ahí. María le respondió al ángel: ¿cómo será esto, puesto que yo no conozco varón? Esta pregunta está caramba, ¿no? ¿Qué pregunta tan dura? Vamos a ubicar muy bien cómo estaba todo el ambiente alrededor de la Virgen María. María le pregunta al ángel, le dice: muy bien, voy a quedar embarazada, tú me dices que es Hijo de Dios, ahora tú dime, ¿cómo va a ser esto? Puesto que yo no conozco varón. El verbo conocer en la Biblia tiene una connotación o un significado sexual o afectivo. Es decir, en la Biblia, para no decir que sostuvo relaciones sexuales una persona con otra, se le dice, esta persona conoció a esta persona. Por eso la Virgen María le pregunta al ángel, ¿cómo va a ser posible que yo quede embarazada si yo no conozco varón? Yo no he estado con ningún hombre. ¿Cómo voy a quedar embarazada? Y esa es una pregunta muy, muy, muy natural, muy humana. ¿Cómo va a quedar embarazada la Virgen si no ha estado con ningún hombre? Está desposada con José, pero no vive con él. Es virgen. Es una pregunta tremenda, ¿no? Y luego viene la respuesta del ángel. Y aquí viene el martillazo y el centro del tema del día de hoy. Dice, el ángel le respondió, el Espíritu Santo vendrá sobre ti y el poder del Altísimo te cubrirá con su sombra. Por eso, el que ha de nacer será santo y será llamado y se llamará Hijo de Dios. El Espíritu Santo descenderá sobre ti y el poder del Altísimo te cubrirá. Por eso, el que ha de nacer de ti será santo y se le llamará Hijo de Dios. ¿Qué es esto? Vamos a analizar las letanías del rosario. Antes de las letanías hay algo que se llama salves menores. ¿No les ha tocado ir a algún velorio de alguna rezandera que reza muy rápido? Yo seguido voy a los velorios y luego nomás estoy ahí sentadito, no digo que soy el padre ni nada, ahí estoy. No. Y traen a la rezandera, ¿verdad? Y llega la rezandera y parecen grabadoras, ¿no las conocen a las rezanderas? Padre nuestro que estás en el cielo, santificado sea tu nombre, venga a nosotros tu reino, haga Señor tu voluntad. Ah, no soy nuestro pan de cada día. Parece que les aprietan a la grabadora. Dios te salve María, llena eres de gracia, el Señor es contigo, bendita eres. Ni rezan, parecen unas cotorras nomás hablando ahí. Yo a veces le dije, oiga, usted rece, modérese, cálmese. Para recitar también lleva punto y coma, no nomás es hablar rápido. Ay, joven, es que a mí me pagan y tengo otro rosario después. No, le dije, tú no lo ves como amor a Dios, lo ves como negocio. Y luego me encontré a otra que lloraba. Apenas empezaba a rezar el rosario y lloraba la rezandera. Y yo la veía llorar y dije, ay, Dios mío, esta señora qué. Y ya le dije, ¿usted es familiar del difunto? No, joven, es que le pongo sentimiento al rosario. ¿Cómo ven esa zafada? Entonces, cuando estaba rezando, yo me le quedaba viendo y le sonreía y ya no lloraba, ya le costaba. Ay, joven, no me ande viendo, por favor. Y se volteaba a otro lado y allá voy yo también. Dije, no, no debes de llorar. Pues si le está rezando a la Virgen, no al muerto. El muerto ya está en el infierno, aunque le cantes y le bailes ese malvado que le está rezando. ¿Sí, no? ¿O ustedes siguen creyendo la ilusión de que todos están en el cielo? No, qué esperanzas. A mí muchas misas de difuntos, pues digo, pues la hago por los vivos, porque este muerto ya bailó. Ya está en el purgatorio el malvado y va a ocupar 1,000 misas para salir. Por eso yo el día que me muera, si algo tengo en el banco, se lo gastan para andar a decir misas, ¿cómo ven? ¿Sale? Porque yo, quién sabe, y me atoro en el purgatorio. Pero más de alguno de ustedes también. No creo que todos ustedes se van a ir al cielo. No, tienen cara de que se vayan a ir al cielo. Y si ustedes andan más o menos, ahora imagínense los que nunca vienen. No, esos de por sí están perdidos. Bueno, les decía de las rezanderas, porque hay rezanderas que se saben oraciones muy buenas y otras no se las saben bien. Y otras se las inventan. Yo las tengo bien comprobado. Me gusta ir a oírlas y las regaño. Le digo, no, así no se reza. Esa oración que estás diciendo no está aprobada por la iglesia. Ustedes deben de saber que todas las oraciones deben de tener licencia eclesiástica. No nomás las puedes decir porque se le ocurrió a Juan López. Tiene que tener licencia eclesiástica. Bueno, hay 3 salves antes de las letanías que vamos a hablar un poco de esto. La Virgen María quedó embarazada por obra del Espíritu Santo. Aquí lo dice, ¿no? María hace la pregunta donde dice, ¿cómo va a ser esto puesto que yo permanezco virgen? ¿Cómo va a ser esto puesto que yo no conozco varón? Yo no he estado con ningún hombre. Y la respuesta es, el Espíritu Santo descenderá sobre ti y el poder del Altísimo te cubrirá. Vamos a ver otra vez esa Santísima Trinidad, por favor, ahí. En el centro está Dios Padre, con un triángulo atrás. El credo dice, creo en Jesucristo, Hijo único de Dios, nacido del Padre antes de todos los siglos. Dios de Dios, luz de luz. Dios verdadero, de Dios verdadero. Engendrado, no creado. Síganle. Realeza del Padre, porque en todo fue hecho. Que por nosotros los hombres y por nuestra salvación, bajó del cielo. Y por obra del Espíritu Santo, se encarnó de María la Virgen y se hizo hombre. Por nuestra causa fue crucificado y al tercer día resucitó de entre los muertos. ¿Y luego? Y subió al cielo. ¿Y luego qué sigue? ¿Y en dónde está? Sentado a la derecha del Padre. Vamos a ver a la derecha del centro. Ese es Cristo. Sentado a la derecha del Padre. Fíjense, o sea, el credo es... Yo de veras, esa gente loca, boba, que dice, en la iglesia no nos enseñan. No, pues no tienes tiempo, te sientes una persona importante, no te gusta venir a nada, nunca puedes, pero que no te inviten al cine, majadera, porque vas y te aplastas 4 horas y no te duele, ni se te hace tarde, ni estás viendo el reloj. O me equivoco, de sus familiares. Ustedes aquí están, ya es ventaja que estén. Pero ¿cuántos no están? Porque no tenemos tiempo. A mí cuando me llegan eso de que, ay, no venga, hágase atea o mormona usted, váyase, ya, adiós, es caso perdido contigo. Mejor la saliva que gasto contigo, mejor la gasto con alguien que sí la quiera aprovechar. Sentado a la derecha de Dios Padre. Por lo tanto, si el del centro es de Dios Padre, el de la derecha es el Hijo, ¿quién es el de la izquierda? El Espíritu Santo, ¿no? El Espíritu Santo. El Espíritu Santo descenderá sobre ti. Y el poder del Altísimo te cubrirá. ¿Quién es el Altísimo? Dios Padre. Ahí está. Vamos ahora sí a las letanías. Dios te salve María, Santísima, hija de Dios Padre. Hija. Vamos a analizar esto. Esto es muy serio. Los hermanos separados dicen, ¿cómo una mujer va a ser madre de Dios? Sí, sí puede ser. Pero María va a ser madre de Dios Hijo. Porque María también va a ser hija. Dios te salve, María Santísima, hija de Dios Padre. Hija de Dios Padre. María también es hija. No es Dios, María no es Dios. Quítense eso de la cabeza. María no es la cuarta persona de la Santísima Trinidad, ni es una diosa. María es hija de Dios Padre también. Por ahí empezó ella. Empezó como nosotros, siendo su hija. Pero de una manera pura y santa, toda su vida. Fíjense nomás, nomás que las rezanderas, Dios te salve María Santísima, hija de Dios Padre, Virgen Purísima y Santísima. Y háblenle cuando esté hablando y se traba ya. No me hablen ahorita. Una yo le hablé y dije, ¿quiere un té, señora? No me hable, joven, ahorita que me distraigo. Le dije, no, no se distraiga, es que no reza bien usted. Usted parece grabadora. ¿No les ha tocado esas rezanderas? Ahora que las vean se van a acordar de mí y háblenles para que se distraigan y díganle, no, debe de rezar con calma. Díganle, yo te voy a contratar como rezandera, pero vas a rezar con calma, no corriendo, como desesperada. Dios te salve María Santísima, hija de Dios Padre, Virgen Purísima, Virgen Purísima y Castísima, ¿cuándo? Antes del parto, antes. Por lo tanto, la Virgen María va a ser hija de Dios Padre y va a ser Virgen Purísima y Castísima antes de dar a luz, va a ser hija de Dios Padre, antes del parto. En tus manos encomendamos nuestra fe para que la ilumines, porque llena eres de gracia, el Señor está contigo, etcétera. Segunda letanía. Dios te salve María Santísima, madre de Dios Hijo. No se les olvide estas palabras, porque los hermanos separados vienen con ustedes y les dicen, ¿cómo una mujer va a ser la madre de Dios? Díganle, sí, es la madre de Dios, es la hija de Dios y es la esposa de Dios. Las tres cosas. Por eso son tres personas distintas. Y se van a ir para atrás esas de las faldas largas, van a decir, ay señora, qué bueno que usted sí sabe. Luego regresamos, y ya no vuelven, ¿verdad que no? Pero si te ven medio atarantado, pues a cada rato los vas a tener ahí, hasta que te unas al club de los atarantados tú también, o atarantadas, ¿vale? Dios te salve María Santísima, madre de Dios Hijo. Dicen los hermanos separados, ¿cómo es posible que una mujer pueda ser la madre de Dios? Sí es posible. ¿Qué le dijo el ángel Gabriel a María? Tú serás madre del Hijo de Dios y tu hijo se llamará Jesús y heredará el trono de Jacob y de David. Tu hijo será grande y será llamado Hijo del Altísimo. Fíjense nomás, o sea, sí se puede, nomás que esta parte de la Biblia yo no sé si se las esconden a ellos o se hacen tontos nomás, o son tercos, no sé qué tienen, o todo junto. Pero allí está, no son inventos míos. Más claro ni el agua, ¿no lo están escuchando lo que dice la palabra de Dios?

0: Santísima, esposa de Dios, Espíritu Santo. Virgen purísima y castísima, después del parto. Después del parto. En el parto va a ser madre de Dios Hijo. Perdón, sí, madre de Dios Hijo. Antes del parto va a ser hija de Dios Padre. Y después del parto va a ser esposa del Espíritu Santo. Por lo tanto, la Virgen María entra en la Santísima Trinidad como hija de Dios Padre, como madre de Dios Hijo y como esposa del Espíritu Santo. La Virgen María va a quedar embarazada del niño Dios, no por obra de José. Va a quedar embarazada por obra del Espíritu Santo. Ahí lo dice San Lucas. El Espíritu Santo descenderá, ¿cómo? Descenderá sobre ti. Sobre ti.
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control de lo que le sucede. Eso es lo único que yo podría hacer. No puedo hacer más, hermanos. Solamente que mis labios se abran para cantar de su amor, que fue quizás lo que le pasó a Pedro y a Juan cuando iban subiendo para la oración y se encontraron a un paralítico en el camino.

Amén, hermanos. Bueno, hermanos, les cuento que me encuentro muy conmovida. No se los puedo negar. Estoy realmente conmovida, hermanos, porque miren, esto es un fruto que quiero compartir con ustedes, con mi familia. Ustedes son mi familia, la familia Minuto de Dios, la que hace 10 años me acogió. Porque venía de una situación muy difícil donde estaba quizás sin esperanza, y a través de la comunidad Dios va obrando. A través de ese ser maravilloso que es el Padre John Mario, que en este día no se encuentra acá, pero estoy completamente segura que está de todo corazón en este lugar, y donde se encuentre, Padre, sabe que lo llevo en el corazón, que lo llevamos en el corazón, que lo amamos. Y en esta mañana me escribió un mensaje muy hermoso, y ¿sabes qué les dije? Yo le dije al Padre, le escribí: Padre, no se le olvide que yo soy fruto de lo que Dios a través de usted ha hecho en mi vida. Con cada palabra, con cada enseñanza, con el ejemplo de servicio, con la persona que usted ha sido, yo soy resultado de eso. Hermanos, y este es el fruto que hoy les quiero entregar a ustedes, que Dios me regala a mí para que se lo regale a ustedes, a su pueblo. ¿Quién lo quiere recibir en esta mañana? Amén. Así que le agradezco a mi comunidad Minuto de Dios, al equipo Timón, a todas las personas que me dieron esta oportunidad y esta oportunidad tan hermosa de poder compartir lo que el Señor me ha dado con cada uno de ustedes. Compartir esa experiencia que he tenido con Él y compartirla con ustedes, hermanos. Y quisiera invitarlos a que ustedes le quisieran dar una flor a María en esta mañana. ¿Quién le quisiera dar una rosa a María en esta mañana? Bien, ¿quién dice amén? Hermanos, y les quiero presentar a la adoradora por excelencia. Cierto que hoy vinimos todos a adorar, ¿cierto? Así decía la invitación, vine a adorar. Y miren, les quiero presentar a la adoradora por excelencia, la que puede ser el ejemplo perfecto de lo que es un adorador. Un adorador es el que le cree. Escuchen esto, hermanos. Un adorador es el que le cree a Dios. El que le cree a Dios aún sin entender absolutamente nada. Y esa fue María. Esa fue María, y en esta mañana yo le quiero entregar una flor. Compuse una canción, hermanos, hace más o menos 2 años y medio, pensando en que en algún día se lo iba a cantar en la Basílica de Guadalupe. ¿Cómo les parece? Yo tan soñadora. No se la estoy cantando en la Basílica de Guadalupe, pero se la estoy cantando con mis hermanos de la familia Minuto de Dios, que me parece que es... Y acá la tenemos a ella, además, en su imagen. Así que ella es mi madre hermosa, mi otra madre. Tengo acá la madre del cielo y la madre terrenal. Gracias, madre.

Amén, hermanos. Y miren, hermano, la invitación en esta mañana es que si usted ha ignorado a María y no le ha dado el puesto que le corresponde como madre, como me pasó a mí por 36 años, este es el día en que usted la debe de acoger y la debe de invitar a que camine con usted. ¿Saben por qué es tan importante para mí que ella esté? Porque en el proceso de la grabación y de que este fruto se pudiera dar, ella fue mi compañía fiel. Había momentos donde yo no era capaz de grabar una canción y yo solamente pensaba en ella y decía: María, ayúdame, te necesito acá, como tú estuviste con tu hijo cuando lo estaban allá crucificando. Porque para mí fue de mucha dificultad. Porque, hermanos, ustedes creerán que, ay, sí, grabó su CD y eso es algo tan fácil, hermanos. No, eso es poner la vida. Eso es uno retarse. Es uno creerle al Señor que con esto que nos da, con no ser la mejor en esto, creerle a lo que Él me estaba llamando. Hermanos, eso es un reto. Y solamente es posible. Y quizás tú tengas retos en tu vida y si los quieres aceptar, acéptalos, pero que ella sea la que te acompañe. Amén. Amén. Hermanos, y como todos dijimos en esta mañana que veníamos a adorar, yo quisiera mostrarles a ustedes y hacerles ver que una de las características que puede tener un adorador es reconocer con toda sinceridad ante el Señor que nos hemos equivocado y que hemos dado tumbos en la vida por no tenerlo presente. Eso me pasó a mí, hermanos, hace 10 años cuando tomé una decisión trascendental para una persona, como es casarse, sin consultarle a Él, sin consultárselo. ¿Y qué pasó? Pues que no fue un proyecto que se llevó a buen término, porque quizás no era su voluntad, hermanos. Y yo no sé quizás cuál sea la situación que tú creas que te hayas equivocado y que te rompa esa relación con el Señor, pero yo hoy los voy a invitar a todos ustedes que hagan un acto, y es de volver a la casa del Padre. ¿Quién quiere volver a la casa del Padre? Eso hace un adorador. Un adorador reconoce que se equivocó y dice: voy a regresar a la casa de mi Padre, con la certeza de que siempre voy a encontrar el perdón, con la certeza de que me voy a encontrar con un amor incondicional y un amor inagotable, un amor que no te va a señalar ni que te va a decir por qué lo hiciste, un amor que solamente se quiere dar. Y esta canción, hermanos, se llama Vuelvo a ti, y es una canción que el Señor me regala después de escuchar una enseñanza en la casa de oración en un grupo del jueves, y llegué tan movida y tan tocada por esta predicación que habla de ese hijo pródigo, de ese hijo que se fue y que cuando se da cuenta que todo lo perdió decide regresar a la casa del Padre. Y compuse esta canción, y cuando ustedes la escuchen se van a dar cuenta que es una canción que tiene un componente que yo creo que la hace más hermosa, y es un

ese padre, abriéndole sus brazos y diciéndoles cuánto te he esperado, cuánto amor tengo por darte. No recuerdo ninguno de tus pecados. No recuerdo que me hayas sido infiel. Lo único que tengo para darte en este día es amor. Lo único que Él tiene para darnos, hermanos, es amor. Es lo único que Él no puede hacer. Ustedes han escuchado esa frase que dice que para Dios no hay nada imposible. Y yo en esta mañana me atrevería a retar esa frase, porque para Dios sí hay un imposible. El único imposible de Dios es dejarnos de amar. El único imposible de Dios es dejarte de amar. Ese es el único imposible para Dios. Y vamos a cantarle con todo nuestro corazón: Hoy vuelvo a ti.

hermanos. Hermanos, como pueden ver, todas mis canciones son canciones de oración. Sí, si usted va a obtener ese fruto, esa producción, usted va a encontrar, son canciones de oración, porque de alguna manera eso es lo que me ha caracterizado como ministra. En los 10 años que llevo de ministra y sirviéndole al Señor, esta es de alguna manera mi estilo. Hermanos, miren, esta siguiente canción se llama Mi vida en tus manos. ¿Quién después de regresar a la casa del Padre no le querrá decir, es que mi vida está en tus manos? ¿Cierto que sí? Todos. ¿Sí o no? Es que nuestra vida está en las manos de Él. Y les voy a contar que esta canción es la que a mí de manera especial me toca más el corazón. Y cuando les decía que hubo un momento donde yo no era capaz de grabar la canción, me refería a esta canción, a mi vida en tus manos, porque es lo que refleja claramente lo que yo siento cuando desnudo mi alma frente al Señor. Y yo quisiera en esta mañana que tú te apropiaras de esta canción, que más que canción es una oración, que de igual manera tiene una respuesta de parte de Dios para cada uno de nosotros. Y que hoy le digamos al Señor, mi vida está en tus manos, Señor. Quizás la he puesto en manos de muchas personas y mi felicidad la he puesto en manos de muchas personas, pero hoy decido regresar a casa y entregarte mi vida. Que mi vida está en tus manos, te la entrego. ¿Quién le quisiera decir eso al Señor en esta mañana? Amén.

corazón, que el Señor es capaz de sacar de una situación aparentemente negativa lo mejor. Se lo va a creer hoy con todo el corazón. Amén. Escuchen esto tan bonito, hermanos.

Bueno, hermanos, siguiéndole contándole un poquitico acerca de mi testimonio, amén, para la gloria de Él. Les conté que yo hace 10 años llegué al minuto de Dios con una vida aparentemente destruida, un fracaso matrimonial, y el Señor como fue obrando a través de esta hermosa comunidad de mis hermanos Sacrificio de Alabanza, que en esta mañana me están acompañando. Hermanos, yo soy un fruto de ellos. Esto es una obra que el Señor hace a través de todos nosotros. Yo ayer les decía cuando orábamos que esto era una misión que teníamos que cumplir todos, es que yo formo parte de ellos. Yo no me puedo pensar sin ellos. No me puedo pensar sin ellos. Hermanos, y hace alrededor de 2 años el Señor puso en mi corazón de grabarle, pero les quiero contar que fue algo muy difícil para mí, porque cuando grabamos la producción con Sacrificio de Alabanza, a mí me fue muy mal. Yo era desafinadísima grabando, porque una cosa es cantar y otra cosa es grabar, eso es muy diferente. Y me acuerdo que un día le hice al Señor una oración brava con Él, le dije: nunca me vas a pedir que grabe, yo no quiero nunca volver a grabar. Eso a mí me traumatizó. ¿Y cómo les parece, hermanos, que Él empieza a regalarme unas canciones? Y yo no entendía el por qué me regalaba canciones. Yo escribía las canciones y yo me hacía como: esto no es conmigo. Y fue una lucha de no querer aceptar lo que el Señor me pedía, pero el Señor me confirma a través de esta situación. Miren, hermanos, la canción que les voy a cantar es una canción que yo, en esta semana que he estado en oración por eso, es una canción que puede mirarse como la perfecta adoración. Cada vez que yo escucho, interpreto esta canción, yo me imagino a una persona postrada ante los pies del Señor. No te lleva a otra cosa. Y el Señor me confirma lo que les estoy contando a través de una hermana, madre, amiga, como ustedes, de todas, tiene todas las... Y me llama un día Adriana Benítez, que está acá, y me dice: Anita, el Señor me regaló una canción y yo quisiera que tú la grabaras. Y yo era como que yo no podía creer lo que estaba pasando, pero ¿cómo así? ¿Por qué me dice a mí? Con el miedo que a mí me da de grabar. Hermanos, y a través de esa situación yo entendí lo que el Señor quería. Yo entendí lo que el Señor quería. Y ahí fue que le hice la propuesta al maestro Diego Galé, que donde se encuentre, miles de bendiciones por haber apostado a grabar conmigo una persona sin ninguna experiencia. Sé que a él le costó bastante, pero lo hizo con todo el amor, y a él estoy profundamente agradecida por eso. Hermanos, y a través de esta canción fue que el Señor me confirmó lo que me estaba pidiendo. Y yo no sé si usted la ha escuchado. La canción se llama Junto a Ti. ¿No la han escuchado? No. Si no la han escuchado, yo se las voy a cantar.

0: Amén, hermanos. La gloria para Él.
1: Son las 10:31.

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0: Son las 10 y 49 minutos.
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2: Dios mío, ven en mi auxilio. Señor, date prisa en socorrerme. Gloria al Padre, y al Hijo, y al Espíritu Santo, como era en el principio, ahora y siempre, por los siglos de los siglos. Amén. Hermanos, habiendo llegado al final de esta jornada que Dios nos ha concedido, reconozcamos sinceramente nuestros pecados. Tú que has sido enviado a sanar los corazones afligidos, Señor, ten piedad de nosotros. Tú que has venido a llamar a los pecadores, Cristo, ten piedad de nosotros. Tú que estás sentado a la derecha del Padre para interceder por nosotros, Señor, ten piedad de nosotros. El Señor Todopoderoso, tenga misericordia de nosotros, perdone nuestros pecados y nos lleve a la vida eterna. Amén. Se inclina ya mi frente, sellado está el trabajo. Señor, tu pecho sea la gracia del descanso. Mis ojos se retiran, la voz deja su canto, pero el amor enciende su lámpara velando. Lucero que te fuiste, con gran amor amando, en tu gloria dormimos y en sueños te adoramos. Amén. Tú, Señor, eres clemente y rico en misericordia.
3: Salmo 85. Señor, dígnate escucharme, porque estoy muy triste y pobre. Protégeme, pues te soy fiel. Tú eres mi Dios. Salva a este siervo tuyo que en ti confía. Señor, ten compasión de mí, que a ti clamo a todas horas. Señor, alegra el ánimo de este siervo tuyo, pues a ti dirijo mi oración. Porque tú, Señor, eres bueno y perdonas. Eres todo amor con los que te invocan. Señor, escucha mi oración. Atiende mi plegaria. En mi angustia clamo a ti, porque tú me respondes. No hay Dios comparable a ti, Señor. No hay nada que iguale a tus obras. Oh Señor, tú has formado a todas las naciones y ellas vendrán a ti para adorarte y para glorificar tu nombre. Porque solo tú eres Dios. Tú eres grande y haces maravillas. Oh Señor, enséñame tu camino para que yo lo siga fielmente. Haz que mi corazón honre tu nombre. Mi Señor y Dios, te alabaré con todo el corazón y glorificaré siempre tu nombre. Inmenso es tu amor por mí. Me has librado de caer en el sepulcro. Oh Dios, una banda de insolentes y violentos que no te tienen presente se han puesto en contra mía y quieren matarme. Pero tú, Señor, eres Dios tierno y compasivo, paciente, todo amor y verdad. Mírame, ten compasión de mí, salva a este siervo tuyo. Dale tu fuerza. Dame una clara prueba de tu bondad y que al verla se avergüencen los que me odian. Tú, Señor, me das ayuda y consuelo. Gloria al Padre, y al Hijo, y al Espíritu Santo, como era en el principio, ahora y siempre, por los siglos de los siglos. Amén.
2: tú, Señor, eres clemente y rico en misericordia. Lectura breve de la primera carta a los Tesalonicenses, capítulo 5, versículos 9 al 10. Dios nos ha puesto para obtener la salvación por nuestro Señor Jesucristo, que murió por nosotros, para que, velando o durmiendo, vivamos junto con Él. En tus manos, Señor, encomiendo mi espíritu.
4: En tus manos, Señor, encomiendo mi espíritu.
2: Tú, el Dios leal, nos librarás.
4: Te encomiendo mi espíritu.
2: Gloria al Padre, y al Hijo, y al Espíritu Santo.
4: En tus manos, Señor, encomiendo mi espíritu.
2: Sálvanos, Señor, despiertos. Protégenos mientras dormimos, para que velemos con Cristo y descansemos en paz. Ahora, Señor, según tu promesa, puedes dejar a tu siervo irse en paz, porque mis ojos han visto a tu Salvador, a quien has presentado ante todos los pueblos, luz para alumbrar a las naciones y gloria de tu pueblo Israel. Gloria al Padre, y al Hijo, y al Espíritu Santo, como era en el principio, ahora y siempre, por los siglos de los siglos. Amén. Sálvanos, Señor, despiertos, protégenos mientras dormimos, para que velemos con Cristo y descansemos en paz.
5: Concede, Señor, a nuestros cuerpos fatigados el descanso necesario, y haz que la simiente del reino, que con nuestro trabajo hemos sembrado hoy, crezca y germine para la cosecha de la vida eterna. Por Cristo nuestro Señor. Amén. El Señor Todopoderoso nos conceda una noche tranquila y una santa muerte. Amén.
2: Dios te salve, Reina y Madre de Misericordia, vida, dulzura y esperanza nuestra, Dios te salve. A ti llamamos los desterrados hijos de Eva, a ti suspiramos gimiendo y llorando en este valle de lágrimas. Ea pues, Señora abogada nuestra, vuelve a nosotros tus ojos misericordiosos, y después de este destierro, muéstranos a Jesús, fruto bendito de tu vientre. Oh clemente, oh piadosa, oh dulce Virgen María.

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0: Son las 11:49.
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1: La paz del Señor con ustedes. Dios nos ama siempre para que amemos siempre. Y una de las cosas que Jesús le enseñó a sus discípulos es a vivir reconciliados, a vivir en paz con Dios, en paz con nosotros mismos y en paz con aquellos que están a nuestro lado. Es más, Jesús nos dijo que la reconciliación es más importante que la alimentación. Fíjense qué cosa. Él nos dijo que si tu hermano te ofende 7 veces al día, ¿cuántas veces comemos al día nosotros? 3, algunos 4 o 5, pero poquito, pero no más de 7. Sin embargo, Jesús dice que si tu hermano peca y viene a pedirte perdón 7 veces al día, debes perdonarlo. San Lucas capítulo 17, versículos 3 y 4. Anden con cuidado. Si tu hermano peca, repréndelo. Y si se arrepiente, perdónalo. Y si peca contra ti 7 veces al día, y 7 veces viene diciéndote me arrepiento, le perdonarás. Palabra de Dios, te alabamos, Señor. 7 veces al día. Más importante que estar comiendo es estarnos reconciliando. Es más, Jesús fue mucho más allá. Dice que la reconciliación es más importante que nuestras ofrendas o nuestro culto exterior que hacemos a Dios. En el Evangelio según San Mateo, en el capítulo 5, versículos 23 y 24. Si cuando presentas tu ofrenda ante el altar, te acuerdas entonces de que tu hermano tiene algo contra ti, deja tu ofrenda allá, delante del altar, y vete primero a reconciliarte con tu hermano. Luego vuelve a presentar tu ofrenda. Palabra de Dios, te alabamos, Señor. Es que si no estamos reconciliados, obviamente, primero en la familia, en la iglesia, en la sociedad, nuestras oraciones siempre van a encontrar un obstáculo. Delante de Dios es más importante que nosotros estemos reconciliados a que estemos gritando y cantando en el templo. San Pedro lo aplica al matrimonio y le aconseja a los esposos en la primera carta de Pedro, capítulo 3, versículo 7, lo siguiente. De igual manera, ustedes, maridos, en la vida común sean compasivos con la mujer, que es un ser más frágil, tributándole honor como coherederas que son también de la gracia de vida, para que sus oraciones no encuentren obstáculo. Palabra de Dios, te alabamos, Señor. Dice que si somos compasivos, nuestras oraciones van a subir directas a Dios. Pero si estamos en contienda, en odio, en resentimiento, en pleito, hasta el techo llegaron las oraciones, hermano. Los obstáculos más grandes para recibir lo que pedimos es la falta de acuerdo entre nosotros. Jesús nos había dicho, si dos de ustedes se ponen de acuerdo para pedir algo, lo van a conseguir, pero la condición es estar de acuerdo. Eso se llama reconciliación, tener los corazones de acuerdo, estar todos unidos, superando nuestras diferencias, superando nuestros desacuerdos, nuestra falta de comprensión y de entendimiento. Los que han leído mi libro del perdón al amor, los que han leído este libro saben que para que haya reconciliación es importante perdonar, obviamente. Es importante perdonar. No voy a tratar el tema de la importancia de perdonar, porque quiero hablar de otro tema mucho más importante para la reconciliación. Pero si usted quiere reconciliarse, tiene que abrirse a perdonar. ¿Qué dice el libro del perdón al amor? El perdón es una fuente de energía positiva, sanadora, creadora. Es el remedio que Dios nos ha dejado para volver a una vida plena y disfrutarla. Perdonar es el regalo más grande que podemos dar y que debemos darnos. Es luchar por un mejor futuro, esperando que sanen las heridas del pasado. Es creer todavía en la luz, aunque nos haya tocado vivir noches oscuras. Perdonar siempre es un acto liberador, sanador, ya que muchos dolores, enfermedades, migraña, gastritis, presión alta, insomnio, tienen sus raíces en nuestros resentimientos y nuestro deseo de venganza. El odio y la amargura bajan nuestras defensas, nos dejan vulnerables, nos predisponen a muchas enfermedades, incluido el cáncer. Perdonar, por el contrario, nos hace física, emocional y espiritualmente sanos y fuertes. Qué importante es perdonar. De eso ya hemos hablado mucho. Pero hoy, en este momento, quiero hablar de otro tema. Y le voy a pedir, por favor, que abra su corazón. Porque hoy quiero hablar de lo importante que es pedir perdón. Pedir perdón es el camino para la reconciliación. Recuerden al hijo pródigo, el que se había ido lejos de la casa del padre, dijo: me levantaré, iré a mi padre y le diré: padre, perdóname, he pecado contra el cielo y contra ti. Ese acto de valentía, ese acto de madurez, de decir: me levantaré y voy a cortar la distancia que yo he creado. Porque para mí es más importante la relación que el orgullo. Perdonar no es estarle dando vueltas a la ofensa que hemos hecho, o pedir perdón no es estar renovando heridas, es decir, para mí es más importante la reconciliación que el silencio de mi orgullo. Cuando tú tomas la decisión de pedir perdón, te quitas un peso enorme de encima. Los temores, lo que va a pasar, da el paso, sal al encuentro. Para los católicos es importante, está un sacramento de la reconciliación. ¿Y cuándo es que hay que pedir perdón? Cuando sientes que una acción tuya o una omisión, porque a veces también son omisiones, ha causado dolor, ha causado daño en otra persona. Cuando sientes que algo ha estorbado la relación, tú lo notas. La saludo y ya no me saluda, le hablo y ya no me habla, lo veo indiferente, pasa de largo, evita mirarme. O sea, nota que una relación se ha afectado. Si notas que una relación está afectada, es urgente que pidas perdón. Claro, a veces hemos hecho cosas o dejado de hacer cosas y las otras personas tan lindas las pasan por alto. ya perdonaron. Si la relación está bien, entonces no hay que pedir perdón. Lo que hay que es mejorar esa relación. Hay que tomar acción para que esa relación siga bien. No es necesario pedir perdón si la relación está bien. Ya se los he explicado, y cuando escribí con mi esposa el libro Separémonos o Superémonos, sobre todo el tema delicado de la infidelidad, les decimos: si tu esposa no se dio cuenta o tu esposo no se dio cuenta, gracias a Dios que esa ofensa a la fidelidad no rompió la relación, porque ojos que no ven, corazón que no siente. Sin embargo, tú tienes que buscar la reconciliación, no pidiendo perdón, no diciendo: mira, tú no te has dado cuenta, pero yo hace una semana me fui con un hombre. No, espérate. Se pide perdón cuando te das cuenta que tu acción o tu omisión ha alejado, distanciado, molestado, distorsionado una relación. Pero si la relación está bien, no es necesario pedir perdón, solamente hacer acciones de amor, porque un acto de amor vale más que mil actos de arrepentimiento. De nada sirve estar hablando: perdóname, no lo vuelvo a hacer. No, acción, demuestra que estás arrepentido. Ahora, cuando el otro está molesto, cuando el otro está ofendido, como dice Jesús, si te acuerdas que un hermano tiene algo contra ti, y a veces no lo disimulan, hermano, a veces viven reclamándote, señalándote, no me hables, no quiero verte. En ese momento, hermanito, hay que tender un puente y hay que dar el primer paso. Y el que debe dar ese primer paso es el que ha causado esa distorsión en la relación. Y para pedir perdón se necesitan por lo menos los cuatro pasos que aprendimos desde que éramos niños. A ver, para que haya una buena confesión, ¿qué es necesario? Primero, examen de conciencia. Tienes que aceptar la naturaleza de tu falta. No diga: estoy enojado a saber por qué. Y decir: mira, yo quiero reconciliarme con... No sé por qué te enojas, no sé por qué, no pida perdón si no sabe por qué. Hay que saber exactamente qué fue lo que hicimos. Eso se llama examen de conciencia. Eso solo Dios y usted lo sabe. Y si usted reconoce que dijo, que hizo, que dejó de hacer algo que causó el dolor, tiene que identificar cuál fue la falta. No diga: te pido perdón por si acaso te ofendí, yo no sé por qué está. No, eso ofende más, eso molesta más. Pero decir: mira, me equivoqué, eso que te dije, eso que hice o eso que dejé de hacer trajo dolor a tu corazón. Tienes que reconocer la falta. Número dos, tienes que sentir dolor. Jamás pidas perdón con palabras huecas, con apariencias. En el libro Separémonos y Superémonos, tenemos escrito con mi esposa estas palabras: quien cometió la falta, y si esta ha sido evidente, debe pedir perdón y decir: perdóname, me arrepiento, me da vergüenza lo que ha pasado, me duele haberte dañado, tienes que sentir dolor de tus pecados. Si no hay dolor, no va a haber sanación. Si es necesario, hay que llorar. Porque las lágrimas calientes van derritiendo la ofensa. Pide perdón, pero con dolor. Y por favor, como decimos en el libro, cuando pidas perdón, no busques justificarte. Porque si buscas justificarte, solamente vas a hacer más heridas. Tú no vengas diciendo: perdóname porque cometí esa infidelidad. Pero es que mira, tú eres muy indiferente. Hace tiempo que me tienes apartado. Y como tú me has apartado, yo tuve que buscar. No te excuses. Las causas atenuantes que la vean otros, no tú. Para pedir perdón es necesario dejar de estar buscando excusas. Y mucho menos culpar a los otros de la ofensa. Cuando un hombre, por ejemplo, ha hecho actos indebidos, que una mujer se siente agredida, porque tal vez hiciste un tocamiento o una palabra grosera, pasó una muchacha y le diste una nalgada o le tocaste los pechos y la muchacha es estúpido, idiota, respéteme. Pide perdón, pero no diga: ¿y por qué se viste así? ¿Y por qué se sienta así? ¿Usted por qué es deshonesta? Lo que se enseña se vende, y como usted se anda enseñando, pues yo la ando tocando. Así no se pide perdón. Eso no es estar arrepentido. Hay que aprender a pararse con dignidad, y decir: perdóname, me equivoqué, me arrepiento, me duele haberte ofendido, eso que pasó me avergüenza, solo te pido que me des la oportunidad de mostrarte todo lo que yo soy, porque yo no soy solamente ese acto desagradable en nuestra relación. Te invito a ver un poco más, a darme tiempo para mostrarte que la relación puede mejorar. Esas son las palabras. No busques excusa, no busques justificación, busca mejorar la relación. Obviamente, eso necesita un proceso de madurez, un proceso, un trabajo, una introspección que te hace descubrir incluso que hay áreas de tu propia vida que deben ser sanadas. Me encanta como el Papa Francisco, ayudando a las familias que tienen problemas, y dice: es obvio, todas las familias tenemos problemas, en todas las familias pasa, en las mejores familias pasa, siempre hay esas situaciones de conflicto, eso es inevitable. Aún en la primera comunidad cristiana, yo recuerdo a San Pablo, por ejemplo, cuando le dice a los corintios: ¿cómo es posible que entre ustedes haya tanto pleito, tanta división? Fíjense lo que dice San Pablo en la primera carta a los Corintios, en el capítulo 3, versículos del 1 al 7. Primera Corintios 3: yo, hermanos, no puedo hablarles como a hombres espirituales, sino como a carnales, como a niños en Cristo. Le di a beber leche y no alimento sólido, pues todavía no lo podían soportar, ni aún lo soportan al presente, pues todavía son carnales. Porque mientras hay entre ustedes envidias y discordias, no es verdad que son carnales y viven a lo humano. Cuando dice uno, yo soy de Pablo, yo soy de Apolo, yo otro, yo soy de Apolo, ¿no proceden ustedes de la manera humana? ¿Qué es pues Apolo? ¿Qué es Pablo? Servidores por medio de los cuales han creído, y cada uno según el don del Señor. Yo planté, Apolo regó, fue Dios quien hizo crecer. De modo que ni el que planta es algo, ni el que riega, sino Dios el que hace crecer. Palabra de Dios. Me gustaría que dijeran esa oración, Señor, hazme crecer. Para pedir perdón se necesita madurez, crecimiento, autoestima. Y les decía que el Papa Francisco ha tratado este tema muy profundamente. Ustedes me han oído decirlo 1,000,000 de veces, esa es una hipérbole, pero yo lo he dicho muchas veces, que es una riqueza ser católicos. Si nosotros vamos profundizando la palabra de Dios, si nosotros vamos avanzando en nuestra madurez cristiana y humana, se necesita tener caminos concretos de acción. Porque usted nunca va a llegar a pedir perdón si no hace una introspección y una madurez. Como dice Pablo, ustedes son niños, inmaduros, hombres carnales. ¿Cómo puedes pedirle a un hombre carnal que haga un acto espiritual? Si quiere llegar a esa altura que se necesita, a esa madurez para pedir perdón, tienes que seguir este proceso de sanación interior y personal. El Papa Francisco y los obispos de la Iglesia Católica, en la exhortación apostólica posinodal Amoris Laetitia, la alegría del amor en la familia, en el numeral 239, comienza con un análisis de la realidad, con un realismo como el que San Pablo usa para hablarle a los corintios. Los que conocemos algo de la Biblia, sabemos que en la carta a los corintios Pablo hace el himno al amor. Sin embargo, comienza diciendo, ustedes son niños, están peleando, crezcan, pídanle a Dios la madurez. ¿Y qué dice el Papa Francisco? Es comprensible que en las familias hayan muchas crisis cuando alguno de sus miembros no ha madurado su manera de relacionarse, porque no ha sanado heridas de alguna etapa de su vida. La propia infancia o la propia adolescencia mal vividas son caldo de cultivo para las crisis personales que terminan afectando el matrimonio. Si todos fueran personas que han madurado normalmente, las crisis serían menos frecuentes o menos dolorosas. Pero el hecho es que a veces las personas necesitan realizar a los 40 años una maduración atrasada que deberían haber logrado al final de su adolescencia. Me detengo para decirte, ¿cómo vas a pedir perdón si no vives en paz contigo mismo? Si no te has perdonado, si no has perdonado tu historia, si no has perdonado tu pasado. ¿Nunca oíste decir que una gota derrama el vaso? Tal vez lo que ha pasado en el matrimonio No es tan grave. Tal vez lo que está pasando ahora no es tan grave. Lo grave es todo lo que llevas acumulado en tu corazón. Esta fue la gotita que derramó el vaso. Entonces, vacía el vaso. Hay que buscar ese proceso de sanación interior. Y más todavía, qué hermoso, vuelvo a decir, hermanos, cuánta sabiduría hay en estas palabras. Tómelas en cuenta. ¿Qué dice el Papa? En el número 240 de Amoris Laetitia, en la segunda parte del número 240, no tengo tiempo de leerles todo el librito, ustedes deben buscar mayor profundización de estos temas si queremos llegar a la reconciliación, a la paz y a esa altura de pedir perdón. Oiga lo que dice el Papa. Cuando la relación entre los cónyuges no funciona bien, antes de tomar decisiones importantes, conviene asegurarse que cada uno haya hecho ese camino de curación de la propia historia. Eso exige reconocer la necesidad de sanar, pedir con insistencia la gracia del perdón y de perdonarse, aceptar ayuda, buscar motivaciones positivas y volver a intentarlo una y otra vez. Cada uno tiene que ser sincero consigo mismo para reconocer que su modo de vivir el amor tiene inmadureces. Por más que parezca evidente que toda la culpa es del otro, nunca es posible superar una crisis esperando que solo cambie el otro. También hay que preguntarse por las cosas que uno mismo podría madurar o sanar para favorecer la superación del conflicto. Hermano, por más que los predicadores gritamos para decir esto es importante, esto no va a entrar con la fuerza del grito. Esto tiene que entrar con la fuerza de la luz del Espíritu Santo en su corazón. ¿Usted quiere pedir perdón? ¿Usted quiere reconciliarse en su matrimonio, en la iglesia, en esta sociedad tan dividida, tan enfrentada? Comience por ponerse en paz con Dios. Cuando hay un conflicto matrimonial, cuando hay una infidelidad, que eso es la ruptura del amor más fuerte, la traición al amor y a la confianza, y un hombre o una mujer me dicen, ¿qué hago, hermano? Le digo, lo primero que vas a hacer es confesarte. Arrepiéntete. Y algunas veces le he dicho a personas, a ver, dime que estás arrepentido. Y empieza, no, lo que pasa, no. Si yo fuera tu confesor, no te doy la absolución. Tienes que estar arrepentido. Y pídele perdón a Dios, porque toda ofensa a los hermanos es ofensa a Dios. Y el que se reconcilia con Dios puede reconciliarse con sus hermanos. Pídele perdón a Dios y luego acércate a esa persona y dile, de esto que te quiero pedir perdón, ya me confesé. Oye, cuando alguien te diga, de esto que te quiero pedir perdón, ya le pedí perdón a Dios. Ya me confesé. Procura abrir tu corazón y deja que esa persona sienta la paz. Cuando tú buscas la reconciliación, poniendo a la base que delante de Dios ya ha reconocido tu falta, has dado un gran paso. Incluso hay momentos, dice el Papa Francisco, que necesitas ayuda profesional. Perdón lo que voy a decir, perdón. Pero en la iglesia estamos pasando por grandes escándalos, por grandes pecados. Y últimamente, como cuando sale uno, sale otro, y otro dice, yo también, unos escándalos de abusos sexuales, de maltratos. Y cuando yo he tenido que hablar con un sacerdote que está acusado, le digo: Padre, sea valiente, póngase en paz con Dios. Usted sabe en su corazón que tiene un problema, que tiene una patología, que necesita un tratamiento psicológico, que necesita una terapia, se necesita internar para desintoxicarse. O sea, hermano, y esto no es a nivel simplemente moral. Quizá ahora usted va a entender lo que está pasando en la iglesia. ¿Por qué a un obispo lo acusan de que encubrió a un sacerdote? No lo encubrió. Es que lo manejaron a un nivel espiritual. Le voy a explicar lo que pasa. Porque yo lo he vivido, lo he manejado, he intervenido, he aconsejado en el seno de la iglesia. Oiga lo que pasa. Un sacerdote cometió un abuso, hizo tocamientos indebidos a un niño, a una niña, y los padres de familia se enteran y a Ponce revienta la bomba. Y el sacerdote se arrepiente y dice: ay, no, yo no tenía que haber hecho eso. Se confiesa, habla con el obispo: señor obispo, fíjese que yo hice esto en la parroquia, estoy arrepentido. Y el obispo dice: ¿estás arrepentido, hijo? Sí, bueno, te voy a cambiar de parroquia. Te voy a cambiar de parroquia para que en ese nuevo ambiente tú puedas actuar de manera diferente. Hay buena voluntad, no hay encubrimiento, hay deseo de que este hombre pueda recuperarse. Pero ¿qué pasa? Se va a la parroquia y cuando un burro está enfermo, aunque lo cambien de establo, hermano, y va a cometer el mismo abuso, el mismo atropello. Y entonces no es asunto de estar arrepentido, no es asunto de pedir perdón. Es momento de buscar la sanación de esa patología. Y eso es con un tratamiento psicológico. Estoy hablando de los problemas internos que hay en la iglesia, porque en las mejores familias pasa. Pero lo mismo pasa cuando hay una infidelidad o cuando un hombre tiene una debilidad carnal, cuando la pasión te está dominando y tú has hecho propuestas indecorosas a una mujer o has hecho tocamientos indebidos, esa mujer te acusa y tú, en lugar de defenderte o en lugar de arrepentirte y pedir perdón, te defiendes y dices: mentirosa, eso no es posible. Ay, ten cuidado. Que el camino de querer denigrar a la otra persona se te va a revertir, porque las amigas de esa persona van a empezar a decir: sí, es cierto, a mí también me tocó, y se te va a venir una avalancha encima. Es mejor detener esa espiral de enfrentamiento con la capacidad de aceptar: tengo un problema psicológico. No puedo ver a una mujer sin desearla. No puede pasar una escoba con falda sin que... Esa es una enfermedad, hermano. Estás enfermo. Reconócelo. Busca una ayuda psiquiátrica, psicológica. Es necesario la introspección para no estar repitiendo. Perdóname, vuelvo a ofenderte, pero... Es que ya no te van a creer que estás arrepentido, sino empiezas un proceso de sanación. Es igual con el alcohólico, el drogadicto, que jura, callos tiene aquí de tanto, no me vuelvo a emborrachar, hermano. Internate en un sanatorio donde te desintoxiquen. No, no es cuestión de llorar, mamá, estoy arrepentido que me drogué, pero no lo vuelvo a hacer. Es inútil, necesitas una ayuda profesional. Entiende, yo no soy loco, ¿por qué voy a ir con un psicólogo? Es que no es porque estás loco, es porque quieres estar sano. Cuando uno quiere pedir perdón, tiene que ir profundo a su corazón, experimentar una sanación, dejarse ayudar. Y algo más en esto, cuando ha trascendido públicamente, cuando esto llega hasta los tribunales, cuando ya las acusaciones, lo sé porque en Estados Unidos mucha gente vio la oportunidad de conseguir dinero a través de las acusaciones a sacerdotes. Un día hablé con una familia, ¿no?, que su hijo había sido abusado por un sacerdote. Y le digo, mira, hermana, busca en tu corazón. ¿Estás dolida por lo que pasó o estás viendo la oportunidad de ganar dinero? Y me dijo ella, hermano Salvador, yo ya no quiero seguir este pleito. Yo ya quiero paz, pero mis abogados me dijeron que ya no pueden retirar la demanda, porque ellos no van a perder el juicio, porque ellos quieren ganar sus honorarios. Cuando dejas en manos de los abogados, eso va para largo. Porque la víctima busca abogados, el ofensor busca abogados, los abogados se toman un café juntos y di tal cosa y di tal otra y pídele esto, yo le pido esto, y a veces hasta los jueces, perdonen, pero aquí me estoy metiendo en un problema de corrupción. Esto sí es un problema serio, que será un tema para otro día. La corrupción, cuando tú dejas en manos de un sistema corrupto lo que pudiste arreglar con la sinceridad de tu corazón, vas a pagar las consecuencias. Que Dios nos dé abogados santos, jueces santos, que de verdad busquen mediar para que haya paz y no para que hayan otros intereses. Y te voy a decir algo. Cuando vas a pedir perdón, trata de seguir los pasos del Evangelio. Ve con tu hermano, con el que has ofendido. Ve con la persona que has dañado a solas. Cuando alguien empiece a hablar de ti, tú tranquilo, sin necesidad de buscar quien te defienda, de buscar quien te dé la razón, busca la reconciliación pidiendo perdón a esa persona y te vas. Y también, oye bien, seamos valientes. Un día una persona me habló de un sacerdote que había cometido ese tipo de abusos y le dije, hable con él. Y ella me dijo, ya hablé con él. ¿Y qué me dijo? Usted cállese y váyase de la iglesia. Ah, bueno, así sí ya no se puede, le dije. Si él se fue contra la razón, cuando tú veas a un hermano que comete un error, vete a solas y dile, hermano, eso que hiciste me molestó. Entonces, tú le das la oportunidad a esa persona de explicarte y de aclararte lo que dijo, lo que hizo, para buscar la reconciliación y la paz. Y cuando tú veas a una persona ofendida, dile sin temores, perdóname por lo que dije, perdóname por lo que hice, por lo que dejé de hacer, para que tú sintieras lo que sentiste. Perdóname. Y si te puedo restaurar la confianza, si puedo hacer algo por sanar tu herida, estoy dispuesto a mostrarte mi amor, mi respeto, mi cariño. Hasta ahí llegó todo y primero Dios nos pongamos en paz. Pero si tú, cuando sabes que el otro te está dañando, buscas a un abogado, buscas una denuncia, buscas. Estás haciendo eso más grande, porque la otra persona no se va a quedar callada. Va a buscar también armas y va a empezar un conflicto en que yo voy a difamarte, tú me vas a difamar, yo te voy a amenazar, tú me vas a amenazar y no hay reconciliación. Eso va a terminar en guerra. Para que haya reconciliación es necesario reconocer que te ofendí, aceptar que tengo un problema, pedirle al otro que me disculpe, que me dé la oportunidad de madurar, someterme a un proceso de sanación interior, buscar mi propia madurez y hacer cambios. El propósito de enmienda, el reparar el daño que hemos hecho. Mira, todos los seres humanos cometemos errores, todos somos una mezcla de barro con un soplo de Dios. Yo el primero que estoy hablando. Si en el mucho hablar uno comete errores, sin querer ofendo a la gente. Y ahora a propósito le pido perdón a todos los abogados o a los jueces, si al caso entendieron que dije que todos son corruptos. No todos son corruptos, pero hay mucha corrupción. Y no tengo que estar explicándoles a ustedes todos esos negocios turbios de la corrupción, pero cuando uno habla, a veces ofendes sin querer, pero que te den la oportunidad de explicar, que te den la oportunidad de reconciliarte, busca en todo lo que de ti dependa vivir en paz con tus hermanos. Voy a orar para que el Señor nos ayude a vivir en una familia reconciliada, a vivir en matrimonios reconciliados, a vivir en un país reconciliado, en una iglesia reconciliada. Lo que no ganamos con santidad, debemos ganarlo con honestidad. Si no fuimos capaces de mantenernos en la virtud, al menos debemos ser capaces de pedir perdón cuando hemos faltado a esa virtud. Si yo no he podido ser fiel, tengo que aprender a pedir perdón y a corregir aquello que me llevó a cometer el error. Yo no puedo estar verdaderamente arrepentido si sigo reuniéndome con esas personas que fueron la ocasión de pecado, si sigo llamando por teléfono a esas personas, si sigo frecuentando los lugares donde caí. Debo ser más prudente. Y esa prudencia, esa nueva forma de vivir, indica que estás creciendo, que estás madurando y que mereces una oportunidad. No te encierres, no te deprimas, no te quedes hundido en la culpabilidad. El pedir perdón es un camino no solo para la reconciliación con el otro, sino para tu propia sanación. Quítate ese peso de encima. Acepta que te equivocaste. Pide perdón. Pídele perdón a Dios. Pídele perdón a las personas. Pídele perdón al pueblo si se han dado cuenta. Y haz los cambios que tienes que hacer para vivir con mayor prudencia los pocos o muchos años que todavía tengas que vivir, recordando que no es justo que toda una trayectoria de una vida sea recordada solamente por unos errores que se cometieron al final de esa vida. No es justo. No es justo que por tu orgullo se olvide todo el esfuerzo que has hecho. En mi vida personal sé que han habido muchas cosas difíciles, pero quizá porque estoy entrando a la madurez de mi vida. Qué hermoso es llegar a la madurez. Los pasos que estoy dando los estoy midiendo mejor. Ahora yo sé que tengo que preparar mi legado. ¿Cómo quiero ser recordado? ¿Cómo quieres que te recuerden? Nuestra vida ha sido una vida que ha transcurrido entre luces y sombras. Pero procura que los últimos años de tu vida sean más luminosos. Un año más viejo te tiene que hacer un año más sabio. Pídele perdón a tus hijos. Y diles, hijo, no tenía la edad que ahora tengo. Me equivoqué. Pídele perdón a tu esposa. Abrázala. Dile, gracias por haberte quedado a mi lado. Dale una flor de las que no le has dado. Pídele perdón a los fieles, perdónenme, quiero morir en paz. Pídele perdón al país, perdónenme, porque todos mis pecados han causado dolor. Yo quiero morir siendo para ustedes un ejemplo, si no de santidad, al menos de honestidad. Me pesa de todo corazón haberlos ofendido. Que Dios te dé esa altura espiritual para hacerlo. Padre Dios Todopoderoso, ponemos en tus manos toda la historia de nuestra vida. Perdonamos a los que nos han ofendido y te pedimos que tú perdones nuestras ofensas. Sana las heridas emocionales de nuestros corazones, que muchas veces vienen a ser la raíz de nuestra agresividad, de nuestros traumas, de nuestras patologías. Sana, Señor, de raíz mis inclinaciones, mis adicciones. Y ayúdame a reconocer mis faltas, a pedir perdón, explicando que me interesa más la relación en paz que mi orgullo. Y ayúdame a vivir de la mejor manera el tiempo que todavía me queda por vivir, para dejar como último recuerdo el recuerdo de mi madurez y de mi honestidad. Lo que no pude lograr con la santidad, ayúdame, Señor, a lograrlo con la honestidad. Recordando que tú eres misericordioso, compasivo, y que tu amor es más grande que todos los pecados que yo haya cometido. Te lo pido, Padre, en el nombre de Jesús, con la Virgen María, nuestra Madre, orando en la fuerza del Espíritu Santo, a ti que vives y reinas, por los siglos de los siglos. Amén.
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0: que puedes ser paciente con tu sufrimiento en la tierra, porque sabes que pasarás la eternidad sin ningún sufrimiento. 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
2: En el nombre del Padre, y del Hijo, y del Espíritu Santo. Amén. Dios de la vida, amén. Tú conoces lo más íntimo de nuestro corazón, las luces y sombras que nos habitan, las heridas silenciosas que a veces nadie ve. Hoy te presentamos a nuestros hermanos y hermanas que enfrentan dificultades en su salud mental, que sufren en soledad, con ansiedad, depresión o cualquier otra enfermedad mental. Nos llamas por su nombre con ternura, y en ti encuentran dignidad y esperanza. Perdónanos por las veces que hemos mirado hacia otro lado, alimentando el estigma y la discriminación hacia las personas con enfermedades mentales. Haz que tu iglesia sea casa abierta, espacio seguro, donde todos tengan lugar, comunidad que acompaña y no descarta, que escucha sin juzgar, y que se acerca sin miedo. Te pedimos, Señor, por quienes cuidan, profesionales, familiares, voluntarios, hombres y mujeres que con paciencia y amor tienden puentes de comprensión y consuelo. Dales fortaleza y compasión para sostener. Envía tu Espíritu sobre nosotros para que aprendamos a acoger y integrar el cuidado de la salud mental en la vida y en la misión de nuestras comunidades y de toda la Iglesia. Y así lleguemos a ser un signo vivo de tu misericordia, que nunca abandona y siempre restaura. Amén.

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4: Son las 12 y 50 minutos.
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bendecida tarde para todos los que están con nosotros en sintonía de Minuto de Dios en Medellín en los 1230 AM, también quienes están en sintonía de nuestra aplicación Emisoras Minuto de Dios. Descargando tu aplicación nos escuchas más claramente en tu celular en cualquier parte de Colombia o del mundo, y también en nuestra página web minutodedios.fm. Soy el padre José Andrés Hurtado. Vamos a prepararnos para orar, Charlie. Vamos a, en la presencia de ese bendito Espíritu Santo de Dios, que hace su obra en nosotros, que hace su vida en nosotros, que nos llena con todo su ser, que está dispuesto en esta tarde una vez más a amarnos más y más, que está dispuesto una vez más a abrazarnos en esta semana que hemos iniciado con la celebración de esa Santísima Trinidad. Descubramos cómo hacer parte de esta danza de la Trinidad, de esa danza divina, y es envolviéndonos en ese Espíritu Santo de Dios. Por eso vamos a decirle: ven.

Vamos a decirle juntos al Espíritu Santo: ven Espíritu Santo, ven Espíritu de Dios, ven y llena nuestro corazón, ven y llena nuestra vida, Espíritu Santo, ven y llénanos con todo tu ser. Haz tu vida en nosotros, Espíritu Santo. Haz tu vida nueva en nosotros. Levántanos, restáuranos, renuévanos, bendícenos. Bendícenos, Espíritu de Dios. Ven a purificar nuestra vida. Ven a purificar nuestro corazón. Ven a llenarnos con todo tu ser, Espíritu de Dios. Hoy queremos morar en ti, habitar en ti, vivir en ti, Espíritu Santo. Por eso ven y purifícanos. Por eso ven y lávanos, ven y llénanos, ven y restáuranos, ven y renuévanos. Tal vez a esta hora del día, cuando ha transcurrido la jornada laboral, una buena parte de ella, en esta hora del día, cuando vamos de regreso a casa, cuando nos preparamos y cuando nos disponemos para que todo finalice, te pedimos, Espíritu Santo, danos fuerzas nuevas para volver a encontrarnos con los nuestros, con nuestros amados, para volver a encontrarnos con aquellos amados del Señor, para volver a encontrarnos con aquellos en quienes esperamos también recargar fuerzas. Tal vez vas camino a encontrarte con tu familia, tal vez vas camino a encontrarte con tu pareja, o camino a encontrarte con tu soledad. Pero hay muchos que han aprendido a vivir con su soledad, y también el Señor allí los bendice, y también el Señor allí los reconforta y los renueva. Gracias, Señor. Gracias por bendecirnos, Señor. Gracias por colmarnos, Señor, siempre más y más de ti. Por colmarnos de tu divina presencia. Por colmarnos más y más, Señor, de ti. Ven y lléname de ti, Señor. De tu poder lléname. Renuévame, restáurame. Purifícame y lávame. Dile al Espíritu de Dios que quieres ser purificado, que quieres fuerzas nuevas para el descanso y para este día. Bendito sea, Señor, gracias. Gracias por lo que estás haciendo en la vida de tantos. Gracias por lo que estás haciendo en la vida de tantos hermanos que hoy abren su corazón a ti. Este mes del Sagrado Corazón no trata de otra cosa sino abrir el corazón al Espíritu, para que sea el Espíritu configurándonos como otro Cristo, formando ese Cristo en nosotros, ese Cristo de la fe resucitado. Necesita un cuerpo nuevo para seguir propagando bendición en este mundo, y tú y yo estamos llamados a continuar y completar su vida, a continuar y completar nuestras historias como historias de salvación. Bendícenos, Señor, purifícanos, restáuranos, lávanos, renuévanos en esta tarde, Espíritu Santo de Dios. Gracias, Espíritu Santo.

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1: Ha sucedido en las últimas horas un encuentro muy esperado por parte de todos los que hacemos parte de la Renovación Católica Carismática, y me estoy refiriendo a un encuentro que sostuvo el Papa León XIV con el JARIS, que es el organismo que congrega y que anima a la Renovación Católica Carismática en todo el mundo. Este JARIS tiene su representación aquí en América Latina, es el Consejo Carismático Católico Latinoamericano, el CONCLAT, que ha compartido con nosotros el discurso del Papa León XIV a los miembros de la Renovación Carismática que tuvo lugar el pasado sábado, si mal no recuerdo, y están mis cálculos. Pero bueno, quiero resaltar una que otra cosa de lo dicho en este comunicado o en este mensaje del Papa León, y dirigía este mensaje ciertamente a las comunidades, a los grupos, a las escuelas de oración y evangelización. Es decir, a nosotros en el Minuto de Dios somos de los primeros que recibimos este mensaje con mucha alegría, con mucho gozo. Y ya les voy a decir una frase específica que habla ciertamente de una motivación del Sumo Pontífice frente a los carismáticos del mundo. En estos días que hemos sido tan golpeados, además, por una que otra cosita por allí que sale. Dice el Papa que Dios ha bendecido verdaderamente a las comunidades, que todos participamos con tantos dones, incluida la vitalidad espiritual. Los carismáticos somos o mostramos una vitalidad espiritual, por no hablar de que somos vitales, no. Mostramos una vitalidad espiritual. Ahora, saludaba también a los responsables de los servicios de comunión nacionales e internacionales de este Servicio Internacional de la Renovación Carismática que han organizado pues el encuentro. Hablaba el Papa León que la renovación ciertamente los años posteriores al Concilio Vaticano II fue el tiempo de la gran expansión, fue el tiempo del gran crecimiento de la renovación y de la integración en la vida de la Iglesia, así como de la consolidación de las estructuras de servicio. Hizo un ejercicio muy bonito el Papa León y fue recordar las palabras de varios sumos pontífices desde el Concilio Vaticano II hacia acá que se refirieron y que se dirigieron a la renovación carismática. Habló de San Pablo VI y citó estas palabras. Dijo que nada es más necesario para un mundo cada vez más secularizado que el testimonio de esta renovación espiritual que el Espíritu Santo está inspirando en las más diversas regiones y comunidades. De allí que nosotros los carismáticos no solo estamos llamados a ser vitales en la oración, a ser vitales en la espiritualidad, sino también a que esa oración y esa espiritualidad nos haga cambiar nuestra manera de vivir, nuestra manera de ser, nuestra manera de actuar. Esto es para dar testimonio a partir de nuestra vida espiritual, y esto es muy importante. Hizo parte de esta palabra de San Pablo VI en el discurso al Tercer Congreso Internacional de la Renovación. Hablamos de Pentecostés del año 75. En el año 75 nos están diciendo esto y hoy lo estamos diciendo una vez más. Papa León ha citado a San Juan Pablo II también para decir, para recordar que Juan Pablo II dijo en su momento, y lo dijo el 7 de diciembre del año 91, en el discurso a la Fraternidad Católica de Comunidades Carismáticas, es el Espíritu mismo quien los impulsa a dar testimonio. Miren que segundo Papa que nos habla de testimonio. Testimonio. ¿Cómo puede alguien que ha saboreado la bondad de Cristo permanecer en silencio e inactivo? Cristo es nuestro Salvador. ¿Cómo podemos dejar de evangelizar? Sigan comunicando este celo por el Evangelio a quienes lo rodean. Carismáticos, siguiente llamada al testimonio. No es solo orar. No es solo orar, no es solo hablar en lenguas, no solo es alabar, es dar testimonio. Toda esta oración tiene que conducirnos a un testimonio nuevo de vida. Sigo yo por acá para citar ahora a Benedicto XVI. El 31 de octubre del año 2008, Benedicto XVI se refirió a la contribución específica de la renovación a la Iglesia y dijo, abro comillas, uno de los elementos y aspectos positivos de la comunidad de la renovación carismática católica es precisamente su énfasis en los carismas o dones del Espíritu Santo y su mérito radica en haber recordado su actualidad en la Iglesia. Y esto es importantísimo que lo hable Benedicto XVI, porque a veces miramos los dones y carismas del Espíritu ciertamente como algo muy temporal, como algo muy de momento, como algo muy además sobrenatural en el sentido, sobrenatural en el sentido, ¿cómo llamarlo? Mágico, en el sentido mágico. Y los dones son enteramente regalos divinos de Dios que vienen a ser para nosotros también, o que vienen a hacernos, como decíamos en días pasados, capaces de Dios para dar testimonio y así Dios pueda tocar los corazones de otras personas también. Este fue el mensaje de Benedicto XVI en el discurso a la 13ª Conferencia Internacional de la Fraternidad Católica de Comunidades y Asociaciones Carismáticas. Luego, en el discurso en la 37ª Convocatoria Nacional de la Renovación en el Espíritu Santo el 1 de junio del 2014, el Papa Francisco se refirió con frecuencia a la renovación como una inundación de gracia. Esto es una maravilla. Una inundación de gracia, que es para toda la Iglesia, no solo para algunos. Esto lo dijo en la vigilia de oración con motivo del jubileo de oro de la Renovación Carismática Católica el 3 de junio del 2017. Y en el 2014 dijo antes que se puede resumir el camino de la renovación como evangelización, ecumenismo espiritual, atención a los pobres y necesitados y acogida a los marginados. Una vez más hablamos de testimonio. El carismático no solo ora, sino que además que ora, pues hay una acción que sale del corazón y que se vuelve ciertamente testimonio en nuestra vida. Esto fue la palabra de Papa Francisco. Y ahora viene la palabra de Papa León hacia nosotros los carismáticos. Deseo fomentar la relación de deseo mutuo, dice el Papa León. Él quiere una relación de cercanía y de apoyo entre la sede de Pedro, es decir, la institución que él preside y que dirige, y la gran familia de la Renovación Carismática Católica. En este sentido, quisiera reflexionar sobre los siguientes aspectos clave de su experiencia espiritual. Y para eso nos dictó un camino, además maravilloso, el Papa León, constituido por el bautismo en el Espíritu, la oración de alabanza, la palabra de Dios, la comunión y la caridad. 5 aspectos a trabajar a partir de esta palabra que el Papa León le da hoy a la renovación carismática. Ya vamos a ir con ese detalle de estos 5 aspectos, revisando este mensaje del Santo Padre León XIV a todos quienes integramos la renovación católica carismática. Vamos a escuchar algo de música y en la próxima parte vamos con la parte final de este comunicado que nos habla ciertamente de una hoja de ruta a seguir en nuestro caminar formativo, en nuestro caminar en la esperanza. Regresamos con más en Un Viaje al Corazón.

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1: El Papa León, siguiendo en estas palabras que dedicó a la renovación católica carismática del mundo, insistía en que desea fomentar una relación de respeto mutuo, de cercanía y de apoyo entre la sede de Pedro y la gran familia de la ERCC. Por lo tanto, quiere reflexionar sobre los siguientes aspectos que son claves en la experiencia espiritual: el bautismo en el Espíritu, la oración de alabanza, la palabra de Dios, la comunión y la caridad. Y en primer lugar, hablaba del bautismo en el Espíritu, que ya nosotros hemos venido formando un poco también desde la propia experiencia pastoral que llevamos en nuestros seminarios de vida, en nuestros seminarios de crecimiento. Dice el Papa León: su camino de fe compartido tiene su origen en la experiencia personal del Espíritu Santo, que ha permitido que la gracia del bautismo se haga efectiva en cada uno de ustedes, llevándolos a una clara conciencia del amor de Dios. Escuchemos esto: vivir en el Espíritu Santo nos lleva a una clara conciencia del amor de Dios. Y dice el Papa León: esta es la primera y poderosa experiencia de gracia que el propio San Agustín tuvo tras su conversión, y que lo describió con unas palabras muy sinceras: oh Cristo Jesús, mi ayudador y redentor, de repente se me hizo dulce estar sin los placeres de la locura. Lo que antes temía perder, ahora era un deleite desechar. Tú lo expulsaste y entraste para ocupar su lugar más placentero que cualquier placer. Esto hace parte de las confesiones de San Agustín. Y de verdad, mis hermanos, esto es la experiencia del bautismo en el Espíritu. Yo creo que el Papa, en su sabiduría, ha sabido expresarlo de una manera maravillosa. ¿Qué significa recibir el bautismo del Espíritu? No es un fogonazo, una emoción de momento, ese fuego que arde, pero que luego... No, es que lo que en tu vida no es Dios, que son esos placeres, pudiéramos llamarlos, no me refiero solo a los placeres de la carne, literalmente, me refiero al vivir en el mundo, el hecho de vivir en el mundo. Y habla San Agustín: ahora viviendo en ti, Señor, ya no quiero vivir en el mundo. Esa es la traducción que hace San Agustín en estas palabras: mi ayudador y mi redentor, de repente se me hizo dulce estar sin los placeres de la locura. Lo que antes temía perder, que es lo que a usted y a mí nos pasa, y por eso no nos entregamos enteramente al Espíritu Santo, porque tememos perder los placeres del mundo. Lo que antes temía perder, ahora era un deleite desechar. Ahora era un deleite desechar. Eso del mundo ya no lo necesito. Pero no lo necesitas porque el Padre te lo diga que no lo necesitas. No, no es por eso. Ya no lo necesitas, es porque ha habido un avivamiento tal en el corazón. Ha habido una renovación tal en el corazón que Dios ha expulsado y ha entrado para ocupar su lugar más placentero que cualquier placer. ¡Qué hermosa descripción hace el Papa León! Y dice entonces lo que el Padre José Andrés vive repitiendo, y esto a mí me hizo sentir orgulloso. Dice: Dios dejó de ser una mera idea. Dios dejó de ser una mera idea y se convirtió en la expresión real y definitiva de la paternidad. Su Espíritu ha traído la reconciliación interior. Usted y yo necesitamos reconciliarnos espiritualmente, interiormente. Y voy a quitarle la palabra espiritualmente. Reconciliarnos interiormente, emocionalmente, racionalmente, espiritualmente, que nuestras dimensiones puedan dialogar entre sí, que el Espíritu pueda dialogar con tu mente y con tu corazón, que no vengan tus emociones por allí desatadas a decir: no, es que yo soy la que mando aquí en el corazón de esta persona. Su Espíritu ha traído la reconciliación interior, la paz, la libertad de los apegos mundanos y de la opresión del pecado también ha hecho posible una nueva perspectiva caracterizada por la apertura y la esperanza hacia los demás y el futuro, en la certeza de que nada podrá separarnos jamás del amor de Cristo. Esto es oro, mis hermanos. Esto es oro. Primero para los carismáticos que tanto nos conocemos por orar fuerte al Espíritu Santo. Pero esto es oro para toda la iglesia. Para toda la iglesia. Para todo el que clame y le diga Espíritu Santo de Dios, no importa si no lo hace de manera efusiva como lo hacemos nosotros, no importa si no lo hace en una oración así como lo hacemos nosotros. Usted en su silencio diga, ven Espíritu Santo, y cosas han de suceder. Cosas han de suceder. De eso hablaba como primer punto, el bautismo en el Espíritu, reflexionaba el Papa León al respecto. Y nos decía, por acá es el camino de la renovación interior. Comienza por un bautismo en el Espíritu. Segundo punto que quiere reflexionar León en torno a la RCC es la oración de alabanza. Fue precisamente a partir de esta cautivadora experiencia del Espíritu Santo que comenzó una nueva vida de oración que tomó la forma de una nueva capacidad para el diálogo espontáneo y sincero con Dios y una nueva apertura a la alabanza, a la adoración y la acción de gracias. Fue el fin de semana de Duquesne en una universidad de Estados Unidos, cuando un grupo de estudiantes comenzaron a clamar Espíritu Santo, y un grupo de estudiantes entre los que habían católicos y no católicos, pero los unía a una misma experiencia de oración y de amor. Y hoy pareciera que los católicos estamos más bien dividiendo a los que no son católicos. Estamos alejándolos. Católicos, vamos a unirnos. Esta experiencia del Espíritu no nos pertenece solo a nosotros. Le pertenece a toda persona de buena voluntad que desee realmente encontrar en el Señor un avivamiento nuevo. Y por eso la oración de alabanza que tú y yo sabemos hacer, pues nos ayuda a avivar la vida de los otros. Y dice el Papa León, la adoración, la alabanza, tan características de sus reuniones, son aspectos esenciales de la oración cristiana. Y ustedes han contribuido a redescubrirlas y a ponerlas de nuevo en primer plano en los últimos años. Qué alegría de verdad estas palabras del Sumo Pontífice para nosotros que vivimos esta experiencia en el Espíritu de manera tan renovada, tan avivada. Entonces hemos hablado de bautismo en el Espíritu y de oración de alabanza. También habló el Papa León sobre la palabra de Dios. Dice, la renovada efusión del Espíritu también los ha llevado a un encuentro vivo con la Sagrada Escritura. El Espíritu Santo inspiró la palabra revelada de Dios y es también quien mantiene siempre viva y activa en la Iglesia, haciendo que resuenen los corazones de los creyentes, especialmente en la liturgia. Y por eso dice entonces Papa León que la Escritura se ha convertido, por tanto, para ustedes en una maravillosa fuente de alimento espiritual. Católico, carismático, que no tenga una relación con la palabra de Dios, yo no sé con quién tiene una relación, porque no es con el Espíritu. La palabra de Dios es precisamente esa persona, porque es una persona además. El Logos, el Verbo encarnado, el Hijo de Dios está en la palabra vivo. Y esa relación de ustedes con esa persona, o de nosotros con esa persona, se convierte en alimento espiritual que ilumina y que consuela, porque la fe entonces es para nosotros no solo consuelo, sino también luz nueva. Es asimismo una fuente de discernimiento para guiar nuestras elecciones cotidianas. Da sustancia a la oración comunitaria, permitiéndoles dirigirse al Señor con palabras inspiradas por Dios mismo. Muchas veces he escuchado a algunos decir, ay padre, ¿por qué no puedo orar como ora usted, o como ora Matilde, o como ora Carlitos, o como ora Isabel? Entonces usted no está leyendo la palabra de Dios. Porque ciertamente la palabra de Dios también nos da vocabulario de oración. Entonces ahí vamos con el tercer punto de esta ruta que el Papa León nos está dictando la renovación. Está diciendo bautismo en el Espíritu, oración de alabanza, palabra de Dios y la cuarta, son cinco. La cuarta, la comunión. La comunión. pero oído al tambor. La comunión no habla de la fila que usted se levanta al final de la misa solo a recibir a Jesús Eucaristía. Aquí cita el Papa León a León XIII, animando a los católicos, obviamente, a vivir la novena al Espíritu Santo previa a Pentecostés, como se hace entre las fiestas de la Ascensión y Pentecostés, especialmente por la intención de la unidad de los cristianos. Ahora dice, es el Espíritu quien crea armonía entre los diversos carismas y componentes de la renovación carismática. Y por eso en la renovación carismática hay dones y carismas reconocidos, respetados, porque cada uno de ellos tiene a bien darnos algo. Por ejemplo, les cuento una anécdota que me sucedió el pasado viernes en una oración junto a un grupo muy bello de Barranquilla, Corazones de Fuego, a quienes les envío un saludo y un gran agradecimiento. Estuve en la costa precisamente por este motivo el fin de semana, porque cumplían un año, unos jóvenes músicos que están viviendo en el Espíritu Santo su ministerio. Y junto al padre José Alejandro Melo y el padre John Ha, quien es el párroco de la parroquia Espíritu Santo de Barranquilla, que animan los eudistas, hicimos una gran efusión allí, solo con los chicos, en uno de los salones de esta parroquia. Y esta efusión nos permitió realmente, y fue, ustedes no me van a creer lo que pasó. El padre José Alejandro, que tiene unos dones muy grandes en oración, y en oración en lenguas, en revelación, en profecía, hablaba algo que el Señor le había revelado. Y me cuenta él después, como anécdota posterior, que el Señor le decía interiormente, dilo, dilo, dilo, dilo. Y entonces el padre José Alejandro peleaba interiormente con el Señor y le decía, Señor, pero confírmamelo, confírmamelo, confírmamelo. Porque le daba uno cuando recibe este don de profecía y de hablar sobre ciertas cosas, pues uno no se lanza de buenas a primeras a decirlo. Pues, ¿cómo es que va el padre José Alejandro a decir lo que el Señor había revelado en su corazón? Y lo mismo en ese instante, yo lo había sentido en el corazón, por lo tanto, me vi en la obligación de confirmar lo que el padre José Alejandro le había dicho a estos jóvenes. Y cuando termina este momento de oración y se le pide al párroco que diera unas palabras, las mismas palabras que el padre José Alejandro dio, que luego yo confirmé, el padre párroco las reconfirma. Esto se llama, mis hermanos, unión, comunión en el Espíritu. Comunión, cuando el pueblo de Dios camina con sus pastores, cuando el pueblo de Dios sabe escuchar, cuando el pueblo de Dios va discerniendo sus decisiones, deja de estar buscando migajas en el Señor. Y perdones que se los diga en este tono, pero es que ya estamos de las migajas, Charlie, bastante cansado. Bueno, no cansado, porque el Señor no se cansa. Tal vez uno como humano se cansa de que andemos buscando siempre la migajita del Señor, el favorcito. Porque es algo cultural y tradicional en nosotros, eso no va a dejar de suceder nunca. Pero qué bueno que pasemos, que trascendamos de eso y que aprendamos a vivir en comunión con el Señor. Yo creo que tiene que ser nuestro reto mayor, no solo de los carismáticos, sino de los cristianos, de los católicos, de todos en general. Y el quinto y último punto de la reflexión de Papa León a la renovación carismática fue la caridad. Y dice Papa León, San Agustín escribió que el Espíritu Santo, que es amor mismo, ha sido dado al hombre y lo inflama en el amor a Dios y al prójimo, porque el hombre no puede amar a Dios a menos que se lo haya dado Dios. Esto es lo que ustedes también han experimentado. La presencia renovada del Espíritu ha despertado en ustedes una nueva capacidad de amar. Miren qué bello esto. Inspirada por la misma caridad divina. Este amor se dirige hacia Dios y hacia sus hermanos y hermanas e inspira cercanía y compasión, especialmente por aquellos que sufren. De la renovación carismática católica han surgido muchas obras de caridad para los necesitados, tanto en el espíritu como en el cuerpo. Les invito pues a mantener vivo este amor por los pobres, que revela el verdadero rostro de Dios. Bendito sea el Señor. De verdad que damos gracias a Dios por esta reunión que nuestros líderes carismáticos del mundo solicitaron a Papa León y pudo lograrse y además salir este mensaje tan enriquecedor para la vida espiritual de tantas personas.

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5: Es la 1:49.
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2: Ahora quiero invitarlos a alabar al Señor con una canción. Por supuesto que no es únicamente que oigan el canto, sino que lo aprendan, que lo repitan, que lo entonen, que lo enseñen. Vamos pues a cantarle a nosotros.

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0: En el nombre del Padre, del Hijo y del Espíritu Santo. Amén. Padre nuestro que estás en el cielo, santificado sea tu nombre. Venga a nosotros tu reino, hágase tu voluntad en la tierra como en el cielo.
1: Danos hoy nuestro pan de cada día. Perdona nuestras ofensas, como también nosotros perdonamos a los que nos ofenden. No nos dejes caer en tentación y líbranos del mal. Amén. Dios te salve María, llena eres de gracia, el Señor es contigo. Bendita tú eres entre todas las mujeres, y bendito es el fruto de tu vientre, Jesús. Santa María, Madre de Dios, ruega por nosotros pecadores, ahora y en la hora de nuestra muerte. Amén.
0: Creo en Dios Padre, Todopoderoso, Creador del cielo y de la tierra. Creo en Jesucristo, su único Hijo, nuestro Señor, que fue concebido por obra y gracia del Espíritu Santo. Nació de Santa María Virgen, padeció bajo el poder de Poncio Pilato, fue crucificado, muerto y sepultado. Descendió a los infiernos, al tercer día resucitó de entre los muertos. Subió a los cielos y está sentado a la derecha de Dios Padre Todopoderoso. Desde allí ha de venir a juzgar a vivos y muertos. Creo en el Espíritu Santo, la Santa Iglesia Católica, la comunión de los santos, el perdón de los pecados, la resurrección de la carne y la vida eterna. Amén.

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1: Son las 3 y 17 minutos.
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0: Queridos hermanos de la Voz de Jesús, muy buenas noches. Hoy es 13 de mayo, hoy es Día de la Virgen de Fátima. Buenas noches, queridos hermanos. Este programa es pregrabado, pero tenemos muchas razones por las que estar contentos y estar alegres. Hemos pregrabado el programa, pero ya sabemos que tenemos Papa, Habemus Papam, nuestro Santo Romano Pontífice, el Papa León XIV. No podemos estar más contentos por eso. Les he estado aclarando, especialmente lo hice al final del encuentro al pie de la cruz de este sábado pasado, que nuestros programas, por algunos compromisos de Monseñor Roberto, que como ustedes saben está activo sirviendo en Venezuela, y mi persona, que ya quisiera yo poderme dedicar a tiempo completo al Ministerio de la Evangelización junto con Monseñor Roberto, pero que también tengo mi trabajo, por esos compromisos hemos siempre tenido que estar al menos unos dos pasos por delante para ser capaces de poder producir material para ustedes para que salga a diario y convenientemente. Sin embargo, en estas últimas dos, tres semanas, los acontecimientos en la iglesia nos han precedido, es decir, han sucedido cosas en la iglesia que pues, no nos permiten hablar de esos temas. Uno de ellos pues, fue lamentablemente el fallecimiento del Papa Francisco. Hicimos la aclaratoria de que en estos días los devocionales, como han estado programados, no habíamos nosotros podido hablar del Papa Francisco y de su impacto, y de la misma manera no habíamos podido mencionar el cónclave, que ya sucedió y ya tenemos un nuevo Papa. Entonces, todas estas cosas hoy, a pesar de que la hemos pregrabado, vamos a hablar un poquito de eso, pero nosotros junto con Monseñor Roberto en esta noche, en este En Familia con el Padre Roberto, hemos querido dedicar a manera de, no de despedida, porque yo creo que el Santo Padre se queda con nosotros siempre, sino a manera de homenaje, de reconocimiento, de agradecimiento, creo yo que es la palabra correcta, dedicar esta noche a hablar de él, del legado de nuestro muy querido Papa Francisco. De eso se trata el En Familia de esta noche. Papa Francisco, gracias, su legado. Para eso, quiero darle la bienvenida a Monseñor Roberto en esta noche. Hola, padre, buenas noches, ¿cómo estás?
1: Bien, gracias a Dios. Después de que uno come, asimila, Juan Carlos. Y Dios nos proveyó ese alimento maravilloso para nuestras almas del Papa Francisco, su trabajo, su servicio, su mensaje. Y ahora tocará asimilarlo y meterlo en nuestra vida espiritual. Ya lo estábamos haciendo, caminando junto con él. Pero ahora viene una nueva etapa de la que ya profundizaremos más adelante en otro programa. Pero en esa nueva etapa llevamos el legado. Fue muy bonito que en su primer saludo el Papa León XIV hizo alusión a nuestro Papa Francisco, le dio las gracias y habló de sinodalidad, habló de unidad y habló de los pobres, los que más sufren, de una iglesia que acoge y que va hacia ellos. Y eso significa algo muy lindo. Cuando estábamos en eso de la preparación del cónclave, yo tuve una reunión con mi obispo, Monseñor Jesús González de Zárate, y uno siempre opina, y la opinión era, lo que Francisco ha hecho es la secuencia de lo que hizo Juan Pablo, de lo que hizo Benedicto, porque el que está llevándonos a nosotros no es el Papa, es el Espíritu Santo, también lo lleva él. Y por eso sabemos que todo esto de lo que vamos a hablar esta noche, con el Papa León XIV lo vamos a seguir viviendo y profundizando, porque es el mismo mover del Espíritu que es el que guía a la Iglesia. Uh-huh. Nuestro caminar ese ritmo en la sinodalidad, caminar como pueblo con nuestros pastores bajo la guía del Espíritu. Es un momento, tú cuando estabas acabando de elegir el Papa me mandaste un mensajito, decía, ¿qué momento? Uh-huh. Estamos viviendo un momento histórico precioso en la historia del pueblo de Dios, un momento muy bello.
0: Definitivamente, padre, y es un momento de gracia. Tú en oportunidades pasadas, cuando el Papa estaba convaleciente, cuando el Papa Francisco estaba convaleciente, decías o recordabas cuántos papas has tenido. Yo no he pasado por tantos. Yo nací cuando San Juan Pablo II era papa y fue por mucho tiempo el único papa que conocimos. Y el cónclave, mi primer cónclave o el primer cónclave que yo pude ver, todavía estaba joven, no tan viejo como ahora, tenía más pelo y más kilos, pero bueno, más pelo arriba y menos pelo aquí en la cara. Ya me voy a mover porque es que Chester está decidió que ya no quiere dormir más y ahora quiere caminar por allá. Pero decía que con Benedicto fue algo muy nuevo para mí, y luego vivimos el cónclave del Papa Francisco, y después de Francisco, pues ahora este, ¿no? Cada uno diferente, ha sido una cosa tremenda. Y a ver, que este hombre ya decidió ponerse a jugar y no nos va a dejar. Pero ya quedó bien, les pido disculpas por eso.
1: La familia, la gente sabe.
0: Exactamente. Entonces decía yo que en esos tiempos tú decías que habías visto la transición de muchos papas y que todos ellos habían traído a la iglesia algo muy, muy grande. Y pues ya vamos a tener oportunidad de como quien dice, desgranar todo lo que van a pasar todavía muchos años para que podamos descubrir la riqueza del Papa Francisco, todo lo que hizo, todo su impacto, que se va a seguir sintiendo en la iglesia, de la misma manera como se sigue sintiendo el impacto de Juan Pablo, se sigue sintiendo el mismo impacto de Benedicto. Y yo creo que más allá, y esta es mi reflexión personal, lo dice Juan Carlos Rodríguez, un sencillo laico, no es, yo no soy autoridad de nada, perdernos el regalo espiritual de vivir, y eso se lo decía al padre ayer cuando venía del trabajo, y le decía, yo por lo menos no he escuchado absolutamente ninguno de los análisis, ni los seculares, ni los eclesiásticos acerca de qué es lo que va a hacer León y qué es lo que no va a hacer León, cuál es la línea, cuál no es la línea. La iglesia la dirige, como tú acabas de decir, Padre, el Espíritu Santo, y nosotros tenemos que estar contentos de que la iglesia sigue y de que la promesa que Jesús hizo de que las puertas del infierno no iban a prevalecer contra ella, se sigue manifestando. Entonces, antes de entrar en toda esta dinámica, porque como decía nuestro buen amigo el padre Jorge Lorín, es que me voy. Vamos a hacer como hacemos todos los en familia con el padre Roberto. Vamos a comenzar recitando juntos la alianza de los siervos de Jesús crucificado. En el nombre del Padre, del Hijo y del Espíritu Santo. Amén. Quiero que la sangre de Cristo no se derrame en vano. Quiero que Jesús sea amado en la Santa Eucaristía. Quiero que la Iglesia se renueve y rompa la aurora de su justicia y la salvación llame como antorcha. Quiero que los sacerdotes y los que sirven a Cristo sean santos. Por eso me entrego como siervo de Jesús crucificado y prometo ante mi Señor castidad, sencillez, adhesión a la Iglesia Católica, oración y puesta al servicio de mis carismas según mi estado de vida en la Iglesia. Decido vivir a los pies de la cruz y llevar allí a mis hermanos los hombres para que amen a Jesús eternamente. Por eso muero al mundo y al pecado. Me olvido de mí en el amor como Jesús se olvidó de sí mismo en el amor. Decido amar en las cosas pequeñas y gozarme de compartir en mi cuerpo y en mi alma los padecimientos de mi Rey. Pongo a María como garante de mi donación. Que el Santo Espíritu de Dios me haga morir a mí mismo para vivir solo para Jesús. Amén. Dios me libre de gloriarme si no es en la cruz de nuestro Señor Jesucristo, en la que estoy crucificado para el mundo, y el mundo está crucificado para mí. En nombre del Padre, del Hijo y del Espíritu Santo. Amén. Pues bueno, queridos hermanos, el legado del Papa Francisco. ¿Cuántas cosas tenemos nosotros que decir del Papa Francisco? ¿Cuántas cosas hemos escuchado? Hemos escuchado cosas hermosas, cosas que yo en lo personal me han conmovido hasta las lágrimas, cosas que gente piensa que ser Papa es muy fácil y han dicho que las cosas que el Papa Francisco me ha quedado a deber, como si fuera una responsabilidad muy, muy sencilla. Pero es necesario, pertinente, es nuestro deber, porque cuando recitaba la alianza hace 10 segundos, me emocionaba pensar en esa adhesión a la Iglesia Católica y pensar cómo sin cuestionar, sin preguntarnos, estábamos huérfanos de padre hace unos días, no teníamos un papa, y ahora tenemos un papa a quien pueden las noticias decir lo que ha hecho y lo que ha dejado de hacer, pero su impacto está por verse. Y yo, padre, antes de darte la palabra a ti, porque yo sé que vas a tener muchísimas, muchísimas cosas que hacer, por lo menos de la manera como yo me he preparado para este programa, cuando pienso en alguien que ya no está con nosotros, pues inmediatamente pienso en dónde comenzó, o sea, cómo comenzó esto, y es una manera muy, muy bonita, o fue un ejercicio mental muy bonito para mí, darme cuenta de que es como que el círculo se cerró completamente. Y me fui, padre, a la primera homilía del Papa Francisco. Y yo me voy a permitir leer solamente un fragmento para que se den cuenta cómo el inicio y el fin son perfectos, ¿ok? Y yo los invito de todo corazón a que lo googleen, y yo lo voy a colocar en la descripción para que vayan y lean la primera homilía del Papa Francisco como Papa Francisco después de haber sido elegido. Este es el fragmento que quiero compartir con ustedes. Fue en el día de San José, en la solemnidad de San José, y él decía: la vocación de custodiar, se refería a San José, no solo nos atañe a nosotros los cristianos, sino que tiene una dimensión que antecede y que es simplemente humana. Corresponde a todos. Es custodiar toda la creación. Laudato si. La belleza de la creación, como se nos dice en el libro de Génesis y como nos muestra San Francisco de Asís, es tener respeto por todas las criaturas de Dios y por el entorno en el que vivimos. Ahora fíjense esta perla. Es custodiar a la gente, el preocuparse por todos, por cada uno con amor, especialmente por los niños, los ancianos, quienes son más frágiles y que a menudo se quedan en la periferia de nuestro corazón. Es preocuparse uno del otro en la familia, los cónyuges que se guarden recíprocamente y luego, como padres, cuiden a sus hijos. Y con el tiempo también los hijos se convertirán en cuidadores de sus padres. Es vivir con sinceridad las amistades, que son un recíproco protegerse en la confianza, en el respeto y en el bien. En el fondo, todo está confiado a la custodia del hombre y es una responsabilidad que nos afecta a todos. Sed custodio de los dones de Dios. Este es un fragmento de la primera homilía y puede perfectamente resumir lo que fueron sus 12 años de papado, en mi humilde opinión, ¿no? Y me parece tan hermoso que quería compartirlo con ustedes. Y como les dije, yo les coloco en la descripción del mensaje un link para que la lean, porque no tiene ningún desperdicio. Padre, vamos a hablar del Papa Francisco.
1: Bueno, es que hay tantas cosas bellas que hay que decir de él. Lo que yo estoy viendo es que el Espíritu Santo, no puedo dejar de nombrar a León XIV en este momento, está haciendo irrumpir, regalarle a toda la iglesia el perfume de la iglesia que nosotros vivimos en Latinoamérica. Dios me concedió a mí vivir en Europa en mi formación 4 años. Yo conozco cómo se vive la fe allá. Tú sabes que muchas veces los he visitado a ustedes en Estados Unidos y sé cómo se vive la fe allá. Pero cada sitio tiene su don, ¿verdad? Su forma. No me imagino, quisiera conocer algún día cómo se vive la iglesia en Filipinas o en la India, en el Extremo Oriente. Pero los latinoamericanos tenemos algo muy nuestro, que es la iglesia de los pobres, que se ha visto en Puebla, que se ha visto en Aparecida, en Medellín, en Santo Domingo, en nuestros documentos fundantes con el episcopado latinoamericano. Y ya ese perfume se está regalando para toda la iglesia, y es la iglesia, una iglesia mucho más enraizada en el Evangelio. Tú me dices a mí, diga con una sola frase, ¿cuál es el legado de Francisco? Devolvernos al Evangelio. Hay una foto que yo he leído muchos libros de cómo rebajar de peso a lo largo de mi vida. Juan Carlos también, aunque ya rebajó. Pero entonces había uno que me impactó la portada. Era un hombre con un cincel y un martillo, quitándose la gordura. Y era un hombre flaquito, un hombre atlético. Y se veía cómo iba cayendo toda la grasa, como si fuese un barro sobrante. Y dentro estaba un hombre, ¿no? Y eso le pasó a la iglesia engordó, se puso obesa mórbida, porque tenemos 2000 años caminando. Entonces, cuando uno empieza a vivir la iglesia, se pregunta, ¿qué de esto es tradición de la tradición legítima, que es la raíz que nos viene de Cristo? ¿Y qué de esto es lo que hemos recogido en el camino? Y el Papa Francisco fue como si hubiera explotado. Porque ya Juan Pablo II avanzó muchísimo. Ya no era un papa que lo llevaban en una silla para que no caminara y lo viera todo el mundo, sino que era el papa que salió por todo el mundo, un misionero. A Juan Pablo II lo cogieron de 56 años. El muchacho tuvo vida para largo, ¿no? Y se movió por todo el mundo. Después llegó Benedicto, que con su sabiduría taladró a buscar el sentido más profundo de la fe. En medio de un mundo, haciendo referencia no tanto a la iglesia, sino a un mundo oscuro, siendo luz en ese mundo oscuro. Pero llega el Papa Francisco y le mete dinamita al asunto y se cae toda esa cantidad de cosas que no son de Dios y que tal vez ocultan a Dios. Fíjate lo que le pasó a Jesús en su tiempo. Por eso yo, el Papa nos devuelve el Evangelio. Cuando Jesús llegó al pueblo de Israel, de ser el pueblo de Dios, él lo dice, la salvación viene por los judíos, se lo dice a la samaritana. Pero sin embargo, el pueblo judío se había recubierto de tantas cosas que escondían el amor y la misericordia. Los fariseos tenían 18.000, como 600 mandamientos, 600 y pico, y el amor y la misericordia lo habían olvidado, lo tenían allí oculto. ¿Qué hizo Jesús? Perdóname la expresión, con un poder profético, tiró a la basura. Dejó de creer, dejó de seguir toda esa cantidad de normas que eran cosas de hombres. Él lo dice, ustedes en vez de seguir el mandamiento de Dios, siguen el mandamiento de hombres. Quiero misericordia y no sacrificio. Citaba a Oseas y decía que lo fundamental era el amor. Y eso nosotros que lo recibimos de Jesús en la Iglesia Católica, lo fuimos embadurnando otra vez, son 2000 años. Y ya el Papa, fíjate, el Papa Francisco no usaba nombres como pontífice, sumo pontífice, sino el obispo de Roma, el sucesor de Pedro, el siervo de los siervos de Dios, siempre buscando esa beta de verdad. Y entonces, fíjate, el Papa nos regala un ideal de santidad muy distinto al ideal con el que yo me formé. Yo me formé con la mentalidad vieja. Yo le digo siempre al obispo, mira, ya yo llevo 42 años tratando de sacudirme de esta mentalidad que me metieron en la iglesia. Una vez fui a una terapeuta y pasé como una hora llorando con ella al ver cómo me habían hecho daño todas esas cosas que no venían de Dios. ¿Y cuáles son las cosas que no venían de Dios? Un ideal de santidad es ser perfecto. ¿Quién es perfecto, Juan Carlos? Perfecto. ¿Quién puede llegar a esa perfección

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0: Hola, hola, hola, hola, familia Minuto de Dios. Un fuerte abrazo, feliz noche, feliz inicio de mes, feliz vida, feliz de todo, porque nos encontramos a esta hora en esta cita de todos los lunes a las 7 en punto de la noche en nuestro programa Vive la Vida. En vivo y en directo en los 1230 AM Minuto de Dios Radio Medellín, una emisora católica para la gloria de Jesucristo en medio de esta primavera espiritual que estamos viviendo en nuestra emisora Minuto de Dios, en esta nueva programación, en esta nueva parrilla y en esta nueva oportunidad en la que Dios me ha permitido acompañarles y encontrarnos de nuevo. Yo soy Manuel Puch Durán Gómez, feliz, feliz, feliz y bendecido de encontrarme con ustedes de nuevo para conversar, para dialogar, para compartir en este espacio Vive la Vida, un programa en el que conversamos, aprendemos y estamos en sintonía de ciertas realidades y de ciertas temáticas que me parece y nos parecen importantes para discernirlas y para analizarlas. Un saludo para todos los que están en sintonía a través de nuestra aplicación, también aplicación emisoras Minuto de Dios. Allí seleccionan Medellín y llegamos hasta todos los lugares donde esta maravilla de la tecnología nos permite llegar. Por supuesto, en nuestro dial en AM y en el Facebook Live, donde también nos encontramos y podemos escucharnos a esta hora. Pero bueno, no nos alarguemos más. Vámonos con nuestro primer segmento, nuestra primera sección del día de hoy para tratar un tema que creo que está en súper sintonía con todo lo que estamos viviendo y con todas las reflexiones que podemos hacer. Entonces vámonos con nuestra primera sección, Sobre la Mesa.
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0: Muy bien, en Sobre la Mesa, en el día de hoy, en esta noche, pues vamos a tocar un tema que se ha tratado o se dice entre líneas, hace parte de la espontaneidad del día a día de nosotros, los católicos, los cristianos, los creyentes, a veces en los ambientes no creyentes también se insinúa y se habla de esto. Y vamos a ponerlo de la siguiente manera. ¿Qué tan sintonizados o qué tan conscientes somos de la realidad que nos rodea, de las problemáticas económicas, sociales, de toda índole, y las tenemos presentes, las miramos desde los ojos de la fe, o lo que otros llaman los signos de los tiempos? Este es el tema de hoy. ¿Qué son los signos de los tiempos? Y pongámoslo sobre la mesa, porque hay que entrar de una vez desmitificando algunas cosas. Y aquello de los signos de los tiempos no es una frase ni apocalíptica, ni cataclísmica, ni miedosa, ni terrorífica, en la que, y lo voy a decir con un profundo respeto, pero también con una profunda convicción y desde el magisterio de la Iglesia y lo que la Iglesia nos ha enseñado. Pero a veces la frase signo de los tiempos suena como a profecías, suena como a amenazas de parte de Dios, suena como a una lectura un poco mística de las situaciones, de la realidad, de lo que sucede, de lo que circunda, de lo que pasa en el día a día en todos los ámbitos y dimensiones: política, económica, espiritual, familiar, la vida de los jóvenes, el trabajo, qué sé yo. Y hablar de signos de los tiempos a veces se ha llevado a un terreno un poco místico, un poco, a mi parecer, inconveniente, que puede desencadenar en terrorismos psicológicos y ansiedades innecesarias. Porque entonces hablar de signos de los tiempos implicaría entonces decir que todo lo que está pasando o lo que sucede o lo que alrededor, inclusive en la vida del mundo pasa, qué sé yo, las guerras, los conflictos internacionales, en nuestro país que está en este momento en una coyuntura muy particular, algunos o algunas personas, sobre texto del ambiente espiritual, comienzan a entretejer unos ambientes de terror y de temor alrededor de las cosas. Es un signo de los tiempos, tantas guerras porque el fin está cerca, Es un signo de los tiempos, todos los conflictos y todo lo que está pasando, porque es que el fin se acerca y el mundo no sé qué, y el mundo va de mal en peor. Y es un signo de los tiempos, el Señor vendrá. No sé, no sé si eso sea así. Hablar de signos de los tiempos en espiritualidad cristiana católica y en teología tiene otra connotación y la abordaremos y la revisaremos en un momento. Hablar de signos de los tiempos no es hablar y no es plantear como si existiera en el cielo o en la oficina de San Pedro o en la oficina de Dios. Mira, por ahí pasó el avión. Eso es un signo de los tiempos, de que este programa está... Mentiras, mentiras. Estamos bromeando. Es como, no es como si estuviera en la oficina de Jesús en el cielo o en la oficina de San Pedro un libro con un montón de situaciones y de acontecimientos predestinados o preescritos para que sucedan, para que a los creyentes, para que a la iglesia, para que a la humanidad le diera un montón de miedo ciertas cosas y sobre pretexto de eso comenzáramos a creer o nos hiciéramos más piadosos o nos hiciéramos más creyentes o nos convirtiéramos o dejáramos de pecar o qué sé yo. ¿Sí? Los signos de los tiempos no son ni catástrofes, ni conflictos internacionales, ni guerras, ni cosas predestinadas por Dios o escritas en un manual de terror para que la humanidad se convierta y la humanidad tenga miedo. Me cuesta mucho pensar y me gustaría mucho pensar, amigos y amigas, que Dios está pensando hoy por la tarde, hoy por la noche, qué catástrofe va a mandar, qué volcán va a erupcionar o qué terremoto va a pasar para que nos llenemos de miedo y comencemos a hacer ciertas cosas que Dios espera. No sé. No, mis hermanos, los signos de los tiempos no son eso que de pronto en algunos movimientos, inclusive católicos, bueno, no me parecen tan católicos porque ningún movimiento católico debiera promover el terror y el miedo ni a la humanidad, ni a Dios, ni a la voluntad de Dios. Me parece que no son católicos esos movimientos o esos predicadores. Puede que estén dentro de la iglesia, pero creo que muy poco sintonizados con lo que debe ser el verdadero discurso de esperanza, amor y fe, que es el discurso de Jesús, ¿no? ¿No es el discurso de Jesús acaso? ¿El amor y la fe? ¿Y la paz? Entonces, los signos de los tiempos no son eso. Y ese es el planteamiento que vamos a establecer. Ah, claro, ¿por dónde lo vamos a resolver? Bueno, ¿cómo leer la cotidianidad? ¿Cómo leer la historia? ¿Cómo leer lo que nos pasa? ¿Cómo leer lo que tenemos alrededor desde esa perspectiva? Porque desde lo que sucede, desde lo que hay alrededor, desde los conflictos, desde las tristezas, desde las situaciones coyunturales que las estamos experimentando en muchos ámbitos en el mundo, ¿qué lectura desde la fe? Ah, eso sí, se le da a esos acontecimientos. Entonces, esos acontecimientos sí son susceptibles de ser analizados, orados, reflexionados y profundizados desde la fe. Y esos son los signos de los tiempos. Lo que pasa hoy en día, lo que sucede, la cotidianidad y la coyuntura, desde qué lente lo observamos. Esos son los signos de los tiempos. No desde el lente del terror, no desde el lente del miedo, no desde el lente de pensar que está Dios mandando catástrofes y problemas todo el tiempo para que nosotros entonces nos dé miedo y empecemos a creer. Ese es el dilema, ese es el tema y ese es el planteamiento que vamos a desarrollar en el día de hoy. Pero para que esto se ilumine, para que esto tenga un contexto y para que esto se revise desde la perspectiva correcta, entonces vámonos a nuestra sección, Viviendo la Vida como Iglesia.
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0: Muy bien, señoras y señores, viviendo la vida como iglesia, a propósito de este tema que acabamos de plantear. Entonces, de una vez la definición. Sí, los signos de los tiempos son esas circunstancias, esas situaciones que pasan día a día. Lo que nos rodea, las situaciones humanas. Las alegrías y las tristezas humanas son signos de los tiempos, son situaciones que suceden en el tiempo. Pero no como un plan macabro y terrorífico de Dios para que algunas cosas pasen, sino que son las consecuencias normales de la historia, las consecuencias normales del pensar humano, de los errores humanos, pero también de sus fortunas y de sus aciertos, pero desde una lectura y desde un enfoque espiritual, como un desafío que tiene que enfrentar la vida creyente, acompañada por la iglesia, y sobre todo como un desafío. Y me encuentro un texto que he estado leyendo en estos días y se titula Dios en los signos de este tiempo, y escuchen esta frase: entre los desafíos que debe afrontar una teología de los signos de los tiempos se encuentra el del lugar que debe ocurrir a la par de la Biblia en su discernimiento. Algunos autores hablan de la necesidad de una escucha simultánea de las voces de la conciencia, los acontecimientos y las escrituras para orientar el camino de nuestra escucha actual. Es decir, una índole pastoral que proviene desde el Concilio Vaticano II. Aquello en lo que se trata de pensar en el Evangelio de Dios actuando en la realidad inmediata y dándole una respuesta. Esos sí son los signos de los tiempos. Me explico. Las cosas que pasan cotidianamente son consecuencia de la decisión humana, buenas o malas, pero son parte de la decisión humana. Los conflictos internacionales, las guerras, mire pues la coyuntura política de nuestro país de estos días, los dilemas morales, las situaciones de violencia, las situaciones de dolor, las situaciones en las que uno se cuestiona y uno pregunta, bueno, ¿y dónde está Dios, cierto? ¿Dónde está Dios en medio de tanta cosa que pasa? Algunos nos hemos hecho esa pregunta. Pero la respuesta correcta y la lectura correcta y el lente correcto lo da la iglesia para interpretar, leer y buscar una solución o buscarle una línea de comprensión desde una índole pastoral para comprender cómo sucede, qué hay en el entorno inmediato para que haya una revelación de Dios y haya una respuesta a Dios en medio de lo que nos esté pasando. Esos sí son los signos de los tiempos. Entonces allí toca empezar a abrir el compás y empezar a escuchar diferentes voces. ¿Cuáles voces? Bueno, nos está diciendo este documento que les acabo de citar, Dios en los signos de este tiempo. Pues, por ejemplo, una voz que habría que escuchar es precisamente la voz de Dios a través de su palabra. La palabra de Dios siempre tendrá cómo interpretar los signos de los tiempos, interpretar lo que está sucediendo todos los días, interpretar lo que está aquí sucediendo día a día, minuto a minuto, en nuestro entorno cercano. ¿Cómo se lee la palabra de Dios? La palabra de Dios se tiene que leer entonces en clave de acción salvífica de Dios en la historia del hombre, en la historia del hombre. Dios en su infinita misericordia siempre tendrá una respuesta para lo que nos esté pasando. Y esa respuesta está en la palabra de Dios. ¿Dónde podemos escuchar la palabra de Dios? Pues hombre, por lo menos en la Eucaristía. Ya sea diaria, ya sea semanal, ya sean los espacios y momentos que usted pueda acercarse a la oración y a la celebración de la Eucaristía, allí estaría la posibilidad de escuchar Dios. ¿Qué está pensando? Dios, ¿qué ha dicho? Y Dios, ¿cómo quiere conducir el entorno inmediato? ¿No les ha pasado a veces que de pronto, cuando está uno así interrogado, trascendental, pensativo, tiene uno así, mejor dicho, el cerebro corriendo y acelerado, y va uno a la Eucaristía, escucha la palabra y la homilía de ese día es como si hubiera sido para vos, es como si hubiera sido para mí? ¿No te ha pasado eso alguna vez? Eso es un signo de los tiempos. Es Dios dando una respuesta a través de su palabra. Y ahí hay un recurso fundamental. Porque la palabra de Dios nunca te va a conducir o nunca nos va a dar una respuesta desde el miedo, desde el terror, desde el sufrimiento, desde inclusive la incitación o el llamado a hacer daño. La palabra de Dios nunca nos va a conducir a entender la realidad y el entorno inmediato desde el temor. Miren, aquí quiero hacer un paréntesis y con un profundo respeto, pero también con una profunda, digámoslo así, serenidad, pero también como con cierto celo apostólico y cierto dolor de iglesia Hablaba hace un momento de los movimientos de la iglesia en los que algunos movimientos hemos cometido errores, excesos, nos hemos equivocado. Pues los movimientos de la iglesia están conformados ¿por quién? Por seres humanos, y los seres humanos se equivocan. Pero me preocupan algunos movimientos eclesiales que su discurso se basa en el terror y en el miedo. Entonces debes hacer no sé cuántas consagraciones o no sé cuántos caminos o no sé cuántos ejercicios de fe para que X o Y o Z cosa no te pase. No sé. O ver todo lo que está sucediendo o lo que ha sucedido o lo que inclusive puede afectar tu vida personal o hasta tu vida emocional, nos convencen o dicen en esos movimientos que eso es culpa nuestra, que es consecuencia de un montón de cosas que nosotros ni siquiera controlamos, o de un montón de decisiones que no hemos tomado o que otros han tomado por nosotros, y yo qué culpa, y yo por qué tengo que cargar con esto o con aquello. Y venden, afirman o generan que la relación con Dios es una relación taxativa, tributaria, transaccional, en donde yo hago unas cosas para que Dios haga otras. O al contrario, tengo que dejar de hacer un montón de cosas para que Dios de pronto se fije en mí y medio me mire y me haga hacer. No sé. Por ejemplo, hay algunos ejercicios de espiritualidad, pues supuestamente católica, pero me costaría pensar, y con quien tenga que conversar esto lo converso para formarnos todos y buscar un criterio bien bacano y bien aterrizado entre todos, en donde, por ejemplo, se visten de una espiritualidad mariana o se visten de una espiritualidad de revelaciones íntimas y se visten de una serie de afirmaciones, gestos, costumbres y obligatoriedades jaculatorias y compromisos personales sobre pretexto de que la Virgen ordenó, la Virgen dijo, la Virgen mandó a decir. Hermanos, no sé. En lo poco o mucho que he caminado y que me he formado y que he compartido la fe, primero, pues hasta donde he leído en el catecismo está muy claro que las revelaciones íntimas y personales no son sujeto de fe, no son sujeto de dogma. Los dogmas ya están escritos, prescritos y determinados en el magisterio de la iglesia hace muchísimo rato. Entonces, el no sé qué vidente o la no sé qué señora o el no sé quiéncito en no sé qué grupo de oración tiene mensajes de la Virgen y que la Virgen mandó a decir tal cosa. Y listo, supongamos que eso fuera verdad. Ponen a la Virgen a hablar unas cosas y a decir unos mensajes como todos terroríficos, como todos llenos de miedo, sabiendo que si nos fuéramos al recurso de la Biblia o al recurso de la palabra de Dios como fuente fundamental, en todas las veces donde María habla, pronuncia, aparece y está en la palabra de Dios, todas sus intervenciones son para generar esperanza. No hay un solo texto bíblico estudiado por la Iglesia Católica, revisado desde la teología católica, revisado desde la mariología católica, en donde María hable para meter miedo, para mandar un mensaje de terror, para mandar un mensaje de conversión, sobre pretexto de un montón de prácticas extrañas. ¿Me hago entender? ¿Me hago entender, hermanos y hermanas? No estoy atacando a nadie en particular. Estoy diciendo lo que este tema nos tiene que hacer reflexionar. Porque si los signos de los tiempos están expresados en el miedo, en el terror, y la Virgen dijo allí, y después allí otra cosa, y no sé quién tuvo una revelación, y estaríamos entonces sometidos a un escenario súper triste y súper doloroso de temor, en donde entonces la fe, ¿qué es? Esto por no decir y por no ir más allá, en donde de verdad apariciones marianas, alocuciones marianas o mensajes atribuidos, confirmados y aceptados por la iglesia son muchos menos de los que ustedes y yo pensamos. Muchos menos de los que ustedes y yo pensamos. Solo por darles un pequeño dato, y aquí me volvió a pasar el avión por encima. Estamos en vivo y de esto se trata. Sí, mis hermanos, más pocos de los que creemos son los mensajes autorizados, aceptados y validados por la Iglesia Católica. El resto, a beneficio de inventario. El resto, pues a pensar de otra manera. Por eso estamos hablando de los signos de los tiempos. Y por eso la iglesia es muy clara. Y por eso la iglesia es muy sabia cuando nos dice que, pues hombre, los signos de los tiempos tienen que ser una lectura de fe, tienen que ser una lectura espiritual y tienen que servir siempre para la esperanza y para la reconducción de las situaciones y para que la vida de la fe se construya desde la paz, desde la misericordia y sobre todo, para ser mucho más aterrizados, desde la experiencia humana iluminada a la luz del Evangelio. Porque necesitamos una racionalidad que esté involucrada, que esté permeada, que esté aterrizada, pues con una racionalidad histórica en la fe y en la teología y en el magisterio. Porque lo que no está en la Biblia, me cuesta mucho pensar que tenga realidad o que tenga asidero moral o asidero de fe. Y lo que no esté en el magisterio de la iglesia, pues me cuesta mucho pensar que tenga validez para nosotros intentar conducir la vida desde una fe madura, fervorosa, con una fe bonita, pero con una fe que también tenga criterios. Y eso es lo que yo creo que nos tendría que interrogar. Porque en un mundo en donde yo no niego que hay sufrimiento, en un mundo en donde hay muchas carencias, si la participación de Dios en este mundo es desde el miedo y mandando a decir cosas que lo único que nos van a producir es temor, creería yo que estamos entonces en la fe equivocada o estaríamos en la religión equivocada. Pero creo que no, estamos en la religión correcta, estamos en la fe correcta, estamos en la línea correcta, pero por eso Vive la Vida. Es un programa que promueve una fe madura, leída, profunda, aterrizada, por supuesto, que confía en la acción poderosa de Dios y en las acciones y gestos de fe tan bonitos que tenemos en nuestra espiritualidad carismática, en nuestros grupos de oración, en la lectura creyente, orante y formada de la palabra de Dios, para que tantos pispirispis a veces que andan por ahí no se nos metan en la cabeza. Pero bueno, creo que ese puede ser un rumbo para este primer parte del programa y para este espacio. Yo estoy feliz, yo estoy, mejor dicho, matado la dicha con este nuevo programa, conversando, aprendiendo, formándonos y sobre todo, qué bueno poder hablar de estas cosas, formarnos y pensar siempre en una nueva vida en Jesús, en una nueva vida que busca respuestas y que dejemos de estar pensando en una fe que no hace preguntas. Qué importante una fe que haga preguntas, qué importante una fe que busque respuestas, qué importante una fe que ya no trague tan entero, sino que se acerque mejor y más a Dios, desde lo que puede encontrar de Él y desde lo que puede ir creyendo de mejor manera. Por eso, se me ocurre a esta hora, para nuestra tercera sección, para nuestro segmento musical, en donde nos relajamos un poquito, escuchamos musiquita. Me ha gustado mucho traer clasiquitos a este programa. Entonces, ¿qué tal si en esta sección Viviendo y Cantando del día de hoy, pues si tú estás como cansado, como de lo mismo, y a veces no se siente chévere la fe, y a veces algunos asuntos ya no nos calan, y algunos asuntos de pronto ya no le copiamos, como dicen los muchachos, pues es hora de estrenar una nueva vida en Jesús. Canta Martín Valverde, Si tú cansado estás, aquí en Vive la Vida.
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0: Canción Sota, ¿no? Canción Sota. De esos clásicos, como dice el padre Carlos Paneso, viejita, pero buena, buena, buena de esas canciones que aprendimos hace muchos años en los conciertos, en los eventos, en los grupos de oración. Pero bueno, bendito sea el Señor. Familia, venimos entonces hablando de los signos de los tiempos, como ese acercamiento a la realidad inmediata, a la realidad que tenemos cerca, a las situaciones que nos circundan y que corresponde en ellas ver Dios qué está diciendo, ver Dios qué está queriendo decir y hacia dónde nos lleva. Por ejemplo, dice el texto que he comentado ya un par de veces en este programa, Dios en los signos de los tiempos, los invito a buscarlo en la internet, Dios en los signos de este tiempo, Dios en los signos de este tiempo. Este documento nos ha venido hablando que desde el Concilio Vaticano II, inclusive en las líneas que trazaba el concilio, algunas de sus constituciones centrales y ya en algunos ejercicios reflexivos previos al concilio, se venía diciendo como eso, la iglesia tiene que responder y tiene que estar en sintonía con los desafíos del mundo actual, con lo que pasa, con lo que sucede, con lo que está sucediendo y de qué manera va a responder, de qué manera va a responder, de qué manera va a responder a las transformaciones sociales, a los fenómenos sociales, a lo que está pasando. ¿Y la iglesia qué va a decir? Y la iglesia se está preocupando y está intentando siempre dar una respuesta a cómo se está moviendo la historia. Escuchen este parrafito. La invitación conciliar, ¿cuál invitación conciliar? Pues el Concilio Vaticano II, de discernir los signos de los tiempos, estuvo ligada a una comprensión dinámica y evolutiva de la historia. Comprensión dinámica y evolutiva de la historia. Fundamental es lo que estamos oyendo. Marcada por cambios profundos, acelerados y globales, por transformaciones sociales y culturales de alto impacto en la vida de la fe. ¿Ven? Ahí no está diciendo en ninguna parte que Dios ha mandado catástrofes. No, lo que está diciendo es eso. Una comprensión dinámica de la historia en sus cambios y en las cosas que han pasado y en las situaciones de alto impacto. Por ejemplo, en la segunda conferencia general del Episcopado Latinoamericano reunida en Medellín en 1968, ¿se acuerdan que ya les expliqué qué son las conferencias episcopales? Son reuniones de obispos que se hacen cada tantos años para tratar los temas de coyuntura. Esta fue la conferencia de Medellín. Aquí en Medellín, en 1968, dice, el discernimiento teológico pastoral de los procesos históricos se ubicó en ese mismo horizonte en aquella época, diciendo que América Latina está evidentemente bajo el signo de la transformación y el desarrollo. El esfuerzo por lograr este desarrollo fue interpretado en esa reunión como un evidente signo del espíritu que conduce la historia. Eso es un signo de los tiempos. Ver un continente como América Latina, que está actualmente respondiendo a una serie de desafíos, respondiendo a una serie de retos y respondiendo a una serie de momentos en donde debe actuar como iglesia, eso es un signo de los tiempos. ¿Y cómo se da respuesta? Pues con lo que se está haciendo, con lo que está sucediendo, con ese día a día que nos reúne, que nos circunda y que nos tiene siempre en perspectiva de avanzar. Eso y otras tantas cosas. Por ejemplo, decía el documento de Aparecida. El documento de Aparecida en el 2007, hace ya casi 20 años, hablaba del asunto del medio ambiente, del cuidado de la casa común. Luego el Papa Francisco emitió uno de sus documentos más relevantes sobre el cuidado de la casa común. ¿Sí? Eso es un signo de los tiempos. ¡Ey! El planeta Tierra, el calentamiento global, es un asunto que nos está desbordando a los seres humanos, a la humanidad en general. Allí no tendría la iglesia algo que decir y hacer. Eso es un signo de los tiempos. Por ejemplo, ¿y qué pasa con los jóvenes? ¿Qué pasa con las realidades juveniles? La realidad de la drogadicción, la realidad de los embarazos en adolescentes, la realidad de la falta de acceso a la educación, la realidad de violencia. Eso es un signo de los tiempos, en donde la iglesia siente, comprende y observa que tiene que dar una respuesta. Por eso la evangelización busca incluir lo que ya se está observando en el entorno para convertirlo en un sujeto o en un destinatario de la acción pastoral de la iglesia. Entonces, decirlo de otra manera, la iglesia es buscando todo el tiempo y es intentando cazar situaciones para intervenir y para aportar y para sumarle. Esos son los signos de los tiempos. Como decíamos al principio, el signo de los tiempos no es una profecía de un terremoto. No. Los signos de los tiempos es lo que a usted y a mí nos pasa en la mesa del comedor, lo que nos pasa en casa, lo que nos pasa con nuestros hijos, los temas que tenemos alrededor de coyuntura para reflexionar y mirar, y qué respuesta nos va a dar Dios y de qué manera nos va a conducir. Eso es un signo de los tiempos. Y eso es lo que la iglesia nos enseña, y eso es lo que nos ayuda a nosotros a aterrizar un poquito, porque si repensamos desde allí la voluntad de Dios, entonces dejaríamos de pensar que Dios está mandando cosas malas para que nos pasen, sino más bien hay un montón de cosas que están pasando. Acerquémonos más a Dios e intentemos escuchar el que quiere que hagamos nosotros en estas realidades que están pasando. ¿Se entiende distinto? ¿Se lee distinto? Creo que se vería mejor. Creo que se comprendería mejor. Familia, estos son los signos de los tiempos. Esta es la forma de interpretarlos, esta es la manera de acercarnos a ellos y este es el recurso que nos propone la iglesia para poder comprenderlos mejor. Y precisamente por eso, en este programa nos gusta comprometernos, nos gusta decir, bueno, ¿y qué vamos a hacer? Mano a la obra, ¿qué nos toca? ¿A dónde hay que llamar? ¿Qué tengo que hacer? Bueno, por eso nuestra última sección, compromisos con la vida.
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0: Bien, en compromisos con la vida, entonces hoy vamos entonces a intentar esbozar o dejarles allí, voy a intentar dejarles allí algunas tareas para comprender qué son los signos de los tiempos, entenderlos, tratar de desmenuzarlos, tratar de acercarse a ellos y sobre todo intentar pensar de una manera diferente, Un primer reto, un primer compromiso, creo que es obvio. Uno, importantísimo, dejar de pensar que las cosas que nos pasan son culpa de Dios. ¿Sí? No son culpa de Dios. Están dentro de la voluntad de Dios, que es distinto. Y en esa voluntad de Dios no es que esté contemplado que algunas cosas malas nos pasen o que Él tenga de alguna manera la intención de ponernos zancadillitas a ver si volvemos a creer, a ver si de pronto nos arrepentimos. No. Es al contrario. Lo que los hombres y mujeres decidimos en nuestra libertad y en las cosas buenas que hacemos o en los errores que cometemos, nos corresponde inmediatamente buscar la acción de Dios en ello que nos está pasando y, por supuesto, que hubiera sido mejor orar, consultar y discernir primero con Dios si aquello que íbamos a hacer era correcto o no. Y leer en los signos alrededor si lo que íbamos a hacer era correcto o no. Ese es un primer compromiso. Dios no nos manda problemas, no. Nosotros nos metemos en problemas por no consultar con Dios primero antes de hacer las cosas. Simple. Segundo compromiso, segunda herramienta. Pues por supuesto, hay que orar. Pero que nuestra oración vaya un poco más allá. Y que nuestra oración sea una oración concreta, una oración con las palabras, las situaciones y el minuto a minuto de lo que necesitamos entender y comprender. Pongamos en la presencia de Dios de forma concreta nuestros sueños y proyectos, con nombre propio, con dirección y hasta con color del carro. Ponga en oración de forma concreta lo que usted quiere que suceda, lo que usted quiere pedir, lo que usted quiere vivir. Dios te irá conduciendo. Ese es un segundo compromiso, orar de forma concreta y no orar de forma difusa. Señor, si es tu voluntad que pase tal cosa. No, ahí estás orando como diciendo, pues si de pronto. No, Señor, yo sé que tú quieres lo mejor para mí, que quieres libertad, que quieres amor, que quieres para mi felicidad, que me pasen cosas buenas. Está dentro de tu voluntad, Señor, que esto, tal, esto y la más de allá y más acuya me pase. Eso es orar de forma concreta. Ese sería otro compromiso. Otro compromiso que creo que sería muy importante. Es que una forma de leer los signos de los tiempos y una forma de aportar en su transformación es servir. Hombre, vincúlese con un discipulado, vincúlese con un apostolado en su parroquia, en su comunidad de oración, con nosotros en la comunidad del Minuto de Dios, en la Casa de Oración Tierra Nueva, con los servicios pastorales que allí tenemos. Necesitamos un montón de manos para ayudar. Si usted se vincula a un servicio, usted está yendo a leer de primera mano un signo de los tiempos para ir a brindar su apoyo y su aporte para que eso se solucione. Ejemplo, usted va a donar su tiempo en el ministerio de la pastoral social de su parroquia, que se encarga de repartir mercaditos los sábados por la mañana, recolectando todo lo que en la semana la gente llevó a la Eucaristía. Eso es un signo de los tiempos. Un signo de los tiempos son los pobres. Y usted está aportando para que ese signo de los tiempos, que son los pobres, se solvente un poquito, se resuelva un poquito y tenga un poquito de consuelo gracias a su acción. Porque es a nosotros los que nos corresponde como creyentes y como hijos de Dios ayudar a resolver el clamor de los que sufren y ayudar a leer y solucionar los signos de los tiempos. ¿Les queda? ¿Les gusta? ¿Me siguen? Yo sé que sí. Sería para dejarles simplemente esas recomendaciones a esta hora de la noche. Pues bueno, familia, nos agarró un poquito la noche. No quisiera pasarme el tiempo. Y sobre todo, invitarlos a que hagamos una sensibilización especial en todos nuestros entornos y en todos nuestros espacios para que veamos la voluntad de Dios, las situaciones que nos rodean y lo que tenemos alrededor con otra mirada, con otra perspectiva, con otra lectura más amplia, con otra lectura más profunda, y así podamos entonces entender y descubrir lo que Dios quiere para nosotros, lo que Dios nos propone y nos pone frente a los ojos, y que yo sé que a veces no lo vemos, estamos un poquito miopes a ratos, para que Él nos regale la presencia de su Espíritu y podamos discernir mejor aquello que debemos pensar. Familia, gracias por estar con nosotros a esta hora en nuestro espacio todos los lunes. Vive la vida, viviendo con Dios, vive la vida. 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Para que nos veamos, nos escuchemos, reflexionemos, oremos y pasemos bien bueno en este espacio, Vive la Vida. Yo soy Manuel Puch Durán Gómez, gracias por estar con nosotros. A don Carlitos López, toda la asistencia técnica y producción, el agradecimiento. Disfruten de la programación de nuestra emisora Minuto de Dios y sigan disfrutando de nuestras actividades, grupos y nuestra agenda pastoral. Nos escuchamos muy prontito, nos vemos y no se despeguen de la emisora Minuto de Dios. Chao, chao.

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3: Proclama mi alma la grandeza del Señor. Se alegra mi espíritu en Dios mi Salvador, porque ha mirado la humillación de su esclava. Desde ahora me felicitarán todas las generaciones, porque el Poderoso ha hecho obras grandes por mí. Su nombre es santo, y su misericordia llega a sus fieles de generación en generación. Él hace proezas con su brazo, dispersa a los soberbios de corazón, derriba del trono a los poderosos y enaltece a los humildes. A los hambrientos los colma de bienes y a los ricos los despide vacíos. Auxilia a Israel su siervo, acordándose de su misericordia como lo había prometido a nuestros padres en favor de Abraham y su descendencia por siempre. Gloria al Padre, al Hijo y al Espíritu Santo, como era en un principio, ahora y siempre, por los siglos de los siglos. Amén.
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1: Son las 4 y 55 minutos.
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1: Los invito a que recemos el rosario. Los misterios que vamos a considerar hoy son los dolorosos. En el nombre del Padre, del Hijo y del Espíritu Santo. Amén. Podemos hacer un acto de contrición pidiéndole al Señor perdón de nuestras culpas. Señor mío Jesucristo, Dios y hombre verdadero, Creador, Padre y Redentor mío, por ser quien eres y porque te amo sobre todas las cosas, me pesa de todo corazón haberte ofendido. Propongo firmemente nunca más pecar, apartarme de todas las ocasiones de ofenderte, confesarme y cumplir la penitencia que me sea impuesta. Ofrezco, Señor, mi vida, obras y trabajos en satisfacción de todos mis pecados. Y así como te lo suplico, así confío en tu bondad y misericordia infinitas, que los perdonarás por los méritos de tu preciosa sangre, pasión y muerte, y me darás gracia para enmendarme y perseverar en tu santo amor y servicio hasta el fin de mi vida. Amén.
2: Primer misterio doloroso. La oración de Jesús en el huerto de los olivos. Padre, si quieres aparta de mí esta copa, pero no se haga mi voluntad, sino la tuya. Lucas 22:42.
1: María, queremos invocarte mientras pensamos en Jesús, en su agonía en el jardín de los olivos, en su angustia cuando gritaba con clamor y lágrimas: Abá, si es posible, aparta de mí este cáliz, pero que no se haga mi voluntad, sino la tuya. Te invocamos, María, a ti, unida espiritualmente a tu Hijo, mientras aún los discípulos más cercanos dormían. Queremos, Señora, pensar en Jesús, bañado en sudor y en sangre, quien vigilaba orando cuando se acercaba el traidor que quería entregarlo con un beso, mientras los soldados del templo se apresuraban en las tinieblas a apresarlo, pensando que podrían apagar la luz. María, enséñanos a combatir en la agonía de la existencia, en la lucha de las tentaciones, en el combate por mantener la virtud. Enséñanos a ser fieles a una costa del dolor y de la sangre. Padre nuestro que estás en el cielo, santificado sea tu nombre. Venga a nosotros tu reino. Hágase tu voluntad en la tierra como en el cielo.
3: Danos hoy nuestro pan de cada día. Perdona nuestras ofensas, como también nosotros perdonamos a los que nos ofenden. No nos dejes caer en la tentación y líbranos del mal. Amén.
1: Dios te salve María, llena eres de gracia. El Señor es contigo. Bendita tú eres entre todas las mujeres y bendito es el fruto de tu vientre, Jesús.
3: Santa María, Madre de Dios, ruega por nosotros pecadores, ahora y en la hora de nuestra muerte. Amén.
1: Dios te salve María, llena eres de gracia, el Señor es contigo. Bendita tú eres entre todas las mujeres, y bendito es el fruto de tu vientre, Jesús.
3: Santa María, Madre de Dios, ruega por nosotros pecadores, ahora y en la hora de nuestra muerte. Amén.
1: Dios te salve María, llena eres de gracia, el Señor es contigo. Bendita tú eres entre todas las mujeres, y bendito es el fruto de tu vientre, Jesús.
3: Santa María, Madre de Dios, ruega por nosotros pecadores, ahora y en la hora de nuestra muerte. Amén.
1: Dios te salve María, llena eres de gracia, el Señor es contigo. Bendita tú eres entre todas las mujeres, y bendito es el fruto de tu vientre, Jesús.
3: Santa María, Madre de Dios, ruega por nosotros pecadores, ahora y en la hora de nuestra muerte. Amén.
1: Dios te salve María, llena eres de gracia, el Señor es contigo. Bendita tú eres entre todas las mujeres, y bendito es el fruto de tu vientre, Jesús.
3: Santa María, Madre de Dios, ruega por nosotros pecadores, ahora y en la hora de nuestra muerte. Amén.
1: Dios te salve María, llena eres de gracia, el Señor es contigo. Bendita tú eres entre todas las mujeres, y bendito es el fruto de tu vientre, Jesús.
3: Santa María, Madre de Dios, ruega por nosotros pecadores, ahora y en la hora de nuestra muerte. Amén.
1: Dios te salve María, llena eres de gracia, El Señor es contigo. Bendita tú eres entre todas las mujeres, y bendito es el fruto de tu vientre, Jesús.
3: Santa María, Madre de Dios, ruega por nosotros pecadores, ahora y en la hora de nuestra muerte. Amén.
1: Dios te salve María, llena eres de gracia, el Señor es contigo. Bendita tú eres entre todas las mujeres, y bendito es el fruto de tu vientre, Jesús.
3: Santa María, Madre de Dios, ruega por nosotros pecadores, ahora y en la hora de nuestra muerte. Amén.
1: Dios te salve María, llena eres de gracia, el Señor es contigo. Bendita tú eres entre todas las mujeres, y bendito es el fruto de tu vientre, Jesús.
3: Santa María, Madre de Dios, ruega por nosotros pecadores, ahora y en la hora de nuestra muerte. Amén.
1: Dios te salve María, llena eres de gracia, el Señor es contigo. Bendita tú eres entre todas las mujeres, y bendito es el fruto de tu vientre, Jesús.
3: Santa María, Madre de Dios, ruega por nosotros pecadores, ahora y en la hora de nuestra muerte. Amén.
1: Gloria al Padre, y al Hijo, y al Espíritu Santo.
3: Como era en el principio, ahora y siempre, y por los siglos de los siglos. Amén.
2: Segundo misterio doloroso, la flagelación de Jesús atado a una columna. Era un hombre lleno de dolor, acostumbrado al sufrimiento, como alguien que no merece ser visto. Lo despreciamos, no lo tuvimos en cuenta. Isaías 53, 3.
1: Te mandaron azotar, Jesús. Los golpes de los látigos cayeron inmisericordiamente sobre tus espaldas hasta hacerte sangrar. Tus brazos, tus piernas se llenaron de heridas. Cada fuetazo vulneraba tu cuerpo, que no había merecido ningún castigo. ¿Por qué ordenó ese tormento el cobarde gobernador romano, a pesar de reconocer que tú eras inocente? Te estaban tratando como a un gusano, no como a un hombre. Te estaban desfigurando el cuerpo, de modo que hasta mirarte causaba desagrado. Era preferible volver hacia otro lado el rostro. Tú eras el hombre, el varón de dolores, el cordero silencioso ante quien lo trasquila, la oveja presentada al sacrificio. María Dolorosa, enséñanos a mirar a Jesús destrozado por nuestras culpas y a suplicarle perdón.
3: Padre nuestro que estás en el cielo, santificado sea tu nombre. Venga a nosotros tu reino. Hágase tu voluntad en la tierra como en el cielo.
1: Danos hoy nuestro pan de cada día. Perdona nuestras ofensas, como también nosotros perdonamos a los que nos ofenden. No nos dejes caer en tentación y líbranos del mal. Amén.
3: Dios te salve María, llena eres de gracia, el Señor es contigo. Bendita tú eres entre todas las mujeres y bendito es el fruto de tu vientre, Jesús.
1: Santa María, Madre de Dios, ruega por nosotros, pecadores, ahora y en la hora de nuestra muerte. Amén.
3: Dios te salve María, llena eres de gracia, el Señor es contigo. Bendita tú eres entre todas las mujeres y bendito es el fruto de tu vientre, Jesús.
1: Santa María, Madre de Dios, ruega por nosotros, pecadores, ahora y en la hora de nuestra muerte. Amén.
3: Dios te salve María, llena eres de gracia, el Señor es contigo. Bendita tú eres entre todas las mujeres y bendito es el fruto de tu vientre, Jesús.
1: Santa María, Madre de Dios, ruega por nosotros, pecadores, ahora y en la hora de nuestra muerte. Amén.
3: Dios te salve María, llena eres de gracia, el Señor es contigo. Bendita tú eres entre todas las mujeres y bendito es el fruto de tu vientre, Jesús.
1: Santa María, Madre de Dios, ruega por nosotros, pecadores, ahora y en la hora de nuestra muerte. Amén.
3: Dios te salve María, llena eres de gracia, el Señor es contigo. Bendita tú eres entre todas las mujeres y bendito es el fruto de tu vientre, Jesús.
1: Santa María, Madre de Dios, ruega por nosotros, pecadores, ahora y en la hora de nuestra muerte. Amén.
3: Dios te salve María, llena eres de gracia, el Señor es contigo. Bendita tú eres entre todas las mujeres y bendito es el fruto de tu vientre, Jesús.
1: Santa María, Madre de Dios, ruega por nosotros, pecadores, ahora y en la hora de nuestra muerte. Amén.
3: Dios te salve María, llena eres de gracia, el Señor es contigo, bendita tú eres entre todas las mujeres, y bendito es el fruto de tu vientre, Jesús.
1: Santa María, Madre de Dios, ruega por nosotros, pecadores, ahora y en la hora de nuestra muerte. Amén.
3: Dios te salve María, llena eres de gracia, el Señor es contigo, bendita tú eres entre todas las mujeres, y bendito es el fruto de tu vientre, Jesús.
1: Santa María, Madre de Dios, ruega por nosotros, pecadores, ahora y en la hora de nuestra muerte. Amén.
3: Dios te salve María, llena eres de gracia, el Señor es contigo, bendita tú eres entre todas las mujeres, y bendito es el fruto de tu vientre, Jesús.
1: Santa María, Madre de Dios, ruega por nosotros, pecadores, ahora y en la hora de nuestra muerte. Amén.
3: Dios te salve María, llena eres de gracia, el Señor es contigo, bendita tú eres entre todas las mujeres, y bendito es el fruto de tu vientre, Jesús.
1: Santa María, Madre de Dios, ruega por nosotros, pecadores, ahora y en la hora de nuestra muerte. Amén.
3: Gloria al Padre, y al Hijo, y al Espíritu Santo.
1: Como era en el principio, ahora y siempre, por los siglos de los siglos. Amén.
2: Tercer misterio doloroso, la corona de espinas colocada sobre la cabeza de Jesús. Los soldados lo vistieron de púrpura, y trenzando una corona de espinas, se la ciñen, y se pusieron a saludarle. Salve, Rey de los Judíos. Marcos 14, 17, 18.
1: Jesús, tú eres nuestro Señor, tú nuestro Rey. Los soldados quisieron burlarse de ti cuando te revistieron con un manto de color púrpura y cuando te coronaron de espinas. Para culminar la mofa que te hacían, pondrían luego un letrero redactado en el idioma de los sabios, en el de los religiosos y en el de los dominadores, para reconocer que tú eras el Nazareno, el Rey de los Judíos. Las espinas de la corona te punzaron las sienes y la cabeza, pero no te impedían pensar ni te impedían amar. Por el contrario, cada aguja que penetraba tu cabeza te recordaba que estaba sufriendo por nosotros y te decía que tú, el Rey de Reyes y Señor de Señores, te hacías esclavo para librarnos a todos con las monedas de tu sangre. Por ese dolor en tu cabeza y en tus sienes, perdona, Jesús, nuestros olvidos y nuestras distracciones de ti. Padre nuestro que estás en el cielo, santificado sea tu nombre. Venga a nosotros tu reino. Hágase tu voluntad en la tierra como en el cielo.
3: Danos hoy nuestro pan de cada día. Perdona nuestras ofensas, como también nosotros perdonamos a los que nos ofenden. No nos dejes caer en la tentación y líbranos del mal. Amén.
1: Dios te salve María, llena eres de gracia. El Señor es contigo. Bendita tú eres entre todas las mujeres y bendito es el fruto de tu vientre, Jesús.
3: Santa María, Madre de Dios, ruega por nosotros pecadores, ahora y en la hora de nuestra muerte. Amén.
1: Dios te salve María, llena eres de gracia, el Señor es contigo. Bendita tú eres entre todas las mujeres, y bendito es el fruto de tu vientre, Jesús.
3: Santa María, Madre de Dios, ruega por nosotros pecadores, ahora y en la hora de nuestra muerte. Amén.
1: Dios te salve María, llena eres de gracia, el Señor es contigo. Bendita tú eres entre todas las mujeres, y bendito es el fruto de tu vientre, Jesús.
3: Santa María, Madre de Dios, ruega por nosotros pecadores, ahora y en la hora de nuestra muerte. Amén.
1: Dios te salve María, llena eres de gracia, el Señor es contigo. Bendita tú eres entre todas las mujeres, y bendito es el fruto de tu vientre, Jesús.
3: Santa María, Madre de Dios, ruega por nosotros pecadores, ahora y en la hora de nuestra muerte. Amén.
1: Dios te salve María, llena eres de gracia, el Señor es contigo. Bendita tú eres entre todas las mujeres, y bendito es el fruto de tu vientre, Jesús.
3: Santa María, Madre de Dios, ruega por nosotros pecadores, ahora y en la hora de nuestra muerte. Amén.
1: Dios te salve María, llena eres de gracia, el Señor es contigo. Bendita tú eres entre todas las mujeres, y bendito es el fruto de tu vientre, Jesús.
3: Santa María, Madre de Dios, ruega por nosotros pecadores, ahora y en la hora de nuestra muerte. Amén.
1: Dios te salve María, llena eres de gracia, el Señor es contigo. Bendita tú eres entre todas las mujeres, y bendito es el fruto de tu vientre, Jesús.
3: Santa María, Madre de Dios, ruega por nosotros pecadores, ahora y en la hora de nuestra muerte. Amén.
1: Dios te salve María, llena eres de gracia, el Señor es contigo. Bendita tú eres entre todas las mujeres, y bendito es el fruto de tu vientre, Jesús.
3: Santa María, Madre de Dios, ruega por nosotros pecadores, ahora y en la hora de nuestra muerte. Amén.
1: Dios te salve María, llena eres de gracia, el Señor es contigo. Bendita tú eres entre todas las mujeres, y bendito es el fruto de tu vientre, Jesús.
3: Santa María, Madre de Dios, ruega por nosotros pecadores, ahora y en la hora de nuestra muerte. Amén.
1: Dios te salve María, llena eres de gracia, el Señor es contigo. Bendita tú eres entre todas las mujeres, y bendito es el fruto de tu vientre, Jesús.
3: Santa María, Madre de Dios, ruega por nosotros pecadores, ahora y en la hora de nuestra muerte. Amén.
1: Gloria al Padre, y al Hijo, y al Espíritu Santo.
3: Como era en el principio, ahora y siempre, y por los siglos de los siglos. Amén.
2: Cuarto misterio doloroso, el camino del Calvario con la cruz a cuestas. Jesús, cargando con su cruz, salió hacia el lugar llamado Calvario, que en hebreo se llama Gólgota. Juan 19, 17.
1: Señor Jesús, tú aceptaste por nosotros la cruz. Tú quisiste llevar sobre tus hombros el madero al que te habrían luego de clavar. Era un pesado tronco de árbol. Al llevarlo te oprimía los hombros, de tal manera que tus mismos verdugos juzgaron preferible que te ayudara Simón, el llamado Cireneo. Tú, Señor, habías dicho que todo el que desee seguirte debe tomar su cruz cada día y marchar contigo hasta la muerte. Contigo todos debemos morir a nuestros pecados y pasiones. Esa es la condición indispensable para poder resucitar. Señor, contigo queremos tomar la ruta del Calvario. Tú el inocente, nosotros los culpables. Tú el que merece vivir y nosotros los que merecemos morir. Tú el que te entregas al suplicio para que nosotros seamos perdonados, para que sean rotas nuestras cadenas, abiertas nuestras prisiones.
3: Padre nuestro que estás en el cielo, santificado sea tu nombre. Venga a nosotros tu reino. Hágase tu voluntad en la tierra como en el cielo.
1: Danos hoy nuestro pan de cada día. Perdona nuestras ofensas, como también nosotros perdonamos a los que nos ofenden. No nos dejes caer en tentación y líbranos del mal. Amén.
3: Dios te salve María, llena eres de gracia, el Señor es contigo. Bendita tú eres entre todas las mujeres y bendito es el fruto de tu vientre, Jesús.
1: Santa María, Madre de Dios, ruega por nosotros, pecadores, ahora y en la hora de nuestra muerte. Amén.
3: Dios te salve María, llena eres de gracia, el Señor es contigo. Bendita tú eres entre todas las mujeres, y bendito es el fruto de tu vientre, Jesús.
1: Santa María, Madre de Dios, ruega por nosotros, pecadores, ahora y en la hora de nuestra muerte. Amén.
3: Dios te salve María, llena eres de gracia, el Señor es contigo. Bendita tú eres entre todas las mujeres, y bendito es el fruto de tu vientre, Jesús.
1: Santa María, Madre de Dios, ruega por nosotros, pecadores, ahora y en la hora de nuestra muerte. Amén.
3: Dios te salve María, llena eres de gracia, el Señor es contigo. Bendita tú eres entre todas las mujeres, y bendito es el fruto de tu vientre, Jesús.
1: Santa María, Madre de Dios, ruega por nosotros, pecadores, ahora y en la hora de nuestra muerte. Amén.
3: Dios te salve María, llena eres de gracia, el Señor es contigo. Bendita tú eres entre todas las mujeres, y bendito es el fruto de tu vientre, Jesús.
1: Santa María, Madre de Dios, ruega por nosotros, pecadores, ahora y en la hora de nuestra muerte. Amén.
3: Dios te salve María, llena eres de gracia, el Señor es contigo, bendita tú eres entre todas las mujeres, y bendito es el fruto de tu vientre, Jesús.
1: Santa María, Madre de Dios, ruega por nosotros, pecadores, ahora y en la hora de nuestra muerte. Amén.
3: Dios te salve María, llena eres de gracia, el Señor es contigo, bendita tú eres entre todas las mujeres, y bendito es el fruto de tu vientre, Jesús.
1: Santa María, Madre de Dios, ruega por nosotros, pecadores, ahora y en la hora de nuestra muerte. Amén.
3: Dios te salve María, llena eres de gracia, el Señor es contigo, bendita tú eres entre todas las mujeres, y bendito es el fruto de tu vientre, Jesús.
1: Santa María, Madre de Dios, ruega por nosotros, pecadores, ahora y en la hora de nuestra muerte. Amén.
3: Dios te salve María, llena eres de gracia, el Señor es contigo, bendita tú eres entre todas las mujeres, y bendito es el fruto de tu vientre, Jesús.
1: Santa María, Madre de Dios, ruega por nosotros, pecadores, ahora y en la hora de nuestra muerte. Amén.
3: Dios te salve María, llena eres de gracia, el Señor es contigo, bendita tú eres entre todas las mujeres, y bendito es el fruto de tu vientre, Jesús.
1: Santa María, Madre de Dios, ruega por nosotros, pecadores, ahora y en la hora de nuestra muerte. Amén.
3: Gloria al Padre, y al Hijo, y al Espíritu Santo.
1: Como era en el principio, ahora y siempre, por los siglos de los siglos. Amén.
2: Quinto misterio doloroso, la crucifixión y muerte del Señor. Cuando Jesús tomó el vinagre, dijo: todo está cumplido. E inclinando la cabeza, entregó el Espíritu. Juan 19:30.
1: Señor Jesús, al llegar a la cumbre del Calvario, te despojaron de tus vestidos y los echaron a suerte entre los soldados, porque tú renunciaste a todo por nosotros. Luego te clavaron de las manos y de los pies a la cruz, para que no te bajaras nunca, ni siquiera para escapar al suplicio y probar que eras el Hijo de Dios. Desde entonces en tu cuerpo brillan estas heridas como si fueran claveles rojos. Tú quedaste ahí entre el cielo y la tierra como un puente a través del cual pasan las súplicas que los hombres le dirigimos a Dios. Ahí, Jesús, muriéndote de sed, abandonado de todos, estás perdonando. Estás pensando en María y en tu discípulo amado. Estás llevando la seguridad del perdón y del paraíso a un fascineroso que también moría contigo. Estás, Jesús, entregando tu espíritu en manos de tu Padre. Ahí estás, Jesús, muriendo por nosotros, como expresión definitiva de tu amor, pues como decías, nadie tiene mayor amor que quien da la vida por sus amigos. Con esa muerte, Jesús, nos has salvado y redimido, y nos has dejado una madre, la mujer que te acompañó hasta el último momento de tu existencia, la que te amaba, como si no tuviera contigo sin un solo corazón, y nos has entregado tu espíritu, porque deseabas quedarte en nosotros y con nosotros para siempre. Padre nuestro que estás en el cielo, santificado sea tu nombre. Venga a nosotros tu reino. Hágase tu voluntad en la tierra como en el cielo.
3: Danos hoy nuestro pan de cada día. Perdona nuestras ofensas, como también nosotros perdonamos a los que nos ofenden. No nos dejes caer en la tentación y líbranos del mal. Amén.
1: Dios te salve María, llena eres de gracia. El Señor es contigo. Bendita tú eres entre todas las mujeres y bendito es el fruto de tu vientre, Jesús.
3: Santa María, Madre de Dios, ruega por nosotros pecadores, ahora y en la hora de nuestra muerte. Amén.
1: Dios te salve María, llena eres de gracia, el Señor es contigo. Bendita tú eres entre todas las mujeres, y bendito es el fruto de tu vientre, Jesús.
3: Santa María, Madre de Dios, ruega por nosotros pecadores, ahora y en la hora de nuestra muerte. Amén.
1: Dios te salve María, llena eres de gracia, el Señor es contigo. Bendita tú eres entre todas las mujeres, y bendito es el fruto de tu vientre, Jesús.
3: Santa María, Madre de Dios, ruega por nosotros pecadores, ahora y en la hora de nuestra muerte. Amén.
1: Dios te salve María, llena eres de gracia, el Señor es contigo. Bendita tú eres entre todas las mujeres, y bendito es el fruto de tu vientre, Jesús.
3: Santa María, Madre de Dios, ruega por nosotros pecadores, ahora y en la hora de nuestra muerte. Amén.
1: Dios te salve María, llena eres de gracia, el Señor es contigo. Bendita tú eres entre todas las mujeres, y bendito es el fruto de tu vientre, Jesús.
3: Santa María, Madre de Dios, ruega por nosotros pecadores, ahora y en la hora de nuestra muerte. Amén.
1: Dios te salve María, llena eres de gracia, el Señor es contigo. Bendita tú eres entre todas las mujeres, y bendito es el fruto de tu vientre, Jesús.
3: Santa María, Madre de Dios, ruega por nosotros pecadores, ahora y en la hora de nuestra muerte. Amén.
1: Dios te salve María, llena eres de gracia, el Señor es contigo. Bendita tú eres entre todas las mujeres, y bendito es el fruto de tu vientre, Jesús.
3: Santa María, Madre de Dios, ruega por nosotros pecadores, ahora y en la hora de nuestra muerte. Amén.
1: Dios te salve María, llena eres de gracia, el Señor es contigo. Bendita tú eres entre todas las mujeres, y bendito es el fruto de tu vientre, Jesús.
3: Santa María, Madre de Dios, ruega por nosotros pecadores, ahora y en la hora de nuestra muerte. Amén.
1: Dios te salve María, llena eres de gracia, el Señor es contigo. Bendita tú eres entre todas las mujeres, y bendito es el fruto de tu vientre, Jesús.
3: Santa María, Madre de Dios, ruega por nosotros pecadores, ahora y en la hora de nuestra muerte. Amén.
1: Dios te salve María, llena eres de gracia, el Señor es contigo. Bendita tú eres entre todas las mujeres, y bendito es el fruto de tu vientre, Jesús.
3: Santa María, Madre de Dios, ruega por nosotros pecadores, ahora y en la hora de nuestra muerte. Amén.
1: Gloria al Padre, y al Hijo, y al Espíritu Santo.
3: Como era en el principio, ahora y siempre, y por los siglos de los siglos. Amén.
1: Dios te salve, Reina y Madre de Misericordia, vida y dulzura y esperanza nuestra. Dios te salve, a ti llamamos los desterrados hijos de Eva. A ti suspiramos gimiendo y llorando en este valle de lágrimas. Ea pues, Señora, abogada nuestra, vuelve a nosotros tus ojos misericordiosos. Y después de este destierro, muéstranos a Jesús, fruto bendito de tu vientre. Oh clemente, oh piadosa, oh dulce Virgen María, ruega por nosotros, Santa Madre de Dios, para que seamos dignos de alcanzar las promesas de Cristo. Amén. En el nombre del Padre, y del Hijo, y del Espíritu Santo. Amén.
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2: ¿Recuerdas cuando los hijos de Israel se quejaron de Dios y de Moisés en el desierto de Parán? Moisés se elevó la serpiente de bronce en el desierto. Así también se elevará el Hijo del Hombre. Todo aquel que crea en Él no será condenado, pero quien no crea en Él ya está condenado.
3: ¿Alguna vez habías escuchado algo así?

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7: Son las 5 y 51 minutos.
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0: Ha sido una bella tradición de la Iglesia saludar a la Virgen María con el Ángelus o anuncio del ángel todos los días, a mediodía y al caer de la tarde. Por eso oremos todos hoy. El ángel del Señor anunció a María.
1: Y ella concibió por obra y gracia del Espíritu Santo.
0: Dios te salve María, llena eres de gracia, el Señor es contigo, bendita tú eres entre todas las mujeres, bendito es el fruto de tu vientre Jesús.
2: Santa María, Madre de Dios, ruega por nosotros pecadores, ahora y en la hora de nuestra muerte. Amén.
0: He aquí la esclava del Señor.
1: Hágase en mí según tu palabra.
0: Dios te salve María, llena eres de gracia, el Señor es contigo, bendita tú eres entre todas las mujeres, bendito es el fruto de tu vientre Jesús.
2: Santa María, Madre de Dios, ruega por nosotros pecadores, ahora y en la hora de

0: muerte. Amén.
1: El Verbo se hizo carne
0: y habitó entre nosotros.
1: Dios te salve, María, llena eres de gracia. El Señor es contigo. Bendita tú eres entre todas las mujeres. Bendito es el fruto de tu vientre, Jesús.
0: Santa María, Madre de Dios, ruega por nosotros, pecadores, ahora y en la hora de nuestra muerte. Amén.
1: Ruega por nosotros, Santa Madre de Dios,
0: para que seamos dignos de las promesas de Cristo.
1: Oremos, Señor, derrama tu gracia en nuestros corazones, para que, habiendo conocido por la voz del ángel el misterio de la encarnación de tu Hijo, podamos llegar por los méritos de tu cruz y pasión a la gloria de la resurrección. Por el mismo Cristo nuestro Señor.
0: Amén.

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1: Buenos días. En el camino de la fe, la cruz es un signo visible del amor de Dios y del sacrificio que redime. A veces es en la cruz donde se fortalece nuestra esperanza y se purifica nuestro corazón. Hoy la Virgen nos invita a unirnos en oración al pie de la cruz, especialmente en estos días de prueba y necesidad. Ella nos dice en su mensaje del 30 de agosto de 1984: Queridos hijos, también la cruz formaba parte del plan de Dios cuando la construisteis. Especialmente en estos días, id al monte y orad al pie de la cruz. Necesito de vuestras oraciones. Respondamos a su llamado con generosidad, llevando nuestras intenciones y las del mundo a la presencia del Señor, fortalecidos por la oración junto a la cruz que salva. Oremos. Dios mío, ven en mi auxilio.
2: Señor, date prisa en socorrerme.
1: Gloria al Padre, y al Hijo, y al Espíritu Santo.
2: Como era en el principio, ahora y siempre, por los siglos de los siglos. Amén. Aleluya.

0: El Salmo 100 es un canto de alegría y gratitud, una invitación a entrar en la presencia de Dios con gozo y acción de gracias, reconociendo que Él es nuestro pastor y dueño de la creación. Benedicto XVI nos recuerda que el amor, el eros, está profundamente enraizado en la naturaleza humana. Desde el comienzo, el hombre no está hecho para vivir solo, sino para unirse en un amor único y definitivo, como el que se vive en el matrimonio, imagen viva de la relación entre Dios y su pueblo. Al rezar este salmo, recordemos que nuestro destino más profundo es amar y ser amados, reflejando el amor fiel y exclusivo de Dios. Así como Dios se entrega totalmente a nosotros, nosotros estamos llamados a entregarnos a Él y a los demás en relaciones auténticas y sinceras. Que esta alabanza sea para nosotros un impulso a vivir el amor como camino de santidad y comunión. Oremos.
1: Para ti es mi música, Señor. Voy a explicar el camino perfecto.
2: Voy a cantar la bondad y la justicia. Para ti es mi música, Señor. Voy a explicar el camino perfecto. ¿Cuándo vendrás a mí? Andaré con rectitud de corazón dentro de mi casa. No pondré mis ojos en intenciones viles. Aborrezco al que obra mal. No se juntará conmigo. Lejos de mí el corazón torcido. No aprobaré al malvado. Al que en secreto difama a su prójimo, lo haré callar. Ojos engreídos, corazones arrogantes, no los soportaré. Pongo mis ojos en los que son leales. Ellos vivirán conmigo. El que sigue un camino perfecto, ese me servirá. No habitará en mi casa quien comete fraudes. El que dice mentiras no durará en mi presencia. Cada mañana haré callar a los hombres malvados, para excluir de la ciudad del Señor a todos los malhechores.
1: Gloria al Padre, y al Hijo, y al Espíritu Santo.
2: Como era en el principio, ahora y siempre, por los siglos de los siglos. Amén.
1: Para ti es mi música, Señor. Voy a explicar el camino perfecto.
0: A continuación escucharemos un cántico que nos recuerda la importancia de la oración constante, especialmente en tiempos difíciles. Los personajes de este texto están en medio de la prueba, pero confían en que Dios los protege y les da paz. El hagiógrafo, el autor sagrado, nos invita a unirnos en oración profunda, a buscar la paz que solo Dios puede dar. En nuestra vida diaria, cuando nos sentimos inquietos o angustiados, la oración se convierte en el refugio donde encontramos calma y fortaleza. La Gospa nos dice en su mensaje del 6 de septiembre de 1984: Queridos hijos, sin oración no hay paz. Por eso os digo, queridos hijos, orad por la paz al pie de la cruz. Gracias por haber respondido a mi llamada. Que este cántico nos lleve a vivir una oración sincera y constante y a confiar en que la paz de Dios nos acompaña siempre. Escuchemos con fe y esperanza.
2: No nos desampares, Señor, para siempre.
1: Bendito sea, Señor, Dios de nuestros padres. Digno de alabanza y glorioso es tu nombre, porque eres justo en cuanto has hecho con nosotros, y todas tus obras son verdad, y rectos tus caminos, y justos todos tus juicios. Hemos pecado y cometido iniquidad, apartándonos de ti, y en todo hemos delinquido. Por el honor de tu nombre, no nos desampares para siempre. No rompas tu alianza, no apartes de nosotros tu misericordia. Por Abraham, tu amigo, por Isaac, tu siervo, por Israel, tu consagrado, a quienes prometiste multiplicar su descendencia, como las estrellas del cielo, como la arena de las playas marinas. Pero ahora, Señor, somos el más pequeño de todos los pueblos. Hoy estamos humillados por toda la tierra a causa de nuestros pecados. En este momento no tenemos príncipes, ni profetas, ni jefes, ni holocausto, ni sacrificios. ni ofrendas, ni incienso, ni un sitio donde ofrecerte primicias, para alcanzar misericordia. Por eso acepta nuestro corazón contrito y nuestro espíritu humilde, como un holocausto de carneros y toros o una multitud de corderos cebados. Que este sea hoy nuestro sacrificio y que sea agradable en tu presencia, porque los que en ti confían no quedan defraudados. Ahora te seguimos de todo corazón, te respetamos y buscamos tu rostro.
2: Gloria al Padre, y al Hijo, y al Espíritu Santo.
1: Como era en el principio, ahora y siempre, por los siglos de los siglos. Amén.
2: No nos desampares, Señor, para siempre.
0: Vamos a unirnos en oración con el Salmo 143, un canto de súplica confiada a Dios, que nos recuerda nuestra constante necesidad de su guía y protección en el camino de la fe. Hoy, como nos ha recordado el Papa León XIV, caminamos hacia la unidad plena de todos los cristianos, retomando la fe profunda y común que compartimos desde el Concilio de Nicea. Este salmo nos invita a abrir el corazón en oración, a pedir el Espíritu Santo que nos ilumine y purifique, para que podamos vivir esa comunión auténtica que anhela Cristo para su Iglesia. En este tiempo recordemos que la unidad no es solo un ideal, sino un don que debemos pedir con humildad, sabiendo que solo Dios puede realizarla en nosotros y entre nosotros. Así como el salmista clama a Dios por ayuda y fortaleza, nosotros hoy elevamos nuestra plegaria para que el Espíritu nos guíe, nos purifique y nos una. Que este salmo sea nuestra oración conjunta, uniendo nuestras voces y corazones para implorar la gracia de la unidad, la paz y la fidelidad a la verdad del Evangelio. Oremos.
2: Te cantaré, Dios mío, un cántico nuevo.

0: Gloria al Padre, y al Hijo, y al Espíritu Santo.
1: Como era en el principio, ahora y siempre, por los siglos de los siglos. Amén.
0: Te cantaré, Dios mío, un cántico nuevo.
2: Escuchemos ahora la lectura breve.
0: Oíd, sedientos todos, acudid por agua. También los que no tenéis dinero, venid, comprad trigo, comed sin pagar, vino y leche de balde.
2: Acabamos de escuchar la lectura breve tomada del libro del profeta Isaías. El Señor invita a todos los que tienen sed a acercarse a Él. No pide riquezas, no pone condiciones, solo nos llama a abrir el corazón y dejar que su amor lo llene todo. Esa era la esperanza del pueblo en medio de sus luchas, un Dios que no abandona, que se ofrece siempre como fuente de vida. La Gospa, en el mensaje del 10 de enero de 1985, nos dice: Queridos hijos, hoy también deseo agradeceros por todos los sacrificios. Hay muchos fieles que no escuchan los mensajes, pero por aquellos que me son particularmente queridos, continuaré dando mensajes, porque os amo y deseo que los difundáis con el corazón. Es lo mismo que Isaías anuncia. Dios no deja de dar su gracia, aunque muchos la rechacen. La multiplica en los que lo buscan con buena voluntad. Y María nos recuerda que basta un pequeño grupo fiel para que el amor de Dios siga derramándose sobre todos. Por eso hoy la invitación es clara. Acerquémonos al Señor con sencillez, recibamos su amor gratuito y transmitámoslo con gestos concretos en nuestras familias y en la comunidad.
0: Escucha mi voz, Señor, espero en tu palabra.
3: Escucha mi voz, Señor, espero en tu palabra.
0: Me adelanto a la aurora pidiendo auxilio.
3: Espero en tu palabra.
0: Gloria al Padre, y al Hijo, y al Espíritu Santo.
3: Escucha mi voz, Señor, espero en tu palabra.
0: De la mano de nuestros enemigos, líbranos, Señor.
4: Bendito sea el Señor, Dios de Israel, porque ha visitado y redimido a su pueblo, suscitándonos una fuerza de salvación en la casa de David, su siervo, según lo había predicho desde antiguo por boca de sus santos profetas. Es la salvación que nos libra de nuestros enemigos y de la mano de todos los que nos odian. Ha realizado así la misericordia que tuvo con nuestros padres, recordando su santa alianza y el juramento que juró a nuestro padre Abraham, para concedernos que, libres de temor, arrancados de la mano de los enemigos, le sirvamos con santidad y justicia, en su presencia todos nuestros días. Y a ti, niño, te llamarán profeta del Altísimo, porque irás delante del Señor a preparar sus caminos, anunciando a su pueblo la salvación, el perdón de sus pecados. Por la entrañable misericordia de nuestro Dios, nos visitará el sol que nace de lo alto, para iluminar a los que viven en tiniebla y en sombra de muerte, para guiar nuestros pasos por el camino de la paz.
0: Gloria al Padre, y al Hijo, y al Espíritu Santo.
3: Como era en el principio, ahora y siempre, por los siglos de los siglos. Amén.
0: De la mano de nuestros enemigos, líbranos, Señor.
2: Dios nos otorga el gozo de poder alabarlo en este comienzo del día, reavivando con ello nuestra esperanza. Invoquémosle, pues, diciendo: Por el honor de tu nombre, escúchanos, Señor.
0: Dios y Padre de nuestro Salvador Jesucristo, te damos gracias porque por mediación de tu Hijo nos has dado el conocimiento y la inmortalidad.
3: Por el honor de tu nombre, escúchanos, Señor.
0: Danos, Señor, un corazón humilde, para que vivamos sujetos unos a otros en el temor de Cristo.
3: Por el honor de tu nombre, escúchanos, Señor.
0: Infunde tu Espíritu en nosotros, tus siervos, para que nuestro amor fraterno sea sin fingimiento.
1: Por el honor de tu nombre, escúchanos, Señor.
0: Tú que has dispuesto que el hombre dominara el mundo con su esfuerzo, haz que nuestro trabajo te glorifique y santifique a nuestros hermanos.
1: Por el honor de tu nombre, escúchanos, Señor.
2: Este es el momento en que puedes expresar a Dios tus intenciones o tus acciones de gracias desde el corazón.

0: Por el honor de tu nombre, escúchanos, Señor.
1: Ya que Dios nos muestra siempre su amor de Padre, velando amorosamente por nosotros, nos atrevemos a decir:
2: Padre nuestro que estás en el cielo, santificado sea tu nombre. Venga a nosotros tu reino. Hágase tu voluntad en la tierra como en el cielo. Danos hoy nuestro pan de cada día. Perdona nuestras ofensas, como también nosotros perdonamos a los que nos ofenden. No nos dejes caer en la tentación, y líbranos del mal. Amén.
1: Aumenta, Señor, nuestra fe, para que esta alabanza que brota de nuestro corazón vaya siempre acompañada de frutos de vida eterna. Por nuestro Señor Jesucristo, tu Hijo, que contigo vive y reina en la unidad del Espíritu Santo y es Dios, por los siglos de los siglos.
3: Amén.
1: El Señor esté con ustedes.
2: Y con tu espíritu.
1: Que la paz de Dios, que sobrepasa todo anhelo y esfuerzo humano, custodie su corazón y su inteligencia, en el conocimiento de Dios y de su Hijo Jesucristo nuestro Señor.
3: Amén.
1: Y la bendición de Dios Todopoderoso, Padre, Hijo y Espíritu Santo, descienda sobre ustedes.
3: Amén.
1: Bendigamos al Señor.
3: Demos gracias a Dios.
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1: Son las 6:19.

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Un saludo muy cordial para todos ustedes, queridos oyentes de la emisora Minuto de Dios. Sean bienvenidos a la ciudad de Cartagena, sea bienvenida también la ciudad de Medellín en la eterna primavera. Esto es Vino la Mañana, una palabra de Dios para comenzar a vivir.

vino la mañana, pedimos al Señor que hoy venga sobre tu vida, que hoy venga sobre tu corazón, que sea tu Santo Espíritu el que hoy llegue a ti a transformar toda tu vida, a cambiar tu corazón, pero también a fortalecer lo que el Dios, el buen Dios, quiere hacer sobre ti. Gracias Señor por este nuevo día, gracias Dios por un nuevo amanecer, porque hoy vino la mañana.

preguntado o te ha pasado que dices sí con los labios, pronuncias un sí con los labios, una respuesta de sí con los labios, mientras por dentro tu ser está gritando no? Te repito la pregunta. ¿Te ha pasado que dices sí con los labios mientras por dentro tu ser está gritando no? Te doy un ejemplo. Aceptas un favor que no puedes hacer. Asumes una responsabilidad que no te corresponde. O cambias tus planes personales para evitar que alguien se moleste contigo. Y después, cuando estás sola, cuando estás solo, aparece el cansancio, la frustración o el resentimiento. Hoy quiero que descubramos algo que puede cambiar nuestra manera de relacionarnos. Aprender a decir no también es una forma de vivir en la verdad. Yo a veces digo, decir no también es una respuesta. Hay personas que siempre están disponibles para los demás, pero casi nunca tienen tiempo para sí mismas. Escuchan, resuelven, ayudan, responden a cualquier petición. Desde afuera parecen personas generosas, pero por dentro algunas de ellas están completamente agotadas. ¿Por qué? Porque nos cuesta muchas veces decir no. ¿Te cuesta decir no? Pregúntate. ¿Te cuesta responder no a una solicitud o a una petición? A veces decimos sí porque queremos ayudar, pero otras veces tenemos miedo. Miedo a decepcionar o también a que dejen de querernos. Quizás parecer egoístas o perder la aprobación de alguien. Y es aquí donde está el problema. Cuando dices sí por miedo, puedes terminar traicionando tus propias posibilidades, descuidando tus responsabilidades y finalmente perdiendo la paz. No tienes que convertirte en una persona indiferente para aprender a poner límites. Tampoco necesitas estar disponible todo el tiempo para todo el mundo para demostrar que tienes un buen corazón. La pregunta no es si debes ayudar a los demás, esa no es la pregunta. La pregunta es, ¿cómo puedo yo hacer lo que debo hacer, ayudar a los demás, sin vivir esclavo de las expectativas ajenas? ¿Cómo puedes tú ayudar a los demás sin vivir esclavo de las expectativas ajenas? Recuerda que cada vez que le dices sí a los demás, muchos sí, todos los sí que das a los demás, es un no muchas veces para ti. Cuando tú le dices sí a los demás, a las propuestas de todo el mundo, te estás diciendo no a ti mismo, a ti misma. Yo te quiero dejar con esta canción en este instante para que escuches un momento a Fruto del Madero, con una canción que se llama Siento.

0: Muchas veces fuimos esclavos, esclavos del pasado, esclavos de otras personas a las cuales les dijimos mucho sí a muchas propuestas que nos hacían. Pero hoy el Señor te libera, te sana, te restaura y te da dominio y discernimiento para aprender a decir sí cuando tienes que decir sí y no cuando debes decir no. Por eso el Evangelio, según San Mateo, Jesús nos enseña y le enseña a sus discípulos: digan sí cuando es sí y no cuando es no. Cualquier otra cosa que se le añada viene del demonio.
1: Al principio lo disfrutaba y pensaba que me saciaba.
0: Claro, muchas veces decimos sí, pero sabemos que ese sí nos hace daño. Muchas veces decimos que sí a las propuestas que nos hacen daño en la vida. Pero también podemos decir no a otras propuestas. Podemos decirle no, y en ese no estamos colocando límites en la vida, colocando límites a los demás y colocándonos límites a nosotros mismos. Por eso el Evangelio de Mateo, en el capítulo 5, versículo 37, te dice: di sí cuando tengas que decir sí y no cuando tu respuesta tenga que ser no para la vida, para los demás y para ti.

Estas palabras que aparecen en el Sermón de la Montaña, dentro de una enseñanza sobre la sinceridad y la coherencia, nos enseñan eso precisamente, a ser sinceros pero también sin perder la coherencia. Jesús nos invita a vivir de tal manera que nuestras palabras sean confiables, sean sinceras, sin necesitar artificios para aparentar lo que no somos. Desde esa perspectiva que hoy tenemos, decir no cuando realmente no puedes, no debes o no estás en condiciones de asumir algo, puede ser un acto de honestidad. No te va a pasar nada. No te va a pasar nada grave si dices que no honestamente. Tendrás que medir tus fuerzas. Tendrás que tener orden en tu tiempo. Pero sabrás que al momento de decir no, cuando realmente no puedes, no estás traicionando a otro, porque tampoco te estás traicionando a ti mismo, a ti misma. Jesús también nos muestra que ayudar a los demás no significa responder a todas las demandas. Lucas en su evangelio nos cuenta que Jesús mismo se retiraba a lugares solitarios para orar. Lucas 5, versículo 16, ahí lo puedes confirmar. Jesús se retiraba a ciertos lugares de manera solitaria, íntima y personal para orar a Dios Padre. En medio de una misión muchas veces exigente, de una jornada de trabajo que a veces te drena nuestra energía y que al final del día necesitamos tiempo para nosotros, Jesús buscaba también esos momentos para estar a solas con el Padre. Si Jesús hacía espacio para la oración, para recargarse, nosotros también necesitamos reconocer nuestros límites, cuidar nuestras fuerzas y ordenar nuestras prioridades. Ordena tus prioridades en la vida. Organiza tus prioridades en la vida. La fe no nos pide vivir permanentemente agotados, cansados, exhaustos. No, nos invita a amar con generosidad, pero también con sabiduría. Eso es lo que nos invita el Evangelio y la fe con el Señor. A que nosotros amemos y entreguemos con mucha generosidad, pero también que podamos descansar, colocar límites, saber y conocer de nuestros límites y capacidades en la vida. Y asimismo, ordenarlos. Ordenarlos, porque poner límites no es cerrar el corazón, es aprender a amar sin renunciar a la verdad. Poner límites no es cerrar el corazón, sino que es aprender a amar sin renunciar a la verdad. Yo quiero contarte una historia. Póngamele a este nombre Marta. Marta, nombre ficticio, Marta era una mujer que siempre intentaba quedar bien con todos. Y una compañera le pide cubrirle un turno. Ella lo acepta. Si un familiar necesita un favor, ella cancela sus propios planes. Y si alguien solicita dinero, aunque su presupuesto quizás esté muy ajustado y no le alcance, ella siempre siente que debe ayudar. En este punto especial, cuando a ella le piden que pueda aceptar algo, ella siempre repite: no te preocupes, yo me encargo. Pero una noche, después de una jornada agotadora, recibe otra petición de las tantas que le llegan a ella, de sus amigos, de sus personas conocidas. Ella recibió una petición, pero está cansada y tiene asuntos pendientes y necesita, ya sabe que necesita descansar. Sin embargo, sus deseos están a punto de escribir, sus dedos están a punto de escribir la respuesta de siempre. Claro, cuenta conmigo. Esa será su respuesta para siempre. Sin embargo, en esta ocasión, ella se detiene. Ella respira y contesta: quisiera ayudarte,
pero hoy no puedo. Necesito entender mis propias responsabilidades. La otra persona, incómoda, le dice, Laura, ¿por qué no me vas a ayudar si yo necesito de ti? Si tú siempre me has ayudado. Laura siente culpa y empieza a preguntarse si hizo algo malo, si la respuesta que acaba de dar tal vez fue algo negativo o malo para su vida. Sin embargo, con el paso de las horas comprende algo. La molestia de alguien no demuestra, por sí sola que ella haya actuado mal. Laura no había rechazado a esa persona. Había reconocido honestamente sus posibilidades. Y entendió que podía seguir siendo generosa sin aceptar todas las peticiones. Y amar a los demás sin abandonarse a sí misma. Porque una relación de amistad o una relación cualquiera que sea, que es sana, no debería exigir que una persona se anule constantemente para que la otra esté satisfecha. Recuérdalo bien. En todas tus relaciones recuerda bien esto. Una relación sana no debería o no debe exigir que una persona se anule constantemente, reiteradamente, para que la otra esté satisfecha. Quizás tú y yo hemos vivido algo similar o parecido. Nos cuesta o te cuesta negarte a una petición de tu familia, de un amigo, de un compañero de trabajo o incluso alguien a quien quieres profundamente. Yo quiero invitarte para que recuerdes tres cosas. Primera, no todo lo que te piden es una obligación tuya. No todo lo que te piden debe ser una obligación tuya. Hay situaciones en las que estamos llamados a colaborar, a asumir compromisos, a acompañar a quienes sufren, claro que sí. Pero también existen peticiones que superan nuestras capacidades, interfieren con responsabilidades importantes que son propias o nos llevan a actuar por pura presión. La generosidad necesita también discernimiento. Segundo, puedes decir no sin herir a esa otra persona, a esa petición de esa persona. Puedes decir que no sin herir. No necesitas levantar la voz ni gritar o responder con desprecio ni ofrecer una larga lista de excusas como hacemos muchas veces. Puedes hablar con respeto y claridad. Podrías decir gracias por pensar en mí, pero esta vez no puedo. Quiero ayudarte, pero ahorita mismo no tengo disponibilidad necesaria. No puedo asumirlo en este momento. Puedes buscar quizás otra alternativa. La firmeza no tiene que ser agresiva. Y la amabilidad no te obliga a aceptar todo. Ten esto presente. Que la firmeza no tiene que ser agresiva, gritar, exaltarte, decirlo con rabia, no. No, para nada. No se necesita ser agresivo para dar una respuesta firme. Y recuerda también que la amabilidad no te obliga a que aceptes todo y todas las propuestas que otros te hacen a tu vida. Tercero. Aprende a distinguir el amor del miedo. Antes de comprometerte, pregúntate, ¿quiero hacerlo? ¿Y quiero hacerlo libremente? ¿O tal vez le temo a que esa persona se moleste conmigo? ¿Tengo tiempo? ¿Y tengo tiempo y fuerzas para cumplir ello? ¿Estoy respondiendo a una necesidad real? ¿O estoy intentando conseguir la aprobación de esa persona? Pregúntate todo esto, porque estas preguntas no justifican la indiferencia. Simplemente nos ayudan a ofrecer una respuesta que es responsable, en lugar de prometer algo que después no podremos cumplir. Ojalá llevaras una agenda
lleva una agenda para que mires tus compromisos, para que mires tu trabajo y para que organices tu vida. Y recuerda que no tienes que resolverlo todo al instante. No puedes satisfacer todas las expectativas de todas las personas. Y no necesitas demostrar tu valor a través de cada favor que haces a los demás. Dios te llama a amar, muy bien, al prójimo, amar al prójimo. No a vivir prisionero la necesidad de agradarle a todo el mundo. Dios te llama a amar al prójimo, mas no a vivir prisionero de la necesidad de agradarle a todo el mundo. Yo te invito para que hoy hagas una pausa durante todo el día. Respires profundamente y para que te hagas algunas preguntas sobre todo esto. ¿A qué estás diciendo sí por miedo? Mientras le dices no a tu descanso, a tus responsabilidades o a la paz que necesitas recuperar. ¿A qué le estás diciendo sí por miedo? Mientras desplazas tu descanso, tus responsabilidades o la paz que necesitas en la vida. ¿Hay alguna relación en la que te cuesta expresar lo que realmente puedes ofrecer? ¿Has confundido ser una buena persona con estar siempre disponible? Hazte esas preguntas durante el día. Y recuerda que la próxima vez que alguien te pida un favor, no respondas automáticamente. En lugar de decir sí de inmediato o por compromiso, date un momento, respira, piensa y expresa. Déjame revisar mi agenda o déjame pensar si puedo hacerlo y yo te confirmo. Después de considerar tus responsabilidades, tu tiempo, tus posibilidades, si puedes ayudar libremente, hazlo, hazlo con generosidad. Si no puedes, responde con sinceridad y respeto. Y si necesitas negarte, no te conviertas o no conviertas tu respuesta

hoy puedas decir sí a lo que tienes que decir sí y no a lo que deberías decir no. No necesita estar disponible para todos para demostrar que amas a los demás. Decir no a una petición no significa rechazar a una persona. A veces significa respetar la verdad de tus posibilidades. Digámosle al Señor hoy, sí, yo quiero aprender a decir sí como tú y a decir no cuando tengo que decir no. Gracias a todos ustedes, porque hoy el Señor nos ha dicho que Él nos ama, que Él nos quiere y que Él nos aprecia. Te invito a que le ores al Señor. Dile un instante al Señor. Señor, yo quiero hoy aprender de ti. Aprender a decir sí cuando debo decirlo. Y aprender a decir no cuando no me corresponde. Señor, gracias por este día. Gracias por el discernimiento que me das. Y que en cada jornada y a cada persona yo pueda, Señor, darle una respuesta. Una respuesta necesaria y pertinente. Y Señor, enséñame como tú a vivir de acuerdo a la coherencia y a la verdad. Gracias a todos ustedes por permitirnos acompañarles en esta mañana. Esto es Vino la Mañana, una palabra de Dios para comenzar a vivir. Que el Señor bendiga tu día, tus decisiones y cada encuentro que tengas. Dios los bendiga. Chao, chao.

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2: Son las 6:59.

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0: En tu emisora Minuto de Dios, ya tenemos las 7 de la mañana, 6 minutos. Reciban ustedes, hermanos, un saludo de bendición en este martes 13 de octubre. Vamos a llevarles en vivo y en directo la Santa Eucaristía para toda la red de emisoras Minuto de Dios, Barranquilla, Cartagena, Bogotá. Y hoy se oficia esta Santa Eucaristía desde la ciudad de Medellín. Preside el Padre José Andrés Hurtado, director de la emisora Minuto de Dios acá en la ciudad de Medellín. Tengan ustedes, hermanos, un feliz encuentro con el Señor a través de esta Santa Eucaristía.
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0: Muy buenos días a toda la audiencia de Minuto de Dios en todo el país. Qué alegría saludarles, qué alegría estar con ustedes compartiendo este inicio de semana, compartiendo este comienzo de semana en este martes 13 de octubre del año 2026. Les saludamos desde la ciudad de la eterna primavera, muy lluviosa, muy fría, gracias al Señor. Pero también saludamos a quienes están en la capital del país a través de los 107.9 FM, en la ciudad de Cartagena en los 89.5 FM y en la ciudad de Barranquilla en los 1370 AM. Bienvenidos a quienes nos siguen a través de las redes sociales. Estamos en Facebook, estamos en YouTube. Estamos también a través de la www.minutodedios.fm y nuestra aplicación renovada, cada día más emisoras Minuto de Dios, así que vaya haciendo usted el trabajo de investigación, de conocer cuáles son esos bellos y nuevos detalles que tiene nuestra aplicación emisoras Minuto de Dios. Soy el padre José Andrés Hurtado, sacerdote eudista. Hoy especialmente vamos a presentar al Señor nuestras intenciones, lo que ustedes traigan en su corazón, lo que esté moviendo profundamente las fibras de cada uno de nosotros, hoy lo estamos colocando en el altar del Señor. Cada uno de nosotros tiene un milagro esperado, tiene un anhelo esperado de esos imposibles y que solo están en manos del Señor. Allí lo colocamos en libertad y en gozo, sabiendo que Dios se encarga, sabiendo que Dios es capaz. Hoy el mundo también está unido en oración por nuestro Papa León XIV. Hoy ha sido pues internado, hospitalizado, ya para sus exámenes previos frente a lo que sería una eventual cirugía de un nódulo, un pequeño nódulo en uno de sus pulmones. Así que la Iglesia unida en oración también por el Santo Padre. Vamos a unirnos por todas estas intenciones en el nombre del Padre, del Hijo y del Espíritu Santo. Amén. La gracia, el amor y la paz de parte de Dios esté con todos ustedes.
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0: Vamos a iniciar nuestra Santa Eucaristía ante todo pidiendo perdón al Señor por aquellos momentos, aquellas realidades, aquellas circunstancias en las que nos hemos apartado de Él, aquellas circunstancias en las que nos hemos sentido alejados, en las que hemos sido infieles, en las que nuestro corazón ha divagado en la distancia, lejos de Dios. Por eso vamos a pedirle perdón al Señor por nuestros pecados, diciendo: yo confieso ante Dios Todopoderoso y ante ustedes, hermanos, que he pecado mucho de pensamiento, palabra, obra y omisión, por mi gran culpa. Por eso ruego a Santa María, siempre Virgen, a los ángeles, a los santos y a ustedes, hermanos, que intercedan por mí ante Dios nuestro Señor. Dios Todopoderoso, tenga misericordia de nosotros, perdone nuestros pecados y nos lleve a la vida eterna.
1: Amén.

0: Oremos. Te pedimos, Señor, que tu gracia nos preceda y acompañe siempre, de manera que estemos dispuestos a obrar constantemente el bien. Por nuestro Señor Jesucristo, tu Hijo, que vive y reina contigo en la unidad del Espíritu Santo y es Dios por los siglos de los siglos.
1: Amén.
0: Vamos a tomar asiento y escuchemos atentamente la palabra de Dios.
2: Carta del apóstol San Pablo a los Gálatas. Hermanos, para la libertad

0: Te alabamos, Señor. Señor, que me alcance tu favor.
1: Señor, que me alcance tu favor, tu salvación según tu promesa.
0: Señor, que me alcance tu favor.
1: No quites de mi boca las palabras sinceras, porque yo espero en tus mandamientos.
0: Señor, que me alcance tu favor.
1: Cumpliré sin cesar tu ley, por siempre jamás.
0: Señor, que me alcance tu favor.
1: Andaré por un camino ancho buscando tus mandatos.
0: Señor, que me alcance tu favor.
1: Serán mi delicia tus mandatos que tanto amo.
0: Señor, que me alcance tu favor.
1: Levantaré mis manos hacia tus decretos que tanto amo y recitaré tus mandatos.
0: Señor, que me alcance tu favor.

0: Señor esté con ustedes.
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0: Lectura del Santo Evangelio según San Lucas.
1: Gloria a ti, Señor.
0: En aquel tiempo, cuando Jesús terminó de hablar, un fariseo le rogó que fuese a comer con él. Él entró y se puso a la mesa. Como el fariseo se sorprendió al ver que no se lavaba las manos antes de comer, el Señor le dijo: ustedes, los fariseos, limpian por fuera la copa y el plato, pero por dentro rebosan de rapiña y maldad. Necios, el que hizo lo de fuera no hizo también lo de dentro. Con todo, den limosna de lo que hay dentro y lo tendrán limpio todo. Palabra del Señor.
1: Gloria a ti, Señor Jesús.
0: Mis muy amados hermanos, hoy comencemos con una pregunta muy sencilla, esta reflexión de esta Santa Eucaristía. ¿Alguna vez, una pregunta que seguramente tiene una respuesta como fácil, alguna vez nos hemos preocupado tanto por arreglar nuestra apariencia que hemos olvidado preguntarnos cómo estamos por dentro? Y pensemos, por ejemplo, en lo que hacemos cuando sabemos que vamos a recibir una visita y entonces se nos incorpora Marta y organizamos la sala y arreglamos la mesa y limpiamos la casa y escondemos aquello que está fuera de lugar y procuramos que todo se va a ver bonito y queremos que quien llegue encuentre una casa agradable. Y esto no está mal, el problema comienza cuando nos preocupamos tanto por lo que los demás van a ver que dejamos de prestar atención a lo que realmente está pasando dentro de nosotros. ¿Qué me conduce a actuar de determinada manera? Porque también podemos hacer esto pues con nuestra vida espiritual. Y seguramente cuidamos nuestras palabras, ya hablando un poco más aterrizadamente y encarnadamente. Y cuidamos nuestras palabras frente a los demás, cumplimos con nuestras prácticas religiosas, participamos en la Eucaristía, rezamos el rosario, servimos en la iglesia, proyectamos una imagen de personas buenas. Mientras en nuestro interior vamos acumulando resentimientos y envidias y juicios y orgullo, indiferencia, heridas. Y esto, el problema es que nunca lo hemos querido reconocer. Y entonces lo más delicado de todo esto es que después de un tiempo podemos llegar a confundir una buena apariencia espiritual con una verdadera transformación del corazón, que es lo mismo que cuando yo les digo muchas veces, tenemos mucho a Dios en la

cabeza, poco a Dios encarnado en la vida. Y lo más delicado de lo que acabo de decirles es que Jesús hoy quiere confrontarnos frente a esto, frente a esta invitación de este fariseo siendo el anfitrión. Imagínense ustedes allí ya disponiéndose en la mesa a comer y queda allí con esa expresión y este hombre no se lava las manos antes de sentarse a la mesa, no en términos de higiene, en términos cultuales, en términos rituales. Jesús no ha cumplido la costumbre religiosa que para el fariseo consideraba muy importante. Y Jesús aprovecha esta situación. El Señor nunca desaprovecha las oportunidades, no se queda discutiendo por unas manos limpias, pone sobre la mesa una conversación, algo mucho más profundo, y es la limpieza del corazón. Y ese Señor que hoy quiere entrar también en tu vida interior, quiere entrar no para humillarte, quiere entrar no para condenarte, quiere entrar para mostrarte de dónde tienes hoy que ser sanado, que ser sanado. Mis hermanos, cada día está más demostrado que el mal más común, más presente en nuestros días es la ansiedad y la depresión. Unas hermanas muy odiositas que van como de la mano y que se encuentran más comúnmente en la vida de las personas de lo que nosotros creemos. Inclusive frente a las sonrisas exteriores, detrás de eso hay muchas realidades. Y por eso la primera de las certezas que hoy nos regala esta palabra es: podemos cuidar mucho las apariencias y descuidar el corazón. Y el Señor lo dice de manera fea. Por eso le decimos Jesús, vamos a decirlo de otra manera más bonita. Él dice: ustedes, los fariseos, limpian por fuera la copa y el plato, pero por dentro rebosan de rapiña y de maldad. Y es que así somos los seres humanos muchas veces. Muy fácil identificar la suciedad de los demás. Nos damos cuenta rápidamente quién se equivocó, quién habló mal, quién fue injusto, quién no cumplió, quién actuó de manera incorrecta. Tenemos una capacidad extraordinaria de detectar las fallas ajenas, pero curiosamente imposibles estamos nosotros de detectar las nuestras, las propias. Mira qué orgulloso es este. Mira qué soberbio es este. Mira este lo que ha venido hablando mal de mí. Y no siempre examinamos cómo nosotros estamos hablando del otro. Pedimos comprensión cuando nos equivocamos, pero somos jueces implacables cuando la falla es del otro. Y esto también pasa en las comunidades de fe. Pasa en su parroquia, pasa en su comunidad, pasa en la mía. Estamos pendientes de que todo sea impoluto, impulcro en una celebración, que los ministerios funcionen, que todo tenga éxito. Pero ¿qué sucede mientras estamos muy concentrados en la organización, pero descuidamos otros detalles? El detalle del perdón al hermano, el detalle del abrazo al corazón del hermano, de la misericordia al hermano. Y la pregunta, mis hermanos, no es si nuestras prácticas religiosas son importantes o no. Obviamente son importantes. La pregunta es si estas prácticas están transformando nuestra manera de amar. Y por eso insisto lo que ya he dicho en otras oportunidades: la vida espiritual no es un maquillaje. La vida espiritual no es para ocultar sus heridas. La vida espiritual es un camino para que Dios sane esas heridas. Y aquí, en lugar de pensar inmediatamente usted en alguna persona que debería estar escuchando esta Eucaristía, porque salimos con el orgullo de ver este fulano que ya salió al trabajo, si hubiese quedado 5 minutos más aquí en la cocina y escucha. No, hoy pensamos o pensemos y sintamos que esta homilía es realmente para nosotros. ¿Hay alguna actitud mía hasta esa pregunta que estoy justificando desde hace mucho tiempo, que estoy guardando un resentimiento mientras aparento estar en paz? ¿Hay alguien a quien digo haber perdonado, pero a quien sigo castigando con mi indiferencia? Y por ahí se van las preguntas existenciales. Y la segunda certeza que hoy el Señor nos da a partir de la frase: el que hizo lo de
afuera, te hace esa pregunta Jesús, ¿no hizo también lo de adentro? Y esta pregunta es muy reveladora porque este mismo Dios que creó nuestro cuerpo, que creó nuestras manos, que creó nuestros rostros bendecidos, que creó todo aquello que los demás pueden ver, también creó nuestro mundo interior. ¿Esto qué quiere decir? Creó tus afectos, creó tu capacidad de amar, creó tus deseos, tu conciencia y tu libertad. Entonces, no es que Dios está para unas cosas y para otras no está, porque ese es nuestro problema también. Para Dios no hay una parte de nuestra vida que no le importe. No hay una parte de nuestra vida en la que Él no pueda tener poder. ¡Claro que lo tiene! Y lo tiene si tú se lo permites. Porque Jesús no quiere quedarse en las ramas, no quiere quedarse solo en los frutos. Para que pueda haber buen fruto en tu vida y en mi vida, ciertamente Jesús quiere ir a la raíz. Porque hay algunas reacciones desproporcionadas y detrás de las reacciones desproporcionadas claramente hay una raíz que no hemos sanado. Por eso cuando usted llega a una confesión conmigo yo lo detengo y le digo no me cuente su historial de cosas que hizo, vamos a lo profundo del corazón y cuénteme dónde está la raíz de todas estas cosas que hizo. La gracia de Dios no se limita a pedirnos que nos comportemos mejor. Como dice por ahí, la mejor religión es ser buenas personas. No, porque hay gente disfrazada que puede disfrazarse de buenas personas y terminar haciendo cosas malas. No, esa no es la mejor religión. La mejor religión es relacionarte con tu interior, allí donde está el Señor, allí en el corazón. Para que descubras qué está mal en mí, sanarlo. Y usted puede entonces, ahí sí, vivir plenamente la vida en Dios. Algo importante para nuestra vida de oración, mis hermanos, y es que a veces le pedimos al Señor, Señor, cambia a mi esposo, a mi esposa, a mis hijos, a mis compañeros, a mi comunidad. Cambia a este bendito padre que llegó al minuto de Dios, ya no nos los aguantamos. Puede pasar también, pues ojalá que no porque tenemos poquitos meses y le presentamos, no, nunca falta mijo, le presentamos una lista de personas que según nosotros necesitan convertirse, pero quizás hoy el Señor quiera comenzar su obra por nosotros. Señor, cambia mi corazón, quiere el Señor que comencemos diciendo. Enséñame a mirar de otra manera, muéstrame por qué me cuesta tanto confiar, por qué reacciono con rabia, por qué me comparo con los demás, por qué necesito tener siempre la razón. Esta es una oración valiente, es una oración que te va a sacar de ti, es una oración que te va a permitir encontrar la fuente y la raíz de todas tus situaciones. Y como tercer punto, mis hermanos, llegamos a la frase final del Evangelio, que también es el centro de este Evangelio. Con todo den limosna de lo que hay dentro y lo tendrán limpio todo. Y pudiera parecernos a primera vista que Jesús está hablando solamente de dar dinero a los pobres. Y ciertamente limosna es una expresión concretada de la caridad cristiana, que habla del compartir de los bienes a quien lo necesita como un acto, obviamente, de fe auténtica. Pero Jesús está yendo más adentro a lo profundo. Hoy este Jesús nos está ratificando que es el cirujano del corazón, que es el cirujano completo del corazón, y está diciendo, frente a la actitud de quienes se preocupan por las apariencias, este Jesús propone un corazón capaz de darse, de compartir, de dejar de vivir encerrado en sí mismo. Y esa es la diferencia de una persona o de una comunidad que da sus bienes sin pensarlo dos veces. Porque hay comunidades más pujantes, materialmente hablando, porque hay comunidades, iglesias y tristemente inclusive no católicas que pueden edificar grandes edificios. O sea, allí por mi casa, por la casa de los padres, edificaron una mega iglesia no católica. Mega edificio. Increíble. Impresionante. Y uno pregunta, ¿de dónde salen los recursos? Pues de la ofrenda de la gente, de lo que la gente entrega. Entonces, ¿cómo está siendo mi actitud?
¿Tengo un corazón capaz de darme o tengo un corazón que da la minucia que sobra? ¿O tengo un corazón que se restringe para dar porque ajá? Y este fariseo que está muy preocupado en la limpieza exterior, Jesús le muestra que la verdadera pureza debe expresarse en una vida que no se apropia de todo, que no explota al otro, que no acumula indiferencia frente al sufrimiento y que aprende a compartir. Y por eso una pregunta muy importante para nosotros es esta: ¿qué estamos haciendo con lo que llevamos dentro? ¿Qué estamos haciendo con lo que llevamos dentro? No hay solamente heridas en nuestro corazón. Hay ternura, hay experiencia, hay capacidad de escucha, hay paciencia, hay palabras que pueden levantar a alguien, hay una historia que puede convertirse en esperanza para otra persona. ¿Qué estamos haciendo? No es solo entrego dinero, eso está muy bien, pero podemos entregar tiempo a quien está solo. Podemos escuchar sin apresurarnos a juzgar, podemos visitar a un enfermo, podemos acompañar a una familia que atraviesa una dificultad o acercarnos a esta persona con la que llevamos meses sin hablarnos. Ustedes no saben cuánto bien podemos hacer. Hace unos días visitaba a don Gustavo, un señor enfermito, y que sus familiares me pedían por medio de una persona que conocía a una persona del Minuto de Dios, que necesitaban un sacerdote para una unción. Y esta familia vive a 2 cuadras de nosotros, 3 cuadras cuando mucho. Padre, ¿cómo así ustedes, el Minuto de Dios, en Laureles, están ahí y tienen una casa de oración? Y ahí yo pensaba en la valía del Club de Amigos, por ejemplo. El Club de Amigos existe para correr la voz. El Club de Amigos de la emisora. Y usted, que nos ve aquí en Facebook, que nos escucha aquí en la radio, está para decirle al otro: mira, tú tienes ahí un sacerdote, ahí a la vuelta de la esquina. Cuando en otros países, cuando en otras veredas, cuando en otros campos, no tienen un sacerdote, sino que va una vez al mes a celebrar la Eucaristía, cuando tienen suerte. Qué bendición, mis hermanos, es contar con nuestra madre, la Iglesia, para acompañarnos y que usted también se sienta acompañado y se sienta abrazado. Mis hermanos, este evangelio nos invita finalmente a revisar cómo está nuestra vida espiritual, con sinceridad, pero también con esperanza. Y hemos descubierto 3 cositas. Primero, podemos cuidar mucho de las apariencias y descuidar aquello que sucede en nuestro interior. Segundo, Dios no quiere limitarse a corregir nuestras acciones, quiere sanar las raíces de nuestras actitudes y transformar nuestro corazón. Y tercero, que esa transformación se hace concreta cuando dejamos de vivir encerrados en nosotros mismos. Cuando usted se deja ayudar por el Señor y entonces comienza también a ayudar a otros. Correr la voz es una manera de ayudar. Bendecir a otro es una manera de ayudar. Y por eso quiero invitarles a que hoy salgamos con esta certeza profunda en el corazón de que podemos hoy ser promotores del cambio de la vida de alguien más en su historia concreta. Amén.

0: Oren, hermanos, para que este sacrificio mío y de ustedes sea agradable a Dios Padre Todopoderoso.
1: Que el Señor reciba de tus manos este sacrificio para alabanza y gloria de su nombre, para nuestro bien y el de toda su santa iglesia.
0: Con la oblación de estas ofrendas se recibe también, Señor, la oración de tus fieles, para que este homenaje de piadosa sumisión nos lleve a la gloria del cielo por Jesucristo nuestro Señor.
1: Amén.
0: El Señor esté con ustedes.
1: Y con tu espíritu.
0: Levantemos el corazón.
1: Lo tenemos levantado hacia el Señor.
0: Demos gracias al Señor nuestro Dios.
1: Es justo y necesario.
0: En verdad es justo y necesario, es nuestro deber y salvación darte gracias siempre y en todo lugar, Señor Padre Santo, Dios omnipotente y eterno, porque en tu bondad creaste al hombre y aunque justamente condenado, lo redimiste con tu misericordia por Cristo Señor nuestro. Por él los ángeles y los arcángeles alaban tu majestad, te adoran las dominaciones, se estremecen las potestades, te celebran unidos en la alegría los cielos, las virtudes celestiales y los santos serafines. Permítenos asociarnos a sus voces, cantando humildemente tu alabanza.

0: Santo eres en verdad y digno de gloria, Dios, que amas a los hombres, que siempre estás con ellos en el camino de la vida. Bendito es en verdad tu Hijo que está presente en medio de nosotros cuando somos congregados por su amor. Y como hizo en otro tiempo con sus discípulos, nos explica las Escrituras y parte para nosotros el pan. Por eso te rogamos, Padre misericordioso, que envíes tu Espíritu Santo para que santifique estos dones de pan y vino, de manera que se conviertan para nosotros en el cuerpo y la sangre de Jesucristo nuestro Señor, el cual la víspera de su pasión en la noche de la última cena, tomó pan, te bendijo, lo partió y lo dio a sus discípulos, diciendo: tomen y coman todos de él, porque esto es mi cuerpo que será entregado por ustedes. Bendito seas, Señor. Te alabamos, Señor, y te bendecimos. Te glorificamos, Dios de inmensa bondad, Dios de caridad absoluta, tú Dios que no te dejas ganar en generosidad, tú que eres nuestro Señor de los milagros, tú que eres nuestro Señor de lo imposible. Escucha cada corazón, Señor, escucha cada clamor, escucha cada necesidad hoy colocada en ti, Señor. Queremos vivir en ti, Señor. Queremos que tú vivas, que tú reines en nosotros. Bendito seas, alabado seas, glorificado seas. Tuya la honra, tuya la gloria, tuya la alabanza, Señor. Del mismo modo, acabada la cena, tomó el cáliz, te dio gracias y lo pasó a sus discípulos diciendo: tomen y beban todos de él, porque este es el cáliz de mi sangre, sangre de la alianza nueva y eterna, que será derramada por ustedes y por muchos para el perdón de los pecados. Hagan esto en conmemoración mía. Señor mío y Dios mío, te bendecimos y te alabamos. Te glorificamos. Te damos glorias, glorias, Señor, infinitas a ti, nuestro Dios. Por tu sangre derramada en la cruz, perdona nuestros pecados, límpianos, purifícanos. Pasa por nuestras familias, purificando nuestras familias, limpiando nuestras familias, nuestras heridas. Toma, Señor, nuestro corazón y que sea tu sangre en nuestra propia sangre. Que sea tu sangre llegando hasta nuestro corazón para limpiarlo, para purificarlo, para colmarlo, para plenificarlo en ti, Jesús. Bendito seas, Jesús. Alabado seas, Jesús. Gloria y alabanzas a ti, Jesús. Gracias, Jesús. Este es el sacramento de nuestra fe.
1: Anunciamos tu muerte, proclamamos tu resurrección. Ven, Señor Jesús.
0: Por eso, Padre Santo, al celebrar el memorial de Cristo, tu Hijo, nuestro Salvador, al que condujiste por su pasión y muerte en la cruz a la gloria de la resurrección, y lo sentaste a tu derecha, anunciamos la obra de tu amor hasta que Él venga, y te ofrecemos el pan de vida y el cáliz de bendición. Mira con bondad la ofrenda de tu Iglesia en la que se hace presente el sacrificio pascual de Cristo que se nos ha confiado, y concédenos por la fuerza del Espíritu de tu amor ser contados ahora y por siempre entre el número de los miembros de tu Hijo, cuyo cuerpo y sangre comulgamos. Fortalece en la unidad, Señor, a los que hemos sido invitados a tu mesa, para que con nuestro Papa León, por quien pedimos la salud, nuestro arzobispo Ricardo, con todos los obispos, presbíteros y diáconos y todo tu pueblo, caminemos por tus sendas en la fe y la esperanza y manifestemos al mundo la alegría y la confianza. Acuérdate de nuestros hermanos que se durmieron en la paz de Cristo y de todos los difuntos cuya fe solo tú conociste. Admítelos a contemplar la luz de tu rostro y dales la plenitud de la vida en la resurrección. Y terminada nuestra peregrinación por este mundo, concédenos también llegar a la morada eterna donde viviremos siempre contigo y con Santa María la Virgen Madre de Dios, con los apóstoles y los mártires, San Juan Eudes, Santa María Eufrasia, Santa Juana Yugán, el Beato Fulton Sheen, San José Gregorio Hernández, Santa Laura Montoya, y en comunión con todos los santos te alabaremos y te glorificaremos. Por Jesucristo, Señor nuestro. Por Cristo, con Él y en Él, a ti Dios Padre omnipotente, en la unidad del Espíritu Santo, todo honor y toda gloria por los siglos de los siglos.
1: Amén.
0: Mis hermanos, el amor de Dios ha sido derramado en nuestros corazones con el Espíritu Santo que se nos ha dado. Por eso les invito a que nos unamos como familia en Dios, diciendo: Padre nuestro, que estás en el cielo, santificado sea tu nombre. Venga a nosotros tu reino. Hágase tu voluntad en la tierra como en el cielo. Danos hoy nuestro pan de cada día. Perdona nuestras ofensas, como también nosotros perdonamos a los que nos ofenden. No nos dejes caer en la tentación y líbranos del mal. Líbranos de todos los males, Señor, y concédenos la paz en nuestros días, para que, ayudados por tu misericordia, vivamos siempre libres de pecado y protegidos de toda perturbación, mientras esperamos la gloriosa venida de nuestro Salvador Jesucristo.
1: Tuyo es el reino, tuyo es el poder y la gloria por siempre, Señor.
0: Señor Jesucristo, ¿qué dijiste a tus apóstoles? La paz les dejo, mi paz les doy. No tengas en cuenta nuestros pecados, sino la fe de tu iglesia. Y conforme a tu palabra, concédele la paz y la unidad. Tú que vives y reinas por los siglos de los siglos.
1: Amén.
0: La paz del Señor esté siempre con ustedes.
1: Y con tu espíritu.
0: Dense fraternalmente la paz.

0: Este es el Cordero de Dios que quita el pecado del mundo. Dichosos los invitados a la cena del Señor.
1: Señor, no soy digno de que entres en mi casa, pero una palabra tuya bastará para sanar.
0: El cuerpo y la sangre de Cristo nos guarden para la vida eterna.
1: Amén.
2: Oración espiritual. Creo, Jesús mío, que estás real y verdaderamente en el cielo y en el santísimo sacramento del altar. Te amo sobre todas las cosas. Deseo vivamente recibirte dentro de mi alma, pero no pudiendo hacerlo ahora sacramentalmente, ven al menos espiritualmente a mi corazón y como si ya te hubiese recibido, te abrazo y me uno del todo a ti. Señor, no permitas que jamás me aparte de ti. Amén.

0: Te amo, amantísimo Jesús. Te amo, bondad infinita. Te amo con todo mi corazón, con toda mi alma, con todas mis fuerzas, y quiero amarte más y más. Te amo, amantísimo Jesús. Te amo, bondad infinita. Te amo con todo mi corazón, con toda mi alma, con todas mis fuerzas, y quiero amarte más y más. Te amo, amantísimo Jesús. Te amo, bondad infinita. Te amo con todo mi corazón, con toda mi alma, con todas mis fuerzas, y quiero amarte más y más y más. Oremos. Suplicamos a tu majestad, Señor, que así como nos nutres con el alimento del cuerpo y de la sangre sacrosantos, nos hagas participar de la naturaleza divina por Jesucristo nuestro Señor.
1: Amén.
0: Saludemos a nuestra madre diciendo: Dios te salve María, llena eres de gracia, el Señor es contigo. Bendita tú eres entre todas las mujeres, y bendito es el fruto de tu vientre, Jesús.
2: Santa María, Madre de Dios, ruega por nosotros pecadores, ahora y en la hora de nuestra muerte. Amén.
0: Amén. Bueno, muy amados hermanos, agradecidos siempre por su gentil sintonía con nosotros, a través de nuestras distintas señales en todo el país. Agradecido porque allí se conectan y están pendientes de nuestra programación, de nuestras actividades desde la ciudad de Bogotá. Reiterarles las invitaciones que nos hacen para las distintas actividades. La Eucaristía mensual en la ciudad de Bogotá, recuerden que será el sábado 31 de octubre en el Templo San Juan Eudes a las 3 de la tarde. La Asamblea Carismática todos los jueves en el Templo San Juan Eudes de 6:30 de la tarde a 8:30 de la noche. Invitarles también la Eucaristía para Empresarios Católicos allá en la ciudad de Bogotá, lunes 10

Están ellos ya organizando, está muy pronto esto. Y para poder inscribirte, tienes que comunicarte al 300-857-6686. Nuestros hermanos de Barranquilla están invitando. 23, 24 y 25 de octubre, en una experiencia, pues todo incluido, hospedaje, alimentación, transporte, materiales del retiro. Allí ya saben, comunicarse con el contacto de Tierra Nueva allá en la ciudad de Barranquilla. En la ciudad de Medellín tenemos aquí varias actividades. Primeramente, invitarles al estreno del primer capítulo de la sexta temporada de The Chosen, Los Elegidos, una hermosa serie sobre la vida de Jesús con sus discípulos. Y la vamos a estrenar aquí en Tierra Nueva, en Medellín, el viernes 23, desde las 7 de la noche. La entrada es libre, pero debes inscribirte a través del contacto de nuestra librería 320-303-3676, para que puedas hacer parte de esta bella noche de bendición, de familia y de amigos. También invitarte el sábado 24 a nuestro retiro Perdonar para Sanar junto a Marlo Lozada. Estaremos desde las 8 de la mañana en nuestra casa de oración Tierra Nueva. Además, aprovecho para decir refrescada Tierra Nueva, renovada Tierra Nueva, gracias a nuestros servidores que se pusieron allí la 10. Para limpiar todo lo que había que limpiar, pintar todo lo que había que pintar, y a ustedes que nos han venido ayudando aquí en Medellín con todos sus aportes, mil gracias. Nuestra casa ahí ya cambiando de rostro poquito a poco, gracias a la ayuda de todos ustedes y a este bono Pro Casa de Oración que los servidores también han venido impulsando y que les reiteramos está haciendo, pues pensando ciertamente en la evangelización. Nos estamos también organizando para el mes de noviembre, porque en noviembre tendremos dos encuentros particularmente que ya les estaremos contando como más en detalle. El 8 de noviembre habrá una experiencia muy bonita de duelo que viviremos aquí con la psicóloga María Carolina Gómez, que es especialista en este tema del duelo. Esto va a ser el 8 de noviembre para que se vayan agendando. 8 de noviembre es un domingo, una bella experiencia de sanación del corazón en medio de asumir nuestros duelos aquí en la ciudad de Medellín. Y también el 14, 15 y 16 tendremos el retiro 8 heridas, 8 encuentros con Jesús. Serán 3 días en el Seminario de los Siervos del Espíritu Santo en La Ceja, Antioquia. Y bueno, la inversión de este retiro incluye el transporte, Medellín-La Ceja, La Ceja-Medellín, el hospedaje, la alimentación, bueno, todo lo que necesiten para este encuentro tan maravilloso. 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Mis hermanos, gracias por estar allí a través de nuestras señales en los 107.9 FM en Bogotá, 1230 AM en,
en Medellín, 1370 en Barranquilla.

0: 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Ay, perdonen la sinceridad, pero es que así soy como hacemos. Vamos a finalizar nuestra Santa Eucaristía, dándole gracias al Señor por la vida del siervo de Dios, Rafael García Herreros, el fundador del Minuto de Dios, y elevando esta oración por su pronta beatificación y canonización. Amado Señor, que revestiste a tu siervo Rafael García Herreros de las más diversas virtudes, particularmente de su gran amor a ti, el sometimiento a tu santísima voluntad, el amor comprometido a tu palabra, la lucha incansable por los pobres y su invitación diaria a los colombianos a vivir la dignidad de hijos tuyos, conscientes de la llamada incesante que Él nos hizo para que nadie se quede sin servir, concédenos por sus méritos la gracia que hoy solicitamos de tu infinita bondad, para que así como lo consagraste a la plenitud del servicio en el sacerdocio, así también lo veamos prontamente exaltado al honor de los altares. Por Jesucristo nuestro Señor. Amén. El Señor esté con ustedes.
1: Y con tu espíritu.
0: La bendición de Dios Todopoderoso, Padre, Hijo y Espíritu Santo, descienda sobre ustedes y permanezca para siempre.
1: Amén.
0: Con el auxilio de Jesús y María podemos ir en paz. Gracias a Dios. Pasen un excelente día y sigan en sintonía de las emisoras Minuto de Dios. Gracias, Padre, lo mismo.

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2: ¿Dónde estabas?
3: Estaba buscando a este hombre.
2: Está muerta y tú no estabas. ¿Por qué nos dejaste en estos instantes?
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2: ¿Por qué? ¿Qué es lo que está haciendo?
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12: Son las 8:04.
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1: 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Quiero agradecer a través de este medio a todo el club de amigos que durante el año han venido apoyando la obra del Minuto de Dios. Quiero pedirle a Dios que los bendiga, porque con su tiempo, su talento, su tesoro y su testimonio de vida han sido la razón de ser de nuestra emisora. A todos los que hacen parte de este club de amigos, a perseverar en la fe, a mantenerse fieles a esta escuela de club de amigos que hace diferencia en los distintos momentos, en los distintos eventos y en las distintas realidades de la emisora Minuto de Dios. Pero también usted que nos está oyendo y quiere ser parte de ese club de amigos, llámenos a la emisora. Ahí le daremos nosotros una serie de indicaciones que se necesita para ser parte del club de amigos. Y usted, siendo parte del club de amigos, como persona de fe, los beneficios que tiene a la luz de la fe y con la fuerza evangelizadora de nuestra emisora Minuto de Dios. Qué bueno que nos unamos al club de amigos. 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Y qué bueno que entendamos que la emisora nos necesita a todos. ¿Por qué? 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La emisora Minuto de Dios nos necesita, y por eso, a usted que hace parte del club de amigos, gracias. Y a usted que nos oye y quiere hacer parte del club de amigos, la pregunta es una: ¿y qué espera? Llámenos. Que Dios los bendiga a todos.
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0: 8:22 de la mañana. Buenos días, buenos días, buenos días. ¡Qué alegría! Allí con este bello tema musical de John Carlos, si no me equivoco, señor Charlie.
1: Así es, padre, Dios sanador.
0: Dios sanador, pasando con su mano sanadora por la vida de todos y de cada uno los que hoy se unen a nuestra señal Minuto de Dios y del mundo entero, no solo quienes se unen a nuestra señal. Les damos la más cordial bienvenida a esta buena mañana que, como siempre les digo, los martes comienza desde las 7 de la mañana con nuestra Santa Eucaristía. Y seguimos compartiendo con ustedes a través de esta señal de bendición, a través de estos 1230 AM, después de este fin de semana largo de puente, lluvioso, friito, sabroso, que no provocaba levantarse de la cama, pero los que trabajamos inclusive en fin de semana nos tocó. Charlie, ¿cómo la pasó?
1: Padre, muy bien, como usted dice, uy, sí, mucha lluvia, mucho frío.
0: El sábado sí le tocó trabajo, pero sí, el resto sí. No.
1: Así es, padre, pero no, bien, gracias a Dios.
0: Agradecidos, usted, padre. Por el Señor, sí. Tuvimos un fin de semana bien movido, de apoyo parroquial, pero también allí de trabajitos en Tierra Nueva, y les vamos a ir mostrando en nuestras redes sociales, Charlie, lo que gracias a la gente hemos podido hacer en Tierra Nueva.
1: Bendito sea Dios.
0: Sí. Está renovándose la cara de nuestra casa con un colorcito distinto, ahora que hemos hecho jornada de pintura. Y todavía faltan detallitos en la iluminación, detallitos de mejoría que haremos en los aires. Mejor dicho, eso gracias al bono Pro Casa de Oración y a los aportes y donaciones que cada uno de ustedes nos hace llegar. ¡Qué alegría! Que vayamos dando de lo que tenemos para seguir sumando pues a la obra de Dios. Y bueno, saludamos en los 1230 AM quienes nos están escuchando, saludamos a quienes están, si nos ven un poquito en penumbras ahí en el Facebook, ya vamos a trabajar, ya llegaron las lámparas del estudio nuevo, pero también tuvieron que llegar para el estudio viejo, o sea este, porque si no íbamos a quedar en penumbras. Así que en el transcurso de hoy, Dios mediante, las organizamos. Aquí nos metemos a electricistas también. Bendito sea mi Dios. Saludamos a quienes están unidos a nuestra señal digital minutodedios.fm, a quienes están en nuestra aplicación Emisoras Minuto de Dios, también allí unidos. Reporta tu sintonía a través del minuto WhatsApp 317-369-0797. Hay que preguntar siempre a inicio de semana, pues cómo amanecieron, están reconectados a esta señal, están unidos a esta señal de esperanza, a esta señal del cielo. Nos encantaría escucharlos, nos encantaría que estén allí conectadísimos con nosotros. Y bueno, hoy todos muy, muy pendientes y muy atentos porque el Papa León fue ingresado en el hospital esta mañana, según anuncio de la oficina de prensa de la Santa Sede. Se esperaba que el Papa ingresara en horas de la mañana, hora de Roma, a la Policlínica Gemelli, indicó el Vaticano. No se ha especificado la fecha exacta de la cirugía, a la que se someterá por un nódulo pulmonar. Esta información la ofreció el pasado domingo el mismo Santo Padre durante el rezo del Ángelus en la Plaza de San Pedro. El pontífice peruano-estadounidense sorprendió a los fieles y a la curia romana al anunciar su próxima hospitalización por un nódulo pulmonar. Si bien este nódulo, una masa o lesión en el tejido pulmonar, está localizado y fue descubierto en una etapa muy temprana, requiere cirugía, comentó el Santo Padre. Y me ha conmovido, Charlie, como la gente se ha abocado a la jornada de oración por el Santo Padre.
1: Qué bonito, padre, y sobre todo pues porque, como ya nos lo han dicho ustedes, el Papa es el representante de Cristo en la tierra, y qué bonito, todos unidos y seguro, con la gracia de Dios, va a salir muy bien de esta cirugía.
0: Sin duda alguna, estamos confiados en la misericordia de Dios que nos acompaña. Son las 8:27 de la mañana, recuerde 317-369-0797, el minuto WhatsApp. Recuerde también nuestro Instagram, @minutodediosmedellin. Dele allí seguir para que se entere de todo lo que tenemos. Y también le invitamos a seguirnos en el Facebook, Minuto de Dios Radio Medellín, y nuestro canal de WhatsApp, Minuto de Dios Medellín. Vamos a la pausa, una pausa cortita que tenemos en la mitad de nuestra primera hora, Y al regreso tenemos una reflexión muy hermosa, muy especial, y nuestra oración de hoy. Ya venimos.

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2: Son las 8 y 29 minutos.
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0: 8:33, con esta alegría, con esta energía, con la fuerza del espíritu que comienza esta semana en Minuto de Dios Medellín, vamos ahora sí a disponernos a nuestra reflexión de hoy.
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0: La primera lectura de hoy que nos propone la Iglesia en la liturgia de la palabra es de Gálatas capítulo 5, versículos 1 al 6. Hermanos, para la libertad nos ha liberado Cristo. Manténganse pues firmes y no dejen que vuelvan a someterlos a yugos de esclavitud. Miren, yo, Pablo, les digo que si se circuncidan, Cristo no les servirá de nada. Y vuelvo a declarar que todo aquel que se circuncide está obligado a observar toda la ley. Los que pretenden ser justificados en el ámbito de la ley han roto con Cristo. Han salido del ámbito de la gracia, pues nosotros mantenemos la esperanza de la justicia por el Espíritu y desde la fe, porque en Cristo nada valen la circuncisión o la incircuncisión, sino la fe que actúa por el amor. Palabra de Dios.
2: Te alabamos, Señor.
0: Bueno, muy amados hermanos, este tema de la libertad yo creo que jamás va a ser lo suficientemente comentado, conversado. Son parte de las últimas frases de ayer y son las primeras frases de hoy. Cristo nos ha liberado para vivir en libertad. Y parecería una frase redundante o una frase obvia, pero necesita ser constantemente recordada en nuestras realidades de vida. Cristo nos ha liberado para vivir en libertad. En otras palabras, usted y yo podemos llamarnos cristianos, usted y yo podemos llamarnos hijos de Dios, usted y yo podemos llamarnos hermanos en Cristo para vivir en libertad. Es que no hay otro objetivo, no hay otro sentido para nuestra fe cristiana católica. Por tanto, no se sometan de nuevo al yugo de la esclavitud. Primero hay una claridad, una certeza que nos está recordando Pablo hoy también a nosotros, pero también nos está diciendo, si ya hemos sido hechos libres, inclusive desde el bautismo, ¿por qué nuestra constante intención de estar cayendo una y otra vez en las jaulas del pecado, en las cadenas del pecado? No se sometan de nuevo al yugo de la esclavitud, va a decir Pablo. Y es un símbolo de la vuelta a lo antiguo. Y habla, por supuesto, hablan de la circuncisión. Volver a dar importancia a esta norma que los cristianos prácticamente habían dejado aparte. Es el signo que también se está queriendo volver a la ley antigua. Puntualmente, en este texto se nos habla de la ley antigua como aquella que implicaba esclavitud, muy conectados con el Evangelio que también reflexionábamos en la Santa Eucaristía. No se trata de cumplir por cumplir las leyes. Y créanme que sigue siendo una opresión muy vigente en nuestros días, una opresión muy, muy presente en nuestros días, lastimosamente. Es el signo de que se está queriendo volver a la ley antigua. Y dice Pablo, han roto con Cristo, han caído fuera del ámbito de la gracia. Se trata de poner nuestra confianza no en la observancia de las leyes, sino en la fe en Cristo, en la esperanza en su Espíritu. Lo cual para Pablo es capital para la identidad del cristiano. Si usted va a ser libre, si usted realmente necesita ser libre, o bueno, no necesita, quiere ser libre, porque eso también es decisión de cada quien. Hay gente que se acostumbra muy cómodamente a vivir en su celda, o ya ama sus cadenas, o ya ama sus esclavitudes. Y Pablo nos está recordando que la identidad del cristiano nada tiene que ver con la con la privación de nuestras libertades. Vivir con libertad interior, porque no es que le estoy hablando a usted de que lo tienen encerrado o encerrada en su casa y no me dejan salir. No está hablando el Padre de esto. Está hablando de la libertad interior, de la libertad de ser hijos de Dios, dejarse mover por el Espíritu de Cristo. Se los decía yo la semana pasada, cuando decimos ven Espíritu Santo, cuando clamamos su presencia, no estamos diciéndole que venga un espíritu que está lejano a nosotros, estamos diciéndole tu espíritu que estás cercano a mí, tu espíritu que vives en mí. Pues quédate conmigo, por supuesto, pero tú le estás diciendo también a tu corazón, pues comienza a obrar maravillas en mí, Señor. Prácticamente los cristianos habían dejado aparte y estaban queriendo volver a esa ley antigua. Entonces, vivir la realidad interior, la libertad de los hijos, dejarse mover por el Espíritu, no por un legalismo exagerado que Jesús ya criticó en los fariseos, que se fiaban más de las prácticas externas y de los méritos que de la gracia de Dios. Y lo que importa para Pablo no es la circuncisión aquí, que ya les explicaba que se va a convertir en un signo de la antigua alianza prácticamente. Se ve que los judaizantes de turno incitaban a los cristianos a volver a esta práctica. Tenías que circuncidarte porque sí. En la ley de Moisés era obligatoria. Ahora la comunidad no le daba importancia. Lo único que cuenta ahora es una fe activa en la práctica del amor. Y esto va a ser revolucionario en la época de Jesucristo y hasta nuestros días va a ser revolucionario, porque es el nuevo ciudadano que vive desde el corazón. Es el nuevo ciudadano que centra su historia en el corazón. Una hermosa fórmula densa, llena de compromiso, y se ve enseguida que la libertad no es hacer lo que uno quiere, lo que le venga en gana, sino en fe. Fe activa en la práctica del amor. Y no hay nada más exigente que el amor. Como en los hijos de una familia que no obedecen o actúan por miedo al castigo, por hacer méritos interesados. Ahora no vivimos de acuerdo a esto, vivimos por el amor. Vivimos por corresponsabilidad. Y el Salmo va a respirar una actitud así también nueva. Cumpliré sin cesar tu voluntad. Por siempre jamás andaré por un camino ancho buscando tus decretos. Serán mi delicia tus mandatos que tanto amo. ¡Qué hermosura! ¡Qué hermosura es saber que el Señor piensa en nosotros, que el Señor sueña en nosotros, que el Señor anhela hacer su morada en nosotros! Y por eso vamos a pedir que nuestra oración de hoy sea justamente muy en clave de libertad interior, muy en clave de abrazar al Espíritu en medio de nuestros días, en medio de nuestras realidades. Y quiero invitarte a que tú también te unas a nuestra oración de esta mañana. Que tú también te unas a nuestra oración. A pedirle a ese Espíritu Santo que haga su vida en ti, que haga su ser en ti, que haga su historia en ti. Que puedas decirle, ven Espíritu de Dios, ven a quedarte en mi corazón y en mi vida. Ven Espíritu de Dios, en este comienzo de semana quiero vivir contigo. Y solo diciéndote, ven Espíritu Santo. Ven Espíritu Santo. Y ese ven Espíritu Santo se convierte realmente en un Espíritu Santo, estoy dispuesto a recibirte. Espíritu Santo, estoy dispuesto a amarte. Espíritu Santo, estoy dispuesto a dejarme llenar por ti. Espíritu Santo, estoy dispuesto a dejarme abrazar por tu presencia, por tu paz, Espíritu de Dios. Ven Espíritu Santo a mi vida. Ven Espíritu Santo a mi corazón. Con tu presencia ven. Con tu presencia ven a mi vida. Con tu presencia ven a mi historia. Cambia mi vivir. Cambia mi vivir, Señor. Apodérate de mi vida. Apodérate, Señor, de mi corazón. Y comienza a moverte. Comienza a moverte en esta realidad, tal vez de muerte, tal vez de letargo, tal vez de adormecimiento. Dile, solo ven Espíritu Santo de Dios, solo ven en esta mañana, dile. Dile Espíritu Santo, te necesito, así como cae esta lluvia fresca del cielo, así como cae esta lluvia fresca sobre cada una de nuestras realidades, así te necesitamos para que empapes la tierra de tus dones, para que colmes la tierra de tus caricias, de tus carismas, de tus bendiciones, Señor, ven. Ven a derramarte, Espíritu de Dios, hoy que necesitamos tanto, tanto más de ti. Tanto más de ti, Señor, necesitamos. Hoy necesitamos conocerte inmensamente, Señor. Hoy necesitamos ser colmados de ti, Señor. Hoy necesitamos ser amados por ti, Señor, una y otra vez. Hoy necesitamos, Señor, que tu vida sea vida en nosotros. Por eso, paséate, paséate, Señor. Paséate por esta tierra, paséate por este mundo. Paséate por los hogares, paséate por las escuelas donde están los niños estudiando, Señor, conociéndote también a ti. Paséate, Señor, por las empresas y por los trabajos donde hay ansiedades, donde hay divisiones, donde hay problemas. Paséate, Señor, por nuestras vidas. Ilumínanos, santifícanos, bendícenos, cólmanos. Cólmanos, Espíritu de Dios, cólmanos más y más de ti. Ven Espíritu Santo, porque te necesitamos. Queremos, Señor, seguirte conociendo en medio de nuestro caminar. Queremos, Señor, seguirte conociendo en medio de ese diálogo que tengamos íntimamente contigo. Que tengamos íntimamente, Señor, contigo que eres el amado, contigo que eres el protegido siempre del Padre. Derrámate, Señor, en la vida de mi querida Juliet Gutiérrez. Siempre recibiendo tu espíritu en esta buena mañana, derrámate en su vida, derrámate en la vida de María Ocampo. Que Dios bendiga a todos en la mesa de trabajo. Pido oración por mis hijos, por mi familia. También derrámate en la vida de Nidia Pérez. Bendice a Nidia, Señor. Bendice su salud espiritual, su salud física. Bendice, Señor, su vida, su cuerpo, en medio de sus males, en medio de sus dificultades. También bendícela. Bendice, Señor, la vida de Sujei Redondo, que también hoy nos acompaña como cada mañana, dando gracias a Dios, a este Dios amoroso por un nuevo despertar con tu compañía, Señor. En una buena mañana te pido por la salud de mi querido Papa León XIV, un abrazo lleno del amor de nuestro amado Dios desde la distancia. Ven Espíritu Santo de Dios a cada corazón, quédate con nosotros y en nosotros, Señor, gracias. Gracias porque te sigues quedando, Señor, con nosotros. Gracias, Señor, porque te sigues quedando en nuestras realidades, en nuestras vidas. Por acá estamos, mi Señor, dice Sandra Arango, de tu mano, siempre en gratitud, Señor. Acompaña este inicio de semana laboral, acompaña este inicio de nueva semana, Señor. Acompaña la vida de nuestro querido Víctor Zapata, también desde Guarne, que se une a nuestra oración. Bendito, Señor, gracias.
3: Gracias, buenos días, Víctor. Al padre José Andrés, al amigo Carlos y a todos los que laboran en esa señal del cielo. Muchísimas gracias por enriquecernos tanto con los programas de la emisora, padre. Aunque participo esporádicamente, pero soy un fiel oyente, para que no nos vayan a apagar la emisora, porque nos hace mucha falta de todas formas. Muchísimas gracias por esa bella labor, padre, y ánimo. De por acá, de estas tierras de Guarne, más frío de lo normal, por aquí no apago el dialcito, el rayecito, mantengo el rayecito terciado y escuchando casi todo el día la emisora. Feliz día, padre, Dios los bendiga.
0: Usted bendiga, mi querido Víctor. El Señor no ha apagado el aire acondicionado por allá en Guarne, bendito sea el Señor, tampoco en Medellín. Damos gracias a Dios por esta frescura, por este frío delicioso que el Señor nos está regalando. Para abrazar también las bondades del Señor en la lluvia que le hace tanto bien a los campos, que le hace tanto bien a las plantas, a los animalitos. Señor, gracias. Gracias, Señor, bendícenos y regálanos lo que tú quieras regalarnos cada día. Te amamos, Señor, y te bendecimos hoy y siempre. Hoy Beatriz Morales se une a nosotros, a nuestra oración, dando gracias a Dios por este nuevo día, por esta nueva semana. Pongo ante el altar del Señor la vida del Santo Padre, León XIV. Que sea Dios el cirujano, sana, bendice, restaura mi vida, mi matrimonio, la vida de mis hijos Daniela y Emmanuel García Morales. Ayúdanos a ser cada día mejores seres humanos. Pido oración por ustedes, Padre José Andrés, todas las necesidades materiales y espirituales que tengan en la casa de oración Tierra Nueva. Vacíame de mí, lléname de ti, Señor Jesús. Regálame lo que necesito y más para ayudar a los demás. Rompe, Santo Espíritu, las cadenas que me separan de ti, Señor Jesús. Amén. Amén y amén. Permíteme vivir en libertad, Padre Celestial. Gracias, Señor, bendito seas. Gracias, Señor, por la vida de Sandra Osorio desde la vereda Minitas. Dios te bendiga, mi querida Sandra. Ya me sale el nombre de la vereda, inclusive como lo dice Sandra, Minitas, así con amor por Minitas. Un abrazo, Sandra.
4: Muy buenos días, mi hermosa, amada familia Minuto de Dios. Muy buenos días, mi hermoso padrecito José Andrés. Muy buenos días, Carlitos. Felices con este nuevo inicio de semana que nos dejó comenzar Papito Dios y Mamita María. Y felices porque aquí en mi vereda de Minitas, padrecito hermoso y oyentes y familia, también está cayendo agüita desde las 4 de la mañana. Hoy quiero darle gracias a Papito Dios y a Mamita María por esta nueva semana que comenzamos, que nos dejó comenzar, por todos los niños, jóvenes, adultos, adolescentes que regresaron nuevamente a clases, para seguirte pidiendo por el Papa, para que seas tú, Mamita María, tu Papito Dios, a través de los médicos y las enfermeras, que pasen esa manito sanadora y le vaya muy bien en la operación. Para pedirles el favor, que me haga el favor y me colaboren con la oración por don Cristóbal, por Cristian Betancourt, Angie Betancourt, Mabel Betancourt, Jonathan Betancourt, por su mamá doña Sonia, que está sufriendo mucho por esos cuatro hijitos que no le quieren hacer caso, no le obedecen y están tomando los caminitos que no deben de tomar. Y lo más duro, mi padre hermoso y mi familia, minuto de Dios, es que el Papa los está apoyando en esos caminos que no deben de seguir, y la mamá está muy preocupada por ellos. Le hablé de esta hermosa emisora y me dijo que iba a ver si la iba a llegar a sintonizar en el radiecito. Para saludar a mi tía Yorledi en la distancia, a mi hermanito Johnny, a Claudio Osorio en San Matías, aquí en sintonía como todos mis hermosos días en mi radiecito. Que tenga un hermoso y un maravilloso día en compañía de Papito Dios y de Mamita María. Amén.
0: Qué hermoso, mi querida.

0: con tantos otros. Bendícenos, Señor. Bendícenos más y más, Señor. Queremos seguir viviendo en ti, Señor. Héctor Madrid nos dice muchas bendiciones, Padre José, que el Espíritu Santo lo siga guiando y fortaleciendo en su misión. Ven, Espíritu Santo, limpia nuestros corazones y enséñanos a vivir una fe sincera, reflejada en el amor, el perdón y la misericordia hacia los demás. Te entrego mi situación económica y mi vida laboral. Abre las puertas de un empleo digno. Bendice mis proyectos, dame la sabiduría y fortaleza para salir adelante, confiando siempre en tu providencia. Ven, Espíritu Santo, transforma nuestros corazones, guía nuestros pasos y no permitas que perdamos la fe y la esperanza. Hoy, amado y bendito Señor, quiero pedir especialmente por la vida de Héctor y por la vida de todo hombre y toda mujer que esté hoy necesitando de un empleo digno, Señor, de un empleo que pueda ayudarle a sostenerse en la cotidianidad, Señor. Ven, Espíritu de Dios, tú lo haces todo posible, tú abres puertas nuevas, Señor, de prosperidad, de abundancia material, espiritual, de salud física, de salud espiritual, Señor. Pero hoy especialmente te colocamos a Héctor y a todos aquellos que están pidiendo, Señor, por un puesto de trabajo, que están pidiendo, Señor, por ese lugar de trabajo para poder tener la paz y la tranquilidad de sostener a su familia. Señor, sabemos que tú todo lo puedes lograr. Sabemos que tú, Señor, logras hacerlo por tu inmensa misericordia. Derrámate, Espíritu Santo, en cada uno de nosotros, dice nuestra querida Lolita, que podamos vivir en tu libertad, Señor, haciendo lo correcto, lo sano, lo agradable a Dios. Qué bella oración, Lolita, gracias. Nos vamos hasta Bogotá con nuestra querida Ruth, que también se une a nuestra oración en esta mañana. Ruth.
1: Buenos días, Padrecito Andrés, Dios le bendiga. Reportando sintonía desde mi amada y fría Bogotá. El Señor los bendiga, los guarde, los proteja. La Santísima Virgen María los cubra, los selle con su manto precioso en este hermoso día y hermosa semana que vamos a iniciar en el día de hoy. Que sea el Señor guardándonos, protegiéndonos, ayudándonos y sobre todo enviando su Espíritu Santo para que nos ilumine, nos guíe, nos proteja en qué es lo que debemos hacer, cómo debemos actuar y cómo es nuestra manera de tratar a nuestro prójimo, a nuestro hermano, aquella persona que está a nuestro alrededor. Un bendecido y santo día.
0: Gracias, Señor, por la vida de Ruth también, que se une a nuestra señal de bendición, a nuestra oración. Nancy, desde Barranquilla, ven Espíritu Santo divino, dador de paz. Dame tranquilidad, dame fe. Ven a mi vida, a la vida de mis familiares, ven a nuestras historias. Ven que te necesitamos en este día. Te doy gracias por tus bendiciones, por darme la paz en la espera. Te amo, mi Señor, aquí estoy. Para seguir sirviéndote, confío solo en ti, Señor. Bendito seas, alabado seas. Gracias, Señor, gracias por tanto amor. Desde Texas, Luz Mari también se une en sintonía. Saludos, Padre y comunidad. Gracias damos a Dios por este día, por tantas bendiciones. Ven, Espíritu Santo de Dios, ilumínanos, santifícanos, trae luz, sabiduría, esperanza y calma a tantos corazones afligidos. Señor, regálanos la gracia de vivir este día de cara a ti. Gracias por tu amor inmerecido. Dios, amor en tus manos, la salud del Papa y los enfermos. Del Papa, perdón, y los enfermos. Pido perdón por los pecados, por la familia Orozco Ramírez, Orozco Martínez y su conversión. Bueno, todas tus intenciones, mi querida Luz, las vamos colocando allí también en el Santísimo. Las vamos colocando en el corazón de Dios, que sabe lo que nos aflige, que sabe lo que hoy nos está afectando de una manera especial. Hoy queremos confiar esta realidad a nuestras vidas. Buenos días, Padre José Andrés, colaboradores, oyentes. Dios siempre los bendiga, los ilumine, los proteja a ustedes y sus familias. Gracias a Dios por esta semana acompañado de vida, con salud, mamá, hermanos e hijos. Gracias, Señor, por el alimento, por el vestido, por la casa, por el trabajo, por la economía. Ven, Espíritu Santo, a todos los enfermos, a los presos, a los desempleados,

los que están en entrevistas laborales, niños, ancianos, jóvenes, llénalos de tu gracia y luz. Perdón, Señor, por mis fallas y pecados. Envía siempre, Señor, tu Espíritu Santo a mí, que llegue a mi corazón. Retira todo odio, soberbia, rencor, egoísmo, depresión, Señor, te coloco todos. Todo lo que nos falta, mucho de ti nos falta, Señor, fe y esperanza. Que siempre seas el primero en todo. Gracias, Señor. Feliz día, Padre. Un abrazo a nuestro querido Franklin Escudero desde Boston. El barrio Boston, ¿cierto? Cecilia Cañas también se une a nuestra oración de hoy. Encomiendo en este día muy especialmente al Santo Padre para que su intervención sea todo un éxito. Tenga una pronta recuperación. Además, quiero pedir al Señor por todos los sacerdotes para que los ayude, acompañe siempre, ya que la semana pasada leí una noticia que me entristeció mucho, porque en Francia un sacerdote se quitó la vida en su parroquia. Derrama, Señor, tu divina misericordia sobre todos ellos. Ayúdalos, acompáñalos y llénalos del Espíritu Santo. Gracias, Cecilia, por orar por esto. Hoy quiero que hablemos de esto en el programa. Oremos por los sacerdotes. Oremos por nosotros, los pastores. Al igual que los acompañamos a ustedes, necesitamos muchas veces tanta compañía, tanta presencia en oración, tanto amor. Ven, Espíritu Santo, a la vida de John Bolívar. Muchas bendiciones. Pido oración por todos en la emisora, por mi familia. Darle gracias a Dios por todas las bendiciones recibidas. Gracias, mi querido John, y a todos los que se van uniendo a nosotros. Mi querida Nelly Ateortúa a través de el Facebook. Bendecido día, Padre José Andrés Hurtado, Carlitos. Señor Jesús, gracias por este nuevo día, por este hermoso mensaje de tus palabras a través del Padre José Andrés. Bendice siempre su voz y sus intenciones. Amén, amén, amén. Gracias, Señor. Te bendecimos, Señor. Te alabamos, Señor. Te glorificamos, Señor. A ti la honra, a ti la gloria, a ti la alabanza, Señor. Gracias por lo que haces en nuestra vida, porque has derramado tu amor en nuestra historia, porque has querido que tu amor quede sembrado en nuestra historia de manera indeleble para siempre. Señor Jesús, en esta mañana quiero darte gracias por este nuevo día. Gracias por todo su amor y su misericordia. Quiero poner en sus benditas manos mi vida, toda mi familia, especialmente el hogar de mi hijo Elkin, que se encuentra en crisis. Que tu misericordia llegue a su hogar, a unirlo en comprensión, en entendimiento y en amor. Claro que sí, María Efigenia, nos unimos a tu oración. Yo quiero orar por la parroquia San Ignacio de Antioquía en Envigado, por el padre Iván, su párroco, por cada uno de los servidores, por los sacristanes, por los ministros, por tantos, Señor, que me han acogido tan bellamente en esa parroquia. Quiero darte gracias abundantes e infinitas por ellos. También Carlos hoy se une en oración. Dios los bendice, mi emisora Minuto de Dios, Padre Andrés. Dios te guarde, mi querido Carlos. Gracias por estar allí presente. Buenos días, Padrecito Andrés y mesa de trabajo. En esta buena mañana quiero dar gracias por la red de emisoras del Minuto de Dios, porque son la mejor compañía a cualquier hora del día. Un abrazo desde mi linda capital. Dios te guarde, mi querida Magda Martínez. Son las 8:59 de la mañana. En esta buena mañana de Minuto de Dios, Medellín, seguimos en oración. Seguimos en contemplación, Señor, de tus misterios. Seguimos orando por tantos, pero vamos a seguir al regreso. Vamos a seguir a través de los 1230 AM. Vamos a seguir a través de nuestra señal minutodedios.fm. Vamos a seguir a través de nuestra aplicación emisoras Minuto de Dios. Vamos a despedir nuestra transmisión de Facebook Live. Quienes están allí en Facebook, los invitamos a que se vengan a nuestra señal radial 1230 AM, si estás acá en el Valle de Aburrá, en el departamento de Antioquia, o si no, a nuestra señal minutodedios.fm y nuestra aplicación emisoras Minuto de Dios. Ya regresamos con mucho más. Solo

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6: Son las 9:06.

0: ¿Aló?
1: Dios te bendiga, te saludo desde fuera del país, estoy en Misiones y he hablado sobre el bono que hay en Medellín. ¿Para qué es ese bono?
0: Bueno, tenemos un bono para la restauración y el sostenimiento de la casa de oración.
1: ¿Y cuál es la ofrenda?
0: Son 100 mil pesos.
1: ¿Y cómo se hace?
0: Bueno, lo pueden adquirir a través del WhatsApp 310-499-8243. Es fácil y lo pueden pagar a través de Nequi. Y se les envía la foto del bono con los números escogidos.
1: ¿Y cómo juega?
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1: ¡Qué bendición! Y he escuchado que cada bono tiene cuatro oportunidades. Es una alegría. Entonces, gracias por la información porque quieren comprarlo.
0: Dios les pague por su colaboración a los de adentro y fuera del país.

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0: Las 9:23 de la mañana, seguimos en esta buena mañana de Minuto de Dios Medellín, segunda hora. Gracias por estar en nuestra sintonía, gracias por compartir con nosotros este comienzo de día, queridos hermanos. Les decía, bueno, primero Charlie preguntarle, antes de preguntarle a Charlie, recordarles a ustedes la, el minuto WhatsApp, que es el 317-369-0797. Por acá, hoy está Carlitos, querido Carlos. Dice al equipo humano en general de la emisora y a todos nuestros oyentes que el Espíritu Santo de Dios nos guíe en esta semana, nos ilumine para ser mejores personas y nos quite todo aquello que no provenga de nuestro amado Padre Celestial. Amén. Amén, qué bonito. Gracias, Carlos, por estar siempre presente orando por nosotros y acompañándonos. Charlie, ¿usted tenía pregunta hoy o no?
1: No, padre, simplemente...
0: Ya quedó solventada.
1: No, sino que esa primera lectura que compartiste ahora más temprano, pues no, siempre me ha parecido una lectura impresionante. Para ser libres nos liberó Cristo Jesús. Padre, tenemos vocación a la libertad. Es el llamado de todos nosotros a liberarnos de tantas cadenas que nos atan, que nos quitan la alegría, la felicidad.
0: Y recuerdo especialmente, yo creo que ya lo he mencionado en otras oportunidades, el retiro Sanando Mi Niño Interior. El padre Jimmer hace un énfasis tan particular en nuestra vocación, nuestro llamado, nuestra capacidad a ser sanos. Nosotros no creemos que nuestro llamado es el de la sanidad, el de estar bien, porque hemos estado tan mal tanto tiempo que ya para nosotros estar bien resulta como medio extraño. No sé si me entiendes.
1: Raro, sí.
0: Y yo creo que por eso el Señor hace como el énfasis con este texto en eso.
1: Sí, padre, porque uno se pone a ver, padre, en nosotros tenemos la vocación a vivir en la libertad de los hijos de Dios. No en el libertinaje, padre, habría que hacer una distinción ahí. Porque de pronto alguien dirá, ah, bueno, entonces somos libres de hacer lo que nos dé. No, de eso no se trata. En otros ambientes, padre, en estos días escuchaba que decían que, haciendo una alusión a lo que es el éxito en la vida, ajá, y decían que el éxito es tener la libertad en otros ambientes. Y mirándolo en la vida espiritual, padre, para nosotros tener el éxito o la alegría o la sentirnos plenos, es bueno sentir que somos libres, de tantas cadenas que nos atan, el rencor, la envidia, tantas cosas, padre, que tomamos nosotros la decisión voluntaria de volvernos a atarnos. Entonces nos quitamos nuevamente la alegría.
0: Pensaba ahorita que te escuchaba hablar del éxito, y el éxito mirado obviamente desde el mundo mundano, valga la redundancia. Sí. El éxito, ¿qué es el éxito? El éxito finalmente viene a convertirse en una especie también de esclavitud. Sí. Porque si yo no lo alcanzo, entonces me siento siempre oprimido por algo. Siempre me siento como por debajeado, siempre me siento como disminuido. Y entonces sí, mi valor depende de eso que llaman éxito, que además para muchas personas es distinto. Para mí, Charlie, el éxito en mi vida es realmente llegar a vivir en la libertad de mi Señor. Ese es el éxito.
1: Amén, amén.
0: Y podemos estar pasando por momentos difíciles aquí en el Centro Carismático, como en efecto lo estamos pasando, y aún así somos plenos y somos exitosos en lo que estamos haciendo, porque estamos dando todo de nosotros para lograr ese objetivo. Ahora, para otros el éxito es estar tapados en plata, por ejemplo.
1: Así es.
0: Entonces, como no estoy tapado en plata, pues para mí se vuelve una opresión no ser exitoso.
1: Uy, sí, una cadena más.
0: Y me interesa que tú hablabas de la libertad, porque recordaba yo el pasado fin de semana, el domingo, el evangelio fue delicioso, un banquete delicioso, de verdad, era el día domingo, este evangelio de Mateo, que bueno, se los refresco rápidamente porque a ustedes se les olvida el Evangelio al día siguiente. Y hablaba justamente el autor sagrado que un rey había hecho un banquete para la boda de su hijo. Y entonces había invitado y los convidados no quisieron ir a esa boda. No quisieron ir porque tenían algo más importante, tenían negocios que atender, tenían familiares que atender, o sencillamente no les dio la gana de ir y maltrataron y mataron a algunos de los servidores que fueron a llevar las invitaciones. Y resulta y acontece que este rey manda a sus servidores a buscar a todos los que estén en los cruces de los caminos. Pero hay algo particular. Este evangelio tan hermoso que venía terminó triste, porque había uno que el rey se da cuenta que no estaba vestido para el banquete. Y claro, uno cae aquí y dice, ve, pero ¿por qué? Si el rey los mandó a llamar a todos, ¿por qué entonces echó? No solo fue que lo echó, es que lo amarró de manos y pies. Y sí, lo lanzó casi que para los cocodrilos. Y lo sacó del banquete. Y uno dice, no, pero este hombre se ensañó.
1: Sí, sí.
0: Y aquí hay una clara alusión a la libertad. Aquí hay una clara alusión a esa libertad de Dios. Si eres invitado al banquete, el Señor te recibe con un abrazo gigante, pero tú tienes que tener la conciencia de cómo debes llegar al banquete. Si yo soy una persona herida en este momento y estoy de alguna manera necesitando de Dios en mi vida, yo voy a tomar una actitud. Yo voy a hacer una serie de cosas para poder alcanzar esa comunión con el Señor. No se trata de que como he sido invitado, entonces voy a seguir viviendo como he venido viviendo. Voy a seguir viviendo con esa ropa que no está adecuada para el banquete del reino. No, me voy a poner una ropa adecuada, voy a irme cambiando poco a poco para alcanzar ese banquete maravilloso del reino. Y por eso para mí es una clara alusión a la libertad ese evangelio del día domingo.
1: Algo claro, padre, queda de esta lectura que nos has propuesto en el día de hoy, que Dios nos quiere libres, sea la voluntad del Señor, que vivamos libres, porque cuando uno también, padre, escucha este tema de libres, como que se mira lo contrario. Ah, bueno, lo contrario a la libertad es estar esclavos, y un esclavo es el que está con cadenas, porque un esclavo no vivía libre, vivía atado de manos y pies, con cadenas, haciendo cosas bueno, que no eran su voluntad. Al fin y al cabo, pues estaba esclavo con esas cadenas. Y padre, uno piensa en esto, Dios no nos quiere ver esclavos ni con cadenas, Dios nos quiere ver libres, felices. Y cuando uno ha visto, padre, un esclavo feliz, no, los esclavos no son felices.
0: Así
1: y,
0: es.
1: Y Dios nos quiere ver felices siempre.
0: Amén, amén, amén. El Señor nos quiere libres y nos quiere felices. Qué bendición esto. 9:31 minutos de la mañana. Por aquí recordarles 317-369-0797. Dice Cecilia, Carlitos y Padre San Pablo. ¿Qué?
1: Padre, ¿cómo?
0: Padre San Pablo. Ah, no. Ah, ya, Cecilia, ya te entendí, que te faltó una coma. Carlitos y padre, coma. Ah,
1: eso sí.
0: San Pablo.
1: Bueno, se parece un poquito.
0: Es molestando, mi querida Cecilia. Ay, sí, ojalá me pareciera yo a Pablo. Qué belleza. Si no estoy mal, San Pablo es el que decía, el cuerpo es la cárcel del alma. Y yo pienso igual, para lograr la libertad hay que trabajar muchísimo. Feliz día para todos. Un abrazo, mi querida Cecilia. Gracias por ese aporte tan, tan valioso y tan importante. Aquí te envía saludos Carlos Bejarano, Carlitos, rectificando
1: amén.
0: Amén. Su saludo a Cristian. Y Alejandro Zuluaga también nos dice, buenos días, mi querida emisora Minuto de Dios. Alejo.
2: Muy buen día, emisora Minuto de Dios, en este hermoso programa de una buena mañana. Saludos al padre José Andrés para que me regale una bendición especial, por favor, para mi matrimonio, para nuestro hogar, para mi persona. A Carlos un cordial saludo, muchas bendiciones en este martes de María Auxiliadora. Pongo acá uno de los que oran por mí, yo oro por ellos, que Dios los bendiga y los llene de muchas bendiciones. Un fuerte abrazo.
0: Un abrazo también para ti, mi querido Alejo, gracias por estar allí en sintonía. Pido al Espíritu Santo de Dios sobre tu familia, sobre tu matrimonio, sobre tus anhelos y sueños. Sea el Señor siempre abrazándolos y colmándolos de su gracia, siempre, siempre, siempre. Amén.
1: Padre, bueno, otra pregunta, no mentiras. Contá. Otra pregunta, ¿no?
0: No tenemos break.
1: No.
0: Ok.
1: Ah, bueno, a ver que ya me recuerdo.
0: Ya le achanté la pregunta.
1: Se fue la pregunta.
0: No, se puede quedar para después del break.
1: Ah, sí hay break.
0: Sí hay break, sí. Está bien. Son las 9:34 de la mañana. Vamos a una pausa en esta buena mañana de Minuto de Dios Medellín. Quédense allí, 317-369-0797. Que no se le enfríe el mensaje, que no se le enfríe la pregunta, que no se le enfríe el aporte. Estamos hablando de la libertad. Y en la próxima parte, Charlie, una reflexión sobre lo que hablábamos en la oración. La vida sacerdotal en estos días.
1: Sí, padre.
0: Ayer leí algo muy, muy hermoso. Y puedo inclusive verme reflejado por ratos. Uno puede ser muy alegre, uno puede estar muy sonriente, pero hay otra realidad a veces en el corazón, porque somos humanos. Amén. Entonces, vamos a la pausa, quédense con nosotros en esta buena mañana y ya volvemos.
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3: Bien, las 9:41 minutos de la mañana en esta buena mañana. Gracias por continuar en nuestra sintonía. Gracias por estar allí con nosotros, expresándonos su amor, expresándonos ese cariño inmenso que desde siempre han compartido. Mi querido Carlos Bejarano sigue allí opinando: para ser libres nos liberó Jesús, dice en su palabra, es entregarle a Dios nuestras debilidades, nuestras fragilidades humanas, para que Él crezca en nosotros y seamos uno con Él. Gracias, Carlos, el Señor te bendiga grandemente y gracias por estar siempre pues allí con nosotros orando. Buenos días, familia Minuto de Dios, excelente padre, sus programas. Saludito y abrazos para todos ustedes, los de la emisora. Que Dios nunca permita que esta emisora se apague. Por favor, mi oración por mi mamá Aurora Bedoya y la pronta recuperación de Cecilia Rodríguez. Gracias, Araceli, claro que sí, colocamos a tu gente en oración también. Me topé ayer, Charlie, con un sacerdote en Instagram que no conocía, pero bueno, él es bien conocido, se llama Francisco Javier Bronchalo.
4: Es, qué padre.
3: Creería que él es como español, no estoy seguro.
4: Sí, con ese apellido.
3: Sí, bueno. No sé si español o argentino, no recuerdo ahorita porque no recuerdo haberlo escuchado mucho hablar. Francisco Javier en estos días estuvo de aniversario sacerdotal y reflexionó sobre la soledad del sacerdote. Dice: ya van 14 años, volvería a ser sacerdote, pues. Y entonces comienza allí su reflexión. Y él, estando fuera de Colombia, dice: el otro día escuché a Alberto Linero, un sacerdote colombiano que se secularizó, contar que el motivo fue que se vio y se sintió totalmente solo. Comienza a decir el padre Bronchalo. Pobre hombre, pensé. No sé si su historia o no sé su historia, pero me puedo imaginar que habría pasado momentos fuertes de lucha. También sé que estas redes sociales no son buenas compañeras cuando se está mal. Los números son un engaño, amigos. Los cracks hacen crack y las estrellas se estrellan. Hace 3 años viví unos meses terribles. Me encontraba en una parroquia nueva y no sabía qué hacer. Me veía muy incapaz. Todo se me hacía difícil y pesado. Abría la puerta por las mañanas y apenas nadie venía. Cerraba por las noches y pensaba, ¿qué hago ahora? Después de 12 años, en otro lugar y acostumbrado a mucho ritmo, de repente todo en la vida había cambiado. Estaba acostumbrado a ver a cada día a las mismas personas, atender los mismos grupos y comunidades, organizar las mismas actividades de la noche a la mañana. Todo eso había cambiado. Dejé de ver el sentido a lo que hacía. Venía además de un tiempo de depresión que se agravó. Me sentía totalmente solo, una desazón terrible. Lloraba por la noche en mi capilla. Hay un cántico en la Sagrada Escritura que habla de una tierra desierta en una soledad poblada de aullidos. Así es como yo describo aquellos meses, aullidos horrorosos. Un día entró a la iglesia una señora llorando. Llevaba mucho peso en el corazón, la estuve escuchando. Al final me preguntó, ¿usted cree que hay Dios? Esas palabras me traspasaron. No puedo olvidarlas. ¿Cómo responder yo a esa pregunta en medio de tanto sentimiento de soledad? Dice el padre Bronchalo. No pensé la respuesta. Recuerdo que lo que le dije me salió del alma. Por eso he venido y estoy aquí, le respondió el padre. Aquella pregunta no era de la señora, era un tremendo escrute al corazón que el Señor me hacía. En otras palabras, el Señor le estaba preguntando al padre Bronchalo, ¿me amas aunque estés así? ¿O me amas solo cuando las cosas van bien y hay fruto? Te quiero, Señor, esté aquí o esté allí, sé que me has llamado, sigue escribiendo el padre. Sé que me quieres y sé que eres fiel. Así que sí, volvería a ser sacerdote, volvería a marcharme al seminario, volvería a prometer fidelidad a Dios, volvería a decir que quiero entregar la vida sin dudarlo. Pero no porque yo sea bueno, que no lo soy, sino porque Dios es muy bueno conmigo. me sostiene cada día. Él ha sido fiel cuando yo no lo era. Su presencia silenciosa en el sagrario es mi ayuda. Él está en los momentos buenos y los malos. Alberto Linero se sintió solo. Normal, no me extraña. Todos los sacerdotes tenemos esos momentos. Sentimos soledad cuando hay épocas que hay muchos problemas en la parroquia. La sentimos a la hora de tomar decisiones difíciles. A veces la sentimos al cambiar de parroquia y otras porque necesitamos cambiar. Vivimos mucha incomprensión y mucha presión. Nuestra vida tiene estas cosas. También nosotros pasamos depresiones, estrés y ansiedad. Pero ¿sabes qué? Eso también le pasa a cualquier persona. O tú que te has casado o que vives con tu familia no sientes nunca soledad. ¿Acaso solo los curas la pasamos mal? Y es bueno desmitificar, dice el padre Bronchalo. Creo que no ayuda a esa imagen que hay de nosotros como si fuéramos Superman. Los sacerdotes sufrimos y eso no significa que no estemos felices de ser curas. Pero tampoco es que solo suframos nosotros. No pasa nada. En todo este tiempo no me han faltado mis hermanos de comunidad que me preguntaban cómo estaba y venían a verme. No me han faltado hermanos sacerdotes de mi grupo de vida que me esperaban para cenar y rezaban conmigo cuando a mí no me salían las palabras. Dios no me quitó la noche, me mandó hermanos para atravesarla. Después de 14 años he aprendido que la fidelidad no es mérito propio, sino en buena parte fruto de la gracia y de las mediaciones concretas que Dios pone. Dios es fiel. Seguirle apasionante y me queda un año menos para celebrar la Pascua en el cielo y a ti también. Ahí está la gran y definitiva esperanza.
4: Uy, impresionante, padre. Estaba por aquí leyendo algo también del padre Bronchalo que dice que, perdón, que el padre aborda grandes interrogantes del ser humano. ¿Tiene sentido vivir? ¿Es posible ser feliz? ¿Por qué sufrimos y hay mal en el mundo? ¿Qué es el amor? ¿Podemos estar seguros de la existencia de Dios? ¿Realmente somos libres? Y me llamó la atención, padre, junto a eso que estás también allí meditando, que él dice que el corazón de los jóvenes es un puzzle que necesita una pieza clave.
3: Eso es un rompecabezas, sí.
4: Eso, es un rompecabezas que le hace falta una pieza clave para ordenarse, Jesucristo. Pero sí, qué bonito eso, padre, como en medio de tantas situaciones que viven ustedes los sacerdotes y por supuesto muchos.
3: Y yo lo pensaba, mira, Charlie, sí, que lo pensaba ciertamente pensando en mí también, pensando en mí porque para nadie es un secreto que las nuevas misiones siempre son difíciles, que las personas se acostumbren al pastor, que el pastor también se acostumbre a las personas, aunque siento que es un don muy bonito que el Señor me ha dado. Pero uno pasa momentos muy duros cuando está la situación económica difícil, como en nuestro caso. Uno pasa momentos muy duros y el padre lo describió de la mejor manera en esto, en este escrito. Por eso me sentí tan identificado, pero también me sentí identificado con la pregunta de si volvería a ser sacerdote completamente.
4: Uy.
3: Completamente. Yo volvería a ser mil veces sacerdote. Y pensaba también en esa pregunta en clave de ustedes los laicos, porque por las personas que acompañan, por el dolor que he visto en sus ojos, por lo que uno siente cuando ora por ellos o por ustedes, y preguntándoles a ustedes, ¿volverían a amar a Jesús? ¿Volverían a ser cristianos, católicos? Yo estoy seguro que sí. Cada uno, sí, de los que hoy sufren, cada uno de los que hoy nos escribe con sus intenciones, cada uno de los que hoy necesita de Dios, yo siento que sí. Yo siento que no cambiaría para nada su creencia y su fe cristiana.
4: Por ahí, padre, hay una pregunta que yo me he hecho en algún momento, y seguro alguno de ustedes, hermanos, y usted, padre, que uno dice, ¿cómo sería la vida hoy en día, después de que uno ha conocido esta experiencia de Dios? ¿Cómo sería la vida ya sin Dios? ¿Cómo alejarse de todo esto? ¿Sería algo triste, algo sin sentido?
3: Charlie, yo digo que sería una vida así, como animalitos. O sea, vivimos para comer, vivimos para procrearnos, para ir al baño, hacer popó, hacer chichí, y ya no vivimos para más nada.
4: Sí, porque...
3: Sin sentido de vida.
4: Sin sentido de vida, es verdad, padre, porque uno, eso es lo que descubre en Dios, y tal vez estarán muchas personas escuchándonos, pero a verlo, ¿dónde lo han visto? ¿Dónde está? A ver, muéstremelo. No, esto es una experiencia de fe y solo si uno... si uno quiere aprender a nadar, se tiene que tirar a la piscina. Esto es una ¿qué? una acción que tenemos que tomar, una decisión. Un
3: salto de fe.
4: Sí, un salto de fe.
3: Así es. Un salto de fe. Qué hermoso eso, Charlie. Carlos Bejarano nos escribe. A ti muchísimas gracias, mi padre Andrés, y todo el equipo por darnos tan buenas reflexiones y formación en los diferentes programas de la emisora. Para eso estamos. Mi querida Araceli dice, qué reflexión por la que yo estoy pasando.

0: En ese momento soy yo, el día de mañana será otro, con ayuda de Dios. No dejen de orar por este personal que trabaja en esta emisora Minuto de Dios. No dejen de orar por nuestros socios del Club de Amigos que sostienen. 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
0: Métase la mano en el bolsillo y ayúdenos a sostener esta obra. Por aquí Lady Estela nos dice: Padre José, doy gracias a Dios por tenerlo en esta bendita emisora. Él bendiga su vida y la de todos los que laboran allí. Busqué al Señor y Él me respondió, me libró de todos mis temores. Qué hermoso, Lady, este Salmo 34, sin duda alguna. Ay, Dios mío. Bueno, Araceli. Dios, Dios te guarde. Es Araceli con sus cosas tan bellas. Invitarlos. Tenemos invitaciones para estos días. Oído al tambor. Mañana tenemos la Eucaristía de Intercesión con el Padre Leonardo Arboleda. Mañana miércoles 14. Es el segundo miércoles de mes, pero el Padre Leo tiene una misión fuera del país. Así que vamos a adelantar la Eucaristía de Intercesión. Mañana miércoles 14, 10 de la mañana en la Casa de Oración Tierra Nueva. Todos invitados. Mañana miércoles 14 desde las 10 de la mañana. Les esperamos con inmenso cariño. Así que oído al tambor con esto. No vayan ustedes a faltar mañana a nuestra Santa Eucaristía de Intercesión. Tenemos también con el grupo de parejas Nazaret, pues un encuentro muy hermoso con el ciclo que ya se ha iniciado precisamente, la sexualidad como regalo de Dios, el tema 2, sanar para poder amar. El invitado es el predicador católico José Fabián Hidalgo, mañana miércoles a las 7 de la noche en la Casa de Oración Tierra Nueva, todos invitados. También quiero invitarlos el viernes, nuestros chicos de Misión a Marte también han iniciado un ciclo muy especial en torno a las finanzas. Se llama De la escasez a la abundancia este ciclo y dice la regla de Lucas 14 sobre cómo el orden atrae abundancia. Esto es el viernes 16 de octubre a las 7 de la noche en nuestra Casa de Oración Tierra Nueva. Estará como invitado Julián Marín, misionero católico. La entrada es libre, invitadísimos todos. El dinero debe servir y no gobernar, recordaremos de nuestro Papa Francisco. Así que todos invitados a este bello encuentro de Misión a Marte. Pero también nos estamos organizando porque tenemos el estreno de The Chosen, el estreno del primer capítulo de la sexta temporada de The Chosen. Esto va a ser el viernes 23 de octubre en la Casa de Oración Tierra Nueva de Medellín. La entrada es gratuita con inscripción previa. Los cupos son limitados, así que ya saben, los estamos esperando con inmenso cariño. Inscríbase al 320-303-3676. Todos invitadísimos, todos de verdad, gracias por acompañarnos en todo esto. Pasemos una noche distinta. Viernes 23 de octubre en la Casa de Oración Tierra Nueva de Medellín. Allí todos invitados. La entrada es libre. 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

0: Qué bello que puedan acompañarnos y pasar ese fin de semana muy rico allá en La Ceja, además en oración y en bendición. Bueno, son las 9:56, mi querido Charlie. Nos padre, despedimos.
1: Así es, padre. Padre, muchas gracias por todo ese acompañamiento en las mañanas, tardes, noches. Sí, porque en la noche...
0: También estamos en las noches.
1: Así es, 10 de la noche, descansa en el Espíritu.
0: Descansa en el Espíritu, a la 1 de la mañana, un viaje al corazón. Y bueno, no, ya, en la medianoche tengo que dormir un ratico también.
1: Así es, así es.
0: Qué bueno que puedan seguirnos en nuestra programación, que es 24 horas a través de los 1230 AM, a través de nuestra señal digital minutodedios.fm y nuestra aplicación Emisoras Minuto de Dios. El Señor me los bendiga siempre. Nos escuchamos más adelante. A partir de hoy, nuestra franja de Un Solo Dios, Una Sola Voz tiene nuevo horario. Va a ser a las 4 de la tarde.
1: Ay,
0: la franja
1: bien.
0: De Un Solo Dios, Una Sola Voz. Y a la 1, pues tendremos Mi Alma Te Alaba, que es la franja habitual de la música. Ahí te cuento, Charlie. Bueno, sí. No, eso te lo cuento después, porque hay programas nuevos para el año que viene.
1: ¡Ay, qué bien!
0: ¡Ay,
1: qué
0: no,
1: bien!
0: Esto es una belleza, yo estoy emocionado.
1: ¡Eso!
0: No lo metemos este año porque, ajá, ya estamos terminando el año.
1: Así es, padre.
0: Pero se viene programa el año que viene y esto va a ser un manicomio. Solo diré eso.
1: Oiga, padre, ahí llegó una nota de voz.
0: ¡Ay! ¿Cómo
1: de
0: así?
1: Gladys Guerra.
0: Ah, bueno, antes de irnos la ponemos a Gladysita.
1: A ver, Gladys, ¿qué
0: Gladys
1: nos dice?
0: ¡Ay! Ay, ¿la escuchaste tú solo?
2: La escuchaste, espere.
0: A ver, Gladys.
2: Ahora sí. Ay.
3: Buenos días, familia Minuto de Dios. Quisiera pedirles un favor y me dan más información sobre el retiro que hay el sábado 17 en Tierra Nueva. ¿Qué precio tiene? Y si incluye almuerzo, porque dice que es de 8 a 5. Sería tan amable de colaborarme con eso. Gracias.
0: Mi querida Gladysita, el sábado 24... es perdonar para sanar, es el retiro que tenemos. Ahí Carlitos te va a enviar toda la,
1: claro que sí,
0: la información. Este 17 sí hay un retiro, no es nuestro, pero estamos acompañando a una comunidad llamada María Inmaculada. Tienen un retiro, un congreso de sanación llamado En las manos del alfarero, si no me equivoco. Así que, pero de ese, pues, información en las redes de esa comunidad. Te vamos a pasar la información del retiro del 24 también para que lo tengas muy presente. Son las 9:59, Dios te bendiga y Dios los bendiga a todos. Sigan en la programación de Minuto de Dios.

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2: Maestro Santiago, quería hacerte una pregunta.
3: Por favor.
2: Estás enviándonos con la habilidad de curar a los enfermos.
3: Necesito que me escuches con mucha atención, porque lo que voy a decirte definirá tu vida hasta este punto y el resto de tu vida también. Si no te sano, saber que aún proclamas el nombre de Dios a pesar de esto, saber que te enfocarás en lo que importa mucho más que en el cuerpo, que le muestras al mundo que puedes ser paciente con tu sufrimiento en la tierra, porque sabes que pasarás la eternidad sin ningún sufrimiento. No todos pueden entender eso.
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0: Definitivamente, hermanas, Jesús es el médico del cuerpo y del alma. Uh-huh. ¿Quién dice amén?
1: ¡Amén!
2: Hermanas, un accidente.
3: ¿Qué?
2: Dios mío.
3: Dios mío, ayúdales.
0: Señor, ten misericordia.

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0: ¿Aló?
1: Dios te bendiga, te saludo desde fuera del país, estoy en Misiones y he hablado sobre el bono que hay en Medellín. ¿Para qué es ese bono?
0: Bueno, tenemos un bono para la restauración y el sostenimiento de la casa de oración.
1: ¿Y cuál es la ofrenda?
0: Son 100 mil pesos.
1: ¿Y cómo se hace?
0: Bueno, lo pueden adquirir a través del WhatsApp 310-499-8243. Es fácil y lo pueden pagar a través de Nequi. 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
0: Dios les pague por su colaboración a los de adentro y fuera del país.

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1: Ya tenemos las 10 de la mañana, 58 minutos. 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
1: 10 de la mañana, 59 minutos.
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0: Muy, pero muy buenos días, queridos hermanos. Tengan ustedes un feliz día. Ya son las 11 de la mañana, 10 minutos. Estamos en este espacio Club de Amigos en Línea, en este martes 13 de octubre. Rosita, buenos días, ¿cómo estás?
1: Muy buenos días para mi Carlos, muy buenos días para toda nuestra audiencia, muy especialmente para nuestros queridos socios que nos escuchan, que nos acompañan, que nos ayudan cada día a que este programa sea diferente, porque cuando ellos participan, porque cuando ellos nos hablan de lo que hay en su corazón, de lo que sueñan, pues el programa se hace mucho mejor, ¿sí o no, Carlitos?
0: Amén, amén, amén. Así es, Rosita, claro que sí, y lo has dicho muy bien. Un saludo muy, muy especial para todos nuestros queridos socios y socias del Club de Amigos. Este es su programa, lunes a viernes, 11 a 12 del mediodía. Bueno, Rosita, después de estos saludos, vamos a un momento de oración.

antes de dar cualquier paso, nos ponemos en presencia del Señor. Elevamos nuestras intenciones y las de todos los socios que nos reportan sintonía. Unámonos en el minuto de encuentro.

0: Bueno, queridos hermanos, y en este día queremos invitarles, en este martes, iniciando esta semana, lo iniciamos el día de ayer, pero hoy oficialmente nos ponemos en manos del Señor, en el nombre del Padre, del Hijo, del Espíritu Santo. Amén. Padre bueno, hoy en este martes 13 de octubre queremos darte gracias por el amor tan grande que tú nos tienes, amado Señor. Principalmente hoy queremos darte gracias por todos los socios y socias del Club de Amigos, estos hermanos que hacen posible que tu emisora, amado Señor, salga al aire, estos hermanos que apoyan la evangelización desde su oración, desde su aporte, desde su difusión. Hoy queremos entregarte, Señor, a todos estos hermanos, a todo este ejército que ayuda a cambiar vidas. Y suplicarte, amado Señor, una bendición muy especial para cada uno de estos hermanos. Bendícelos, Señor, llénalos de tu amor, de tu gracia, de tu poder, que en este martes cada uno de estos hermanos puedan experimentar el amor tan grande que tú les tienes en cada momento de sus vidas. Bendícelos, Señor, a la mamá que está allí preparando el desayuno, el almuerzo para sus hijos que van al colegio, a la universidad, al papá que va rumbo al trabajo o que ya llega de una noche de trasnocho, a este hombre que es socio del Club de Amigos. Para cada uno de estos hermanos, bendícelo, Señor, a este joven, a la joven que va para su universidad, para su estudio. Hoy, amado Señor, te entregamos a cada uno de estos hermanos, a la abuela, al abuelo que están allí en casa, con su presencia trayendo paz a cada corazón. Hoy a cada uno de estos hermanos te los entregamos, socios y socias del Club de Amigos. Bendícelos, Señor, acompáñalos. Glorifícate en cada una de sus vidas, Señor. Aquellos que están en clínicas y hospitales, amado Señor, extiende tu mano y bendíceles. Y permite, Señor, que todas sus enfermedades, sus dolencias puedan ser sanadas en tu nombre, Señor. Gracias, Señor, gracias. Bendice esos procedimientos que hoy se van a hacer, esas citas médicas, esos procedimientos médicos que se tienen que hacer cada uno de estos hermanos, que bajo tu bendición, amadísimo Señor, hoy puedan recibir buenas noticias. Y a ti, María Santísima, te los consagramos a todos. Gracias, Señor, gracias.
1: Sí, amado Dios, hoy queremos encomendártelos muy especialmente a todos. Yo hoy quiero orar, Señor, también por sus finanzas, por su economía, para que tú cada día los prosperes más, Señor, para que los llenes de bendición. Ellos han tenido la conciencia de que tú nos das para compartir, de que tú nos das, Señor, y que nos haces administradores de los bienes que pones en nuestras manos. Por eso, Señor, yo te pido para que les des la voluntad, para que les des la certeza de saber qué hacer con lo que tú pones en la vida de ellos, para que podamos vivir no solo pensando en nosotros, sino pensando en todos aquellos que nos rodean, que tienen necesidad de una ayuda, que necesitan con una cuanta ayudita, Señor, pues seguir adelante. Es darles el punto de apoyo para que ellos se puedan mover. Gracias, Señor, gracias por la bondad que hay en el corazón de nuestros queridos socios y que se ve aquí plasmada, Señor, en esta bella obra, porque nos ayuda cantidad, Padre de bondad, a que esta bendita emisora pues esté aquí al aire, que nos podamos escuchar, que podamos evangelizar, que podamos llegar al corazón de todos, Señor, de saber que es esto que estamos diciendo, estas oraciones, todo lo que tú pones, Señor, en la boca de todos nuestros realizadores, en el corazón de ellos, Señor, que sea la semilla que se siembra en cada uno de las personas que nos escuchan. Por eso te alabamos, te bendecimos. Por eso te glorificamos, Señor, y te damos gracias. Gracias porque siempre estás grande con nosotros. Te alabo y te bendigo hoy siempre. Amén.
0: Amén.
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0: Así es, Rosita. Hoy queremos felicitar a todos nuestros queridos socios que están de cumpleaños en este martes 13 de octubre. ¿Qué opina, Rosita?
1: Y también los que estuvieron ayer lunes.
0: Ay, verdad.
1: Y creo que también los que estuvieron el domingo.
0: Ay, Dios mío, bendito.
1: Estamos atrasados, pero estos festivos son así.
0: Bueno, entonces sí, tienes toda la razón. Vamos por aquí con los del domingo que fue 11 de octubre. Vamos a felicitar rápidamente los que estuvieron de cumpleaños el domingo, que fueron Santiago Hincapié Duque y Luz Marleni Hidárraga, para estos dos hermanos, que nunca es tarde, ¿sí o no, Rosita?
1: No, para nada, ellos todavía están celebrando, porque es que el cumpleaños son las patronales de uno.
0: ¿Ah, cómo? Ah, claro. No, qué belleza. Claro que sí, vamos también a felicitar rápidamente a los que estuvieron de cumpleaños el día de ayer lunes. Lunes festivo 12 de octubre. Bueno, tenemos buena gallada.
1: Empezando... Ay, y me disculpan por felicitar a una persona muy querida para todos nuestros socios.
0: ¿Quién es?
1: Que estuvo mucho tiempo con nosotros, que es Doralba Huiles.
0: Ay,
1: Dorita,
0: claro.
1: Estuvo de cumpleaños ayer, y pedimos para ella que el Señor continúe bendiciendo su vida y que la siga siendo tan especial como ella es.
0: Amén. Un saludo muy especial para Doralba Huiles. Sí, la recordamos. Esperamos que hayas pasado un día bien, bien bonito en compañía de toda tu familia. Bueno, Rosita, 11 de la mañana, 21 minutos, vámonos rápidamente. El día de ayer también estuvo de cumpleaños Lilia del Socorro Martínez Tamayo, Gloria Colorado, Omaira del Socorro Chicamazo, Diana Patricia Guzmán Zapata, Francisco Mejía Yepes, Iris Ortiz Causado, Beatriz Elena Rendón Bedoya, Lilian Serna Alzate, Luz Estela Castaño, Gladys del Socorro Gallego Jaramillo, Luz Amparo Madrid Hernández, Diana María Orozco y por último el día de ayer estuvo también de cumpleaños Di Arlen María Martínez Vázquez. Para cada uno de estos hermanos, muchas, muchas bendiciones.
1: Amén. Amén.
0: Y el día de hoy queremos felicitar hoy martes 13 de octubre, de este mes de octubre, felicitamos a Viviana María Arango Vanegas, Luz Estrella Castaño, Irma Luz Estrada Chaverra, Víctor Hugo López, Blanca Inés Pérez Rodríguez y por último hoy felicitamos muy muy especialmente a Rocío Taborda Restrepo. Muchas bendiciones para ustedes, hermanos, que la gracia, el amor, la bendición del Señor les acompañen hoy, que puedan pasar un día bien bonito en compañía de cada uno de sus familiares.
1: Que celebren con muchísimo gozo en ese corazón y sobre todo porque pues ustedes saben que tienen un cielo nuevo y una tierra nueva, que ustedes le han dicho sí a nuestro amado y Él les ha dado una vida nueva.
0: Amén, y que puedan vivir en la libertad de los hijos de Dios. Rosita, amén. ¿Y cuál es el mensaje para ellos en el día de
1: hoy? Regalito.
0: El regalito, a ver.
1: Mira, por aquí está el regalito. Hoy se llama la familia. ¿Qué sería del hombre sin familia? Creo que sería una situación muy triste. Los momentos especiales nos llevan a cuestionarnos sobre nuestras relaciones familiares, sobre la necesidad de perdón, de encuentro, de comunicación. La familia es un regalo muy especial. Es definitivamente la posibilidad de tratar en equipo que no sentirse abandonado en un mundo que a veces se muestra hostil. La familia da la oportunidad de ejercer la afectividad, de ejecutar actos de entrega que no se hacen con cualquier persona. La familia es un don que hay que cultivar, una hoguera que debe permanecer encendida. Mira a tu familia, compréndela, ámala, respétala, disfruta, está ahí. No esperes a perderla para empezar a valorarla. No esperes a que ocurra algo catastrófico para entender que es una de las prioridades más importantes. Gracias a Dios por tu familia. Coloca a tu familia en el lugar que se merece. Es probable que estés colocando a otras personas o inclusive cosas en el lugar de tu familia.
0: Bueno, qué bonita reflexión. Hoy, hermanos que están de cumpleaños, poner en el lugar donde se debe a nuestros familiares. Usted que es papá, mamá, para que cada día más siga contemplando, mimando a esos hijos, al esposo, a la esposa, a los hermanos. La familia de verdad es el gran regalo que Dios nos ha dado y es el que por el cual tenemos que orar cada día y pedirle a Dios bendiciones, Rosita.
1: Es una gran invitación para que sanemos lo que tengamos que sanar, para que tratemos de reconciliar. A ver, yo sé que existen situaciones a veces muy duras en la familia, situaciones que nos alejan, pero la verdad es que tenemos que tratar y hacer lo posible porque nuestras relaciones familiares sean buenas. La familia es un lugar seguro en general. Habrá casos particulares porque como todo lo hay, pero tenemos que trabajar para que ella cada día lo sea más.
0: Amén, amén. Así que a todos ustedes, hermanos, que están de cumpleaños, que hoy puedan ustedes poner en manos de Dios sus vidas y cada uno de sus familiares.

0: Bueno, y siendo las 11 de la mañana, 26 minutos en este martes, queremos, hermanos, decirles que ya volvemos con ustedes. Vamos a un corto break de comerciales. Rosita, enseguida volvemos con una gran reflexión donde queremos motivarlos a ustedes, hermanos, para que participen, para que envíen sus notas de voz al 317-369-0797. Tenga usted, hermano, ahí listos sus oídos a escuchar la palabra de Dios, las reflexiones que les traemos, y que participen, ¿sí o no, Rosy?
1: Claro que sí, ustedes saben que eso es lo que más nos gusta, que ustedes participen, que ustedes expresen todo lo que a ustedes, esto que nosotros compartimos acá, les trae a su vida.
0: Amén. 11 de la mañana, 27 minutos, ya regresamos.

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0: Bueno, ya tenemos las 11 de la mañana y 35 minutos. Continuamos en este espacio de Club de Amigos en Línea, Rosita. Club de Amigos.
1: Club de Amigos en Línea. Aquí estamos con nuestros queridos socios. Aquí están ellos pendientes, acompañándonos y alimentándose del maná que hoy el Señor les envía.
0: Amén. Rosita, antes de irnos rápidamente, en dos minutos vamos a contarle a los oyentes que nos están escuchando, que no sean socios ni socias del Club de Amigos, ¿cómo es la manera en que ellos se pueden volver, socios? ¿Cómo pueden hacer parte de este ejército que ayudan a cambiar vidas? ¿Qué,
1: claro
0: hay,
1: sí.
0: ¿Qué requisitos hay, Rosita?
1: Vea, lo primero es que sean, que escuchen esta bendita emisora. Porque cuando uno escucha la emisora, pues se enamora de ella. Y cuando uno se enamora de ella, pues quisiera que nunca le faltara.
0: Amén.
1: Entonces, de su corazón van a hacer el deseo de apoyarla y de ayudarle para que esta bella obra siempre esté al aire. Entonces, cuando usted toma esa decisión desde su corazón, pues nos contacta al 317-370-2776, que es el WhatsApp de Club de Amigos. Es nuestro teléfono, por esta línea nos podemos estar en contacto. Y ya le explicamos, o sea, lo primero es que ores mucho por la emisora, por todo lo que hay detrás de ella, por todo lo que se mueve, para que Dios nos vaya allanando los caminos y todo vaya confluyendo para que la emisora pueda estar al aire. Lo segundo es hacer un aporte económico que salga de su corazón. Es un aporte que usted puede hacer mensual, que puede hacerlo, hay personas que pagan 6 meses, hay personas que pagan 2 meses, bueno, como a usted le quede más fácil.
0: O hay personas que afilian toda la familia, ¿no, Rosita?
1: Ah, es que ese ya es el cuarto punto.
0: Ah, bueno, genial.
1: A ver, entonces ustedes simplemente nos llaman, ya nosotros les damos un número de cuenta, les doy un número de cuenta si tienen cuenta con el banco de nosotros. 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
0: Y aclaramos, no es un banco de nosotros, que el Minuto de Dios tiene un banco, no. Es donde tenemos la cuenta, que es en Bancolombia. Así claro que no sí. Vaya a decir, no es que el Minuto de Dios ya tiene un banco. No. Es donde tenemos registrada nuestra cuenta. ¿Y qué más, Rosita? A ver, ¿y qué más hay de
1: lo requisito? Tercero es difundirla.
0: Sí.
1: Contarle a otras personas el bien que usted ha encontrado al escuchar esta emisora, para que las otras personas pues también vayan llegando por este camino, nuestro amado Dios. Y el cuarto que te referías ahora es tratar de que esta tarea que nosotros estamos haciendo de aportarle al Club de Amigos, pues se lo enseñemos también a nuestros hijos, a nuestros nietos, a las personas que vienen detrás de nosotros, para que esta obra pues permanezca en el tiempo.
0: Amén. Bueno, hermano, si usted siente que Dios le ha bendecido, siente que está acompañado las 24 horas al día, le invitamos. Si todavía no es socio ni socia, comuníquese con nosotros y forme parte de este ejército que ayuda a cambiar vida. Rosita, danos últimamente cuál es el número al que se pueden comunicar.
1: 317-370-2776.
0: Bueno, hermanos, los esperamos con brazos abiertos. Llámenos, envíele un mensaje al WhatsApp, envíe una nota de voz, diga: yo quiero pertenecer a ese ejército que ayuda a cambiar vidas. Así que bueno, vamos a continuar, Rosita, con nuestro espacio y entremos rápidamente en materia.
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0: 11:40 minutos. Bueno, Rosita, entrando en materia, ¿qué tenemos para el día de hoy, Rosita?
1: Bueno, nos ha llegado una homilía.
0: ¿Cómo?
1: Del Evangelio de hoy, que está bien especial. Entonces, por eso queremos compartirla con ustedes.
0: Bueno, Rosita, adelante. Vamos a arrancar con esa hermosa reflexión de la homilía del día de hoy.
1: Bueno, vamos a ir leyéndola, y queremos que, si ustedes quieren participar, si ustedes tienen algo que decir, pues también nos hablen, nos escriban, nos manden sus notas de voz. Vamos a ir leyendo, Carlos y yo. Entonces, muy atentos.
0: Arranca, Rosita, a ver.
1: Dice: Jesús es duro con los hipócritas. Lo habrías encontrado siempre en la frontera del ser humano, escuchando el grito de la tierra y de los últimos.
0: A donde quiera que llegaba, a pueblos o ciudades o al campo, llevaba en sus ojos el dolor de los cuerpos y de las almas, y la alegría incontenible de los que habían sanado. Y ahora se dirige a los fariseos y escribas.
1: ¡Ay de vosotros, escribas y fariseos, hipócritas, que limpias por fuera el vaso y el plato, mientras por dentro están llenos de avidez y desenfreno! Se comprende por qué Jesús es tan duro. Hipócritas, tenéis el corazón lejos.
0: El riesgo de tener el corazón lejos nos conduce a todos a una falsa religión. Emocionarse ante las multitudes inmensas en los encuentros religiosos y no saber rezar, amar la liturgia de las flores, el incienso, los mármoles antiguos, pero no socorrer el sufrimiento de los huérfanos y de las viudas.
1: Bueno, Carlitos, aquí sí, qué chévere hacer una...
0: Un pare,
1: porque... Sí, porque aquí Jesús está siendo muy claro, muy concreto, y yo pienso que hay aquí puntos y situaciones donde a veces nos perdemos y perdemos el sentido de lo que Dios quiere para nuestra vida. Entonces aquí es bien importante. Aquí me cuestiona cuando dice emocionarte ante las multitudes inmensas en los encuentros religiosos y no saber rezar.
0: Sí.
1: Entonces todo es como de afuera. Pero ¿qué nos está quedando adentro? Amar la liturgia, las flores, el incienso, los mármoles antiguos, pero no socorrer el sufrimiento de los huérfanos y de las viudas, o sea, de las personas, no conmovernos el dolor de quienes nos están rodeando. Este es un llamado tremendo que nos hace Jesús en este evangelio. Querer signos externos del cristianismo y no vivirlo. Para Jesús, el reino comienza con el examen del corazón, lugar donde se ama la verdad, donde nacen las acciones, donde se elige la vida o la muerte, donde Dios seduce.
0: La polémica está construida sobre una pareja de contrarios, fuera y dentro. No hay nada fuera del hombre que al entrar en él pueda contaminarlo.
1: Él propone la religión de la interioridad, que desmonta todos los prejuicios sobre lo puro y lo impuro. Su mensaje es que el mundo es bueno, que todo está iluminado.
0: Que eres libre de todo aquello que es apariencia, que tienes el sagrado deber de custodiar cuidadosamente tu corazón, porque es la única fuente de la vida.
1: Fuera las superestructuras, los formalismos vacíos, todo aquello que es residuo cultural. Abre el Evangelio y he aquí una bocanada de aire fresco en medio del bochorno sofocante de los discursos de siempre tan obvios.
0: Todo es puro, siempre. Tú y yo, el cielo, la tierra, cada ser, el cuerpo del hombre y el de la mujer. Y tú y solo el corazón puede hacer puras o impuras las cosas. solo Él puede ensuciarlas o iluminarlas. Así lo explicó el Señor, Rosita. Aquí también hacemos un pequeño stand-by. No hay nada que venga de afuera que nos haga impuros. No, que es que yo no me junto con aquella gente, que es que yo no voy a aquel ambiente. No, es que la impureza no viene de fuera, dice el Señor. La impureza viene del mismo corazón. Si nuestro corazón está en Dios, si nuestro corazón es habitado por Dios, pues entonces afuera puede haber mucha impureza, pero tenemos es que conservar nuestro corazón.
1: Pero dentro del hombre hay de todo: raíces de veneno y frutos de luz, campos sembrados de buen trigo y hierbas enfermas, océanos que amenazan la vida y océanos que la generan. ¿Qué haré yo con todo eso? ¿Qué dejaré salir de mí?
0: Lo decisivo es romper los terrones de la dureza, las intolerancias, las líneas oscuras, las máscaras vacías. Yo evangelizo mi intimidad cuando a un pensamiento le digo: tú estás de acuerdo con Cristo y te acojo. Es más, te bendigo.
1: A otro, en cambio, le digo: tú no estás de acuerdo con Él y no te acojo. No te doy mi casa, no te dejo sentarte en el trono de mi corazón. En el arte de cultivarse a uno mismo, la impulsividad debe conocerse y encauzarse.
0: Si haces salir señales de muerte, no eres espontáneo y auténtico, como te hace creer una falsa psicología, sino que envenenas tus relaciones. No dejes salir prostituciones, robos, homicidios, adulterios, engaño, envidia, calumnia, soberbia, estupidez. No les des libertad, no permitas que habiten la tierra.
1: Envía a tu alrededor solo señales de vida, y en el silencio sentirás que tu corazón está cerca. Hace falta mucho corazón para escuchar los silencios de Dios.
0: Bueno, Rosita, qué bonita reflexión, y esta última parte me pareció muy, muy, muy llamativa. Hace falta mucho corazón para escuchar los silencios de Dios. Parece una gran contradicción que para uno escuchar la voz de Dios tiene que oír ruido, tiene que oír bulla, y no, todo lo contrario. Para escuchar a Dios hace falta hacer mucho silencio. Rosita, ¿usted escuchaba a Dios?
1: Ay, pero sí, me gusta mucho el silencio, me gusta mucho apartarme un poco y tener espacios para escucharlo a Él y para reflexionar un poco sobre mí misma.
0: Así es, hermanos, les invitamos a hacer ese ejercicio. Hay veces hay demasiado ruido, demasiada contaminación auditiva, que los audífonos, que el celular, que tantas redes sociales, que paso y paso el feed de Facebook, de Instagram, de TikTok, paso, paso, ya llevo 5 horas y sigo y paso y paso y paso y miro, viendo videos, viendo una cosa, viendo la otra. Ustedes sabían, hermanos, que hay veces hay contaminación visual y auditiva. Hay veces nuestro cuerpo físicamente necesita descansar. Calma, calma, de tanto agite. Y qué bueno si podemos hacer el ejercicio, como tú decías, Rosita, de guardar silencios. Propósitos: hoy voy a empezar 1 hora al día a dejar el celular a un lado. Ojo, no estamos diciendo que es malo, que el celular, no estamos demonizando nada. No. Simplemente descansar nuestro cuerpo, nuestros ojos, nuestra mente. Rosita.
1: Y es no permitirle, sí, que nos robe tanto tiempo. Sí. Porque a veces nos roba muchísimo tiempo y nos desconcentra. O sea, mire, para el seguimiento de Jesús, para poder escuchar a Dios, es necesario dedicar tiempo de calidad. O sea, hay que estar como muy concentrados, como muy... porque Dios nos habla en el silencio. Entonces hay que estar, hay que hacer un poco de silencio, apagar todo lo que nos traiga ruido para podernos conectar con Él, para poder pensar en Él, para poder escucharlo más. O sea, es un ejercicio que qué bueno que todos hagamos. A mí me gustó mucho esta parte donde dice, yo evangelizo mi intimidad cuando a un pensamiento le digo, tú estás de acuerdo con Cristo y te acojo. Es más, te bendigo. A otro, en cambio, le digo, tú no estás de acuerdo con Él y no te acojo. Esto es discernimiento, Carlito, ¿cierto?
0: Total.
1: Esto es discernimiento. Sí. Y nosotros necesitamos tener esos espacios para saber qué decisiones vamos a tomar, para saber qué dejamos entrar a nuestra vida y qué no. Y tenemos que tener también la voluntad para hacerlo. Sí, es muy rico, sí, parece muy bueno, pero no me trae lo mejor a mí. Tenemos que aprender a hacer ese discernimiento para saber elegir.
0: Amén, amén, Rosita. Y finalizando esta reflexión, así es, mi hermanos, vamos a ponerles un reto, un reto. Ya les dijimos, guardar silencio, dejar ese celular a un lado mínimo una hora al día. No, ya va a más de uno poniendo cara de terror. No, sí se puede, sí se puede. Y el reto es el siguiente también. Usted y yo, que tanto le decimos a Dios, háblame, te entrego esta situación, este noviazgo, el matrimonio, te entrego mi trabajo, las decisiones que tengo que tomar, y Dios callado. Definitivamente Dios no me habla, no lo veo ni en las curvas. Bueno, Dios habla en el silencio. Dios está gritando hace rato, hermanos, pero hace falta

0: Deje que Dios le hable en su corazón.
1: Sí, yo creo que Dios nos habla siempre, Carlitos. Pero yo sí creo que nosotros sí debemos hacer silencio y aquietarnos para poderlo escuchar como es, para poder concentrarnos en lo que Él quiere para nosotros.
0: Amén.
1: Y cuando usted esté pasando su celular, uno a veces dice, pues esto qué me está dejando, esto es, pues, yo qué estoy haciendo aquí, yo qué estoy ahí paso y paso y yo qué estoy haciendo aquí, esto, eso qué le está dejando a mi vida. No podemos dejar que el tiempo pase tan, pues, como sin dejarnos nada.
0: Algo bueno tenemos que encontrar en todo lo que hacemos. Rosita, bueno, ahí ya con ese compromiso esperamos que usted luego nos llame en estos días y diga, ve, hice ese momento de silencio, siento más paz, siento claridad en lo que tengo que hacer y van ustedes a experimentar, hermanos, el susurro de Dios en medio del silencio. Y no es que va a llegar una voz por allá del cielo, María Camila, tienes que... No, esa voz, eso nunca va a pasar. Así no habla Dios. Pero vas a sentir ese deseo de esa paz de hacer lo que tienes que hacer con esa seguridad. Es allí donde te está hablando el Señor. Rosita, 11 de la mañana, 54 minutos, se nos acabó el tiempo.
1: Ay, ay, ay.
0: Bueno, Rosita, invitaciones rápidamente. Mañana, 14 de octubre, miércoles, tenemos la Eucaristía de Intercesión en la Casa de Oración Tierra Nueva, 10 de la mañana, invitación para todo el mundo. ¿Quién preside, Rosita, mañana?
1: El padre Leonardo Arboleda.
0: Así es, una invitación muy especial, hermanos. Venga, estamos ubicados en Laureles Circular, cuarta número 7087. Traiga sus intenciones, porque es una Eucaristía especial donde se ora por esas intenciones. En todas las Eucaristías oramos, pero si usted tiene la oportunidad de acompañarnos, le invitamos mañana 10 de la mañana a Casa de Oración Tierra Nueva. También, Rosita, te cuento, el sábado 24 de octubre vamos a tener este retiro Perdonar para Sanar. Va a ser en nuestra Casa de Oración Tierra Nueva a partir de las 8 de la mañana, dirigido por el predicador y teólogo Marlo Losada, laico, y nuestro director, el padre José Andrés Hurtado. Este retiro, por supuesto, será desde las 8 de la mañana todo el día. Tiene un aporte, una inversión, ¿sí o no,
1: Sí,
0: Rosita?
1: claro.
0: Hemos cambiado el chip. No es un gasto, no es. No, no, no, es una
1: Es
0: inversión.
1: invertir en ti, porque es que
0: Amén.
1: es bien importante uno trabajar el perdón. Es
0: Sí.
1: bien importante porque a uno el perdón lo libera de los enemigos. Y qué bueno uno poder dormir tranquilo sin saber que tiene enemigos, porque a todos los ha perdonado.
0: Qué bonito eso, Rosita. Y perdonar no es fácil, pero sí es una gracia de Dios. Y recurriendo, viniendo a estos retiros, es donde Dios nos da esa gracia, nos ayuda a adquirir este gran don que es perdonar. 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
1: Estamos a 10 días, sí,
0: Así
1: señor.
0: que no deje que se pase esta gran oportunidad. También tenemos otra invitación, Rosita, el viernes 23 de octubre vamos a tener la premiere, el primer capítulo de la sexta temporada de The
1: The
0: Chosen, Los
1: Chosen.
0: Elegidos.
1: Sí.
0: Rosita, ¿te has visto esta serie?
1: Uy, sí.
0: Hermosa, ¿sí o no?
1: No, eso le cambia a uno la vida, porque es una experiencia tan bonita, porque uno, cuando está viendo esta serie, uno siente que él está hablando con uno y que
0: Amén.
1: uno es el personaje con el que está hablando. Entonces eso es demasiado sanador, eso es demasiado, para mí ha sido genial.
0: Genial, genial. Y miren, ahorita hablamos de que Dios nos habla en el silencio, pero también Dios se vale de mil maneras para hablarnos. Y yo pienso que esta serie es una de ellas. Y más de uno que está diciendo, no, pero yo no tengo dinero para ir a eso. ¿Qué le dirías tú,
1: No
0: Rosita?
1: te preocupes, consíguete el pasaje para venir y ya.
0: Es gratis.
1: Sí.
0: ¿Qué? Hay más de uno que dice, gratis, sí. gratis, véngase, se pare. A ver, mire, saque su agenda.

0: Viernes 23 de octubre, 7 de la noche, pero usted se viene desde las 5, no deje que le coja la hora pico, se viene desde las 5 y media desde su casa, coge el metro, se baja en la estación Estadio, luego viene hasta Tierra Nueva, véngase con un familiar, un amigo, véngase. No, pero es que no tengo plata, es que es gratis, no tienes que pagar entrada ni nada. ¿Sí
1: lo
0: o no,
1: único
0: Rosy?
1: Es preinscribirse.
0: Sí. Ah, sí, sí.
1: Sí se deben preinscribir porque la casa tiene un aforo. Sí. Y después de estar llenita ya no podemos recibir más.
0: Rosita, pero es que es tan difícil preinscribirse.
1: ¿Por qué,
0: no,
1: Carlitos?
0: Me cuesta tanto. No,
1: ¿qué?
0: Eso es fácil. Mire, le vamos a...
1: Cuente, cuente.
0: No, pero habrán personas que digan, sí, es que es tan difícil. 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
1: o mándeme
0: Alberto,
1: el link, o
0: mándeme
1: el link. Catalina les manda el link de inscripción, ustedes simplemente entran y llenan los datos que les piden y listo.
0: Eso, sí, mire que es fácil, todo a la mano, simplemente consígase los pasajes, eso sí, traiga platica, al menos pues para que compre las crispetas. Y si usted viene con un familiar, un amigo, le invita, tráigase el pañuelo también porque esta serie es tan bonita y creo que en todo este capítulo, bueno, en esta temporada es donde vamos a ver la crucifixión del Señor. Si usted no se la ha visto, hermanos, véase esta serie tan bonita, The Chosen, búsquela, Los Elegidos. 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Es un retiro espiritual que se va a llevar a cabo en el seminario Los Siervos del Espíritu Santo en La Ceja.
1: Eso es hermoso.
0: Hermoso, ¿cierto?
1: Ese
0: es un paraíso.
1: Es un paraíso, sí.
0: Este retiro que va a estar bajo el acompañamiento de Marlo Lozada, teólogo, predicador, y también del padre José Andrés Hurtado, director de la emisora Minuto de Dios. Anote nuevamente, 14, 15 y 16 de noviembre, que incluye alimentación. Rosita, ¿aprueba la alimentación? Ay, cómo
1: eso
0: es de rica.
1: Es una delicia.
0: Una delicia, qué? Alimentación.
1: No, es que ese sitio es genial. Ya. Alimentación, hospedaje,
0: sí.
1: Transporte, el
0: transporte,
1: seminario.
0: Ida y venida. Todo. Sí. Uy, qué bien, todo.
1: Sí, eso cubre
0: genial.
1: Todo. Eso cubre todo y se los estamos anunciando desde ya, pues para que ustedes se vayan financiando.
0: Y que
1: vayan
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1: es la
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1: O nosotros le damos la información.
0: Toda la información se la podemos enviar a su WhatsApp, no tiene que correr a anotar. Bueno, si pudo hacerlo, genial, y si no, escríbanos al 317-369-0797. Rosita, 12 del mediodía, 2 minutos. Gracias, Rosita,
1: nos
0: coordinadora.
1: Fuímonos.
0: ¿Cómo?
1: Nos fuímonos,
0: claro, se nos acabó ya el tiempo.
1: Bueno, esperamos pues que hayan quedado muchas cosas en su corazón, que vayan pensando muchas cositas de las que hoy nos habló la palabra.
0: Amén.
1: Y que vamos creciendo, que vamos creciendo. Si quieren, nos cuentan, nos mandan por ahí noticas, con preguntas, con respuestas. Qué rico. Aquí los esperamos siempre.
0: Así es, Rosita. Gracias. Que Dios te bendiga. Y bueno, queriendo Dios, nos vemos mañana 11 de la mañana.
1: Y alabado sea
0: Jesucristo. Chao, chao.
1: Chao, chao.
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0: Ha sido una bella tradición de la Iglesia saludar a la Virgen María con el Ángelus o anuncio del ángel todos los días, a mediodía y al caer de la tarde. Por eso oremos todos hoy. El ángel del Señor anunció a María.
1: Y ella concibió por obra y gracia del Espíritu Santo.
0: Dios te salve María, llena eres de gracia, el Señor es contigo, bendita tú eres entre todas las mujeres, bendito es el fruto de tu vientre Jesús.
2: Santa María, Madre de Dios, ruega por nosotros pecadores, ahora y en la hora de nuestra muerte. Amén.
0: He aquí la esclava del Señor.
1: Hágase en mí según tu palabra.
0: Dios te salve María, llena eres de gracia, el Señor es contigo, bendita tú eres entre todas las mujeres, bendito es el fruto de tu vientre Jesús.
2: Santa María, Madre de Dios, ruega por nosotros pecadores, ahora y en la hora de nuestra muerte. Amén.
0: El Verbo se hizo carne
1: y habitó entre nosotros.
0: Dios te salve María, llena eres de gracia, el Señor es contigo, bendita tú eres entre todas las mujeres, bendito es el fruto de tu vientre Jesús.
2: Santa María, Madre de Dios, ruega por nosotros pecadores, ahora y en la hora de nuestra muerte. Amén.
0: Ruega por nosotros, Santa Madre de Dios,
1: para que seamos dignos de las promesas de Cristo.
0: Oremos, Señor, derrama tu gracia en nuestros corazones, para que habiendo conocido por la voz del ángel el misterio de la encarnación de tu Hijo, podamos llegar por los méritos de tu cruz y pasión a la gloria de la resurrección. Por el mismo Cristo nuestro Señor.
2: Amén.

Saludo de gracia y de inmensa bendición. 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Jesús, mi Salvador. Aquí les esperamos. Bendiciones.

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2: Ya tenemos las 12 del mediodía, 8 minutos. Sean ustedes, hermanos, bienvenidos a este espacio de La Palabra, las mejores predicaciones de la renovación carismática católica a nivel de todo el mundo. El invitado a esta hora de la tarde es el laico Rolando Sarceño. Vamos a escucharlo con esta enseñanza que lleva por nombre Rompiendo las Cadenas de mi Vida. Tengan ustedes una feliz sintonía.
3: Saludos amigos y hermanos, que la gracia liberadora de Cristo esté con todos ustedes. En la madrugada del 4 de febrero de 1976, Guatemala se despertó sobresaltada por un fuerte sismo. Eran las 3:03 a.m. de la mañana. Se originó un corte de energía eléctrica quedando todo en obscuras. No fue sino hasta el amanecer con la llegada de la claridad de un nuevo día que pudimos constatar la gravedad de la tragedia del terremoto de 1976, que duró solamente 49 segundos y la intensidad fue de 7.6 en la escala de Richter, aproximadamente la energía equivalente a la explosión de 2.000 toneladas de dinamita. La falla del Motagua, que atraviesa el 80% del territorio guatemalteco, fue la que provocó el terremoto. El epicentro se localizó a 150 kilómetros al noreste de la ciudad de Hualanzacapa y el epicentro a 5 kilómetros de profundidad aproximadamente. Las cifras de la historia del terremoto de Guatemala son las siguientes. Cobertura todo el país, heridos 73.000, damnificados 3.375.000 y muertos 23.000 personas. En tan solo 49 segundos estaban falleciendo 23.000 personas. El siguiente dato histórico tiene su importancia en el tema de hoy en cuanto que la oscuridad no nos permitió conocer la gravedad de la tragedia. Esta misma situación de oscuridad la viven muchas personas en su alma, cuerpo y espíritu, en su familia, comunidad y entorno de su vida. No son capaces de advertir las tragedias, las trágicas cadenas en las que viven y las que hacen vivir a su prójimo, a sus próximos. Ya el libro de Job los delata, ya el libro de Job los saca a la luz, delatándolos de la manera siguiente. Job en el capítulo 5, verso 14. En pleno día los asaltan tinieblas y van a tientas como si fuera de noche. Hermanos, estas palabras son sorprendentes, porque verdaderamente está diciendo la realidad de muchas personas. Se lo voy a repetir, Job en el capítulo 5, verso 14. En pleno día los asaltan tinieblas y van a tientas como si fuera de noche. Hermanos y hermanas, el hombre solo podrá ser capaz de descubrir sus cadenas con la luz de Jesús. En el Evangelio de San Juan, en el capítulo 8, verso 12, se expresa lo siguiente. Yo soy la luz del mundo. El que me sigue no caminará en tinieblas, sino tendrá luz y vida. Palabra de Dios. Efectivamente, estimados hermanos, cuando Jesús se presentaba y decía, yo soy la luz del mundo, también nos daba la consecuencia de tenerlo a Él. El que me sigue no caminará en tinieblas, sino tendrá la luz y vida. Siguiendo las inquietudes, las propuestas de este texto juánico, descubramos a la luz de Cristo varias cadenas que pueden estar oprimiendo nuestra vida. Descubramos varias cadenas, las que usted puede tener en este momento, allí donde vive, allí donde está. Veámoslo en el plano personal. ¿Cuántas personas sufren las cadenas de oprimiento por medio de los miedos? Hay muchas personas que viven plagada de miedos, llena de complejos. Viven de frustración en frustración y en estados depresivos verdaderamente tormentosos. Hay cadenas también en lo familiar. ¿Cuántos de ustedes viven con falta de expresiones de amor, falta de diálogo en la familia, violencias de todo tipo, verbales, violencias físicas, violencias de intimidación, violencias de soledades? Hay cadenas familiares de soledad, hay violencias familiares de falta de apoyo, cada quien en su habitación viviendo su propio mundo, no son capaces de la solidaridad unos a otros y son cadenas que oprimen. Allí en la familia se vive con el temor a la infidelidad. Tenemos la misma sangre, tenemos el mismo apellido, vivimos en la misma casa, pero no somos fieles unos a otros. Hay cadenas también en lo social y las podemos descubrir hoy a la luz de Cristo. Ser víctima de la delincuencia. Hoy ningún país escapa al terrorismo, ningún país escapa a los asaltos a mano armada, a las balas perdidas. Tantas cosas que son fruto de la delincuencia, a veces organizada y a veces de la delincuencia común. Cadenas de problemas con los vecinos. Increíblemente viven a la par, consumen la misma agua, viven en la misma ciudad, en la misma colonia, en el mismo barrio, en el mismo caserío, pero no se hablan porque tienen problemas. Cadenas de falta de oportunidades en torno de lo social, jóvenes sin oportunidades, trabajadores sin oportunidades, artistas y deportistas que no tienen oportunidades y son cadenas. El clasismo y el racismo que está en boga, está en moda en tantos lugares del mundo. A la luz de Cristo descubramos también las cadenas que vivimos en lo económico. La pobreza que campea a los cuatro puntos cardinales está arraigada en los cinco continentes del globo terrestre. Sueldos de injusticia en todos los lugares. Devaluación de las monedas. Un día valen, otro día no valen. Unas desaparecen. Veamos la inflación. Ya no tienes capacidad de compra como la que tenías antes. Y lo peor, las cadenas de vivir un presupuesto con números rojos. A la luz de Cristo descubramos también las cadenas en lo afectivo. Hablo de su corazón, de sus sentimientos. Amar sin ser correspondido, o amar a una persona infiel, o tener que vivir con una persona con un amor sin expresiones visibles y concretas. Descubramos en Cristo también las cadenas que hay en lo espiritual. Saber de un Dios que no siento, o tal vez sentir como que Dios no me escucha, o sentimientos de indignidad, o quizás falta de fe. Yo no creo ni en mi sombra. Descubramos a la luz de Cristo también las cadenas en el territorio religioso. Tener una fe que no conozco. ¿Cuántos católicos no conocen su fe? ¿O la denominación a la que usted pertenece no conoce su fe? Cadenas de ir a la iglesia y no sentir nada, o tal vez guardar en su corazón cóleras o resentimientos contra un miembro de la iglesia porque le ha tratado o le ha ignorado, o tal vez la dura cadena de la ignorancia de su religión, no conocer verdaderamente su fe. Mire, ahí sí que tiene sentido y es verdad lo que decía San Juan en el capítulo 8, verso 12. Yo soy la luz del mundo, el que me sigue no caminará en tinieblas, sino tendrá luz y vida. Lo que he narrado, mis hermanos y hermanas, puede ser la condición de ustedes. Descubran que son cadenas. Nosotros en el terremoto de 76 no fue sino hasta cuando llegó la luz del sol que descubrimos la tragedia que, como les dije antes, nos dejó en 49 segundos 3.375.000 damnificados y 23.000 muertos. Esta tragedia se parece a la tuya. ¿Cuántas cosas están muertas? ¿Cuántas cosas están destruidas? ¿Cuántas cosas están verdaderamente mal? Y sabe, a veces nosotros queremos engañarnos a nosotros mismos. Queremos con las modas, queremos con el maquillaje, queremos con una sonrisa, cubrir la realidad de nosotros. Pero a pesar de todas estas cosas que pueden maquillar nuestra existencia, hermanos y hermanas, hay signos que nosotros podemos advertir que provocan las cadenas que vamos llevando y arrastrando en nuestra vida. Hay muchas personas que viven ansiosas. Note usted que no están bien en la sala, se van al dormitorio, del dormitorio a la cocina, se van al jardín, salen a la calle, viven con ansiedades. Son personas que están por ahí moviéndose, es cuando están viendo televisión. Son personas que cuando de pronto la Eucaristía, la Santa Misa se tarda mucho, ya están con ansiedades. Son personas que viven ansiosas viendo y viendo a cada momento el teléfono celular o viendo su correo electrónico, pero nada les calma. Viven una ansiedad terrible que les desgasta enormemente y por eso no duermen y por eso tienen los nervios alterados, andan con alergias, andan con gastritis, úlceras, enfermedades del colon, tantas cosas por ansiedad. Hermanos y hermanas, vemos personas con un rostro triste, tal vez en un automóvil último modelo, quizás en la casa más lujosa, quizás ataviada, vestida con las mejores marcas, bien maquilladita, todo un buen mozo, pero su rostro triste, ojos que se pierden en el vacío, suspiros que le arrancan ciertas situaciones de su vida, porque viven arrastrando cadenas. Otras personas, usted las va a ver y puede hacer su caso, que son pesimistas, que creen que ese es su destino. Sufrir me tocó a mí en esta vida. Lo dice una canción, ¿se recuerda a usted? Sufrir me tocó a mí en esta vida. Hay otra canción que habla de pesimismo. Yo no nací para amar, nadie nació para mí. Imagínese. Algunos ya viviendo la tragedia en el matrimonio y maldiciendo su amor. Hasta hay una canción, por tu maldito amor, ¿se recuerda usted? Personas que creen y se dan por vencidas. Ellas creen que nacieron para sufrir, para la derrota. Hay mucho pesimismo, son cadenas que se van arrastrando. Y no podía faltar personas que viven en un estado depresivo veramente dramático. Esa depresión que ya se ha arraigado en su vida, ya es endémica y que es epidémica en muchas ciudades, especialmente las que se llaman desarrolladas, cadenas que vamos cargando, pensamientos suicidas u homicidas. Pensamos que la muerte es la solución. La muerte sin estar preparados es concluir una vida de derrota y empezar una vida eterna en derrota. Pensamientos de muerte. Y todo eso es porque andamos cargando terribles cadenas. No quisiera yo con esta reflexión hacerles sentir mal, pero sí a la luz de Cristo, como decía el texto anteriormente, iluminar, declarar, denunciar. Y en la misma escritura, por medio de la carta del apóstol San Pablo a los Gálatas, que a usted le dice, hoy declara, busque Gálatas 5:13. Escuche lo que dice este texto divino. Hermanos, ustedes han sido llamados a la libertad. Ay, amadísimos hermanos. Todo eso que les decía anteriormente de ansiedad, tristezas, pesimismo, conformismo, depresión, pensamientos suicidas y homicidas, es porque el destino, el origen, el instinto de usted es libertad. Usted no fue creado para vivir encadenado. Usted no fue creado para vivir doliente, para nada. No. Dice Gálatas 5:13, hermanos, han sido llamados a la libertad. Para eso hemos sido llamados, hermanos del alma. ¿Cómo nosotros podemos llegar a ese plan original? ¿Cómo nosotros podemos descubrir esta realidad que Dios nos tiene y que es anunciada por la Sagrada Escritura? Es que tiene que revelarse nuestra alma, Tiene que revelarse nuestro espíritu y nuestro cuerpo porque no nacimos para vivir en cadenas. Por eso el título de esta predicación el día de hoy, rompiendo las cadenas de mi vida. ¿Cómo podemos lograrlo, estimados hermanos? Porque esa es la razón que justifica, esta es la razón que origina este texto el día de hoy. Vamos a hablar de varios momentos, varias etapas o pasos que son importantes para romper las cadenas de nuestra vida. Quisiera principiar diciéndole y proclamándole lo primero: escuchar el llamado de Jesús. Póngame atención, escuchar el llamado de Jesús. Así como el pueblo de Israel escuchó el llamado de Dios por medio de Moisés para salir de las cadenas de Egipto, hermano, hermana, escucha hoy el llamado que te hace Jesús. En el Evangelio de San Mateo, en el capítulo 11, verso 28, nos dice: vengan a mí todos los que van cansados, llevando pesadas cargas, que yo los aliviaré. Este vengan es la invitación para usted, hermano, hermana. Escúchela. Que en medio del dolor y del ruido que provocan sus cadenas, eso, todo eso que lo lleva al pesimismo, al conformismo, logre escuchar esta voz dulce pero poderosa que le dice: ven a mí si andas cansada, si andas cansada, llevando pesadas cargas, yo te voy a aliviar. El principio para romper nuestras cadenas es escuchar el llamado de Dios. Deje de atender esas pseudomedicinas, esas pseudoliberaciones. Muchas personas piensan que ahogando las penas con el licor, ahí va a terminar todo. Las personas cuando están embriagadas más se recuerdan de sus problemas, por eso lloran y unas se suicidan. Hay personas que se embarcan en el territorio de la drogadicción y cuando ya están ahí se adormecen, pero cuando vuelven nuevamente a la sobriedad, allí está presente la cadena de su vida. Otras personas se embarcan en los deleites y placeres del sexo, pero al final vuelven a lo mismo. Deja de escuchar al mundo que te ofrece esas ofertas baratas que al final son una esclavitud más, y atiende el llamado de Jesús, el Hijo de Dios, el Salvador del mundo, el que quiere rescatarte de allí donde estás hundido, quiere romper las cadenas de tu vida. Por eso te lo dice una vez más: ven a mí si andas cansado, cansada, llevando cargas pesadas, que yo te aliviaré, yo te aliviaré. El llamado es para ti. Atiéndelo en este momento. Ese pensamiento paralelo es el llamado de Dios. Ese erizar de tus poros es el llamado de Dios. Ese suspiro, ese gozo que sientes en este momento, o ese grito que puede salir en este instante, es que estás escuchando el llamado de Dios a través de esta sencilla reflexión. Hermano, hermana, mi amigo, mi amiga, no seas sordo al llamado de tu liberador, Jesucristo, el Hijo de María, nuestro Salvador. Hay otro paso que es importante dar después de escuchar el llamado de Jesús: creer en el poder de Jesús. El pueblo de Israel creyó en el poder de Dios viendo las señales milagrosas de las plagas. Jesús ha realizado grandes milagros para que tú le creas el día de hoy. Revisa la historia de Cristo, la historia de la iglesia, la historia de nuestra fe, y te vas a dar cuenta de las miles de las acciones poderosas de milagros que Jesús ha hecho para que tú le creas. El Evangelio lucano, el Evangelio de San Lucas, en el capítulo 7, verso 22, recoge un dato muy interesante cuando Juan el Bautista manda a unos emisarios a preguntarle a Jesús si él era el ungido, el Cristo, y oiga la respuesta de Cristo. San Lucas 7, 22. Contestó Jesús a los mensajeros de Juan el Bautista: vuelvan y cuéntenle lo que han visto y oído. los ciegos ven, los cojos andan, los leprosos quedan limpios, los sordos oyen, los muertos se despiertan y una buena nueva llega a los pobres. Palabra de Dios, te alabamos, Señor. Bendito seas por esta palabra, Señor. Que a mí, a este momento de proclamarle, de estar grabando, toca mi corazón, porque esta palabra lleva unción, y te pido que en este momento que está escuchando este hermano, esta hermana, también recibe ese poder que lleva esta palabra tan maravillosa, tan linda, que nos llena de esperanza. Hermano, hermana, hay signos, créele. Créele a Jesús, cree en su poder, todas esas manifestaciones. Hay registros históricos en la Sagrada Escritura, hay registros históricos en la historia de la iglesia. Miren, hermanos y hermanas, cuando ustedes vayan a los centros de peregrinación de su país, hay unas plaquitas, hay fotografías, hay recuerdos, hay también pequeñas figuritas de piernas, brazos, cabezas, hay automóviles, casas, que son testimonio de la obra de Cristo entre nosotros. No son adornos. Cada persona se siente agradecida con el Señor y quiere manifestarlo al mundo. Jesús me hizo un milagro. Vaya usted y observe. Crea en el poder de Cristo, que Él es el mismo del poder de ayer, de hoy y de mañana. Cree en el poder de Jesús. Estimados hermanos, pero no basta escuchar el llamado de Jesús, creer en el poder de Jesús. Si tú ya le apuestas y quieres depositar tu vida, tu alma y tu cuerpo en Él, tienen que haber acciones concretas. El siguiente paso sería salir del lugar donde se esté. Llevados por Moisés, el pueblo salió de su esclavitud. Hermano, hermana, ahora tú, dejándote conducir por Jesús, abandona en este momento tus esclavitudes, tus lugares de cadenas. San Pablo escribía al pueblo de Corinto, y lo recoge la Sagrada Escritura en 1 Corintios 5, 9 al 10. Oiga lo que dice San Pablo. En mi carta les decía que no tuvieran trato con la gente de mala conducta. Por supuesto, no me refería a los no cristianos, que practican el libertinaje sexual, a los que quieren tener siempre más, a los que aprovechan o se aprovechan de los demás, a los que adoran a los ídolos. De ser así, ustedes tendrían que salir de este mundo. Mire, esta palabra es muy interesante. San Pablo le está diciendo a los de Corinto que no se junten con los que tienen mala conducta, pero no hablaba de los no cristianos, sino de los que estaban en la comunidad cristiana. ¿Dónde es el territorio en donde, valga la redundancia, las cadenas te oprimen? Si es ese lugar donde te embriagas, tienes que salir de allí. Si tu casa por adorno tiene un bar, en lugar de tener ahí el altar del Dios que amas, tienes que abandonar ese lugar, deshacerte de este lugar, de ese bar que le hace culto al licor y no al Dios Altísimo. Si tú tienes una reunión de amigas, de comadres y de hermanas, donde se reúnen solo para chismear y difamar, tienes que salir de ese lugar, porque allí vas a vivir encadenada de chisme, de mentiras y de difamación. Si tú tienes encuentros prohibidos con esa persona, encuentros sexuales efímeros, donde tienes al hombre y la mujer que es de tu prójimo, donde estás pecando de adulterio, de infidelidad, de fornicación, hermano, hermana, tienes que salir de ese lugar. Tienes que salir de ese lugar donde compras la droga, cualquiera que sea. Tienes que salir de ese lugar donde te reúnes para consumirla. Jóvenes, jovencitas, si ustedes se reúnen en un lugar para poder organizarse como pandillas, como gangas, como grupos que terminan en la delincuencia, tienes que abandonar ese lugar para que se rompan tus cadenas. No hay otro paso. Si crees que tu futuro te lo va a adivinar una bruja, un adivino, y que estás entre hechiceros, tienes que abandonar ese lugar. Si ese sitio donde estás, allí hay maldiciones, hechicerías, hay maleficios, tienes que abandonar ese lugar donde estás oprimido de idolatría, de brujería, que Dios condena enormemente. Tienes que salir de allí, hermano, hermana, el día de hoy. Bueno, pero imagínate salir de allí. Todos y cada uno de nosotros, cuando pertenecemos a un grupo o estamos en un lugar, tenemos ciertas obligaciones. Es decir, como vives allí, como participas allí, pues vas a tener que hacer lo que te dicen, las obligaciones para pertenecer. Pero si renuncias, quieres romper cadenas y vas a abandonar ese lugar, no se van a quedar tranquilos las personas, o los entes, o las organizaciones, o los sistemas que quieras abandonar. Entonces, el siguiente paso: no temer a la batalla del principio. Se lo repito, no tener miedo a la batalla del principio. Los israelitas fueron perseguidos y amenazados por el ejército del faraón cuando iban atravesando el Mar Rojo. Ya se miraban las polvaredas de ese ejército que venía no a apresarlos, venía a exterminarlos. Los opresores de tu vida que te persiguen, que te están amenazando y que van a seguir haciéndolo, no temas, te están persiguiendo, no temas, te están amenazando, no temas, porque Jesús contigo va. Dice el Evangelio de San Lucas en el capítulo 21, verso 16. Ustedes serán entregados por sus padres, hermanos, parientes y amigos, y algunos de ustedes serán enjuiciados, serán odiados por todos a causa de mi nombre. Con todo esto, ni un cabello de su cabeza se perderá. Palabra de Dios. Yo quisiera también decir aquí, promesa de Dios. Cuando usted decida salir de ese territorio donde lo tienen encadenado, cuando usted decida abandonar esos lugares tenebrosos, lo van a reclamar el diablo, el adversario, el mentiroso, el sedicioso, el asesino de su vida, del plan de Dios. No le va a dejar ir y le va a perseguir y le va a amenazar, pero no tenga miedo. Aquí está la promesa del Señor. Usted será entregado, dice, aún por sus padres, hermanos, parientes y amigos. Vamos a ir a ser enjuiciados, vamos a ser odiados porque abandonamos. Con todo ello, ni un cabello de nuestra cabeza se perderá. Así es que no le tenga miedo a la batalla del principio, que es lo que cuesta. Imagínese que usted en este momento decide abandonar el tabaco. ¿Cuán acostumbrado está usted al humo, a la fragancia del tabaco? Le va a costar, pero no tema. Siga adelante con la fuerza de Jesús. Imagínese que usted tiene tremenda adicción de drogas. Ese volver a descontaminarse le va a doler en su cuerpo. Va a tener usted problemas a nivel psicológico, pero usted va a seguir. No va a ceder porque Jesús va con usted. Abandonar a la amante, abandonar a ese hombre prohibido, va a costar, no va a querer, le va a perseguir, le va a chantajear, le va a amenazar, pero usted va a irse, porque Jesús le acompaña y una promesa es la que le resguarda a usted, que ni uno de sus cabellos va a quedar mal, sino vamos a ser guardados con el poder de Jesucristo. Ojalá que así sea y que se esté animando a salir, que el día de hoy tome una acción concreta, que no sea una predicación más, que no sea una reflexión más, sino la definitiva, la del cambio en su vida. Si usted empezó esa batalla de salir de ese lugar y hay contienda, pero está venciendo en el nombre de Cristo en este momento, y fíjense que le estoy hablando no de una historia, sino hago lo de segundos. Esta predicación está provocando en usted una decisión. Y si ya hay batalla en esa decisión, el siguiente paso, ¿Qué es lo procedente? Romper las cadenas de nuestra vida. Escúcheme bien. Romper las cadenas de nuestra vida, de tu vida, hermano, hermana, de tu vida, mi amigo, mi amiga. Cruzando el Mar Rojo, el pueblo de Dios rompió las cadenas de esclavitud con la muerte de los ejércitos y con la muerte del faraón. Ahora, en este momento, cruzando todo territorio de esclavitud, allí en tu vida, hoy se rompen las cadenas con la derrota de tus opresores a manos de Jesús. Jesús va a pelear por ti. Estimados hermanos, no pretendan pelear con el diablo. El diablo es un ser angélico. ¿Se recuerdan ustedes que el origen del diablo fue que era un ángel que se rebeló contra Dios? Y recuérdese lo que dice el Salmo también: poco menos que los ángeles hemos sido creados. O sea, tenemos un grado inferior a los ángeles. El diablo fue un ángel que se rebeló. No vas a poder ganarle nunca. Por eso, de la mano de Cristo, tus opresores serán vencidos. Pero la decisión es tuya. En esta batalla, Cristo es el soldado. Cristo es el peón de este ajedrez. Quien va a dar el jaque mate, quien va a llegar a destruir es Cristo, pero va a trabajar en tu decisión. En tu decisión. San Lucas 14:33 nos advierte y nos reta enormemente. Lo hace esta predicación para usted. Dice así: esto vale para todos ustedes. El que no renuncia a todo lo que tiene, no podrá ser discípulo mío. Tremendo, amados hermanos. Tremendo. Se lo voy a repetir para que estremezca su corazón. San Lucas 14:33. Esto vale para todos ustedes. El que no renuncia a todo lo que tiene, no podrá ser discípulo mío. Así es que en el nombre de Jesús, en este momento, clamando la sangre de Cristo, clamando el agua del costado de Cristo, clamando el fuego poderoso del Espíritu, el reinado de Cristo, la autoridad de Cristo, la fortaleza divina, la misericordia de Dios, el poder de lo alto, en este momento usted rompa cadenas, y romper implica renunciar. Usted podría decir conmigo, recordar esas renuncias, las que hicieron sus padrinos en el bautismo, la que usted ratificó cuando hizo el sacramento de la confirmación y la que usted volvió a pronunciar si ha ido a algún retiro de iniciación de vida en el Espíritu, y si no, lo puede hacer el día de hoy o puede renovar esa renuncia el día de hoy. Hermano, hermana, en el nombre de Jesús, yo te invito a que libremente contestes sí o no. Estimado oyente, ¿renuncias a Satanás, a todas sus obras y seducciones, al ocultismo, esoterismo y a toda superstición, al conocimiento del futuro, al margen de Dios? ¿Renuncias a la magia, curanderismo, hechicería, a la lectura de las cartas, café y mano? Hermano, hermana, ¿renuncias al espiritismo, astrología y horóscopos? ¿Eres capaz hoy de renunciar a adquirir poder y control sobre ti u otros al margen de Dios? ¿Renuncias al control mental, a la dianética, al uso de amuletos, fetiches, talismanes? Amigo, amiga, ¿renuncias en el nombre de Jesús completamente y para siempre a todo esto? ¿Renuncias en nombre también de tus antepasados? Hermano, hermana, ¿renuncias a egoísmos, lujurias, maldad, autosuficiencia?

todo el pueblo de Israel vio y reconoció la obra prodigiosa de Dios. Hermano, hermana, hoy, vistiéndote de honestidad, reconoce la obra prodigiosa que Jesús ha hecho en este momento en tu vida. Esto no es hipnosis. Esto no es conducción o inducción psicológica. No, este es poder de Dios. Lo que tú estás experimentando, porque yo he pedido, antes de empezar a grabar esta reflexión, he pedido que esté cargado con unción para que cuando tú la estés escuchando, así como lo haces, recibas el poder de lo alto. Reconoce entonces en esos signos, en tu mente o en tu cuerpo, la acción de Jesús. San Lucas en el capítulo 1, verso 49, recoge las palabras de nuestra Madre Santísima. Ella en ese momento había recibido su protopentecostés, ese fuego del Espíritu que la hacía fecunda y la convertía en el arca de la nueva alianza, porque el Verbo se había encarnado y vivía ya entre nosotros. Ante tal manifestación divina, ella proclama lo siguiente, que es lo que te invito a que digas tú en el nombre de Jesús. El Señor ha hecho maravillas en mí. Santo es su nombre. Qué hermoso lo que decía la Virgen. Es lo que tú puedes decir. Con esas cosas maravillosas que Dios te ha dado, si estás vivo o viva, el Señor ha hecho maravillas en mí. Yo vivo. Como hombre, como mujer, en la belleza que Dios te ha dado en todas las partes de su cuerpo, el Señor ha hecho maravillas en mí. No es herencia de mi mamá, no es fruto de lo que yo voy a hacer al gimnasio o de las dietas, no. El Señor está haciendo maravillas en mí. Esa casa bonita que tienes, ese negocio próspero, el Señor ha hecho maravillas en mí. Resulta de que te han diagnosticado una enfermedad terminal, pero tú te has vestido de resignación y como enferma, como enfermo, sabes hablar de fe. El Señor ha hecho maravillas en mí. Fruto de tu irresponsabilidad, estás en la cárcel, pero quieres comenzar de nuevo. El Señor ha hecho maravillas en mí. Reconoce pues la acción de Jesús hoy, en este momento, en tu vida, porque es justo. Es honesto reconocer esa obra del Señor. Es parte, es la consecuencia de romper las cadenas de nuestra vida. Pero aún procede otro paso más, porque el Señor no nos deja en la orilla del agua, en la orilla del mar. Nos introduce a las profundidades de su amor y de su plan. ¿Qué paso sería a continuación? Declarar victoria en Jesús. ¡Uy, qué cosa más linda! Escuche, declarar victoria en Jesús. Con cantos de alabanza y acción de gracia, todo el pueblo de Israel declaró victoria cuando el Mar Rojo se había cerrado y había quedado todo un muro entre el pueblo de Egipto y ellos. Cantos de alabanza, cantos de acción de gracias. Hoy, mi amigo, mi amiga, mi hermano, mi hermana, te invito a que cantes victoria en acción de gracias por lo que Dios ha empezado en este momento a hacer en tu vida. Para que sigas cantando victoria si empezaste hace mucho tiempo y esta reflexión la compras como solo para animar en la fe, en saber que vas por el buen camino, en esa luz que da la palabra del Señor. Primera de Juan 5:4 dice algo sorprendentemente lindo. Todo lo que ha nacido de Dios vence al mundo, y la victoria en que el mundo ha sido vencido es nuestra fe. ¡Qué bello! Todo lo que ha nacido de Dios vence al mundo. Si tú has nacido hoy en Cristo, declárate vencedor, declárate vencedora. Declara victoria, declara sobriedad sobre tu alcoholismo, declara sobriedad sobre tu adicción a drogas, declara tu castidad en tu desorden sexual, declara unidad si pensabas divorciarte, declara honestidad si trabajabas haciendo negocios sucios, declara que tú eres de aquí en adelante una persona honrada, declara eso.

en el nombre de Jesús. Y vas a ir venciendo al mundo, de victoria en victoria, hasta que la Santa Muerte te lleve a la victoria final, definitiva y eterna. Si tú lo quieres, si tú lo crees, si tú lo esperas, si tú lo tomas. Y no basta con declarar la victoria en Jesús, hermanos, hermanas. Otro paso les he sugerido. Caminar perseverantemente en Jesús. Esta nueva victoria de libertad, con la alegría que da el rompimiento de nuestras cadenas, debe de perdurar para siempre. No es que dejes tu adicción un tiempo. No es que ahora seas fiel y más tarde vuelvas otra vez. No es que ahorita entre mansedumbre a tus palabras y luego después termines otra vez en violencias, insultos. No. Tenemos que caminar perseverantemente en Cristo, en lo que hemos decidido, porque ya somos libres. No podemos darle vida a una canción del mundo, tropezar de nuevo y con la misma piedra. No. Vas a perseverar en Cristo. Vamos a perseverar en Cristo. San Pablo les dice al pueblo de los romanos en el capítulo 8, verso 38. Y este sería un texto bíblico que usted lo tendría que leer todos los días. Y en la circunstancia más difícil de su vida, cuando sienta que no hay solución, usted lo lee y le va a traer bendición. Le va a recordar lo que usted acaba de experimentar hace un momento. Romanos 8:38. Yo sé que ni la muerte, ni la vida, ni los ángeles, ni las fuerzas del universo, ni el presente, ni el futuro, ni las fuerzas espirituales, ya sean del cielo o de los abismos, ni ninguna otra criatura podrán apartarnos del amor de Dios, manifestado en Cristo Jesús, nuestro Salvador. Hermano, hermana, le invito a repetir este texto ahora conmigo. Romanos 8:38. Yo sé que ni la muerte, ni la vida, ni los ángeles, ni las fuerzas del universo, ni el presente, ni el futuro, ni las fuerzas espirituales, ya sean del cielo o de los abismos, ni ninguna otra criatura podrá apartarnos del amor de Dios manifestado en Cristo Jesús, nuestro Señor. Hermano, hermana, y vamos ahora en este momento a orar, vamos a clamar el poder de lo alto, porque la oración hace posible lo imposible y hace lo difícil. Amado Padre, yo te doy gracias por este medio de comunicación que me permite llevarles a estos hermanos tu palabra. Quiero suplicar para este CD, para este cassette, quizás utilizado para un programa de radio, quizás utilizado para un taller en algún retiro, que en este momento esta obra de tus manos reciba unción y lleve unción a todos aquellos que la están escuchando. Amado Padre, quiero poner en tu presencia a todos estos hermanos que todavía no les ha llegado la luz y no han detectado, porque andan a pleno día en tinieblas, como que si fuera de noche, que tú vengas a ellos, que vengas a decirles: yo soy la luz del mundo, el que me sigue no caminará en tinieblas, sino tendrá luz. Señor, ven a descubrirles sus cadenas personales, familiares, sociales, económicas, afectivas, espirituales y religiosas. Señor, te quiero suplicar en este momento que detectes esos signos que hay en la vida de este hermano y esta hermana por sus cadenas, que vengas a reprender ansiedades, tristezas, pesimismos, conformismos, estados depresivos, pensamientos suicidas y homicidas. Quiero pedirte que vengas a reprender toda acción maligna que se esté manifestando en su alma, en su cuerpo, en su espíritu, Señor. Y repítele las palabras de San Pablo: hijo mío, hija mía, han sido creados, han sido llamados para la

0: capaz de dar vida a lo que está muerto, sanar lo que está enfermo, llevar a la luz lo que anda en tinieblas. Señor, muéstrales tu poder en este momento. Dales el don de la fortaleza, fruto del Espíritu, don del Espíritu Santo, para que puedan salir de ese lugar donde hoy viven oprimidos en sus cadenas. Señor, dales el don de la fuerza también, para que en esos primeros momentos de la batalla, del desprendimiento, ellos puedan prevalecer y seguir adelante, guiados, Señor, por tu promesa, fortalecidos en tu promesa de que ni uno solo de sus cabellos se perderá. Señor, dales también la fortaleza, la valentía para que hoy en tu nombre se rompan cadenas, Señor, para que tu poder se derrame, Señor, para que tu fuego funde esas cadenas, para que tu reinado se instaure en estos hermanos, para que tu autoridad reprenda toda cosa mala que tenga oprimido a este hermano, a esta hermana, para que tu fortaleza divina venga sobre ellos. Señor, dales el don de la honestidad para que puedan reconocer tu acción poderosa en el mundo y ahora en sus vidas en este momento. Señor, dales palabras para que puedan declarar victoria, para que lo escuchen ellos mismos, para que lo escuchen las personas que antes eran sus opresores, para que lo escuchen aquellos encadenados, para que se sientan invitados, Señor. Finalmente, amado Cristo, ven a caminar en esa senda que ellos ahora inician. Dales el don de la perseverancia, porque pueden ellos al final obtener el premio en la promesa que tú tienes en Apocalipsis 2:10. Permanece fiel hasta el final y te daré la corona de la vida. Señor, es tu deseo, es la presunción de esta reflexión, y es la alegría de mi corazón que estos hermanos hoy sean bendecidos y liberados. Y por el poder de tu palabra, por tu misericordia, por la acción poderosa del Espíritu Santo, yo los declaro libres en el nombre del Padre, del Hijo y del Espíritu Santo. Amén. Que así sea.
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1: Son las 12:58.
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0: Carlos Omar.
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0: Y todo va a estar bien.
1: Definitivamente, todo.
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0: y mándame ir a ti, Señor, para que con tus santos te alabe por los siglos de los siglos. Amén.
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0: delante de ti, que espera por ti.
1: Ven, Espíritu Santo, Paráclito, de la reconciliación, del perdón. Ven, amor del Padre, que nos hace hermanos y hermanas. Abísmanos en la hondura de nuestras propias miserias, para experimentar la profundidad infinita de la misericordia. Espíritu Santo, escúchanos cuando gritamos desde la profundidad de nuestros propios pecados, desde la incapacidad que tenemos para perdonar. Atráenos al perdón del Padre en Cristo Jesús. Convéncenos, oh Espíritu de amor, de nuestras injusticias, para construir un mundo justo, lleno de amor. Y danos esa dimensión de nuestras faltas y miserias para poder vivir en la voluntad del Padre Eterno. Espíritu Santo, Espíritu de bondad, ayúdanos a comprender que estamos necesitados de conversión y de perdón, y de perdonar de corazón a nuestros semejantes. Libéranos del orgullo, de la autosuficiencia, de la ceguedad espiritual, para que podamos gozar de tus dones. Espíritu Santo, que llenaste el corazón de la Virgen Madre, María, mujer humilde, para que con tu presencia y tu ayuda podamos reconocer nuestra superficialidad y podamos vivir en humildad nuestra vida. Apártanos de nuestros pecados de malicia, para nunca despreciar ni a Dios ni a nuestros seres queridos, para no perder tu gracia y para inflamarnos en la caridad. Espíritu Santo, llénanos de fortaleza para afrontar con gracia todas las situaciones del combate en nuestra existencia y de manera especial nuestro combate contra el espíritu del mal. Justifícanos con la sangre poderosa de la cruz de nuestro Señor Jesucristo, para no volver a nuestros pecados pasados, para vivir decididos por la santidad que viene de ti. Espíritu de amor, Espíritu Santo, vacíanos de nuestros ídolos, para poder estar colmados de la gracia santificante y confirmarnos en la fe verdadera. Absuélvenos con tu bondad de los pecados, de nuestras acciones equivocadas. Espíritu de amor, Espíritu de luz y de fuerza, danos valor para renunciar a aquello que nos impide vivir realmente en desprendimiento y generosidad. Libéranos del despilfarro, la ambición desmedida, del desprecio de la vida o del desprecio de los demás. Aléjanos de esas malas compañías, de todo lo que nos conduce al mal. Espíritu de poder, Espíritu de luz, guíanos por el camino cierto. Apártanos de las vías tortuosas del mundo, sobre todo las que nos hacen vivir en pecado. Cúranos. Cúranos, Espíritu Santo, de nuestras heridas, aquellas de falta de perdón, aquellas causadas en la historia de nuestra existencia. Permítenos que podamos apoyarnos en tus fuerzas, porque nuestros límites no alcanzan. Conviértenos, renuévanos, para vivir en tu paz, para vivir así, fuera de nuestras propias impiedades, para entrar en tu descanso, Espíritu Santo, y así trabajar por la justicia y seguir en todos los mandamientos del Padre. Danos sabiduría, Espíritu Santo, la sabiduría misma de Jesús, para poder vivir nuestra existencia guiados por el mismo Evangelio. Invádenos en nuestro ser con toda su fuerza, que nada quede aparte, ni nuestro pasado, ni nuestro presente, aún nuestro futuro. Nuestro cuerpo, alma, espíritu, todo nuestro ser y corazón, invádenos, llénanos de ti, Espíritu Santo, para estar reconciliados con el Padre, con nuestro prójimo. Espíritu Santo, danos la plenitud manifestada en Cristo para ser un solo cuerpo en familia, un solo cuerpo con la comunidad y la humanidad, Tú eres el único Espíritu de amor. Espíritu Santo, ilumínanos y santifícanos. Saludo de gracia en el poder del Padre, en Jesucristo el Señor, nuestro Redentor, y en el poder santificador del Espíritu Santo. Invocamos el poder mismo de la cruz, a la que estuvo unida nuestra Madre la Virgen María, los apóstoles, y a las que se unen los hijos e hijas de la Iglesia, a la que nos unimos todos nosotros para vivir esa gracia siempre del perdón. Una palabra bendita, palabra del Evangelio. Cuando ustedes oren, dice el Evangelio de San Mateo en el capítulo 6, versículo 5, hasta el versículo 14, esta palabra de Dios nos anima y nos alienta. Y nos dice así: cuando oren, no sean como los hipócritas. Les gusta orar de pie en las sinagogas o en las esquinas para que los vean. Cuando tú entres, entra en lo secreto y el Padre que ve lo secreto te premiará. No multiplique las palabras en la oración. Oren de este modo: Padre nuestro que estás en el cielo, santificado sea tu nombre, venga tu reino, hágase tu voluntad en la tierra como en el cielo. Danos el pan que necesitamos. Perdónanos el mal que hemos hecho, así como nosotros perdonamos a los que nos han hecho mal. No nos expongas a la tentación, más bien líbranos del maligno. Porque si ustedes perdonan a otros el mal que les han hecho, su Padre que está en el cielo les perdonará también a ustedes. Pero si no perdonan a otros, tampoco su Padre les perdonará a ustedes sus pecados. Palabra del Señor, gloria a Dios.

Saludándoles a ustedes en este espacio Kenosis de la emisora Minuto de Dios. Después de esta oración especial invocación al Espíritu Santo, después de esta palabra bendita que tomamos del Evangelio del San Mateo cuando nos invita a la oración del Padre Nuestro, que nos invita a perdonar realmente para que el Padre Dios nos perdone. Y es que estamos hablando de la oración de sanación por el perdón, o más bien la sanación por el perdón. Y hemos dicho algunas cosas, hemos dicho que debemos tomar con mucha seriedad la importancia de perdonar. Es un tema trascendental. Decíamos en una parte de un espacio anterior, hablábamos de la falta de perdón que se convierte en un desastre total para nuestra existencia, para nuestra vida y para nuestra propia eternidad. ¿Qué importante es eso? Caminar hacia el perdón verdadero. Y así es lo que estamos compartiendo en estos espacios. Siempre vamos guiándonos con temas que nos ayuden. He insistido bastante en los últimos espacios en esto del perdón. Vamos a hablar muchas cosas, pero me parece que es urgente, sobre todo cuando necesitamos en las familias volver a la unidad. Cuando necesitamos en nuestro corazón superar nuestras heridas y amarguras y también los resentimientos. Cuando necesitamos que nuestro país y el mundo entero, encontrando a Dios, pueda realmente vivir la experiencia del perdón. Y esa es la alegría que tenemos, porque Cristo ha muerto en la cruz. Cristo Jesús se ha entregado por nosotros para reconciliarnos con el Padre. Y en Él nosotros alcanzamos el perdón. Por eso es que nosotros perdonamos en su nombre. Es la alegría de poder vivir la gracia del perdón. Bueno, así que bienvenidos, bienvenidas a este compartir tan especial. Realmente a todos nos lo necesitamos, desde niños y niñas. También los jóvenes, las jóvenes, nosotros los que estamos más adultos, necesitamos hacer siempre ese camino de la sanación por el perdón. Es un regalo que nos damos, es un regalo para ser felices, para vivir con sentido nuestra existencia. Así que estamos ahí viviendo este encuentro. Donald, que está con nosotros en el máster, en el sonido de la emisora Minuto de Dios, y su amigo, hermano servidor, viviendo este encuentro de bendición. Así que vuelvo y les digo, alistémonos para este compartir tan especial del perdón.

0: El perdón a los demás es una fuente inagotable de bendiciones. Es lo que voy a tratar en este momento. Vamos a disfrutar este momento de bendición, llamémoslo así, porque la primera bendición y la más importante es que si perdonamos, Dios nos va a perdonar. ¿Se acuerdan que lo proclamamos ahora? Lo proclamamos en el Evangelio de San Mateo, capítulo 6, versículo 14. Primera cosa, eso es importante. Además, el perdón hace lo increíble, dar amor, y con eso nos parecemos a Dios. Qué bonito esto. Al pensar en esta y otras bendiciones, tenemos que darnos cuenta de que el perdón es un deber, es saludable y nos trae la salud a nuestra mente, a nuestra alma, a nuestro cuerpo también. El perdón entonces es una terapia sanadora. Importante como cualquier otro tipo de terapia, ¿no? Desintoxica, nos libera de adicciones, bueno, nos rehabilita, nos restaura. Se diría también nos hace un tipo de reciclaje. Y por eso es que es tan importante el perdón, porque mata los venenos y los tóxicos que recibimos en la convivencia diaria con nuestros seres queridos o con tantas personas. Hace que nosotros no contaminemos el corazón de los demás. El perdón trae realmente, como estamos diciendo, mucha salud. ¿Ve? Como tanta que nos permite a nosotros sentirnos tan livianos, tan libres. Porque es que la falta de perdón es una enfermedad. Imagínese cuando hay en el corazón el odio, el resentimiento. Y eso, el rencor y estas cosas son tóxicos que dañan nuestro ser interior, nuestro espíritu. Y a veces estamos como envenenados. Y por eso es que es tan importante darnos cuenta si estamos infectados por la incapacidad del perdón verdadero y total en nuestra vida. Y hay que sanar. ¿Ve? Como si dejamos infectar, por ejemplo, en nuestra piel o en nuestro cuerpo una herida. Incluso hasta cuando uno ve una operación, si eso no se desinfecta, imagínese el problema que eso trae, las dificultades. El alma tiene heridas. Y las heridas del alma son los pecados. Y esa herida tan grande que infecta tanto es la falta de perdón. Y después nos va, y que es más grave, puede ser más, tiene más consecuencias más graves que las heridas físicas. Y así es tan maravilloso el perdón. Sana, los psicólogos dicen que da equilibrio interior, sana, y hasta los médicos lo dicen, sobre todo los psiquiatras saben de eso. Sana el sistema nervioso. Y cuando se perdona, también el estómago. Hay muchos males del estómago que vienen por falta de perdón. No digamos, y ahí mismo el hígado o el mismo corazón. ¿Cuántas enfermedades del corazón por falta de perdón? Porque es que le transmitimos a nuestro cuerpo, le transmitimos ese veneno de odio, de rencor, de recuerdos negativos permanentes. Pero cuando nosotros damos el perdón, lo entregamos a los demás, descubrimos los valores, las virtudes que no creíamos tener. Empezamos a ver la vida en positivo, llamémoslo así. Por eso, el perdón, y lo hemos mencionado en algunos de los espacios, cuando sobre todo comparto, el perdón es eso, esa capacidad de olvidar, aunque se recuerde, pero recordar ya sin resentimiento, sin amargura, sino con mucha paz, porque ya el perdón se ha realizado. Y eso es grandísimo. Claro que para eso se requiere una humildad, sencillez y una gran caridad para buscar la paz o mantener la paz. Y por eso es que el perdón pone en actividad todas las capacidades espirituales de uno mismo, de cualquier persona. Nos activa las virtudes, llamémoslo así, o mejor, los frutos del espíritu se ejercitan, como que con el perdón, que es un fruto mismo del Espíritu, se conectan otras virtudes y frutos del Espíritu. Por ejemplo, la caridad, que ya la mencionamos, también la humildad, la fortaleza, la sencillez, la justicia y la prudencia, y más todavía. Porque es así, es que el perdón manifiesta la grandeza, es una valentía, es una decisión hermosa del corazón. Y el perdón entonces es esa respuesta tan digna y tan honorable que nosotros podemos dar a quien nos ha ofendido, pero también pedirla si hemos ofendido. Es que eso va y viene, ¿no? Todos hemos sido heridos, pero también seguro hemos herido. Y cuando perdonamos y recibimos perdón, estamos reconociendo que esos verdaderos y grandes valores que están en el Evangelio. Y cuando eso ocurre, recibimos sanación, primero en nuestra mente, en nuestra memoria. Y porque ya no está esa inquietud, esa situación que está dentro molestando, algunos dicen martillando. Por eso, a mayor perdón, mayor salud física, psicológica y, claro, pues de una vez espiritual. Y el perdón, por tanto, entonces nos trae esa libertad tan maravillosa del espíritu para actuar y ser mejores. Si usted quiere ser una gran persona o una persona de mucha espiritualidad, entonces, y quiere sentir que los demás también son importantes, debes perdonar, porque el perdón a veces lleva al menosprecio, ¿sí? A no reconocer la dignidad de las otras personas. Parece una paradoja, así es la vida. Pero el perdón es eso, llamémoslo así. Decía Mark Twain, decía una cosa bonita sobre el perdón, lo cita el padre Higinio. El perdón es la fragancia que la violeta suelta cuando se levanta el zapato que la aplastó. Llamémoslo así. Duro, ¿ah? Qué genial esa frase, muy interesante. Y es que el perdón me libra o me libera de las cargas así, del odio, del resentimiento. Entonces ya no sale algo que es un olor nauseabundo por nuestra falta de perdón, sino ahora que con el perdón sale algo perfumado, llamémoslo así. Y así el perdón rompe las ataduras que nos impiden disfrutar del amor y de servir a los demás y de ir hacia Dios.
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0: Compartiendo entonces esta... Aquí en la emisora Minuto de Dios, la sanación por el perdón. Estamos haciendo esta meditación tan especial. El perdonar, que se trae tanta bendición, es una fuente de bendiciones. Mire eso, y a veces nos lo hemos perdido porque tenemos retenido el perdón a veces por semanas, por meses y hasta años. ¿Se imagina eso como toma de raíz? Hay personas que pasan años sin hablarse con una persona que se enojaron o con un ser querido. Y eso es miedo, eso es orgullo, es cobardía, pero es daño para el alma. ¿Cómo se bloquean? Esa es la manera de bloquear los dones del Espíritu de Dios y las bendiciones. Esos son como pararrayos que impide que entren las bendiciones. La falta de perdón se vuelve así, como una, llamémoslo así, como una brea que impide que el agua penetre. O mejor, en este caso es la bendición, la alegría y la felicidad entren a nuestra vida. Diciendo, ¿qué más decimos? Es que nosotros podemos estar disimulando lo que llevamos dentro, pero podemos estar con mucha inquietud, con heridas que están dentro de nosotros. Y por eso es que es tan grande uno... con el perdón liberar cadenas, hay cadenas tremendas por la falta de perdón. Y eso es único para entenderlo, sobre todo porque está ese pensamiento negativo. El perdón. Se cuenta, por ejemplo, San Juan Pablo II decía una cosa muy importante. El perdón no surge en la persona de una manera espontánea y natural, no le surge. Porque en ocasiones resulta heroico, no sale en forma espontánea. Pero, sin embargo, tantas personas que han sufrido en la vida por violencias, por odio y venganzas, nada más hermoso que cuando encuentren la experiencia liberadora del perdón. Y sobre todo cuando han tenido que pasar años viviendo estas situaciones. Y entonces, en medio de dificultades de la vida, el corazón está herido. Y llega el amor curativo o el poder curativo del amor y tiene su origen, ¿dónde? En Dios, que es amor. No se puede perdonar verdaderamente sin hacer la experiencia del amor de Dios. Ahí, por eso es tan especial cuando uno hace esos retiros de encuentro con Dios, retiros de iniciación hasta de seminario de vida en el Espíritu, retiros bellos de crecimiento. Cómo uno llega a esa inmensa alegría del perdón y esas heridas que se van sanando, que parecían incurables, se restablecen nuevamente las relaciones y entonces volvemos y decimos con San Juan Pablo II, este perdón tiene raíces inagotables en el amor de Dios. Por eso el perdón abre así a la creatividad, a un futuro sereno y fecundo. Y desde el momento en que usted y yo nos ponemos, decidimos, nos proponemos perdonar, entonces se saca adelante cualquier proyecto de la vida. ¿Ve? Y sobre todo se crecen en la vida cristiana, porque la más grande bendición es esa, el poder experimentar la libertad interior del perdón de Dios, con Dios y con nuestro prójimo. Pero el peor y más desgraciado proyecto de la vida es la venganza y negarse al perdón. Uy, ¿por qué a veces las nuevas generaciones están tan retenidas y detenidas en su caminar de existencia? Porque están heridos seguramente con papá y con mamá, porque les falta un proceso de perdón, por la manera como les ha tocado vivir en esta experiencia de crecer, a veces con esas heridas de familia, pero al sanar, se proyectan y cumplen el plan de su vocación y de existencia. Bueno, yo creo que debo parar acá un momento, porque vamos a unos mensajes. Y después de un momento ya vamos a estar con ustedes. Entonces, ya estamos después de unos momentos. Dios les bendice y ya estamos.

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1: Son las 2:24.
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Estamos entonces de regreso aquí en Kenosis, en la emisora Minuto de Dios, a quienes estrechan esta sintonía, este compartir, y continuando con esta meditación tan especial que nos va inquietando desde dentro cuando hablamos, cuando vamos reconociendo la importancia de la sanación por el perdón, pero la importancia del perdón en sí mismo. Es que el perdón me permite disfrutar de la vida, que se mengua cuando hay odio, cuando hay rencor, cuando hay indiferencia y aún cuando hay venganza. Por eso es que es tan importante sanar las heridas familiares para proyectarse a una vida feliz, para continuar la vida cuando uno es perdonado, cuando uno está perdonando, cuando recibe o da perdón. Y en realidad, al perdonar, puede que, bueno, no podamos olvidar, pero que sería como el ideal. Pero por lo menos ya no hay esos pensamientos y sentimientos ni deseos perturbadores. Y eso indica que el perdón ya se ha dado. ¿Sí? Se perdona recordando la ofensa, pero el perdón ya se ha otorgado. Entonces ya hay paz y uno entonces se compromete a mantener esa gracia de vivir en el amor con la otra persona y haber crecido en el perdón con las personas. Por eso es tan importante, ¿no? Perdonar es muy clave. Para algunos dirán, perdone aunque sea por un poquito de egoísmo, para que no te sientas tan mal por la falta de perdón. Imagínese cómo se podría decir. Es que no es el ideal, pero algo es algo y por algo se empieza y ya se entra en bendición. Qué importante es eso, entrar en esa bendición. Vamos a hacer ahorita, vamos a compartir un poquito esta canción. Vamos a tomar esta canción que es muy especial, que tiene que ver con el perdón, con Iván Díaz. Vamos a compartirla, es un tema muy particular. Vamos a disfrutarlo, le pido a Donald que me permita con esta canción. Vamos a sentirla bien y es suavecita, medio particular y original, pero es muy bonita. Me la recomendó Donald y aquí la tenemos con ustedes, esta canción.

Qué importante es perdonar, dar y conceder el perdón, recibir el perdón, sobre todo cuando lo pedimos. Y qué genial, perdón que no debe ser retenido. Yo he contado alguna vez esa situación de mi tío Jairo, que tuvo una experiencia particular porque su amigo, un amigo había fallecido en un accidente, pero lejos, y habían tenido una diferencia muy grande y no se habían reconciliado. Y entonces, ni él no sabía que le había pasado ese accidente y estaban así pendientes por la molestia que habían tenido. Resulta que él empezó a sentir en la noche, empezó a sentir un frío tremendo y empezó a sentir un tremendo temor, pero fue capaz, tuvo el valor de decir, de parte de Dios, ¿qué quiere? ¿Qué necesita? Era el alma del amigo que estaba, digámoslo así, recorriendo los pasos. Y entonces, este amigo, Ángel María, yo lo conocí, claro, cuando estaba niño lo pude conocer, y entonces, que era muy querido también con nosotros y nuestra familia, y él se le presenta, o le habla, más bien le dice la voz, no recuerdo bien si lo alcanzaba a ver, pero por lo menos sentía esa voz, y le dijo, estoy aquí, porque acabo de fallecer, y no puedo continuar mi camino. Si tú no me perdonas, perdóname. Y mi tío, asustadísimo, dijo, en el nombre de Dios, yo te perdono. Pero desaparece. Se ve que sí, parece que sí lo estaba viendo, por lo menos percibiendo. Y esa experiencia de perdón, mire qué importante, hasta después de muerto no se puede avanzar a la experiencia del cielo cuando uno tiene retenido el perdón. Ay, es que en vida, perdonemos en vida porque después va a ser difícil avanzar en la eternidad. Qué grande es el perdón. Y es una motivación, pero lo hermoso es estar en paz, estar alegres y superar nuestras diferencias que seguro las vamos a tener. Por eso es tan bonito perdonar. Es que el perdón cae como la lluvia suave desde el cielo a la tierra. Y es eso, es dos veces bendito, ¿ve? El perdón es dos veces bendito, porque bendice al que lo da y al que lo recibe. Esto le decía este famoso autor, escritor, hasta poeta, William Shakespeare. ¿Recuerdan este gran literato? Mire lo que decía tan bonito, el perdón cae como lluvia suave desde el cielo a la tierra. Es dos veces bendito, bendice al que lo da y al que lo recibe. Bueno, es que el perdón sana porque trae la paz a ambos, al ofensor y al ofendido. Y el perdón sana positivamente cuando se expresa con obras totalmente contrarias al odio, al rencor, al resentimiento, al desprecio. El perdón auténtico borra y anula toda visualización del pasado, todo recuerdo que haga revivir heridas. ¡Qué genial, ¿eh? Y hay un paso en la vida que puede borrar todo el pasado, derribar todos los muros, derretir el hielo, llamémoslo así. ¿Y cuál es el paso? Pues claro, el paso del perdón. Por el perdón cancelo todo lo que me afecta de las personas en mi mente, en mi espíritu y en mi corazón. Especial, ¿ah? ¿Eh? Por favor, entonces, hay que ser feliz, sea feliz. Lo leíamos en alguna vez, yo lo tomaba alguna vez. ¿Quieres ser feliz un instante? Véngate. ¿Quieres ser feliz toda la vida? Perdone. Recuerde que lo decía la cordera. Es eso. Hágase cada día un gran regalo de paz, de serenidad, de gozo, de amor. Perdone con todo su corazón. Pida también el perdón. El mérito del perdón y su poder de sanación está en la misma dimensión de la ofensa que es perdonada. Mientras más grande sea o la sintamos, será mayor el ejercicio de la virtud y de la sanación que obra en nosotros. Qué importante es eso que estoy diciendo, ¿eh? Digámoslo bien. Mire, el mérito del perdón y su poder de sanación está, llamémoslo así, está en la misma ofensa. Que es perdonada, pequeña o grande,
toda ofensa debe ser perdonada, así sea mínima, porque a veces le restamos importancia y resulta que se va acumulando y va creando más heridas, grande o pequeña. Pero es importante porque nos ejercita en la virtud. Y entonces, a más y todavía más bello, nos libera, nos hace sentir libres y nos da la sanación. El perdón sana. ¡Qué bendición y qué gracia! Compartiendo entonces acá en la emisora Minuto de Dios, en este programa que se llama Kenosis, la sanación por el perdón. E inspirándonos en estas meditaciones, hacemos como motivación y descubriendo la importancia del perdonar. Hay personas que buscan el desquite con lo que ha pasado en la vida. Y la venganza es dulce, pero mata el alma y la envenena. ¿Cuántas veces lo decimos? Lo anunciamos en la iglesia, aquí en la radio. Siempre decimos, debemos deponer, debemos quitar la venganza. No se puede dar paso a agrandar heridas o faltas de perdón. Tenemos que dar los pasos, debemos dar los pasos a reducir, a llegar a pacificar. Por eso estamos como estamos en las situaciones de violencia en el mundo, en Colombia, en tantos países, veamos por ejemplo en el Medio Oriente y en otros lugares donde hay violencias, que de alguna manera es eso, es el agrandar la situación. No podemos alargar, no podemos estar en desquite o en venganza, no importa que haya sido la ofensa que sea, porque queremos dar una lección y se agrandan las cosas. No quiero decir, o no se quiere decir, que en el perdón no se hace la justicia justa. Hay que hacer las reparaciones. Eso es importantísimo, de parte y parte. No podemos decir simplemente no pasó nada. No, reconocemos, pero se hacen las concesiones. Incluso lo que hay que reclamar ya no se reclama, porque esa es la condescendencia maravillosa del perdón. Si el perdón no condona una deuda, si no crea una amnistía, llamémoslo así, entonces no es perdón. Porque si quedan todavía las culpas, seguramente habrá que reparar, pero para bien mutuo. No reparar para que tenga que pagarlas. Ahí sigue la venganza y el desquite. Pero seguramente cada uno, en los procesos de reconciliación, debe darse cuenta en los espacios en que se debe y se puede reparar, hasta donde es posible. Pero recordemos que el perdón mismo es ya reparador en la gracia de la sangre de Cristo que nos reconcilia. Por eso pidamos al amor de los amores la capacidad de perdonar. Usted puede decir más de una vez, es que no, es que he intentado, no puedo, no soy capaz. Y se da cuenta que desde el corazón usted desea, pero como que, ¿cómo lo hago? No puedo perdonar. Y le cuesta, es que no puedo. O si lo hago, como que no es de verdad. Es que hay que hacerlo. Primero, desde la voluntad, pero solo en Dios, solo Dios. El amor de los amores nos da esa capacidad. El Espíritu Santo nos asiste, pero debemos colaborar, debemos decidir. La voluntad es importante en la experiencia del perdón. Es que el perdón es una gracia tan grande que hay que suplicarla con humildad, hay que quebrantar nuestro orgullo herido. Claro. Para perdonar, antes que dirigirme a la otra persona y ver su ofensa, debo dirigirme a Dios y ver su amor, su misericordia para conmigo y pedir ser como Él, misericordioso. Y así, Dios es misericordia. Entonces nosotros podemos ejercitar misericordia. Dios todo lo perdona. Nosotros debemos perdonar, podemos perdonar. Mire la invitación tan bonita, contemplar a Dios misericordia. Ver que el Señor en la cruz, miremos una cruz, por ejemplo, fue en la cruz el Señor, perdónales porque no saben lo que hacen. Y uno por dentro dirá, pues como que sí lo sabía, no importa. Pero seguramente si reacciona así, estaba herido, estaba herida. No porque queramos justificar, ojo con eso. No podemos justificar la maldad, simplemente decir que no pasa nada y que no se da cuenta de nada. No, simplemente decir yo perdono, pero la persona se da cuenta de su error y caminamos en la experiencia de la misericordia. Doy el perdón y lo recibo y juntos enmendamos.
y reparamos lo que hay que reparar, sabiendo que Dios es el que repara nuestro corazón. Es una decisión, pero es la gracia de Dios la que nos ayuda. Perdonar es una decisión, es verdad. Por eso cada mañana al iniciar, cada momento también, pero hay que pensar en Dios, esperando que nos perdone y que nos ayude a perdonar y a pedir el perdón. Y así es, lo hemos pedido al comienzo de este espacio y lo pedimos siempre. Perdona nuestras ofensas como nosotros también perdonamos. Por sí mismos no somos capaces, ya lo entendemos, no somos capaces de perdonar por nosotros mismos. Por eso tenemos que suplicar a Dios la capacidad de hacerlo. Solo Dios sabe perdonar. Esa capacidad depende del amor recibido. Cosa tan eso. Contempla bien esto. La capacidad de perdonar depende del amor recibido. A más amor, más capacidad de perdón. Aunque a más amor, el amor se hiere más, claro está. Y por eso de la caridad de Dios que se derrama en nuestros corazones, que es el Espíritu Santo, Romanos 5:5, viene la experiencia y el don del perdón. Hay que pedir la gracia de perdón, de dar perdón y de recibirlo. No se puede retener el perdón, ¿cuántas veces lo hemos dicho? La capacidad de perdonar mide a una persona en la capacidad de dar y de recibir amor. Oiga, qué medida tan buena, ¿no? Esa es la medida del perdón, el amor, el amor. Por el amor, si nuestro amor está muy reducido, si está herido, si es tan pequeñito y no alcanza realmente el perdón porque la ofensa, la medida de la ofensa me lo está impidiendo. Pues rebosemos del amor de Dios que se derrama en nuestros corazones y podemos perdonar. La medida de mi capacidad de perdonar entonces es la medida del amor a Dios y de Dios. Mientras más grande sea mi amor al Señor, mi amor a Dios, entonces es más grande mi capacidad de perdonar. ¿Cuántos ejemplos bonitos? Y uno dice, ¿y fuiste capaz de pedir perdón y de dar ese perdón sabiendo que esa persona era la que tenía que pedirte y tú le abriste el espacio y te dispusiste al perdón? ¿Fuiste a pedir perdón? ¿Cómo lo hiciste? Gracia de Dios, experiencia de Dios. Mientras falte Dios, ojo lo que estoy diciendo, como lo hemos sacado de los colegios, tanta violencia, como lo hemos sacado de las escuelas porque da vergüenza dizque hablar de Dios, ya lo he dicho varias veces acá, como lo hemos sacado hasta del trabajo, hasta de los hospitales para que la gente se empeore y no se sane. Grave, ¿ah? Grave sacar a Dios de la vida. Mientras no haya una experiencia verdadera de Dios, una experiencia que nos lleve al perdón, haciendo la contemplación de la misericordia del corazón de Jesús, que es todo perdón. Mientras no tengamos esto, el perdón va a ser una mentira. En los diálogos de paz se vuelven una falsedad porque creen que se firma la paz, pero los corazones no están reconciliados con Dios ni entre ellos. Eso es una falsedad. Aquí que no me vengan cuentos los políticos a decirme que el perdón ya está pactado, mientras nosotros no demos paso a la reconciliación de corazón. Eso no hay otro camino, yo se los digo, lo entiendo, ustedes también lo entienden, saben eso. Y qué hermoso que podamos dar esos pasos al perdón verdadero y empezar esa reconciliación de unos con otros para dar pasos a la justicia y a la paz. Estamos heridos y estamos agrandando más las heridas. ¿Por qué tantas protestas? ¿Por qué tantas revoluciones? Porque estamos heridos. Porque estamos reclamando seguro algo justo, pero los medios como lo hacemos, estamos engendrando una herida mayor. ¿Cómo podemos dar pasos a los diálogos justos que nos ayuden a estar en convivencia, a estar en paz, a reclamar juntos nuestros derechos y a vencer el odio, el resentimiento y la venganza? Por eso es que es tan importante eso. ¿Ve? Poder entender aquellas resistencias que tenemos para vivir el perdón verdadero.

mismos para vivir en el perdón. Y entonces vivir así como hermanos y hermanas, vivir como familia, como comunidad, como pueblo reconciliado. Tú, Señor, has muerto en la cruz para reconciliarnos. Y con ese poder de la cruz, te pedimos que nos bendigas. En el nombre del Padre, y del Hijo, y del Espíritu Santo. Amén. Bien, así hemos llegado al final de este compartir, de este espacio en la emisora Minuto de Dios, en este espacio Kenosis. Gracias, Donald, por estar compartiendo aquí el máster, la técnica de sonido de la emisora Minuto de Dios. A ustedes por esa sintonía. Ya estamos compartiendo, nos encontramos en la próxima ocasión y que el Señor les bendiga grandemente.

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0: Hola Martica, buenos días, ¿cómo estás?
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6: Son las 2:59.

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0: En el nombre del Padre, del Hijo y del Espíritu Santo. Amén. Padre nuestro que estás en el cielo, santificado sea tu nombre. Venga a nosotros tu reino, hágase tu voluntad en la tierra como en el cielo.
1: Danos hoy nuestro pan de cada día. Perdona nuestras ofensas, como también nosotros perdonamos a los que nos ofenden. No nos dejes caer en tentación y líbranos del mal. Amén. Dios te salve María, llena eres de gracia, el Señor es contigo. Bendita tú eres entre todas las mujeres, y bendito es el fruto de tu vientre, Jesús. Santa María, Madre de Dios, ruega por nosotros pecadores, ahora y en la hora de nuestra muerte. Amén.
0: Creo en Dios Padre, Todopoderoso, Creador del cielo y de la tierra. Creo en Jesucristo, su único Hijo, nuestro Señor, que fue concebido por obra y gracia del Espíritu Santo. Nació de Santa María Virgen. Padeció bajo el poder de Poncio Pilato. Fue crucificado, muerto y sepultado. Descendió a los infiernos. Al tercer día resucitó de entre los muertos. Subió a los cielos y está sentado a la derecha de Dios Padre Todopoderoso. Desde allí ha de venir a juzgar a vivos y muertos. Creo en el Espíritu Santo, la Santa Iglesia Católica, la comunión de los santos, el perdón de los pecados, la resurrección de la carne y la vida eterna. Amén.

0: Oh sangre y agua que brotaste del Santísimo Corazón de Jesús, como fuente de misericordia para nosotros, en ti confío.
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3: Son las 3:22.
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0: Queridos hermanos de la Voz de Jesús, muy buenas noches. Hoy es 13 de mayo, 13 de mayo. Hoy es Día de la Virgen de Fátima. Buenas noches, queridos hermanos. Este programa es pregrabado, pero tenemos muchas razones por las que estar contentos y estar alegres. Hemos pregrabado el programa, pero ya sabemos que tenemos Papa, Habemus Papam, nuestro santo romano pontífice, el Papa León XIV. No podemos estar más contentos por eso. Les he estado aclarando, especialmente lo hice al final del encuentro al pie de la cruz de este sábado pasado, que nuestros programas, por algunos compromisos de Monseñor Roberto, que como ustedes saben está activo sirviendo en Venezuela, y mi persona, que ya quisiera yo poderme dedicar a tiempo completo al Ministerio de la Evangelización junto con Monseñor Roberto, pero que también tengo mi trabajo, por esos compromisos hemos siempre tenido que estar al menos unos dos pasos por delante para ser capaces de poder producir material para ustedes para que salga a diario y convenientemente. Sin embargo, en estas últimas dos, tres semanas, los acontecimientos en la iglesia nos han precedido, es decir, han sucedido cosas en la iglesia que pues no nos permiten hablar de esos temas. Uno de ellos pues fue lamentablemente el fallecimiento del Papa Francisco. Hicimos la aclaratoria de que en estos días los devocionales, como han estado programados, no habíamos nosotros podido hablar del Papa Francisco y de su impacto. Y de la misma manera, no habíamos podido mencionar el cónclave, que ya sucedió y ya tenemos un nuevo papa. Entonces, todas estas cosas hoy, a pesar de que la hemos pregrabado, vamos a hablar un poquito de eso. Pero nosotros, junto con Monseñor Roberto, en esta noche, en esta en familia, con el Padre Roberto, hemos querido dedicar a manera de, no de despedida, porque yo creo que el Santo Padre se queda con nosotros siempre, sino a manera de homenaje, de reconocimiento, de agradecimiento, creo yo que es la palabra correcta, dedicar esta noche a hablar de él, del legado de nuestro muy querido Papa Francisco. De eso se trata él en familia de esta noche. Papa Francisco, gracias, su legado. Para eso, quiero darle la bienvenida a Monseñor Roberto en esta noche. Hola, padre, buenas noches, ¿cómo estás?
1: Bien, gracias a Dios. Después de que uno come, asimila, Juan Carlos. Y Dios nos proveyó ese alimento maravilloso para nuestras almas del Papa Francisco, su trabajo, su servicio, su mensaje. Y ahora tocará asimilarlo y meterlo en nuestra vida espiritual. Ya lo estábamos haciendo, caminando junto con él. Pero ahora viene una nueva etapa de la que ya profundizaremos más adelante en otro programa. Pero en esa nueva etapa llevamos el legado. Fue muy bonito que en su primer saludo el Papa León XIV hizo alusión a nuestro Papa Francisco, le dio las gracias y habló de sinodalidad, habló de unidad y habló de los pobres, los que más sufren, de una iglesia que acoge y que va hacia ellos. Y eso significa algo muy lindo. Cuando estábamos en eso de la preparación del cónclave, yo tuve una reunión con mi obispo, Monseñor Jesús González de Zárate, y uno siempre opina, y la opinión era, lo que Francisco ha hecho es la secuencia de lo que hizo Juan Pablo, de lo que hizo Benedicto, porque el que está llevándonos a nosotros no es el Papa, es el Espíritu Santo, también lo lleva él. Y por eso sabemos que todo esto de lo que vamos a hablar esta noche, con el Papa León XIV, lo vamos a seguir viviendo y profundizando, porque es el mismo mover del Espíritu que es el que guía a la Iglesia. Nuestro es caminar ese ritmo en la sinodalidad, caminar como pueblo con nuestros pastores bajo la guía del Espíritu. Es un momento, tú cuando estabas acabando de elegir el Papa me mandaste un mensajito, decía, ¿qué momento? Estamos viviendo un momento histórico precioso en la historia del pueblo de Dios, un momento muy bello.
0: Definitivamente, padre, y es un momento de gracia. Tú en oportunidades pasadas, cuando el Papa estaba convaleciente, cuando el Papa Francisco estaba convaleciente, decías o recordabas cuántos papas has tenido. Yo no he pasado por tantos. Yo nací cuando San Juan Pablo II era papa y fue por mucho tiempo el único papa que conocimos. Y el cónclave, mi primer cónclave o el primer cónclave que yo pude ver, todavía estaba joven, no tan viejo como ahora, tenía más pelo y más kilos, pero bueno, más pelo arriba y menos pelo aquí en la cara. Ya me voy a mover porque es que Chester está decidió que ya no quiere dormir más y ahora quiere caminar por allá. Pero decía que con Benedicto fue algo muy nuevo para mí, y luego vivimos el cónclave del Papa Francisco, y después de Francisco, pues ahora este, ¿no? Cada uno diferente, ha sido una cosa tremenda. Y a ver, que este hombre ya decidió ponerse a jugar y no nos va a dejar. Pero ya quedó bien, les pido disculpas por eso.
1: La familia, la gente sabe.
0: Exactamente. Entonces decía yo que en esos tiempos tú decías que habías visto la transición de muchos papas y que todos ellos habían traído a la iglesia algo muy, muy grande. Y pues ya vamos a tener oportunidad de como quien dice, desgranar todo lo que van a pasar todavía muchos años para que podamos descubrir la riqueza del Papa Francisco, todo lo que hizo, todo su impacto, que se va a seguir sintiendo en la iglesia, de la misma manera como se sigue sintiendo el impacto de Juan Pablo, se sigue sintiendo el mismo impacto de Benedicto. Y yo creo que más allá, y esta es mi reflexión personal, lo dice Juan Carlos Rodríguez, un sencillo laico, no es, yo no soy autoridad de nada, perdernos el regalo espiritual de vivir, y eso se lo decía al padre ayer cuando venía del trabajo, y le decía, yo por lo menos no he escuchado absolutamente ninguno de los análisis, ni los seculares, ni los eclesiásticos acerca de qué es lo que va a ser León y qué es lo que no va a ser León, cuál es la línea, cuál no es la línea. La iglesia la dirige, como tú acabas de decir, padre, el Espíritu Santo, y nosotros tenemos que estar contentos de que la iglesia sigue y de que la promesa que Jesús hizo de que las puertas del infierno no iban a prevalecer contra ella, se sigue manifestando. Entonces, antes de entrar en toda esta dinámica, porque como decía nuestro buen amigo el padre Jorge Lorín, es que me voy. Vamos a hacer como hacemos todos los en familia con el padre Roberto. Vamos a comenzar recitando juntos la alianza de los siervos de Jesús crucificado. En el nombre del Padre, del Hijo y del Espíritu Santo. Amén. Quiero que la sangre de Cristo no se derrame en vano. Quiero que Jesús sea amado en la Santa Eucaristía. Quiero que la Iglesia se renueve y rompa la aurora de su justicia y la salvación llame como antorcha. Quiero que los sacerdotes y los que sirven a Cristo sean santos. Por eso me entrego como siervo de Jesús crucificado y prometo ante mi Señor castidad, sencillez, adhesión a la Iglesia católica, oración y puesta al servicio de mis carismas según mi estado de vida en la Iglesia. Decido vivir a los pies de la cruz y llevar allí a mis hermanos los hombres para que amen a Jesús eternamente. Por eso muero al mundo y al pecado. Me olvido de mí en el amor como Jesús se olvidó de sí mismo en el amor. Decido amar en las cosas pequeñas y gozarme de compartir en mi cuerpo y en mi alma los padecimientos de mi Rey. Pongo a María como garante de mi donación. Que el Santo Espíritu de Dios me haga morir a mí mismo para vivir solo para Jesús. Amén. Dios me libre de gloriarme si no es en la cruz de nuestro Señor Jesucristo, en la que estoy crucificado para el mundo, y el mundo está crucificado para mí. En nombre del Padre, del Hijo y del Espíritu Santo. Amén. Pues bueno, queridos hermanos, el legado del Papa Francisco. ¿Cuántas cosas tenemos nosotros que decir del Papa Francisco? ¿Cuántas cosas hemos escuchado? Hemos escuchado cosas hermosas, cosas que yo en lo personal me han conmovido hasta las lágrimas, cosas que gente piensa que ser Papa es muy fácil y han dicho que las cosas que el Papa Francisco me ha quedado a deber, como si fuera una responsabilidad muy, muy sencilla. Pero es necesario, pertinente, es nuestro deber, porque cuando recitaba la alianza hace 10 segundos, me emocionaba pensar en esa adhesión a la Iglesia Católica y pensar cómo sin cuestionar, sin preguntarnos, estábamos huérfanos de padre hace unos días, no teníamos un papa, y ahora tenemos un papa a quien pueden las noticias decir lo que ha hecho y lo que ha dejado de hacer, pero su impacto está por verse. Y yo, padre, antes de darte la palabra a ti, porque yo sé que vas a tener muchísimas, muchísimas cosas que hacer, por lo menos de la manera como yo me he preparado para este programa, cuando pienso en alguien que ya no está con nosotros, pues inmediatamente pienso en dónde comenzó, o sea, cómo comenzó esto, y es una manera muy, muy bonita, o fue un ejercicio mental muy bonito para mí, darme cuenta de que es como que el círculo se cerró completamente. Y me fui, padre, a la primera homilía del Papa Francisco. Y yo me voy a permitir leer solamente un fragmento para que se den cuenta cómo el inicio y el fin son perfectos, ¿ok? Y yo los invito de todo corazón a que lo googleen, y yo lo voy a colocar en la descripción para que vayan y lean la primera homilía del Papa Francisco como Papa Francisco después de haber sido elegido. Este es el fragmento que quiero compartir con ustedes. Fue en el día de San José, en la solemnidad de San José, y él decía: la vocación de custodiar, se refería a San José, no solo nos atañe a nosotros los cristianos, sino que tiene una dimensión que antecede y que es simplemente humana. Corresponde a todos. Es custodiar toda la creación. Laudato si. La belleza de la creación, como se nos dice en el libro de Génesis y como nos muestra San Francisco de Asís, es tener respeto por todas las criaturas de Dios y por el entorno en el que vivimos. Ahora fíjense esta perla. Es custodiar a la gente, el preocuparse por todos, por cada uno con amor, especialmente por los niños, los ancianos, quienes son más frágiles y que a menudo se quedan en la periferia de nuestro corazón. Es preocuparse uno del otro en la familia, los cónyuges que se guarden recíprocamente y luego, como padres, cuiden a sus hijos. Y con el tiempo también los hijos se convertirán en cuidadores de sus padres. Es vivir con sinceridad las amistades, que son un recíproco protegerse en la confianza, en el respeto y en el bien. En el fondo, todo está confiado a la custodia del hombre y es una responsabilidad que nos afecta a todos. Sed custodio de los dones de Dios. Este es un fragmento de la primera homilía y puede perfectamente resumir lo que fueron sus 12 años de papado, en mi humilde opinión, ¿no? Y me parece tan hermoso que quería compartirlo con ustedes. Y como les dije, yo les coloco en la descripción del mensaje un link para que la lean, porque no tiene ningún desperdicio. Padre, vamos a hablar del Papa Francisco.
1: Bueno, es que hay tantas cosas bellas que hay que decir de él. Lo que yo estoy viendo es que el Espíritu Santo, no puedo dejar de nombrar a León XIV en este momento, está haciendo irrumpir, regalarle a toda la iglesia el perfume de la iglesia que nosotros vivimos en Latinoamérica. Dios me concedió a mí vivir en Europa en mi formación 4 años. Yo conozco cómo se vive la fe allá. Tú sabes que muchas veces los he visitado a ustedes en Estados Unidos y sé cómo se vive la fe allá. Pero cada sitio tiene su don, ¿verdad? Su forma. No me imagino, quisiera conocer algún día cómo se vive la iglesia en Filipinas o en la India, en el Extremo Oriente. Pero los latinoamericanos tenemos algo muy nuestro, que es la iglesia de los pobres, que se ha visto en Puebla, que se ha visto en Aparecida, en Medellín, en Santo Domingo, en nuestros documentos fundantes con episcopado latinoamericano. Y ya ese perfume se está regalando para toda la iglesia, y es la iglesia, una iglesia mucho más enraizada en el Evangelio. Tú me dices a mí, diga con una sola frase, ¿cuál es el legado de Francisco? Devolvernos al Evangelio. Hay una foto que yo he leído muchos libros de cómo rebajar de peso a lo largo de mi vida. Juan Carlos también, aunque ya rebajó. Pero entonces había uno que me impactó la portada. Era un hombre con un cincel y un martillo, quitándose la gordura. Y era un hombre flaquito, un hombre atlético. Y se veía cómo iba cayendo toda la grasa, como si fuese un barro sobrante. Y dentro estaba un hombre, ¿no? Y eso le pasó a la iglesia engordó, se puso obesa mórbida, porque tenemos 2000 años caminando. Entonces, cuando uno empieza a vivir la iglesia, se pregunta, ¿qué de esto es tradición de la tradición legítima, que es la raíz que nos viene de Cristo? ¿Y qué de esto es lo que hemos recogido en el camino? Y el Papa Francisco fue como si hubiera explotado, porque ya Juan Pablo II avanzó muchísimo, ya no era un papa que lo llevaban en una silla para que no caminara y lo viera todo el mundo, sino que era el papa que salió por todo el mundo, un misionero. A Juan Pablo II lo cogieron de 56 años, el muchacho tuvo vida para largo, ¿no? Y se movió por todo el mundo. Después llegó Benedicto, que con su sabiduría taladró a buscar el sentido más profundo de la fe. En medio de un mundo, haciendo referencia no tanto a la iglesia, sino a un mundo oscuro, siendo luz en ese mundo oscuro. Pero llega el Papa Francisco y le mete dinamita al asunto y se cae toda esa cantidad de cosas que no son de Dios y que tal vez ocultan a Dios. Fíjate lo que le pasó a Jesús en su tiempo, por eso yo el Papa nos devuelve el Evangelio. Cuando Jesús llegó al pueblo de Israel, de ser el pueblo de Dios, él lo dice, la salvación viene por los judíos, se lo dice a la samaritana. Pero sin embargo, el pueblo judío se había recubierto de tantas cosas que escondían el amor y la misericordia. Los fariseos tenían 18.000, como 600 mandamientos, 600 y pico, y el amor y la misericordia lo habían olvidado, lo tenían allí oculto. ¿Qué hizo Jesús? Perdóname la expresión, con un poder profético, tiró a la basura. Dejó de creer, dejó de seguir toda esa cantidad de normas que eran cosas de hombre. Él lo dice, ustedes en vez de seguir el mandamiento de Dios, siguen el mandamiento de hombre. Quiero misericordia y no sacrificio. Citaba a Oseas y decía que lo fundamental era el amor. Y eso nosotros que lo recibimos de Jesús en la Iglesia Católica, lo fuimos embadurnando otra vez, son 2000 años. Y ya el Papa, fíjate, el Papa Francisco no usaba nombres como pontífice, sumo pontífice, sino el obispo de Roma, el sucesor de Pedro, el siervo de los siervos de Dios, siempre buscando esa veta de verdad. Y entonces, fíjate, el Papa nos regala un ideal de santidad muy distinto al ideal con que yo me formé. Me formé con la mentalidad vieja. Yo le digo siempre al obispo, mire, ya yo llevo 42 años tratando de sacudirme toda esta mentalidad que me metieron en la iglesia. Una vez fui a una terapeuta y pasé como una hora llorando con ella al ver cómo me habían hecho daño todas esas cosas que no venían de Dios. ¿Y cuáles son las cosas que no venían de Dios? Un ideal de santidad es ser perfecto. ¿Quién es perfecto, Juan Carlos? Perfecto. ¿Quién puede llegar a esa perfección

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2: Son las 3:56.

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Aló, padre, ¿cómo está, padre? Muy bien. Oh, excelente. Le cuento que estoy aquí en Cali y tengo en mente una canción al Espíritu Santo y quiero que me ayudes con ella. Ya ahorita te marco. Chao, padre.

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2: Son las 4 y 58 minutos.
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1: Y en esa misma, en ese mismo ambiente de oración en el que nos hemos adentrado para iniciar este grupo Fuente de Gracia, te voy a invitar que sigas. Hemos orado por esta hermana que hoy se adhiere a nuestro grupo, a nuestra familia, a nuestra comunidad. Ahora es momento de orar por ti y por mí. Por eso, cierra tus ojos en esta noche, abre tus manos, dispón tu corazón, tu vida, para lo que quiere hacer el Señor quizás en esta noche con una palabra que escuches. Lo que quiere hacer el Señor en esta noche quizás con alguna emoción del corazón que hoy llegue a ti. Algún resalto, algo que se remueva interiormente hoy con la palabra que se comparta. Por eso dile: Espíritu Santo de Dios, en esta noche ven a mi vida, en esta noche muévete, en esta noche haz tu obra, Espíritu Santo. En esta noche, ya que tú eres el dulce huésped del alma, ven a moverte en mi vida y en mi corazón. Ven, Señor, a que seas tú primordialmente el filtro por medio del cual yo escucho, por medio del cual yo capto sensaciones a mi alrededor, por medio del cual mis ojos interpretan lo que veo. Que el discernimiento que me mueva en esta noche sea fruto de tu Espíritu, sea fruto de tu presencia, Señor. Pero para eso tienes que clamar a Él, para eso tienes

Santo de Dios, quiero que hagas tu obra en mi vida. Quiero que te muevas incesantemente en el corazón. Quiero que vayas calentando, Señor, el corazón. Quiero que vayas, Señor, rompiendo el hielo, tal vez, de la sequía espiritual. Que vayas, Señor, removiendo todo interiormente, para que yo pueda escucharte, para que yo pueda vivir en ti, para que yo pueda habitar, Señor, en tu presencia, así como tú habitas en la mía. Por eso ven, Espíritu Santo. Por eso muévete, Espíritu Santo.

Dios, y te entrego ese corazón. Entrégale el corazón al Espíritu. Entrégale ese corazón al Espíritu para que hoy pueda encenderlo en llamas fuertes, en llamas incesantes de amor, en llamas que iluminen tu caminar, en llamas que devuelvan el calor al frío del hogar, en llamas que vuelvan a darte vida nueva. Dile, Espíritu Santo, ven. Espíritu Santo.

esas suavidades, porque a veces llegamos con un desespero en el corazón y ese desespero solo deja cansancio. Y ese desespero de que no he podido, Señor, lograr lo que estoy esperando, eso solo deja más desgaste. Y confío en mis fuerzas y no confío, Señor, en tus fuerzas. Y por no confiar en tus fuerzas, Señor, pierdo la batalla. Y entonces, Señor, reinan otras cosas en mi corazón y reinan otras cosas en mi vida que no eres tú. Por eso, Espíritu de Dios, ven. Por eso, Espíritu de Dios, ven en mi cansancio. Por eso, Espíritu de Dios, ven cuando no puedo más. Por eso, Espíritu de Dios, ven en mi desgaste. Por eso, Espíritu de Dios, ven en la pesadez para poder avanzar en el camino. Por eso, Espíritu Santo, ven una vez más a incendiar mi vida, mi corazón y mi alma. Incendia

0: Hoy el Señor está queriendo remover corazones. Esta asamblea, este grupo Fuente de Gracia, es el grupo de los privilegiados. Es el grupo de los que, por encima de los cansancios, se acercan, se congregan para encontrar fuerzas en la fuente de toda gracia, para encontrar fuerzas en la debilidad. Y por eso hoy, qué bueno que le des una alabanza a Dios por esas fuerzas que cada jueves vienes a encontrar en este minuto de Dios.
1: Te alabamos, Señor.
0: Dile, te alabo, Señor. Dile, te bendigo, Señor. Te doy gracias, Señor. Porque en ti encuentro fuerzas, Señor. Porque hay fuerzas nuevas en ti. Gracias, bendito Dios. Gracias, maravilloso Dios. Te alabo y te bendigo. Te doy gracias. Abre tus labios. Cualquier palabra que brote para Dios, de agradecimiento, de alabanza, cualquier cántico que le diga: eres lo más grande, eres lo más bello, eres lo más hermoso, Dios, lo más maravilloso. Gracias, Señor, porque incendias mi alma cuando me congrego con mi comunidad, porque me haces caminar en esperanza cuando vuelvo a esta fuente de gracia, porque me haces encontrarme cada jueves a las 7 de la noche en este encuentro contigo. Alabado seas, bendito seas, a ti la gloria, a ti la honra, a ti la alabanza. Bendito seas, Señor, maravilloso Señor.

te alabo y te adoro, Señor. Bendito seas, Señor. Gracias, Señor. Maravilloso, Señor. Glorioso Jesús. A ti sea la gloria hoy y siempre. A ti sea la honra hoy y siempre. Oh maravilloso Hijo de Dios. Bendito eres. Bendito eres, Señor, en la vida de cada uno de estos hermanos. Haces tu obra en ellos. Los movilizas. Los haces sentir parte, Señor, de una comunidad, de una familia. Gracias, Dios, porque nos haces hijos tuyos. Amén, amén, amén. Y hoy la palabra, mis hermanos, se hace carne, se hace vida en nosotros. Y esto es más común, más normal de lo que pensamos. Hablar de que la palabra se hace vida en nosotros no es tomar un texto específico de la palabra, no es centrarnos en una enseñanza particular del texto bíblico o de la iglesia, es sencillamente entender de qué va la vida cristiana. ¿De qué va la vida cristiana? Y estamos en este camino a Pentecostés, estamos en esta cincuentena pascual y comenzamos desde la fuente. ¿Cómo yo puedo recibir al Espíritu Santo? En Pentecostés, si no voy directamente a la fuente, que es la palabra de Dios. Y la palabra de Dios no es una palabra cualquiera. La palabra de Dios no es una palabra muerta, es palabra viva. Es palabra viva, es palabra inspirada. Es palabra habitada por el Espíritu Santo. Y yo siempre digo, cuando usted se acerque a su Biblia, piense realmente que esas hojas prácticamente respiran, que esas hojas prácticamente palpitan como un corazón, porque asimismo es el sentido central de la palabra de Dios. Y la palabra no es solo un libro, lo hemos dicho ya muchas veces, un libro que se estudia. La palabra es una persona que nos es comunicada. Y ustedes van a decir, el padre escogió este tema para promocionarnos el curso Caja de Herramientas. No fue pensado, pero al final se los promociona. La palabra es una persona que se nos comunica, y esa persona es Jesucristo. Y yo voy a ser un poco más disruptivo y voy a decir, la palabra es una persona que se nos comunica y se llama José Andrés, y se llama Ana Catalina, y se llama Samuel, y se llama Germancito, y se llama como tú te llames. La palabra se comunica, y comunica a alguien. Dios, por lo tanto, en su palabra nos demuestra que no es un Dios lejano, que no es un Dios silencioso, es un Dios que habla. Y como habla, se acerca. Y como se acerca, entra por lo tanto en tu historia y en mi historia. Y por eso esta oración tan común, como dice el padre Diego, que consiste en tres palabras y decimos ven Espíritu Santo, es justamente para evocar la cercanía de Dios hacia nosotros. Pero realmente nunca deja de estar en nosotros y en nuestra vida. Y conecta perfectamente con las historias de cada uno de nosotros. Muchas veces vivimos y llegamos aquí cansados, cargados, especialmente con ruido interior. ¿Quiénes de los presentes vinieron al seminario de vida en el Espíritu? Por allá está Pedrito Navaja, por aquí mi amiga, por aquí también. Bueno, pero ahí está, motivándolos para que en un próximo seminario nos acompañen. Y en el seminario de vida en el Espíritu, en el momento de la efusión, imagínense ustedes, después de día y medio de estar recibiendo enseñanzas, a más de uno le costó adentrarse en la oración de Espíritu Santo. Y el padre que guiaba la oración, padre José Andrés, decía en ese momento, hay que obligarnos, hay que forzarnos a cerrar los ojos, a mantener los ojos cerrados y a perseverar en la oración, porque si no nos gana el ruido interior. Cuando oramos
Y entonces andamos pensando que el mercado no lo ha hecho, que los servicios se van a vencer, que la tecnomecánica, que esto, que lo otro, el ruido interior de la vida. Y no es que sea menos importante el ruido interior de la vida. El problema es que le estamos dando importancia o sobreimportancia, me atrevería a decir. Y si nosotros decidiéramos por un momento acallar el ruido interior, escucháramos la palabra, y por eso hacía el ejercicio ahorita con la canción, que es un aliento, que es un soplo, que es un descanso. Cuando estamos desesperados en medio de nuestras contrariedades, ¿qué hacemos? Respiramos para escuchar la palabra, para dejar que el Espíritu pueda hacer su vida en nosotros. Por lo tanto, hay que abrir las ventanas del corazón para que el Espíritu entre y nos deje respirar de nuevo. La palabra, por lo tanto, es el origen de nuestra experiencia espiritual. Si usted no se acerca a la palabra de Dios, entonces usted no tiene una relación con Dios. No puede tener la relación con Dios porque no puede hacerse Dios carne en su vida. Y hay un primer eje que a mí me gusta acá mirar siempre en este tema, y lo tomo del Evangelio de Juan capítulo 1 versículos 1 al 5. Y el título de este primer eje es: el verbo es vida y luz. Me dejo iluminar y vivificar. Eso es lo que usted va a decir en este primer eje, porque al cerrar ahorita la corta reflexión, vamos a orar por esta primera certeza del corazón. Me dejo iluminar y vivificar por el verbo. Es decir, el Evangelio de Juan hoy nos dice: el verbo es vida y es luz. El verbo es acción, es movimiento, me permite vivir, y no solo ilumina desde afuera, sino que ilumina por dentro. Y entonces, por eso le digo, oblíguese a cerrar los ojos. Y cuando tenemos heridas en la vida, y cuando tengo miedo de cerrar los ojos porque pueden llegarme a hacerme algún daño, esos son como todos los miedos infundados que hay en el corazón, y nos privamos entonces de permitirnos encontrar la luz que desde dentro es que se mueve en nosotros. Cuando yo pienso frente a algunas acciones del mundo que debo cambiar en mi vida, yo no pienso en la luz exterior. La luz exterior solo cambia lo aparente. La luz exterior solo cambia lo que se ve. La luz interior cambia lo que produce aquello que se ve. Es una cosa un poco más profunda, y siempre se lo digo a las personas en medio de una confesión, en medio de una dirección espiritual: no me interesa lo que hiciste, me interesa lo que produjo eso que hiciste. Ahí es donde está tu oscuridad, ahí es donde está tu pecado, y por eso debes encontrar en la palabra la luz que ilumina por dentro, que no va a eliminar automáticamente las tinieblas, pues no las va a eliminar. Va a enfrentar las tinieblas, eso sí. Y por eso hoy preguntarme, ¿qué significa la luz en mi vida hoy? Porque la palabra es luz, estamos hablando de la palabra que se hace carne, que se hace vida en mi vida. ¿Qué significa la luz entonces en mi vida? Luz para ver quién soy. Cuando preguntamos, ¿quién eres? Por allá te dicen, ah, no, yo soy ingeniero. No te pregunté, ¿qué haces? Pregunté, ¿quién eres? Luz para ver quién soy. Y cómo nos cuesta responder a esta pregunta de quién soy. Luz para reconocer mis heridas. Luz para discernir mis decisiones. Porque si solo tengo luz aparente, voy a la misa, voy al grupo de oración, pero salgo, ya terminó el grupo, que siga el pecado. Yo siento a veces que en la Eucaristía, cuando decimos pueden ir en paz, parece que el cura acabó de decir vayan y sigan pecando. A veces es como comprendido de esta manera el pueden ir en paz, ¿cierto?
Entonces, esta luz en mi vida hoy me ayuda a discernir decisiones. ¿Decisiones para qué? Para alcanzar una vida divina. Porque es que somos demasiado humanos porque nos enseñaron que somos pecadores, pecadores, pecadores, pecadores. Y como nos enseñaron, que somos pecadores, se nos olvidó que la vida divina es una de nuestras vocaciones principales. ¿Y qué significa la vida divina? No es solo existir. Y ya lo he dicho acá también varias veces. Me levanto, me hago el café, desayuno, trabajo, regreso, me acuesto a dormir. Existo. Existo, cumplo con lo que tengo que cumplir. Ahora, la vida divina es vivir con sentido, vivir con esperanza. Y dice el padre Álvaro Torres, que en paz descanse, un gran eudistólogo, dirá que cuando esa luz me ilumina, se convierte en mi fe. Cuando esa luz me ilumina, se convierte en mi fe. ¿Y qué sucede en medio de este encuentro de la palabra como vida y como luz? Pues sucede que muchas veces hemos aprendido a sostener a los otros, pero pocas veces hemos aprendido a dejarnos sostener. Y por eso no podemos ni cerrar los ojos. No podemos ni cerrar los ojos porque cualquier momento alguien me hace algo. La palabra entonces no viene a exigir primeramente, sino viene a dar vida primeramente. Y primera pregunta interior, no la van a responder a viva voz. Primera pregunta interior del primer eje: ¿en qué área de mi vida necesito hoy más luz que fuerza? Vamos a orar por esta primera motivación. Vamos a orar por esta primera motivación de este primer eje. Te invito a que cierres tus ojos, por favor. El ejercicio de encontrar la luz interior implica cerrar los ojos exteriores. Cierras tus ojos exteriores para encontrar la fuente de la luz interior. Y que puedas responder en qué área de tu vida hoy necesito más luz que fuerza. A veces la fuerza no es necesaria, hablábamos de fuerza la semana pasada. Pero necesito luz para encontrar la salida, pero necesito luz para encontrar verdadera paz. Por eso pido luz en esta noche.

0: El segundo eje de este texto nos lo da el Evangelio de Juan, capítulo 1, versículos 9 al 13. Y este segundo eje lo he llamado el drama del corazón. Y dice estos versículos: la palabra era la luz verdadera que ilumina a todo hombre que viene a este mundo. En el mundo estaba y el mundo fue hecho por ella y el mundo no la conoció. Vino a su casa y los suyos no la recibieron. Pero a todos los que la recibieron les dio poder de hacerse hijos de Dios, a los que creen en su nombre, la cual no nació de sangre ni de deseo de hombre, sino que nació de Dios. Palabra del Señor.
1: Gloria a ti, Señor Jesús.
0: Y el núcleo de todo este bendito dilema de la luz, de las oscuridades, es que la palabra vino al mundo y sigue viniendo al mundo y no todos la acogen, porque la palabra es un verbo, una acción, es continua su acción, su acontecimiento. Por eso no podemos hablar de la palabra que fue creada hace 400 años, sino la palabra que es latente y tiene vida aún hoy en nuestros días. No todos acogen la palabra, el mundo entonces parece que gana y tiene por encima de todo esto, el mundo que no es solo algo externo, sino también algo interior, muchas veces gana la batalla. Mentalidades, miedos, autosuficiencia, indiferencia espiritual. En el último encuentro, o en los últimos encuentros, les compartía yo algunas batallas interiores personales que resultan una bobada supuestamente, pero son mis batallas personales y cada uno tiene sus batallas personales. Esta noche Germancito y Anacata nos van a compartir un pequeño testimonio frente a su propio drama del corazón en medio de lo que parecía una misión normal. Sigan adelante, mis queridos, por favor. Una misión normal, ellos como esposos, además de acompañar el grupo Fuente de Gracia, además de hacer el miércoles de bendición en su canal de YouTube y ahora en la emisora Minuto de Dios,
2: próximamente.
0: También entonces hacen misiones por todo el mundo. ¿Y qué pasó en esta misión?
3: Bueno, muy buenas noches, ¿cómo están? Cortico, bueno. Resulta que a nosotros nos invitaron a una misión, ¿cierto? Una misión muy extraña, ¿cierto? Porque nos invitaron a participar, digamos, la parte musical en un retiro de Emaús, ¿cierto? De mujeres. Entonces, hay cosas muy extrañas ahí porque nos invitaron a los dos. Bueno, fuimos los dos. Yo, hombre, no puedo estar en un retiro de Emaús de mujeres. O sea, es muy extraño. Y segundo, porque ninguno de los dos pues había hecho previamente el retiro de Emaús. Pero de todas maneras, nosotros atendimos el llamado, ¿cierto? Un llamado del Señor en Neiva, ¿cierto? Entonces, nos preparamos, hicimos el viaje, llegamos al lugar, ¿cierto? Al principio, pues, nos dijeron que esperáramos un momentico porque estaban en la Eucaristía. Esperamos y de la Eucaristía salieron con el Santísimo. Lo primero que recibimos fue el Santísimo. Para nosotros fue un regalo, pero fue como una bienvenida de parte de Dios para nosotros, a un lugar, digamos, extraño, extranjero. Bueno, listo. Listo, sucedió eso. Luego saludamos pues a la encargada del retiro, la que nos invitó, y al sacerdote que estaba encargado también como del retiro y la comunidad. Listo. Eso pasó así, muy bonito. Luego fueron pasando los minutos, ¿cierto? Las horas. Nadie nos decía nada, todo el mundo era como en lo suyo. Llegaron las caminantes, que eran las personas que iban a participar del retiro, y todas estaban en función de las caminantes, ¿cierto? La bienvenida, bueno, las cosas que hacen al principio del recibimiento, ¿cierto? Y nosotros estábamos ahí como sentados, como que usted está que se habla, mi amor.
4: No, sino que es que le faltó, es que el detalle. Cuando hablamos con la encargada le dijimos, bueno, ¿y dónde nos hacemos para poner todos los instrumentos? Y digan que es un salón, que era como un salón así, y ella nos dijo por allá en la esquina atrás. o sea, atrás, o sea, allá atrás. Y yo decía, o sea, nunca en la vida nosotros ministrar en la música allá atrás. Y yo decía, pues bueno, Señor, nada más nos tienen que escuchar, bueno, Señor, como que el ego, como eso que uno tiene por allá, que uno tiene, bueno, Señor, no vamos a hacer con todo el amor también. Nosotros sí sabíamos el minuto a minuto, pero realmente sí había como un silencio como muy extraño, y como que las personas, las servidoras que estaban sirviendo pues en el retiro, como que muy indiferentes con nosotros. O sea, nosotros sentíamos como que nos estaban rechazando. ¡Qué noche! Sobre todo a mi Germancito, pues porque yo muero. ¡Ay, no! Y yo decía, por Dios, y él es un San José, ¿pero qué es esto? Y yo decía, ¡ay, Señor! Él estará sintiendo lo mismo que yo estoy sintiendo, amor, siga pues.
3: Sobre todo ella. O sea, yo sí sabía que era sobre todo por mí, pero yo la verdad estaba tranquilo. Aunque, pues uno sí siente ahí como que hay gente que no lo saluda, como que pasan por el lado y de pronto como que medio lo ignoran a uno, ¿cierto? Pero ya, yo estaba como tranquilo, pero sí pensando mucho, porque tan raro esto, tan raro el Señor llamarnos a esta misión y de esta manera, no, nadie nos decía nada, era como todo muy extraño, tanto que nosotros nos sentamos al frente de la capilla del Santísimo y no sabíamos qué hacer ahí. Entonces, bueno, Señor, empezamos a orar, empezamos, ¿cómo será que hasta el Señor nos regaló una canción? Esa por ese momento, ¿cierto? Como diciendo el Señor, ¿qué nos quieres decir a través de esto, cierto? No solamente es quedarse uno en el drama, sino ver más allá. Bueno, Señor, ¿tú qué quieres? ¿Qué nos quieres decir? Y de eso salió una canción que próximamente pueda hacer un testimonio más adelante, ¿cierto? Esa noche pasó así, ¿cierto? Drama.
4: Viernes Santo.
3: Literal, fue un viernes y fue un viernes.
4: Maluca, yo me acosté como con un sinsabor, como que nadie nos dio buenas noches. En la comida que teníamos que hacer por allá en la cocina, nosotros éramos como exiliados, y yo, ¿pero qué es esto? De verdad que yo me sentía como no tenida en cuenta, ¿cierto? Y uno, ¿por qué? Porque uno siempre, pues a uno lo tienen en cuenta, siempre hay como ese reconocimiento, pero bueno, le estábamos pidiendo al Señor como que nos dijera cuál era el motivo por el cual estábamos allá.
3: Sí, porque decíamos, Señor, yo no creo que nos hayas traído acá. 11 horas de viaje, 22, porque 11 de ida y 11 de regreso, ¿sí o no? Si contamos todo, serían 22 horas de viaje, como para no tener una, digamos que una participación, un servicio que llegue a las personas realmente, porque nos sentíamos como que, ¿nosotros qué estamos haciendo acá? ¿Cierto? Entonces, bueno, esa noche pasó así, comiendo en la cocina, como ignorados un poco, bueno, y el día siguiente, Señor, que aquí te manifiestes tú, porque entonces, ¿qué va a pasar con nosotros? Siga usted, mi amor.
4: Bueno, y entonces empezamos, ahí sí, porque usted habla mucho. Entonces empezamos y entonces nosotros sabíamos qué tenía que pasar y entonces hacían la parte que les correspondía y nosotros, y yo empezaba a orar y hacía la parte mía y cantaba la cancioncita y todo. Y yo, bueno,
3: y atrás,
4: allá vea. Y yo, no importa, Señor, ya te estoy entendiendo, es porque, y los momentos de oración eran muy bonitos, yo sentía, pues uno ve, yo solamente le veía la espalda pues a las caminantes, pero yo veía que ellas estaban como conectadas con la oración, y yo, no importa, Señor, tan bueno. Entonces, ¿cómo les parece que llegó el momento en que una de los testimonios la contó el sacerdote? El sacerdote que fue como el que de alguna manera dio el aval para que nosotros estuviéramos allá, y empieza ese padre a contar todo su testimonio, la cosa más hermosa. ¿Cómo es que se llama? Se llama Andrés Fernando, ay, no me acuerdo bien. Lo cierto del caso es que empieza este sacerdote a contar el testimonio. Ah, bueno, es que no les contamos, ni siquiera a nosotros nadie nos presentó, o sea, nosotros éramos unos incógnitos. Nadie sabía, o sea, la gente no sabe ni cómo nos llamaba. Es que la gente nos veía, ¿y estos qué hacen acá? O sea, me imagino que las personas que estaban sirviendo, pues sí sabían, porque, pero por ejemplo las caminantes, ellas no sabían ni nosotros qué hacíamos ahí, ni qué fuimos a hacer, ellas ni siquiera nos dijimos nuestro nombre. Entonces, ¿cómo les parece que empieza el sacerdote a contar el testimonio? Y dijo, bueno, y cuando yo estaba en el seminario, yo pasé momentos muy difíciles, pero Dios siempre pone instrumentos en el camino. Y esa pareja que ustedes ven allá, Ana Catalina y Germán, vea, ustedes y ellos, miren, y entonces todas las caminantes, ellos, ¿cómo les parece que ellos tienen un espacio que se llama Miércoles de Bendición? Y ese espacio a mí me sostuvo en las crisis más fuertes cuando yo era seminarista. Y yo empecé a llorar. Ay, qué pena todas esas caminantes que no me habían visto. Y yo empecé a llorar y a llorar porque yo he tenido como mucho conflicto. Uno hay veces quisiera como mayores como resultados, pero es que uno no puede ver en Dios nada de lo que uno hace. Es que, o sea, qué descaro uno pensar, uno cómo va a pensar que en las cosas pequeñas que uno hace para Dios, ahí Él no se va a glorificar. Claro que Él hace con eso maravilloso y coge el Señor y nosotros en todo ese que el Padre nos hizo caer en cuenta, ese Viernes Santo, esa muerte tan horrible, coge y nos resucita y todas esas caminantes empiezan a arrimársenos después. Y entonces ustedes, ¿y cuál es lo que ustedes hacen? ¿Y cuál es el espacio que ustedes hacen? Y entonces, ¿y cómo los encontramos en las redes? Ya no tenían celular y anotaban en las libreticas. Ay, qué cosa tan bella el Señor. ¿Usted no les parece el Señor muy hermoso? Y decíamos, ay Señor, tuvimos que venir hasta acá para darnos cuenta que eso que hemos hecho tantos, tantos años, con tanto esfuerzo, que quizás se conectan 10 personas, ha valido la pena por haber sostenido a un sacerdote en su vocación. Yo le decía, Señor, gracias por hacerme saber esto, y con más fuerza, y entonces abrí TikTok y todo. Y entonces, y por TikTok, ¿por qué? Porque eso que hacemos, por Dios, Dios sabe lo que hace con eso, que nosotros de pronto lo hacemos con desconfianza. Él siempre se glorifica. ¿Y qué más les contamos?
3: Y yo soy el que hablo. Se volvió TikToker, no mentira, no, ya, ese es el testimonio, padre.
0: Inclusive aquellos...
3: Ahí puedes hablar.
4: Ay, padre, ya sé. Se me olvidó una cosa.
0: Hágale.
4: Entonces, ¿cómo les parece que ahorita el padre se siente y me dice, Ana, necesito una autorización tuya? Ay, padre, eso me pareció tan lindo. Y yo, padre, ¿autorización de qué? Voy a transmitir miércoles de bendición por la emisora, los miércoles a las 9 de la noche. ¡Ay, qué belleza! ¡Qué belleza!
0: Yo no, yo no sabía, y eso complementa el testimonio.
4: Claro, por supuesto.
0: Bendito sea el Señor. Inclusive los que caminamos en Dios, inclusive los más formados, los más orantes, los que nos ordenamos, vivimos también un drama del corazón. Aquí el drama de que el mundo te dice, soy autosuficiente, somos los adoradores más conocidos de Medellín. Mejor dicho, Julie Josh, quítate. Apártate, alfareros. Este es el drama del corazón, mis hermanos. Y hoy el rechazo, diría Benedicto XVI, no siempre es agresivo. A veces es indiferencia. Ana no les dijo, pero en su testimonio profundo sin filtros dijo, no, vámonos de aquí. En medio del retiro se quería ir. ¿Estas mujeres qué? ¿No saben quién soy yo? No, no, eso no lo dijo, eso lo agregué yo. Eso lo agregué yo, pero eso es lo que habla a veces el corazón. Eso es lo que habla a veces el ego interior. La reducción de la figura de Jesús. Entonces Jesús fue un buen hombre. No, es el Logos mismo, es la palabra misma. Una fe vivida solo en lo exterior. Son estos los rechazos de los que habla Benedicto XVI. Y entonces añade una clave fundamental en todo este proceso y es, ante la palabra nadie puede ser neutral. Ante la palabra o somos o no somos, porque lo dice el Señor, yo soy. Ante la palabra Él no dice yo puedo ser, ante las situaciones de la vida. Dice yo soy. A los que lo acogieron les dio poder de hacerse hijos e hijas de Dios. ¿Esto qué quiere decir? En el corazón, yo soy, dice Jesús. En la casa, yo soy Jesús. En las decisiones, yo soy Jesús. En las relaciones, yo soy Jesús. Ah, no, no, no, no, no, no. Yo no voy a meter al Señor aquí en esta relación con esta tóxica, no, pobrecito. No, métalo en la relación con la tóxica para poder darle vida a esa relación. A los que lo acogieron les dio poder de hacerse hijos de Dios. Y por lo tanto, esto de ser hijos e hijas de Dios no es un título piadoso, es una identidad. Dios me reconoce como hijo. Dios me reconoce como hijo. Estoy llamado a vivir con dignidad de hijo, incluso en mi fragilidad. Es que soy muy tomador. Pues viva entonces su ligereza por el alcohol como dignidad, con la dignidad de hijo de Dios. Es que soy muy, muy lujurioso. Viva entonces esa lujuria con la dignidad de hijo de Dios. No saque al Señor de esas cosas, porque cuando lo saca es que cae de una vez. No saque al Señor de estas situaciones. Y ahí vamos, mis hermanos, al tercer eje que lo tomamos de Juan capítulo 1, versículo 14. Y la palabra se hizo carne y puso su morada entre nosotros, y hemos contemplado su gloria, gloria que recibe del Padre como Hijo único, lleno de gracia y de verdad. Palabra del Señor. Y la palabra se hizo carne. La palabra es el Logos, que ha existido desde siempre. Ahora se hizo como tú, es decir, se disminuyó, se abajó. Y la gloria de Dios está en eso, en disminuirse, en abajarse. No se quedó en la palabra dicha, se hizo carne. Es ahí cuando decimos, no hablamos solo con la palabra, sino con el testimonio. Tú y yo, haz carne lo que predicas, haz carne lo que dices, asume tu debilidad y tu fragilidad. Y por eso dar un testimonio es de valientes. Es de valientes, es asumir la vida como somos. Como somos. Y por eso yo le conté lo que me sucedió con Rappi. Y por eso les conté lo que me, ¿qué otra cosa les conté? Lo que me sucedió en la Luna del Río en Barranquilla. Y por eso les cuento mi vida real, para que sepan que quien pastorea esta comunidad es un ser humano real, que ha descubierto en la palabra la gloria de Dios en su debilidad. La gloria de Dios no se manifiesta en el poder, sino en el amor que se abaja. Y entonces el mundo hoy en día nos dice: o eres productivo o no eres de este mundo. Es decir, desprecia nuestra humanidad, desprecia el cansancio, desprecia las lágrimas, desprecia las contradicciones, desprecia la rutina. Todo eso lo desprecia el mundo de hoy. Todo eso lo desprecia el mundo de hoy. Y aún en esas cosas, Él también habita en medio de nuestras realidades. Vivir la fe, por lo tanto, mis hermanos, no es huir del mundo, es prolongar la encarnación. Este hombre que nació, que fue el Hijo de Dios, que se encarnó en medio de nosotros, pero terminó así, realmente no terminó así, su cuerpo mortal terminó así, pero su vida como resucitado sigue aquí, aquí y en cada uno de nosotros. Prolongar la encarnación del Señor en la familia, en el trabajo, en el servicio, en lo pequeño. Y esa es la tarea de hoy. La palabra se hizo vida, se titula el encuentro de hoy. Y en otra traducción será: la palabra se hizo carne, carne. Tóquese su carne. ¿Qué caracteriza su carne? Allí acontece Dios. Vamos entonces a orar para ir entregando justamente todos estos momentos, estos tres ejes que hemos encontrado en el testimonio, que hemos encontrado en la palabra, que hemos encontrado en nuestra vida misma. Y necesitamos, una vez más, la invitación a adentrarnos a nuestra interioridad. Es decir, cierra tus ojos. Cierra tus ojos. Para que el Espíritu pueda acontecer en nosotros. Para que puedas escucharlo. Hay que acallar la voz del mundo. para que pueda hacer su obra en tu vida, para que puedas continuar su encarnación. Hoy tienes que decirle al Señor: haz tu obra en mí, haz tu obra en mí, Señor, haz tu obra en mí, Señor. Tú que ya te estás comunicando por medio de tu palabra, tú que estás queriendo hacer tu vida en mí. Y a veces la sordera me afecta, a veces la sordera no me deja escucharte. Por eso necesito ser dócil al Espíritu Santo de Dios, ser dócil al Espíritu Santo de Dios, para que pueda hacer su obra en mi vida. Te invito a cerrar tus ojos. Si tienes sueño, te pido que te levantes también, para que puedas cerrar tus ojos con tranquilidad y no te descanses en el Espíritu. Y dile lentamente y dile poco a poco al Señor que haga su obra, al Señor que haga su obra en ti y en mí. Señor, haz tu obra. Y a medida que vas diciendo Señor, haz tu obra, que vayan pasando imágenes de tu vida, de tus sentimientos, de tus pensamientos, de lo que ha pasado, de lo que te ha quitado la paz, de lo que sientes que han sido tus pecados en los que has caído.

que te muestre en dónde quiere hacer tu obra, en qué área de tu vida quiere hacer esa obra, en qué área de tu historia quiere el Señor hacer esa obra. Dilo allí en tu oración.

Santo de Dios, en esta noche quiero entregarte mi corazón. En esta noche quiero entregarte por entero todo lo que hay allí en las profundidades de mi ser. Quiero entregarte, Señor, lo que tú y yo conocemos, lo que quizás nadie conoce, los pensamientos que a veces me rondan, los impulsos que a veces quieren mover mi corazón y mi vida. Quiero entregarte, Señor, esto que ha sido hechura del mundo en muchos años de vida. Ha sido hechura del mundo, tal vez por las heridas, tal vez por los dolores.

bandeja de plata. Allí está el corazón. Te lo entrego como viene. Te lo entrego con dificultades. Te lo entrego imperfecto. Te lo entrego con lágrimas. Te lo entrego con dolores. Para que hagas tu obra. Para que hagas tu obra. No tiene sentido que le digas al Espíritu Santo que se mueva. No tiene sentido que le digas al Espíritu Santo que venga. Si no estás dispuesto a entregar tu corazón. Si no estás dispuesto a soltar la piedra. La piedra que cargas. La piedra que duele. La piedra que pesa.

0: Durante este encuentro hemos compartido palabras que la misma palabra nos ha colocado en el corazón. Hemos hablado de luz, hemos hablado de vida, hemos hablado de acoger, hemos hablado del ser hijo o hija, hemos hablado de la carne, hemos hablado de la gracia. Y te quiero invitar a que elijas una palabra de este prólogo de Juan. Elige una de estas palabras. Quédate con una de estas palabras. Escógela, apropiate de la luz, de la vida, de la carne, de la gracia, del ser hijo o hija. Apropiate de una de estas palabras. Quédate con ella. Que esta palabra te acompañe durante estos días. Durante estos días. Que no se quede fuera de tu vida. Que se haga carne en tu vida. Si has escogido la luz, que sea tu acompañamiento permanente estos días la luz en tu oración. Si has escogido la vida, que sea precisamente la vida que te acompañe. Si has decidido acoger, piensa que es aquello de Dios que quieres acoger. Repite esa palabra constantemente durante esta semana, como una breve oración. Cuando te vayas a encontrar en una situación difícil, luz, luz. Cuando sientas que no puedes más, vida. Ten presente la palabra vida. Cuando quieran hacerte sentir menos, cuando quieran hacerte creer que no vales nada, piensa que eres hijo, piensa que eres hija. Si estás luchando contra ese pecado fuerte, difícil de vencer, piensa en la carne. Entregar eso que hace parte de tu carne te acompañará en el camino de esta semana. Por la gracia de Dios. Gloria al Padre y al Hijo y al Espíritu Santo.
1: Como era en un principio, ahora y siempre, por los siglos de los siglos. Amén.
0: Amén. Mis hermanos, que la palabra esta semana no se quede fuera. Que la palabra esta semana se haga carne en la historia concreta, sostenida esa historia por el Espíritu.

0: Ha sido una bella tradición de la Iglesia saludar a la Virgen María con el Ángelus o anuncio del ángel todos los días, a mediodía y al caer de la tarde. Por eso oremos todos hoy. El ángel del Señor anunció a María.
1: Y ella concibió por obra y gracia del Espíritu Santo.
0: Dios te salve María, llena eres de gracia. El Señor es contigo, bendita tú eres entre todas las mujeres. Bendito es el fruto de tu vientre, Jesús.
2: Santa María, Madre de Dios, ruega por nosotros, pecadores, ahora y en la hora de nuestra muerte. Amén.
0: He aquí la esclava del Señor.
1: Hágase en mí según tu palabra.
0: Dios te salve, María, llena eres de gracia. El Señor es contigo, bendita tú eres entre todas las mujeres. Bendito es el fruto de tu vientre, Jesús.
2: Santa María, Madre de Dios, ruega por nosotros, pecadores, ahora y en la hora de nuestra muerte. Amén.
0: El Verbo se hizo carne
1: y habitó entre nosotros.
0: Dios te salve, María, llena eres de gracia. El Señor es contigo. Bendita tú eres entre todas las mujeres. Bendito es el fruto de tu vientre, Jesús.
2: Santa María, Madre de Dios, ruega por nosotros, pecadores, ahora y en la hora de nuestra muerte. Amén.
0: Ruega por nosotros, Santa Madre de Dios,
1: para que seamos dignos de las promesas de Cristo.
0: Oremos, Señor, derrama tu gracia en nuestros corazones, para que habiendo conocido por la voz del ángel el misterio de la encarnación de tu Hijo, podamos llegar por los méritos de tu cruz y pasión a la gloria de la resurrección. Por el mismo Cristo nuestro Señor.
2: Amén.
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0: Cuando son las 6 y 7 minutos de la tarde, queremos entregarles este Santo Rosario a nuestra Madre del Cielo por todas las intenciones de nuestros fieles oyentes del Minuto de Dios Radio y en especial por la salud de nuestro Santo Padre. Buenas tardes, Josefina. Buenas tardes, Matilde.
1: Buenas tardes, Cristian. Que el Señor te bendiga. Amén. Vamos entonces pues a orar el Santo Rosario, a ofrecer estas rosas a la Santísima Virgen. Tú ya dijiste las intenciones. Vamos a orar exclusivamente hoy por la salud de nuestro Santo Padre, el Papa, por la señal de la Santa Cruz de nuestros enemigos. Líbranos, Señor, Dios nuestro, en el nombre del Padre, y del Hijo, y del Espíritu Santo. Amén. Vamos a hacer nuestra profesión de fe. Creo en Dios Padre Todopoderoso, Creador del cielo y de la tierra. Creo en Jesucristo, su único Hijo, nuestro Señor, que fue concebido por la gracia del Espíritu Santo, nació de Santa María Virgen, padeció bajo el poder de Poncio Pilato, fue crucificado, muerto y sepultado, descendió a los infiernos, al tercer día resucitó entre los muertos, subió a los cielos y está sentado a la diestra de Dios Padre Todopoderoso. Desde allí ha de venir a juzgar a los vivos y a los muertos. Creo en el Espíritu Santo, la Santa Iglesia Católica, la comunión de los santos, el perdón de los pecados, la resurrección de los muertos y la vida del mundo futuro. Amén. También hacemos... Sí, adelante.
2: Hoy oramos con los misterios dolorosos y en el primer misterio contemplamos la oración del Señor en el huerto. Padre nuestro que estás en el cielo, santificado sea tu nombre. Venga
1: favor,
2: a nosotros.
1: Josefina, vamos sí. a hacer el acto de arrepentimiento.
2: Ay, Jesús, mi Señor y mi Redentor, yo me arrepiento de todas las faltas cometidas hasta hoy y me pesa con todo mi corazón, porque con ellas yo ofendí a un Dios tan bueno. Yo propongo firmemente la enmienda de mi vida a no pecar, apartarme de todas las ocasiones de ofenderos, confesarme, enmendarme, cumplir la penitencia que me sea impuesta. Te ofrezco mi vida, obras y trabajos en satisfacción por todos mis pecados. Así como te suplico, así confío en que por tu bondad y misericordia infinita me has de conceder el perdón de mis culpas y me has de llevar a la vida eterna. Amén.
1: Los misterios que vamos a contemplar hoy son los misterios de dolor. El primer misterio es la oración de Jesús en el huerto. Padre nuestro que estás en el cielo, santificado sea tu nombre. Venga a nosotros tu reino, hágase tu voluntad así en la tierra como en el cielo.
2: Danos, Señor, el pan de cada día. Perdona nuestras ofensas como nosotros perdonamos a los que nos ofenden. No nos dejes caer en tentación y líbranos del mal. Amén.
1: María, Madre de Gracia y Madre de Misericordia.
2: En la vida y en la muerte, ampáranos, Madre nuestra.
1: Dios te salve, María, llena eres de gracia, el Señor es contigo. Bendita tú eres entre todas las mujeres y bendito es el fruto de tu vientre, Jesús.
2: Santa María. María es Madre de Gracia y Madre de Misericordia.
1: En la vida y en la muerte, amparanos, Madre nuestra.
2: Dios te salve, María, llena eres de gracia, el Señor es contigo, bendita eres entre las mujeres y bendito el fruto de tu vientre, Jesús.
1: Santa María, Madre de Dios, ruega por nosotros pecadores, ahora y en la hora de nuestra muerte. Amén.
2: Dios te salve María, llena eres de gracia, el Señor es contigo, bendita eres entre las mujeres y bendito el fruto de tu vientre Jesús.
1: Santa María, Madre de Dios, ruega por nosotros pecadores, ahora y en la hora de nuestra muerte. Amén.
2: Dios te salve María, llena eres de gracia, el Señor es contigo, bendita eres entre las mujeres y bendito es el fruto de tu vientre Jesús.
1: Santa María, Madre de Dios, ruega por nosotros pecadores, ahora y en la hora de nuestra muerte. Amén.
2: Dios te salve María, llena eres de gracia, el Señor es contigo, bendita eres entre las mujeres y bendito es el fruto de tu vientre Jesús.
1: Santa María, Madre de Dios, ruega por nosotros pecadores, ahora y en la hora de nuestra muerte. Amén.
2: Dios te salve María, llena eres de gracia, el Señor es contigo, bendita eres entre todas las mujeres y bendito es el fruto de tu vientre Jesús.
1: Santa María, Madre de Dios, ruega por nosotros pecadores, ahora y en la hora de nuestra muerte. Amén.
2: Dios te salve María, llena eres de gracia, el Señor es contigo. Bendita tú eres entre todas las mujeres y bendito es el fruto de tu vientre, Jesús.
1: Santa María, Madre de Dios, ruega por nosotros pecadores, ahora y en la hora de nuestra muerte. Amén.
2: Dios te salve María, llena eres de gracia, el Señor es contigo, bendita eres entre todas las mujeres y bendito es el fruto de tu vientre, Jesús.
1: Santa María, Madre de Dios, ruega por nosotros pecadores, ahora y en la hora de nuestra muerte. Amén.
2: Dios te salve María, llena eres de gracia, el Señor es contigo, bendita eres entre todas las mujeres, bendito el fruto de tu vientre, Jesús.
1: Santa María, Madre de Dios, ruega por nosotros pecadores, ahora y en la hora de nuestra muerte. Amén.
2: Dios te salve María, llena eres de gracia, el Señor es contigo, bendita eres entre todas las mujeres y bendito el fruto de tu vientre, Jesús.
1: Santa María, Madre de Dios, ruega por nosotros pecadores, ahora y en la hora de nuestra muerte. Amén.
2: Dios te salve María, llena eres de gracia, el Señor es contigo, bendita eres entre las mujeres y bendito es el fruto de tu vientre, Jesús.
1: Santa María, Madre de Dios, ruega por nosotros pecadores, ahora y en la hora de nuestra muerte. Amén.
2: Dios te salve María, llena eres de gracia, el Señor es contigo, bendita eres entre las mujeres y bendito el fruto de tu vientre, Jesús.
1: Santa María, Madre de Dios, ruega por nosotros pecadores, ahora y en la hora de nuestra muerte. Amén.
2: Gloria al Padre, al Hijo y al Espíritu Santo.
1: Como era en el principio, ahora y siempre, por los siglos de los siglos. Amén.
2: Oh, mi buen Jesús, perdona nuestros pecados, líbranos del fuego del infierno, lleva todas las almas al cielo, especialmente las más necesitadas de vuestra infinita misericordia. Amén. Jesús mío, yo creo, adoro, espero y amo. Os pido perdón por los que no creen, no adoran, no esperan y no te aman.
1: En este segundo misterio contemplamos los azotes que dieron a nuestro Jesucristo atado a una columna. Padre nuestro, Padre, que estás en el cielo, santificado sea tu nombre. Venga a nosotros tu reino, hágase tu voluntad, así en la tierra como en el cielo.
2: Danos, Señor, el pan de cada día. Perdona nuestras ofensas, como nosotros perdonamos a los que nos ofenden. No nos dejes caer en tentación y líbranos del mal. Amén.
1: María, Madre de Gracia y Madre de Misericordia,
2: en la vida y en la muerte, amparadnos, Madre nuestra.
1: Dios te salve María, llena eres de gracia, el Señor es contigo. Bendita tú eres entre todas las mujeres, y bendito es el fruto de tu vientre, Jesús.
2: Santa María, Madre de Dios, ruega por nosotros pecadores, ahora y en la hora de nuestra muerte. Amén.
1: Dios te salve María, llena eres de gracia, el Señor es contigo. Bendita tú eres entre todas las mujeres, y bendito es el fruto de tu vientre, Jesús.
2: Santa María, Madre de Dios, ruega por nosotros pecadores, ahora y en la hora de nuestra muerte. Amén.
1: Dios te salve María, llena eres de gracia, el Señor es contigo. Bendita tú eres entre todas las mujeres, y bendito es el fruto de tu vientre, Jesús.
2: Santa María, Madre de Dios, ruega por nosotros pecadores, ahora y en la hora de nuestra muerte. Amén.
1: Dios te salve María, llena eres de gracia, el Señor es contigo. Bendita tú eres entre todas las mujeres y bendito es el fruto de tu vientre, Jesús.
2: Santa María, Madre de Dios, ruega por nosotros pecadores, ahora y en la hora de nuestra muerte. Amén.
1: Dios te salve María, llena eres de gracia, el Señor es contigo. Bendita tú eres entre todas las mujeres y bendito es el fruto de tu vientre, Jesús.
2: Santa María, Madre de Dios, ruega por nosotros pecadores, ahora y en la hora de nuestra muerte. Amén.
1: Dios te salve María, llena eres de gracia, el Señor es contigo, bendita tú eres entre todas las mujeres, y bendito es el fruto de tu vientre, Jesús.
2: Santa María, Madre de Dios, ruega por nosotros pecadores, ahora y en la hora de nuestra muerte. Amén.
1: Dios te salve María, llena eres de gracia, el Señor es contigo. Bendita tú eres entre todas las mujeres, y bendito es el fruto de tu vientre, Jesús.
2: Santa María, Madre de Dios, ruega por nosotros, pecadores, ahora y en la hora de nuestra muerte. Amén.
1: Dios te salve, María, llena eres de gracia, el Señor es contigo. Bendita tú eres entre todas las mujeres, y bendito es el fruto de tu vientre, Jesús.
2: Santa María, Madre de Dios, ruega por nosotros pecadores, ahora y en la hora de nuestra muerte. Amén.
1: Dios te salve María, llena eres de gracia, el Señor es contigo. Bendita tú eres entre todas las mujeres, y bendito es el fruto de tu vientre, Jesús.
2: Santa María, Madre de Dios, ruega por nosotros pecadores, ahora y en la hora de nuestra muerte. Amén.
1: Dios te salve María, llena eres de gracia, el Señor es contigo. Bendita tú eres entre todas las mujeres, y bendito es el fruto de tu vientre, Jesús.
2: Santa María, Madre de Dios, ruega por nosotros pecadores, ahora y en la hora de nuestra muerte. Amén.
1: Gloria al Padre, y al Hijo, y al Espíritu Santo.
2: Como era en el principio, ahora y siempre, por los siglos de los siglos. Amén.
1: Oh Jesús mío, perdona nuestros pecados. Líbranos del fuego del infierno. Lleva todas las almas al cielo, especialmente las más necesitadas de vuestra misericordia. Dios mío, yo creo, adoro, espero y te amo. Y te pido perdón por los que no creen, no adoran, no esperan y no te aman.
2: En el tercer misterio contemplamos a Jesús con la cruz a cuestas, camino del Calvario.
1: No, el tercero es la corona de espinas.
2: La corona de espinas. Padre nuestro que estás en el cielo, santificado sea tu nombre. Venga a nosotros tu reino, hágase tu voluntad en la tierra como en el cielo.
1: Danos hoy nuestro pan de cada día, perdona nuestras ofensas, como también nosotros perdonamos a los que nos ofenden. No nos dejes caer en la tentación y líbranos de todo mal. Amén.
2: María es madre de gracia y madre de misericordia.
1: En la vida y en la muerte, amparadnos, Madre nuestra.
2: Dios te salve, María, llena eres de gracia, el Señor es contigo, bendita eres entre las mujeres y bendito es el fruto de tu vientre, Jesús.
1: Santa María, Madre de Dios, ruega por nosotros pecadores, ahora y en la hora de nuestra muerte. Amén.
2: Dios te salve María, llena eres de gracia, el Señor es contigo. Bendita eres entre las mujeres y bendito es el fruto de tu vientre, Jesús.
1: Santa María, Madre de Dios, ruega por nosotros pecadores, ahora y en la hora de nuestra muerte. Amén.
2: Dios te salve María, llena eres de gracia, el Señor es contigo. Bendita tú eres entre todas las mujeres y bendito es el fruto de tu vientre, Jesús.
1: Santa María, Madre de Dios, ruega por nosotros pecadores, ahora y en la hora de nuestra muerte. Amén.
2: Dios te salve María, llena eres de gracia, el Señor es contigo. Bendita tú eres entre todas las mujeres y bendito es el fruto de tu vientre, Jesús.
1: Santa María, Madre de Dios, ruega por nosotros pecadores, ahora y en la hora de nuestra muerte. Amén.
2: Dios te salve María, llena eres de gracia, el Señor es contigo. Bendita tú eres entre todas las mujeres y bendito es el fruto de tu vientre, Jesús.
1: Santa María, Madre de Dios, ruega por nosotros pecadores, ahora y en la hora de nuestra muerte. Amén.
2: Dios te salve María, llena eres de gracia, el Señor es contigo. Bendita tú eres entre todas las mujeres, bendito es el fruto de tu vientre, Jesús.
1: Santa María, Madre de Dios, ruega por nosotros pecadores, ahora y en la hora de nuestra muerte. Amén.
2: Dios te salve María, llena eres de gracia, el Señor es contigo. Bendita tú eres entre todas las mujeres, bendito es el fruto de tu vientre, Jesús.
1: Santa María, Madre de Dios, ruega por nosotros pecadores, ahora y en la hora de nuestra muerte. Amén.
2: Dios te salve María, llena eres de gracia, el Señor es contigo, bendita tú eres entre todas las mujeres y bendito es el fruto de tu vientre, Jesús.
1: Santa María, Madre de Dios, ruega por nosotros pecadores, ahora y en la hora de nuestra muerte. Amén.
2: Dios te salve María, llena eres de gracia, el Señor es contigo, bendita tú eres entre todas las mujeres y bendito es el fruto de tu vientre, Jesús.
1: Santa María, Madre de Dios, ruega por nosotros pecadores, ahora y en la hora de nuestra muerte. Amén.
2: Dios te salve María, llena eres de gracia, el Señor es contigo, bendita tú eres entre todas las mujeres y bendito es el fruto de tu vientre, Jesús.
1: Santa María, Madre de Dios, ruega por nosotros pecadores, ahora y en la hora de nuestra muerte. Amén.
2: Dios te salve María, llena eres de gracia, el Señor es contigo, bendita tú eres entre todas las mujeres y bendito es el fruto de tu vientre Jesús.
1: Santa María, Madre de Dios, ruega por nosotros pecadores, ahora y en la hora de nuestra muerte. Amén.
2: Gloria al Padre, al Hijo y al Espíritu Santo.
1: Como era en el principio, ahora y siempre, por los siglos de los siglos. Amén.
2: Oh, mi buen Jesús, perdona nuestros pecados, líbranos del fuego del infierno, lleva todas las almas al cielo, especialmente a las más necesitadas de vuestra infinita misericordia. Amén. Jesús mío, yo creo, adoro, espero y amo. Os pido perdón por todos los que no creen, no esperan, no adoran y no te aman.
1: En este cuarto misterio contemplamos Jesús con la cruz a cuestas hacia el Calvario. Padre nuestro que estás en el cielo, santificado sea tu nombre. Venga a nosotros tu reino, hágase tu voluntad, así en la tierra como en el cielo.
2: Danos hoy nuestro pan de cada día, perdona nuestras ofensas como nosotros perdonamos a los que nos ofenden. No nos dejes caer en tentación y líbranos del mal. Amén.
1: María, Madre de Gracia y Madre de Misericordia.
2: En la vida y en la muerte, ampáranos, Madre nuestra.
1: Dios te salve María, llena eres de gracia, el Señor es contigo. Bendita tú eres entre todas las mujeres. Y bendito es el fruto de tu vientre, Jesús.
2: Santa María, Madre de Dios, ruega por nosotros pecadores, ahora y en la hora de nuestra muerte. Amén.
1: Dios te salve María, llena eres de gracia, el Señor es contigo. Bendita tú eres entre todas las mujeres, y bendito es el fruto de tu vientre, Jesús.
2: Santa María, Madre de Dios, ruega por nosotros pecadores, ahora y en la hora de nuestra muerte. Amén.
1: Dios te salve María, llena eres de gracia, el Señor es contigo. Bendita tú eres entre todas las mujeres y bendito es el fruto de tu vientre, Jesús.
2: Santa María, Madre de Dios, ruega por nosotros pecadores, ahora y en la hora de nuestra muerte. Amén.
1: Dios te salve María, llena eres de gracia, el Señor es contigo. Bendita tú eres entre todas las mujeres y bendito es el fruto de tu vientre, Jesús.
2: Santa María, Madre de Dios, ruega por nosotros pecadores, ahora y en la hora de nuestra muerte. Amén.
1: Dios te salve María, llena eres de gracia, el Señor es contigo. Bendita tú eres entre todas las mujeres y bendito es el fruto de tu vientre, Jesús.
2: Santa María, Madre de Dios, ruega por nosotros pecadores, ahora y en la hora de nuestra muerte. Amén.
1: Dios te salve María, llena eres de gracia, el Señor es contigo. Bendita tú eres entre todas las mujeres y bendito es el fruto de tu vientre, Jesús.
2: Santa María, Madre de Dios, ruega por nosotros pecadores, ahora y en la hora de nuestra muerte. Amén.
1: Dios te salve María, llena eres de gracia, el Señor es contigo. Bendita tú eres entre todas las mujeres y bendito es el fruto de tu vientre, Jesús.
2: Santa María, Madre de Dios, ruega por nosotros pecadores, ahora y en la hora de nuestra muerte. Amén.
1: Dios te salve María, llena eres de gracia, el Señor es contigo. Bendita tú eres entre todas las mujeres y bendito es el fruto de tu vientre, Jesús.
2: Santa María, Madre de Dios, ruega por nosotros pecadores, ahora y en la hora de nuestra muerte. Amén.
1: Dios te salve María, llena eres de gracia, el Señor es contigo. Bendita tú eres entre todas las mujeres y bendito es el fruto de tu vientre, Jesús.
2: Santa María, Madre de Dios, ruega por nosotros pecadores, ahora y en la hora de nuestra muerte. Amén.
1: Dios te salve María, llena eres de gracia, el Señor es contigo. Bendita tú eres entre todas las mujeres y bendito es el fruto de tu vientre, Jesús.
2: Santa María, Madre de Dios, ruega por nosotros pecadores, ahora y en la hora de nuestra muerte. Amén.
1: Gloria al Padre, y al Hijo, y al Espíritu Santo.
2: Como era en el principio, ahora y siempre, por los siglos de los siglos. Amén.
1: Oh Jesús mío, perdona nuestros pecados, líbranos del fuego del infierno. lleva todas las almas al cielo, especialmente las más necesitadas de vuestra misericordia. Dios mío, yo creo, adoro, espero y te amo, y te pido perdón por los que no creen, no adoran, no esperan y no te aman.
2: En el quinto misterio contemplamos la crucifixión y muerte de nuestro Señor Jesucristo. Padre nuestro que estás en el cielo, santificado sea tu nombre, venga a nosotros tu reino, hágase tu voluntad en la tierra como en el cielo.
1: Danos hoy nuestro pan de cada día, perdona nuestras ofensas, como también nosotros perdonamos a los que nos ofenden. No nos dejes caer en la tentación y líbranos de todo mal. Amén.
2: María es Madre de Gracia y Madre de Misericordia.
1: En la vida y en la muerte, amparanos, Madre nuestra.
2: Dios te salve, María, llena eres de gracia, el Señor es contigo, bendita eres entre todas las mujeres y bendito es el fruto de tu vientre, Jesús.
1: Santa María, Madre de Dios, ruega por nosotros, pecadores, ahora y en la hora de nuestra muerte. Amén.
2: Dios te salve María, llena eres de gracia, el Señor es contigo. Bendita tú eres entre todas las mujeres y bendito es el fruto de tu vientre, Jesús.
1: Santa María, Madre de Dios, ruega por nosotros pecadores, ahora y en la hora de nuestra muerte. Amén.
2: Dios te salve María, llena eres de gracia, el Señor es contigo. Bendita tú eres entre todas las mujeres y bendito es el fruto de tu vientre, Jesús.
1: Santa María, Madre de Dios, ruega por nosotros pecadores, ahora y en la hora de nuestra muerte. Amén.
2: Dios te salve María, llena eres de gracia, el Señor es contigo. Bendita tú eres entre todas las mujeres y bendito es el fruto de tu vientre, Jesús.
1: Santa María, Madre de Dios, ruega por nosotros pecadores, ahora y en la hora de nuestra muerte. Amén.
2: Dios te salve María, llena eres de gracia, el Señor es contigo, bendita tú eres entre todas las mujeres y bendito es el fruto de tu vientre, Jesús.
1: Santa María, Madre de Dios, ruega por nosotros pecadores, ahora y en la hora de nuestra muerte. Amén.
2: Dios te salve María, llena eres de gracia, el Señor es contigo, bendita tú eres entre todas las mujeres y bendito es el fruto de tu vientre, Jesús.
1: Santa María, Madre de Dios, ruega por nosotros pecadores, ahora y en la hora de nuestra muerte. Amén.
2: Dios te salve María, llena eres de gracia, el Señor es contigo, bendita tú eres entre todas las mujeres y bendito es el fruto de tu vientre, Jesús.
1: Santa María, Madre de Dios, ruega por nosotros pecadores, ahora y en la hora de nuestra muerte. Amén.
2: Dios te salve María, llena eres de gracia, el Señor es contigo, bendita tú eres entre todas las mujeres y bendito es el fruto de tu vientre, Jesús.
1: Santa María, Madre de Dios, ruega por nosotros pecadores, ahora y en la hora de nuestra muerte. Amén.
2: Dios te salve María, llena eres de gracia, el Señor es contigo, bendita tú eres entre todas las mujeres y bendito es el fruto de tu vientre, Jesús.
1: Santa María, Madre de Dios, ruega por nosotros pecadores, ahora y en la hora de nuestra muerte. Amén.
2: Dios te salve María, llena eres de gracia, el Señor es contigo, bendita tú eres entre todas las mujeres y bendito el fruto de tu vientre, Jesús.
1: Santa María, Madre de Dios, ruega por nosotros pecadores, ahora y en la hora de nuestra muerte. Amén.
2: Gloria al Padre, al Hijo y al Espíritu Santo.
1: Como era en el principio, ahora y siempre, por los siglos de los siglos. Amén.
2: Oh mi buen Jesús, perdona nuestros pecados, líbranos del fuego del infierno, lleva todas las almas al cielo, especialmente las más necesitadas de vuestra infinita misericordia. Amén. Jesús mío, yo creo, adoro, espero y te amo. Te pido perdón por los que no creen, no esperan, no adoran y no te aman.
1: Oremos por las intenciones del Santo Padre para ganar la indulgencia y el sufragio de las benditas almas del purgatorio. Padre nuestro que estás en el cielo, santificado sea tu nombre. Venga a nosotros tu reino, hágase tu voluntad, así en la tierra como en el cielo.
2: Danos, Señor, el pan de cada día y perdona nuestras ofensas, como también nosotros perdonamos a los que nos ofenden. No nos dejes caer en tentación y líbranos del mal. Amén.
1: Dios te salve María, llena eres de gracia, el Señor es contigo. Bendita tú eres entre todas las mujeres y bendito es el fruto de tu vientre, Jesús.
2: Santa María, Madre de Dios, ruega por nosotros pecadores, ahora y en la hora de nuestra muerte. Amén.
1: Gloria al Padre, y al Hijo, y al Espíritu Santo.
2: Como era en el principio, ahora y siempre, por los siglos de los siglos. Amén.
1: Por la conversión de los pecadores, nuestra propia conversión y la de nuestras familias. Dios te salve, Reina y Madre, Madre de Misericordia. Vida, dulzura y esperanza nuestra. Dios te salve, a ti clamamos los desterrados hijos de Eva. A ti suspiramos gimiendo y llorando en este valle de lágrimas. Ea pues, Señora, abogada nuestra, vuelve a nosotros esos tus ojos misericordiosos. Y después de este destierro, muéstranos a Jesús, fruto bendito de tu vientre, oh clemente, oh piadosa, oh dulce y siempre Virgen María. Ruega por nosotros, Santa Madre de Dios, para que seamos dignos de alcanzar las promesas y gracias de nuestro Señor Jesucristo. Amén. Contigo vamos, Virgen pura, y en tu poder vamos confiados. Pues yendo de ti amparados, nuestra alma vivirá segura. Dulce Madre, no te alejes, tu vista de nosotros no apartes. Ven con nosotros a todas partes y solos nunca nos dejes. Y ya que nos amas tanto como verdadera Madre, haz que nos bendiga el Padre, el Hijo y el Espíritu Santo. Amén. Josefina, muchas gracias, que el Señor te bendiga. Gracias también a ti, Cristian, en la parte técnica magistral. Que Dios te bendiga. Una bendecida noche para todos nuestros hermanos oyentes y para ustedes.
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Vamos a leer el Evangelio según San Lucas en el capítulo 11, versículos 37 al 41. En aquel tiempo, cuando Jesús terminó de hablar, un fariseo le rogó que fuese a comer con él. Él entró y se puso a la mesa. Como el fariseo se sorprendió al ver que no se lavaba las manos antes de comer, el Señor le dijo: «Ustedes, los fariseos, limpian por fuera la copa y el plato, pero por dentro rebosan de rapiña y maldad. Necios, el que hizo lo de fuera, ¿no hizo también lo de dentro? Con todo, den limosna de lo que hay dentro y lo tendrán limpio todo». Palabra del Señor. Gloria a ti, Señor Jesús.

Suena irónico el hecho de que el Jesús de los Evangelios pronuncie sus palabras más duras, no precisamente contra los pecadores de la calle, sino contra la gente supuestamente piadosa. Son precisamente los devotos los menos dispuestos ante la buena noticia de Jesús. Pues bien, invitado a comer en casa de un fariseo y ante la reacción negativa de éste, porque Jesús no hace el habitual rito de purificación, redirecciona la crítica hacia el punto realmente importante. Ustedes, los fariseos, limpian la copa y el plato, mientras por dentro rebosan de robos y maldades. ¿Qué es lo que realmente hay que purificar? En continuidad con los profetas, Jesús desenmascara una espiritualidad sin ética. Los ritos religiosos, más preocupados por la frecuencia, por la precisión y por el decoro, pero sin respaldo en la vida cotidiana. Por detrás de todo esto hay un problema de comprensión de Dios. ¿Quién es Dios? La espiritualidad farisea ha sustituido al Dios creador y liberador que se ha manifestado en la historia de un pueblo por un Dios más bien legislador. Han sustituido al Dios del Éxodo por otro mucho más cruel que el faraón, sustituyendo la esclavitud de Egipto por la esclavitud de la ley. La novedad de Jesús, lo que causaba extrañeza, era precisamente su revelación con palabras y acciones de del Dios del reino, un Dios que más que pedir hacer cosas por él, lo que espera es que se le deje obrar hasta el fondo. Un Dios que no pide sacrificios, sino que su amor sea acogido con sinceridad. Los rituales tienen su importancia, claro está, pero se desmienten si no expresan una comunión profunda con Dios que pueda conferirse, verificarse en la manera de relacionarse con los que le rodean a uno. Una real vida de fraternidad y de justicia es el criterio verificador de la verdad de la liturgia, del culto. En esta ocasión, Jesús tilda a los fariseos no de hipócritas, como lo hace habitualmente, sino de tontos. En griego encontramos la palabra áfrones, áfrones, tontos. Un término que nos recuerda el lenguaje bíblico sapiencial, como en Proverbios capítulo 6, versículo 12 o 9, 16, donde tonto es quien se niega a reconocer el orden del mundo según la visión de Dios. ¿Y cuál es entonces el punto de vista de Dios? Jesús lo aborda cuando dice, en el capítulo 11, versículo 41 de Lucas, den limosna de lo de dentro, y todo lo tendrán limpio. A la codicia, a la ambición y a las trampas de la gente supuestamente religiosa, Jesús contrapone la lógica del don. Esta es la verdadera pureza. Para quienes ayudan al necesitado con gratuidad y de corazón, todo es puro. En el Evangelio de Lucas, la libertad frente al dinero es la prueba indiscutible de la fidelidad a Dios. Pues sí, donde hay una vida que se hace don para los demás, hay una experiencia de la presencia del Dios vivo y verdadero. Que el Señor los bendiga en el nombre del Padre, y del Hijo, y del Espíritu Santo. Amén. Feliz día para todos.

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5: Son las 6:55.

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Pongamos este día en manos de nuestro Padre y Creador. Démosle gracias porque nos permitió esta jornada y durante sus horas nos invitó a que lo amáramos y que sirviéramos y amáramos al prójimo. No solo a nuestros familiares y amigos, a todas las personas que estuvieron cercanas a nosotros, sino a los que estando alejados porque estaban enfermos, encarcelados, vivían en lugares distintos del nuestro, pero que fuimos capaces de caminar hacia ellos, hacernos cercanos, es decir, próximos. Ellos son nuestro prójimo, es decir, aquellos a quienes nos acercamos para ayudarles, servirles y amarlos como Jesús nos mandó que lo hiciéramos en el Evangelio. Dios mío, en tus manos colocamos este día que ya pasó y la noche que llega.

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0: Muy buenas noches, queridos oyentes. Qué alegría es volverlos a saludar hoy martes a las 7 de la noche. Este encuentro que siempre está fijo en su agenda. Yo sé que sí, yo sé que lo tienen ahí bien marcadito en la agenda para entrar en sintonía con el Espíritu en conjunto del Servicio de Comunión de la Renovación Carismática Católica. ¡Qué rico! Les mandamos un abrazo y les damos la bienvenida. Recuerden, como se lo decimos todos los martes, este programa es de todos. Tu intervención es no solo necesaria, es indispensable para el crecimiento de todos. Así que muy atentos, después de los saludos, después de iniciar con la oración, les vamos a lanzar la pregunta para que, ya saben, estén atentos allí precisos. Le estamos dando el saludo cordial aquí en la mesa de trabajo a Paulina Meneses, que hoy nos está acompañando. Más adelante les vamos a contar quién es esta personita que está aquí, que yo sé que de pronto ya algunos la conocen. Pao Vélez, que siempre nos acompaña casi cada martes. Allá en el control tenemos a nuestro amigo Cristian. Y a ustedes para servirles, Angélica Alvis. Entonces, no, pues, saludos a todos, muchachos. Saludos, Pao.
1: Saludos, Angie. Saludos, Paulina, Cristian, mis amados y queridos oyentes. El Señor los bendiga infinitamente en este programa En Sintonía con el Espíritu. Programa del Servicio de Comunión de la Renovación Carismática Católica, que tal como lo decía Angie, está dispuesto para todos ustedes